0: se muera. Bueno, señores, el frío nos ha traído. Acá estamos congelados porque tenemos un grupo caluroso, pero así todo estamos en Siberia. O sea que en Siberia es lógico que haga frío, ¿no es cierto, Charlie, querido? ¿Qué dice usted? Dice que sí, que es lógico, estamos en radio con vos, estamos en Siberia. Ya estoy saludando a Fáculos. ¿Cómo le va, mi amigo? ¿Qué dice?
1: Todo bien, bienvenida, ¿cómo le va?
0: Bueno, bienvenida.
1: Perdón, me hizo gracia que me diga amigo, es como que no lo vi venir.
0: ¿Cómo qué?
1: No sé.
0: Porque no somos amigos.
1: No somos amigos. Somos muchas cosas, no sé si amigos. Pero bien, acá dispuesto a tener otra. Estamos teniendo buenas conversaciones, así que hoy.
0: Sí, y la de hoy casi otra. Que la pediste vos, ¿eh?
1: Sí, o sea, fue. No lo pensé así, pero sí, hice un comentario que me imagino haber caído bien. Ahora hay que aguantar los trapos.
0: ¿Cómo le va, Robert Camarra?
2: Muy bien. Sorprendido por unas bolsas que llegaron acá. Por un momento temí que fueran las medialunas de Mauricio. ¿Se acuerda que Mauricio una vez llegó
0: medialunas? Vos sabés que cuando entró nuestro invitado. Cuando entró nuestro invitado con las bolsas, casi le digo, parece Mauricio Macri yendo a votar. Pero fui respetuosa, amorosa con él, pero porque lo quiero,
1: entonces,
0: mucho.
1: Pero ¿cómo
0: lo quiero y lo admiro mucho, entonces no le dije
1: pero
0: nada.
1: No creo que termine
0: pero
1: igual.
0: Pero se lo dice Robert.
2: Están acá. Mauricio
1: se llevó. Se lo va a llevar,
0: no,
1: el invitado se lo va a llevar cuando se va.
0: Y vamos a preguntar.
2: Recuerda la anécdota esa, ¿no? Que Mauricio se fue a la mesa de votación con 6 medialunas y
0: no, siempre amagó. Lleva dos semanas. Dos docenas.
2: Amagó y se las llevó. Y la gente estaba manoteando los fiscales del aire.
0: Hasta siendo presidente llevaba. Diego Villanueva, ¿cómo está usted?
3: Buenas noches, Market, ¿cómo estás? ¿Bien?
0: Viste que te recibimos bien.
3: Sí, no sé si es lo más conveniente en un programa de radio estar comiendo.
0: Bueno, sí,
3: pero nos vamos a escupir.
0: Igual
3: todo.
0: De todos modos no nos va a ver, viste, porque por suerte las autoridades no creo que estén ahora.
3: ¿Tan veces que van a ver a Boca, decís?
2: No, van a haber invitado.
3: Juega Boca, estaba jugando Central hace un rato.
0: Nosotros acá no hablamos. ¿Qué nos interesa? La Libertadores.
3: La Libertadores es un poco.
0: Mire, okay. Si usted me lo dice,

0: poquito, me okay. Pero tampoco es una cosa, oh,
1: no, no, por ahora no.
0: Y menos Boca. No, no, no, no.
1: ¿Estás haciendo amigos?
0: No, no me justo gusta Boca mucho este muchacho Riquelme. Bueno, no importa lo que a mí me guste, lo que les quiero decir es que lo que sí a mí no me gusta, voy a contar algunos pequeños chismecitos, porque la verdad que tengo muchas ganas de entrevistar a Javier Grossman, este gran productor de espectáculos, este hombre de la cultura, realmente alguien muy especial, que estaba recordando ahora fuera de aire, y se lo comenté a los chicos, que bueno, en un gobierno difícil con el distinto, Javier siempre ha sido una persona abierta. Incluso les cuento que incluso yo conocí Tecnópolis en el gobierno kirchnerista, en el gobierno de Cristina, en el último, y estaba a cargo de él. Lo cuento y después le voy a preguntar, porque había ahí unos dispositivos, ¿cómo se le llama, Robert, a las digamos, cuando se hacen por ejemplo un edificio, se lo hacen chiquitito,
2: maquetas?
0: Una, claro, había maquetas repitiendo espectáculos, puestas en escena callejeras, que son la especialidad de Javier, que había hecho Raúl Apol. Ajá. Que fue el gran productor también de los gobiernos de Juan Domingo Perón, de los dos primeros gobiernos, porque después se murió.
2: Una maravilla, Tecnópolis, popular, sí, destinado al pueblo, y que como todo lo que hace este gobierno, quiere tocar, destruir, vender, lotear o saquear, ¿no? Una maravilla, porque básicamente...
0: De hecho, lo va a licitar.
2: Lo quiere licitar,
0: no,
2: para...
0: Si ya
2: sí,
0: lo
2: creo
0: hizo.
2: Que es un amigo de Karina el que le recibe. Pero de terror, ¿no? Porque pareciera que le molestan las cosas que son hermosas o que son para la gente,
0: bien,
2: que son gratis, que funcionan, que acerca la ciencia, la cultura, que permite a la gente en este caso geográficamente a la capital y el conurbano acercarse a experiencias que tal vez no tiene oportunidad de verlas en un sitio estratégico que en el cual no había nada.
0: Sí, bueno, después vamos a preguntarle también cómo es que surge Tecnópolis, por qué se eligió ese lugar. Tengo tantas cosas para preguntarle a Javier Grossman, pero bueno, voy a arrancar muy, muy cortito con estos episodios de interna a cielo abierto que tienen las fuerzas del cielo con los riojanos, como le dicen al grupo que obviamente conducen los Menem, porque son varios los Menem, ¿no? Martín, Lule, Sharif, y hay otro Menem más que no me acuerdo el nombre. ¿Qué están buscando, chicos? No, me pareció que estaban buscando algo.
1: El control remoto.
3: Quieren poner la Boca, ¿viste? Pues son gente
0: no,
3: muy laburadora.
0: No me des con... ¿Viste qué
1: yo
0: malos
1: no
0: que son,
1: nada.
0: Charlie?
1: Estaba preguntándome...
0: ¿A quién le interesa Boca Junior?
1: ¿Quién era el otro Menem?
0: Le pido, por favor, no.
2: Menem son muchos. Diga una letra del abecedario y un Menem. Y con un puesto en el gobierno, sí.
0: Sí, me falta un cuarto.
1: Hay que ver
0: chiquito.
1: Los créditos del Nación, que ahí están todos.
0: Sí, fíjate. Después lo otro que está pareja, pero no es lo mismo, porque en realidad es un despareja, porque están los Menem y están los despareja, porque no son... No tienen el nivel, ¿viste?
1: Ah, okay.
0: No tienen la hidalguía de un apellido de semejante alcurnia.
2: Muy querido en otra parte del gobierno.
0: Claro, ¿no? Toda gente muy querida en Casa Rosada. Y después están, a los Menem se le ha sumado otros personajes, que son los personajes que vienen de una pareja, bueno, ahora creo que son expareja, pero dos expertos en materia de comunicación, que son Silvio Robles y su ex esposa, Laura Latorre, que trabajó con Miguel Núñez, que era el vocero de Néstor Kirchner. Bueno, y Silvio Robles, como se sabe, es el vocero y es una persona muy importante dentro de la corte, muy ligado a Horacio Rosati. Bueno, Silvio Robles y Laura Latorre tienen un hijo, varón, que se llama Matías, de 23 años, que hoy maneja la comunicación de los Menem. O sea, es alguien de... realmente me dijeron que sabe mucho, que realmente le han dado mucho poder, que ha avanzado sobre otra gente que también tiene experiencia en comunicación, pero parece que este niño, podríamos decir, es realmente alguien de un gran talento y es el podríamos decir, el autor, digamos, la verdadera, la cara real de arroba periodista Rufus, que es
1: el muchacho que hizo la tarsis el otro día en...
0: Periodista Rufus que se pelea con Santiago Caputo. Que Santiago Caputo parece que vino de Estados Unidos, muy contento él, y se encuentra con que esta cuenta que ya lo venía molestando desde hacía bastante tiempo, lo sigue molestando, lo sigue bardeando, y entonces dijo no, basta, y salió y expuso la interna, porque... Cuando él sale a decir esto, sale a contestarle de una manera... Yo después le dije a gente que trabaja con Santiago Caputo, le dije, mira, esto estaba de más, esta palabra totalmente innecesaria. Entonces me dijeron, bueno, lo que pasa es que está criado en los 90. Bueno, yo le dije, maduren, porque escúchame, tienen prácticamente la mitad del gobierno... manejado por Santiago Caputo, no pueden estar diciendo así alegremente cualquier cosa. Bueno, pero este chico, ¿qué hace cuando ve que Santiago Caputo reacciona? Borra la cuenta, ¿no es cierto? Eso lo sabemos. Entonces Santiago Caputo se puso peor y dijo, esta es la prueba de que ustedes están atrás. Y entonces empiezan obviamente en la CIDE, que está dentro de la órbita de control de Santiago Caputo, tiene mucha tecnología nueva, mucha que trajo aparentemente Escaturice. ¿Se acuerdan que hubo una tecnología que llegó de vaya a saber...
1: Las valijas,
0: bueno, aparentemente era tecnología para la CIDE, aparentemente, yo no vi que tenía. Entonces, ¿qué es lo que hacen? Con esa tecnología averiguan, empiezan a buscar información sobre este personaje, periodista Rufus, y se dan cuenta de varias cosas. La primera, que este personaje sería alguien que está muy pegado a Martín Menem, porque tiene una gran cantidad de información que no tenía toda la Casa Rosada. Es más, que no tenía Javier Milei, como por ejemplo el nombre del futuro, en ese momento futuro, ministro de Justicia. Pero dentro de ese esquema empiezan a ver que más atrás, es decir, cuando todavía periodista Rufus no formaba parte del gobierno, decía cosas espantosas de Karina y de Javier Milei, que no vamos a repetir acá porque ya las sabemos. Si no las sabemos, búsquenlas. Pero son todas muy cómicas, muy escatológicas, y son digamos, disfuncionales en un gobierno totalmente autoritario, verticalista, donde el que se sale un centímetro de la raya es expulsado. Pero bueno, le disculparon todo justamente porque está en la órbita de los Menem. Yo voy a ver si conozco a este chico. Lo único que puedo decir es que Javier Milei ayer habló con Santiago Caputo, lo llamó por teléfono. Santiago Caputo le expuso sus pruebas, digamos. No lo retó el presidente, lejos de eso. Y después lo llamó a Martín Menem. Y bueno, también Martín Menem parece que le relató lo que había pasado, hizo sus propias pruebas, no sé. ¿Y qué hizo Javier Milei? ¿Ustedes saben qué hizo?
1: Se fajó con los perros.
0: No, hizo un giro, como dice un colega mío, hizo un tremendo giro de 360 grados.
1: O sea, quedó en el mismo lugar.
0: Quedó en el mismo lugar, o sea, no hizo nada. No hizo absolutamente nada.
1: Una charla.
0: Te charló un rato. Está la mitad del gobierno tratando de echar a Santiago Caputo. La mitad de Santiago Caputo tratando de operar contra la otra mitad del gobierno. Y en este escándalo, la única que crece es Patricia Bullrich, que hay que decir, hoy se lleva mucho mejor con Santiago Caputo que nunca. Porque eso es otra cosa, que lo podemos decir acá en Radio con Vos, porque está jugando a Boca Juniors, porque si no, no lo revelaría. Ya se reunió varias veces, Patricia, ya se venía reuniendo, obviamente se conocen del gabinete. El presidente, sobre todo Karina, está harta de Patricia, no le invita a la mesa política. Ahora el presidente dijo que no la va a invitar a la reunión de gabinete, porque la verdad es cierto, Patricia contó todo la reunión de gabinete. O sea, es un gobierno que por lo menos nos hace reír desde ese punto de vista. Si además estuviéramos, no te digo ricos, pero medianamente zafáramos, qué sé yo, estuviéramos por ahí como el 2023, digamos, antes de que comience este gobierno, qué sé yo, pero con menos inflación, que eso notoriamente es con menos inflación, bueno, por ahí nos estaríamos riendo. Tenemos un contexto horrible. No sé si tenemos alguna plaquita de bueno, acá, y con esto voy a terminar. Acá tenemos un estado de situación. ¿Cómo están las familias? ¿Cómo te sentís vos individualmente en relación a tu situación económica, en relación a cómo empezó el gobierno? ¿Te sentís mejor, igual o peor? 75.5% se siente peor. Así que lo único bueno de esta situación es que por lo menos si uno se siente peor, no somos los únicos. Es el 75.5% de la gente está peor, se siente peor y seguramente vive peor. Y apenas vos lees, Facu, que dice 23, 25%, 24 algo, los que se sienten mejor. Que la verdad que creo que están equivocados. Porque ni aún la gente de que tengan, no sé, que creo que tendrían que ser 5%, qué sé yo. Hay 20% ahí que no puede decir que está, que, digo yo, no sé. No,
1: vendedores
0: no sé.
1: De cascadas son.
0: Ah, claro.
1: Y de mármol de...
0: De Carrara.
1: No era de Carrara, ¿de dónde era?
0: Sí, era de Carrara.
1: Porque de ahí.
0: De allá, de lejos. Es muy probable. Y creo que hay otra plaquita también de cómo vamos a estar. No sé si está más abajo. No sé si se puede. Si no, no importa. Pero yo les digo...
3: Es traverino, no.
0: Traverino no.
3: Travertino. Pero no es de Carrara.
1: Las cosas que aprendemos con esta cuestión.
0: Claro, viste, que dicen que son todos ignorantes. Uh-huh. No, se compró el travertino.
1: El contratista no. Qué bueno el rótulo de contratista, ¿no? Perdón que una digresión, pero... Contratista.
0: Sí, hay contratistas.
1: Pero ¿qué es un albañil? ¿Qué es un ingeniero?
0: Un contratista.
1: ¿Qué hace el contratista?
0: Contrata. Contrata a los obreros que van a hacer las obras.
1: Ah, es como un...
0: Claro, factura.
1: Un manager, digamos, de la obra.
0: Claro, es el manager de
1: Seguimos
0: la
1: Seguimos aprendiendo con esta gestión.
0: Sí, uno no, viste que hay cosas que uno no sabía. Bueno, el 65% de la gente cree que vamos a estar peor. O sea, hay un 10% que tiene cierto optimismo de ese 75%, hay un 10% que tiene cierto optimismo de que va a estar mejor, pero el 65% cree que va a estar peor. Esta es la última encuesta de Manuel Zunino, el director de la consultora Proyección, realmente una consultora joven. Manuel es un gran analista, además. Sabe mucho de comunicación. Algún día también lo podríamos invitar, ahora que están todos tan interesados en el tema comunicación. Pero qué mejor primero presentar un tema y dar los teléfonos y ya ir a nuestro entrevistado. Díganos.
3: Me parece bárbaro. Recuerden que estamos acá en Siberia, muriéndonos de frío desde el fin del mundo. Acá hasta las 23 horas por Radio Con Voz, y pueden comunicarse por un lado por el canal de YouTube y también al 115-379-8990. ¿Podrías decirnos, por ejemplo, cómo sería tu cuenta fake, no? ¿Cuál sería tu arroba fake si querés hacerte un arroba como Martín Menem?
0: Ah, qué lindo poner. Sí,
3: ¿cómo
0: sí,
3: sería?
0: Sí, sí. O sea, y tengo que pensar.
3: El mío sería arroba fecalos, claramente.
0: Fecalos.
3: Claro, de feca, de
0: feca. Sí, de feca. Vos sos fáculos.
3: Claro,
0: sería fecalos.
3: Claro.
0: ¿Ustedes se les ocurre, saben? ¿Vos estás en X, no?
3: River Camarra.
2: Estaba en X, pero me bloquean la cuenta cada tanto. Parece que no le gusta lo que digo. Me bloquearon todos. No quedó nadie sin bloquearme.
3: ¿Me
2: así
3: mata que
0: digas? ¿Cómo que
3: te persigue? ¿Te persigue el señor este, cómo se llama?
0: Rufus.
2: No, así que no uso. Pero usaría, siguiendo un poco la inteligencia general del gobierno, usaría mi nombre y apellido.
0: Vos decís, para que
2: nadie me detecte, para que tengan la duda.
3: Buena, buena estrategia.
0: ¿Será, claro, será Robert o no será? ¿Usted
4: ahora le llaman fake news?
1: No juego.
0: ¿No jugás al X?
1: Tengo un poco de Instagram de ratos para ver.
0: Porque tenés fobia.
1: Sí, ¿eh?
0: ¿Tenés fobia?
1: No, es que en realidad no hablo con gente que no conozca, en general. Y si tengo que charlar con ustedes, por ejemplo, que los conozco, les mando un mensaje directo.
0: Sí, sí, sí.
1: No tendría por qué a la marchanta hacer un comentario que no le importa a nadie, por otro lado, porque a todo el mundo le importa lo que le pasa a uno, ¿no? ¿Estamos de acuerdo?
2: Hoy en día lo que importa es lo que no importa.
0: ¿Cómo lo quiero?
3: Bueno, les cuento que vamos a arrancar a escuchar música. Particularmente, en general, suelo traerles música hecha en Argentina.
0: Sí, señor.
3: Pero en el día de la fecha, qué bueno escuchar la base hecha por Juana, me parece espectacular. Pero bueno,
0: Juana
3: es mi hija, hizo cura. ¿Querés escuchar? Mira, pues vos no estabas el otro día. Escuchá, a ver, escuchá.
0: Claro.
3: 7 años. Es espectacular. ¿Sí? Lo hizo con un celular. Pero bueno, no era esto lo que iba a compartirles, sino les quería explicar que vamos a escuchar algunas canciones en el idioma anglosajón, canadiense puntualmente, porque la novedad de la semana ha sido bastante importante para la música argentina, que salió en 3 discos de uno de los artistas más importantes de te diría, del mundo del hip hop, que
0: sí.
3: Se llama Drake. Es un
0: Drake.
3: Tipo bastante conocido. Probablemente el tipo con mayor cantidad de streamings acumulados en la historia del hip hop, lo cual es bastante.
0: ¿Se llama Nick Drake, como dice?
1: No, otro.
0: No.
1: Tampoco es el pirata.
3: No confundamos,
1: ¿no?
3: Por favor, Charlie.
0: Charlie, no nos confundas.
3: No, porque ella te lo toma literal.
0: ¿Y por qué se le cree a Charlie? ¿Cómo no le vas a creer a Charlie
3: no es
0: con
3: Nick
0: esa
3: Drake.
0: Cara de
3: Nick
0: bueno
3: Drake
0: que
3: es
0: tiene.
3: Otra persona, les pido por favor, estamos hablando de música de hip hop. Nick Drake es un cantante que nada tiene que ver con Drake, que es otro tipo. Pero bueno, la particularidad es que ha pasado algo muy raro, que es que salió 3 discos. Primero, ¿quién saca 3 discos, no? O sea, dicen que no existen los discos, ahora un chabón sale un día y saca 3 el mismo día.
0: Claro.
3: Bueno, y uno de esos discos está casi totalmente producido por un productor argentino de 24 años, de Rosario, se llama Seca. Así que por eso es que vamos a arrancar escuchando Amazing Shapes, pero vamos a escuchar algunas otras canciones a lo largo del programa.
0: Bueno, excelente. Vamos a la tan... No, vamos a escuchar el tema. Y este, y mientras va entrando nuestro invitado de hoy, muy ansiosos por hacerle muchas preguntas.

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9: Bueno, señores y señoras, aquí lo tenemos al gran Javier Grossman, productor teatral. No, no, ahí se lo ve, ahí se lo ve. Productor, artista, realmente un hombre como Raúl Apol, el primer, podríamos decir, experto en comunicación política que tuvo la Argentina y seguramente toda la región latinoamericana. Bueno, me estaba contando de que yo en su momento le había hecho un reportaje, puse que le hablé de Apol, puse que él era el Apol, Javier, era el Apol de ese momento de Cristina. Bueno, y contá la anécdota, Javier.
10: No, era una nota que habías hecho, no me acuerdo en dónde, o había salido un...
9: En Infobae.
10: En Infobae, digamos, entonces vos habías puesto, digamos, el Apol de Cristina. Entonces, me acuerdo, yo te llamé y te digo, no, te quería hablar por lo del Apple de Cristina. Digamos, la sensación que vos, pero te enojaste, me decías. Sí. Digo, no, para mí es uno de los grandes elogios que me han hecho, ¿no? O sea, digamos, porque para mí Apple, a ver, yo no vengo del peronismo, pero sí vengo de la comunicación, sí vengo de la cultura, y de estudiar profundamente todos esos fenómenos, todos esos complejos y qué sé yo. Y para mí era Apple es una persona que no solamente innovó acá en la Argentina, sino a nivel latinoamericano, ¿no?
9: Sí,
10: o
9: sea, sí, no había nadie en América, sí en Estados Unidos, en la década del 30.
10: Sí, especialmente después de la Gran Crisis.
9: Exactamente, trabajaba con el New Deal, con Roosevelt, trabajaba Edward Bernays, que también venía de la publicidad. Uh-huh. Lo que pasa es que Apol venía del teatro, venía de la fotografía, venía del cine, tenía una formación más ecléctica, y me parece que tu rol, y eso es lo que le permitía comprender la política desde otro lugar.
10: Ah, yo venía, vos hablabas del New Deal, antes también, con toda la Revolución Rusa, con los estructuralistas, con todo lo que era el neorrealismo soviético y una serie de cosas. Había todo un movimiento que juntaba todos los conceptos de la ética con una épica, con una estética, ¿no? Entonces hay una construcción, y me parece que eso es lo que él le aporta en su momento, en la Argentina, al primer movimiento que fuertemente claro. empieza a utilizar todo eso, que es el peronismo.
9: Que además ¿no? es muy callejero, digamos, que es acá donde se ha lucido tu obra, porque es tu obra. Realmente, yo no sé si, o sea, vos has, como un artista deja una obra que puede ser efímera y que queda grabada. Nosotros buscamos algunas cosas que hiciste en esos años, pero donde, digamos, manejar, por ejemplo, en los 200 años del Bicentenario. ¿Cuánta gente manejaste?
10: Uf, no tengo idea ya a esta altura, pero lo hicimos con un equipo muy chico, extremadamente chico. Digamos, no éramos más de 10, 15 personas, el equipo original. Después, por supuesto, habrán participado alrededor de 10.000 personas fácil, entre 9.000 y 10.000 personas, ¿no? O sea, en el desfile de Fuerza Bruta, en la puesta en escena, en la seguridad, en el control, en la construcción, en la técnica. Nosotros teníamos lo que hicimos ahí en la 9 de julio. Teníamos casi 14 cuadras de instalaciones, ¿no? O sea, digamos, 14 cuadras.
9: Descomunal, ¿sí? Descomunal.
10: O sea, con lo cual era un tour de force importante, digamos, ¿no?
9: Y no pasó nada, no hubo ninguna desgracia.
10: Inclusive en aquel momento la gente del
9: Mirá
10: SAME...
9: Mirá que hay que manejar todo esto.
10: La gente del SAME, que era de la ciudad, que estaba creciente, qué sé yo, digamos, cuando terminó todo, les agradecí. Sí, sí. Les agradecimos y una serie de cosas, y nos dijeron que nunca habían visto un evento de tal magnitud con un índice de accidentología tan bajo. Bueno, digamos, no pasó nada, digamos, ¿no? O sea,
9: antes de continuar con el reportaje, queremos decir que rankeás entre todos los invitados número uno, porque es el único que ha traído sanguchitos.
10: O sea, ustedes son unos periodistas ensanguchados.
9: Sí, somos ensanguchados. Claro, porque antes, cuando había guita, éramos ensobrados. Ahora somos y estamos todos desesperados acá los mirando los sanguchitos de Grossman, que serán inolvidables. Tenemos un material, lo tenemos ahí, Char. Paulita, vos sabés que me parece que no te saludé hoy al aire. Puede ser que no la salude, yo no haría nada sin Paulita. Paulita, teníamos justamente este momento mágico, fue mágica, esa fiesta del Bicentenario fue mágica, pero de todo lo que hay muchísimo, yo le pedí cuando aparecía la Argentina, ¿no? Que era una

0: convoca, cuando convoca a nuestro equipo.
1: ¿Te conocía de antes? Ahí no, lo estamos viendo de nuevo.
0: A la gente
1: que tiene YouTube, sí, le recomiendo que lo vea.
0: Esta es una de ellas. Esta es de una chica que era tucumana.
1: Ajá.
0: Y la otra era porteña.
1: Contanos la relación con... porque no, Cristina tuvo trabajar, que ver en la creación.
0: En la totalidad, digamos. Yo empecé a trabajar con Cristina en los actos de campaña durante la campaña del 2007, la campaña presidencial del 2007.
1: Sí.
0: Después trabajé también en la campaña del 2009, pero empecé a trabajar en la campaña del 2007. Ahí en una de esos, yo iba, digamos, a todos los lugares del país donde iba Cristina, iba previamente, digamos, a ver cómo iba a ser el acto, hacer la instalación, hacer, digamos, una puesta en escena, digamos, sí, que tuviese que ver con el tema de la campaña. Ahí nos conocimos. En algún momento, en alguna de esas, nunca logré recordar en cuál de las escalas de esa campaña, habíamos hablado del tema del bicentenario, ¿sí?
1: Ajá.
0: De que dentro de 3 años iba a cumplir el bicentenario y que me parecía que había que hacer algo respecto a eso. Y ahí terminó nunca, ajá, más volví a hablar del tema. Cuando fue en la campaña del 2009, la fatídica campaña del 2009 en la provincia, sí, de Buenos Aires, donde el kirchnerismo pierde contra de Narváez.
1: Sí, ¿no? Sí.
0: Toda esa historia, digamos, había toda una situación. Yo había trabajado también en todo lo que tenía que ver con el tema de la 125, con la instalación ahí en el Congreso, ¿se acuerdan las carpas esas que había? Todo ese tipo de historia, que no me enorgullezco mucho, pero trabajé ahí, digamos, y fuimos a hablar, Cristina me convoca, junto, ajá, con Oscar Parrilli, me dice, ¿te acordás aquello que hablamos una vez del Bicentenario? ¿Estuviste pensando en algo?
1: La verdad que no.
0: Sí, que contesté yo, sí, por supuesto.
1: Por supuesto, jefa. Por supuesto.
0: Por supuesto.
1: Ahí están los que hacen de los bailarines que, sí, hacen de hombres de
0: pericón,
1: del cabildo, digamos.
0: Sí, una
1: están
0: especie
1: bailando
0: del pericón, una mezcla, sí, entre, sí, el pericón y
1: todo esto y la gente, bueno, una cosa de loco.
0: Ahí empezamos a hacer
1: ¿Ella había pensado algo en ese momento?
0: Nada. Digamos, eso fue en julio del 2009. Me dice, bueno, prepara un proyecto, digamos, tráemelo. En 30 días aproximadamente preparamos un proyecto, digamos que habíamos preparado un proyecto que era 118 eventos en todo el país, ¿sí? Más la instalación central en la Ciudad de Buenos Aires,
1: sí,
0: porque el Cabildo, la Revolución de Mayo había acontecido en la Ciudad de Buenos Aires,
1: claro.
0: Pero digamos, teníamos en todas las provincias, en muchísimos municipios, en algunas provincias más de una vez, 118 eventos a lo largo del año. De hecho, nosotros no empezamos ahí, empezamos en Mar del Plata, que fue con la inmigración y qué sé yo, empezamos en febrero en Mar del Plata con una cosa muy fuerte. Bueno, lo presentamos, Cristina nos dijo que sí, empiecen a trabajar, lo anunciamos en ese momento, largamos el 10 de diciembre la conferencia de prensa con los anuncios de lo que íbamos a hacer, y ya en enero largamos con eso, ¿no? Nosotros, aparte,
1: se creó una división, no sé
0: una
1: si
0: web,
1: antes
0: la
1: o
0: unidad,
1: después.
0: La unidad ejecutora bicentenario.
1: La unidad ejecutora bicentenario.
0: Que, yo era el director ejecutivo, con rango de subsecretario, y
1: y dependías de la Secretaría General
0: eran
1: de Oscar
0: yo dependía de un comité, de un consejo del Bicentenario, que eran Tristan Bauer, del Sistema Nacional de Medios Públicos,
1: claro.
0: Jorge
1: Cosia. Eso que estuvimos viendo es después hicieron
0: un compacto, exacto.
1: Un compacto en la televisión pública.
0: Exacto, Jorge Cosia, que era
1: ¿Del Inca?
0: El secretario de Cultura en ese momento, y Oscar Parrilli, que era
1: Secretaría General.
0: En realidad, mi dependencia central, porque todo mi sistema operativo, yo no tenía sistema operativo, administrativo ni financiero, eso era de la Secretaría General, o sea que nosotros dependíamos.
1: ¿Y dónde trabajabas?
0: En la Casa Rosada.
1: Ah.
0: En unas oficinas que estaban medio destruidas en el primer piso de la Casa Rosada.
1: Ah.
0: Digamos,
2: Javier, perdón, tengo muchas ganas de intervenir. Quiero hacerte primero una pregunta en relación a esto. Se habla muchas veces, sobre todo en este tiempo, del peligro cuca, de que vuelven los cucas, ¿no? De lo malo que representa la idea del peronismo, del kirchnerismo, lo que sea. Sin embargo, ha pasado mucho con casi todos los movimientos o las situaciones culturales.

0: culturales, los manifiestos culturales que armaste, eso que como bien dice Silvia, que han significado algo muy importante para la sociedad más allá de la ideología, ¿no? ¿Cómo vos ves eso habiendo pasado tanto tiempo? ¿Por qué sentís que fue tan importante, ¿no? Que sembró de algún modo algo casi apartidario, ¿no? Y un poco te pregunto la importancia de la cultura, ¿no? Pero sí. ¿Cómo lo ves hoy?
1: Bueno, a ver, hay varias cosas en esa pregunta, hay como varias cosas al mismo tiempo, ¿no? O sea, la primera, lo de apartidario, empiezo por el final, ¿no? Pero lo de apartidario, esto es tal cual como vos decís, digamos, porque una de las condiciones, de las características que nos puso el gobierno, concretamente Cristina, era de que sea una actividad popular, no una actividad política, ¿no? Toda la celebración del Bicentenario, insisto, no solamente tanto el desfile del Bicentenario, o la feria del Bicentenario, el paseo del Bicentenario, sino todo lo que hacíamos en todo el país, tenía que ser una cosa absolutamente amplia. Cristina nos había indicado tres cosas, ¿no? O sea, ella lo comparaba con el centenario, ¿no? Entonces nos decía, el centenario, claro. Digamos, el centenario fue aristocrático, esto tiene que ser popular.
2: Claro. ¿Sí?
1: El centenario fue unitario, porque fue en la ciudad de Buenos Aires, esto tiene que ser federal. Y el centenario fue mirando a Europa, y esto que tiene que ser mirando desde Latinoamérica.
2: ¿Sí? Okay. Digamos, no, fueran increíble.
1: Las tres cosas concretas, digamos, que me planteó personalmente Cristina, digamos, que tenía que tener las características. Y una de las cosas fundamentales, que aparte a la luz de lo que era en ese momento, y ahora con el diario del lunes y una serie de cosas, en ese momento las acciones del gobierno estaban muy mal, ¿no?
0: Completamente.
1: Veníamos del desastre que fue la 125, desde el punto de vista de la instalación, y veníamos de él.
0: Justo a nivel narrativa.
1: La derrota en la provincia de Buenos Aires, a nivel narrativa veníamos flojo. Digamos, con lo cual lo que había que hacer era recuperar una épica, digamos, o construir una épica que tuviese que ver con la recuperación de esos. De ese
2: posicionamiento. ¿Y Tecnópolis, ¿no? ¿Cuándo nace?
1: Es interesante, Tecnópolis iba a ser
2: en la Avenida de Libertad.
1: Claro, pero a ver, ¿cómo estaba armado los festejos del Bicentenario? La última, ¿se acuerdan que el Bicentenario tenía una serie de, llamemos la carroza, una serie de cuadros, sí, que iban desfilando?
2: Sí.
1: El me último gustaría,
2: Paulita, no sé si se puede, tenemos más material, que yo dije, pero después aparece.
1: Hay uno que era como una, si lo tienen, es como una especie de globa gigantesco
2: por ahí que
1: donde
2: ponga
1: pasaban
2: y que,
1: cosas.
2: Que mientras hables vamos viendo esto, sí, porque es hermoso. Lo que pasa es que yo le dije, no, buscamos otra cosa porque ahí aparece Cristina y no me gusta.
1: Lo apreció poco en el Bicentenario, así que no.
2: Pero ahora digamos, la podemos
1: el
2: dejar.
1: Último de los cuadros, nosotros íbamos desde el pasado, pasando, digamos, todos los cuadros del pasado, empezábamos con el primero de los cuadros que desfilaba eran los pueblos originarios,
2: sí,
1: entonces empezábamos desde ahí, después venía la construcción de la Argentina, que era Argentina,
2: sí,
1: venía la inmigración, ¿se acuerdan que era ese barco
2: que
1: gigante?
2: Todos, sí.
1: Un barco gigante.
2: Y había gente que salía
1: que
2: de
1: salía
2: ahí,
1: de todos lados, estaban las rupturas, digamos, batallas, estaba lo de la Vuelta Obligado, estaba el éxodo jujeño.
2: Mira qué belleza, por Dios.
1: Estaba el éxodo jujeño, había, digamos, eso no es de la, eso es otro día, eso no es el desfile del Bicentenario.
2: Ah,
1: no.
2: Será otra cosa.
1: Eso es el 23 de mayo, te diría que es eso.
2: Ah, yo sí, porque que es el 23 decía que había unas cosas antes.
1: Sí, hubo seis días, digamos, estuvimos en la 9 de julio nosotros.
2: Sí, esto es 23
1: toda la
2: de
1: semana
2: mayo.
1: De mayo.
0: Eso, 6 días y todos los Bicentenarios que fueron antes y posteriores.
1: Obviamente, claro. Hicimos lo del 9 de julio, digamos, entonces, esto no es ese día. Entonces, nosotros veníamos de quién fuimos, quiénes somos y quiénes queremos ser. Ese era el eje conductor, sí, del relato. Tecnópolis iba a ser el último de los cuadros, claro, ¿sí? Que era, había como una especie de globa gigante donde de adentro había estudiantes, científicos, universitarios, gente haciendo cosas de tecnología, un satélite volando arriba, radares, todo ese tipo de cosas. Y eso era el final. Y la última, nosotros empezamos en Mar del Plata con la inmigración, ¿sí?
2: Ajá.
1: En febrero, y terminábamos en noviembre,
2: ajá,
1: con algo que se iba a llamar Tecnópolis, que iba a ser en la vía pública,
2: vinculado en la avenida
1: Figueroa Alcorta,
2: sí.
1: Donde estaba la televisión pública, la Facultad de Derecho, el parque, qué sé yo. De hecho, nosotros ya estábamos montando en esa,
2: claro, sí,
1: en
2: sí,
1: esa ubicación, digamos, habíamos hablado
2: la puesta ahí
1: con el Colorado Santilli, que en ese momento era ministro de Obras Públicas de la ciudad, y qué sé yo, y un día determinado, alguien, un amigo que está en el gobierno de la Ciudad de Buenos Aires, me dice, Javier, presta atención, porque les van a prohibir hacer el evento. Yo digo, no puede ser, estamos
2: Hernán,
1: montando.
2: Hernán sería...
1: Digamos, no fue Hernán el que me llamó, sino que fue, entre otras cosas, por gestión de Hernán que nos prohibió.
2: Para no llamar él, digamos.
1: Digamos, y me dijeron, te lo van a prohibir. Bueno, efectivamente, esa noche sale la prohibición, diciendo que íbamos a alterar el tránsito y ese tipo de cosas.
2: Si no era para el electorado macrista, digamos.
1: Ah, bueno, qué sé yo, digamos.
2: Bueno, ellos
1: no les había gustado lo que pasó en la semana de mayo, digamos, me parece que les quedó muy deslucido la inauguración del Colón frente, claro, a todo lo que armamos nosotros, y no querían que les vuelva a pasar eso. Bueno, y nos lo prohíbe. La situación hubiese sido... Nada. Listo, chau, digamos, inventamos lo del Día de la Democracia y terminábamos el 11 de diciembre con el Día de la Democracia, empezamos a preparar eso. Eso fue el 22 de octubre. 5 días después se murió Néstor.
2: Oh.
1: Con lo cual, nosotros tendríamos que haber hecho Tecnópolis en el medio del duelo nacional, la fecha.
2: Mira,
1: o sea, con lo cual...
2: Suerte no, porque Néstor no
1: es ninguna suerte.
2: Sí, obvio.
1: Digamos, pero no lo, la verdad que no lo podríamos haber hecho.
2: Ahí está la carroza, ¿esa no es la carroza?
1: Esa es una de las tantas. Bueno, ahí está la Argentina de vuelta.
2: Ay, a mí me encanta, ¿sí?, la Argentina.
1: Ahí, encanta. Bueno, moraleja, después que pasa un tiempo de
2: vuelta. No lo hubieran podido hacer.
1: Me vuelve a llamar Cristina y me dice, ¿qué vas a hacer con Tecnópolis? Entonces, no sé, nos lo prohibieron. No, busca un lugar, digamos, que esté lejos, que no tenga nada que ver Mauricio, y hacelo.
0: Claro, y por eso el terreno federal.
2: Claro.
1: Que nosotros habíamos pensado...
2: No, es del otro lado de General Paz,
1: claro.
2: Pero pegado a la General
1: pero
2: Paz.
1: Pero nosotros habíamos buscado, el único que habíamos buscado fuera, cuando vamos a verlo, yo había preparado con nuestro equipo, habíamos preparado 6 lugares, ¿sí? Digamos, que eran lugares de
2: todos fuera de la nacional. Ciudad.
1: No, todos dentro de la ciudad, salvo Uno era en la ciudad universitaria, que es universidad,
2: claro,
1: que es nacional. Otro era en la zona de Puerto Madero, donde están los talleres, los talleres navales,
2: sí,
1: digamos,
2: sí.
1: Todo ese tipo de historia. Otro era en la Facultad de Agronomía. Otro era en los cuarteles de Palermo, más campo de remonte y veterinaria, sí, ese tipo de cosas, y otro era este. Cuando le vamos a mostrar todos a Cristina, ay, decime cuál es el que te gusta, no me muestres todos. Entonces yo le dije, mira, digamos, vamos a verlo, ¿no? Es este de Cristina Llama, helicóptero, vamos a verlo, bajamos, ¿y a vos te gusta este lugar? Sí, perfecto, bueno, hacelo acá. La historia, la moraleja, la anécdota de ese lugar es que fuimos a verlo en el lugar, Cristina se sube al helicóptero y nos dejó buscar Parril y a mí, todos abajo. Tuvimos que pedir un auto. Tuvimos que pedir un auto para que no venga a buscar. Digamos,
3: el 140, alguno de esos.
1: Más o menos. Ahí era. Fue muy cómica la situación porque, digamos, al lado de. Eso era un predio del ejército.
3: Claro.
1: Era el 601 de
2: ¿y
1: logística.
2: ¿Cuántas hectáreas son?
1: 54 hectáreas. Y está al lado lo que es ITEFA, Centro de Investigaciones Tecnológicas de las Fuerzas Armadas.
2: Ajá.
1: Digamos, perdón, ahora se llama CITEDEF, perdón, Centro de Investigaciones Tecnológicas de la Defensa.
3: Sí.
1: Se llama CITEDEF. Y tiene una pista de aterrizaje, ¿sí? Entonces, de repente, del ejército, de repente baja el helicóptero presidencial, los milicos no entendían nada, se baja la presidenta dentro del helicóptero, digamos,
2: bajamos, de locos.
1: Y bueno, ahí empezamos. Eso fue en diciembre.
2: Yo lo que me acuerdo es que cuando lo inauguraron...
1: Lo inauguramos en julio.
2: Cuando lo inauguraron, vos la llevabas a Cristina en los carritos de golf.
1: Esa fue en otro evento que Cristina estaba mal con la pierna. Sí, en un momento que estaba mal con la pierna. Perdón. Pero ahí lo hicimos, que digamos, lo íbamos a inaugurar el 25 de mayo del 2011. No llegábamos, yo digo, no, vamos ahora con el nuevo bicentenario, que es el de la revolución, ¿no?
2: Claro.
1: Que es el de la independencia.
2: Claro, el de la independencia.
1: Entonces vamos y lo inauguramos el 9 de julio.
2: A ver, Facu.
0: Javier, quiero preguntarte...
2: Yo sigo comiendo los sanguchitos porque están bárbaros.
1: Dale, tranquila.
0: Y después, bueno, no sé si quieren preguntar Diego y Robert, pero quiero traer un conceptito que hoy se habla todo el tiempo y que yo siento que... un poco bien instalado por personas como vos, no quiero decir puntualmente que fuiste vos, pero un poco siento que sí. Hoy justo veía una charla de hace 10 años tuya, no me acuerdo en dónde, y hablabas de esto, que es el tema de la batalla cultural, ¿no? Hoy lo escuchás a Laje hablando de la importancia de la batalla cultural, armaron un sistema, todo, y en tu boca, como en casi todas las cosas que armaban con las personas con las que trabajabas, estaba esta idea, ¿no?
1: Mirá, a ver, la batalla cultural, digamos... yo creo que es un título que engloba otro montón de cosas, pero básicamente es la generación de sentido, ¿sí? Digamos, la generación de sentido, la generación de identidad, la generación de concepto, y nosotros, como la veíamos, como la veía el gobierno del cual yo participé, digamos, en ese momento, era la recuperación del espacio público. Pero no estoy hablando del espacio público físico, estoy hablando del espacio público conceptual, ¿no? O sea, las heridas narcisistas que dejó la dictadura en la Argentina, que yo personalmente creo pasaron 50 años, creo que todavía no están sanadas del todo, se recuperan, se sanan en el espacio público, en ese espacio público del estar todos juntos, ¿no? ¿Qué es esto lo que nosotros quisimos hacer, entre otras cosas, en el Bicentenario? ¿Qué es esto lo que quisimos hacer en Tecnópolis? Un lugar donde la gente pueda estar con el otro, pueda abrazarse con el otro, pueda dejarse abrazar, pueda mirarse sin miedo, digamos, pueda estar sin ningún tipo de condicionamiento de ninguna especie, sin límites. Vos fíjate que en el Bicentenario... digamos,
2: ¿el relato es la mitad de éxito de un gobierno?
1: Uf,
2: ¿o la narrativa, esta batalla cultural?
1: A mí me llamaba en un momento dado un colega tuyo, creo que fue Darío Gallo, me inventó el Ministerio del Relato, ¿no? O
2: sea, sí, el Ministerio del Relato.
1: A ver, yo creo que no hay tal cosa como...
2: Yo no tengo nada contra los relatos.
1: No, yo tampoco.
2: Porque son ordenadores.
1: Pero obviamente... aparte, digamos...
2: hay relatos democráticos y relatos autoritarios.
1: Pero siguen siendo relatos de un sistema.
2: Una cosa es Goebbels y otra cosa es este señor Bernés para Roosevelt. Es decir, es construcción de sentido. Bueno, Estados Unidos es un país nacido de la construcción de sentido, donde están los hombres de la patria.
1: O sea, pero no me quiero poner gramsciano, ¿no? Pero sí. la construcción de sentido es el eje de cualquier construcción política, digamos, ¿no? O sea, no hay construcción política sin una construcción ordenadora de sentido.
2: La tiene que creer el núcleo del gobierno.
1: Sí, nosotros, digamos, internamente, digamos, con mi equipo, trabajamos con un concepto que son las 5 letras C, ¿no?
2: Sí. O sea, digamos que volvés son sobre eso.
1: Ética, la ética es como el statement, ¿no? O sea, digamos, ¿de dónde parto, ¿no? Digamos, ¿qué es lo que quiero? Mi manifiesto, digamos, ¿no?
2: Sí.
1: A partir de esa ética, la construcción de una épica, ¿sí?
2: Sí.
1: Digamos, el movimiento social y político que ustedes quieran, desde la Comuna de París, pasando por el nazismo, pasando por la Revolución Bolchevique, pasando por la Revolución China. Podemos hablar de los libertarios, me parece que ellos no tienen una construcción de una ética.
0: Pero para terminar la
1: ética
0: única,
1: pero sí.
2: Ahora vamos a hablarlo. Sí.
1: La tercera es la estética, ¿sí? Digamos, si bien yo vengo del arte y la cultura, pero sin una estética que identifique, no hay posibilidad de la comunicación de ese relato, ¿no? No hay la posibilidad, es el sustento básico, digamos, cuando vos ves las cosas que nosotros hacíamos, o ves las cosas que hizo el peronismo en la década del 40, o la que hizo,
2: bueno, lo que
1: digamos,
2: hizo Paul,
1: la revolución
2: lo que
1: bolchevique,
2: hizo
1: vos ves que hay una estética.
2: Perón, tan cómodo en ese espacio, entendiendo. Obviamente.
1: Miren, hay un
2: tanto,
1: libro.
2: Entendiendo tanto lo que había.
1: Obvio, hay un libro que es fantástico, que es un libro prácticamente solamente de imágenes, que se llama La Revolución Justicialista. La,

0: imágenes, algo así.
1: Justa Libre y Soberana, que es un libro de 700 y sí. pico de páginas, que son dos imágenes.
0: Yo tengo Justa Libre. Yo tengo todos esos.
1: Obvio,
0: libros.
1: Digamos, entonces, digamos, digamos, algo que le llegue a la gente, que lo pueda entender, lo pueda construir. Y yo, esas son las tres primeras.
2: Te faltan dos, claro.
1: Dos más. Las otras dos son experiencia y emoción. Hoy en día está lleno de experiencia, todo el mundo habla de la experiencia, pero la experiencia como construcción de un común, de un estamos todos juntos, estamos construyendo una experiencia en común donde podemos ser más felices, que es el fin último de la política, donde podemos ser mejores personas, donde podemos vivir mejor, donde podemos trabajar mejor. Y la última es, todo eso te tiene que conducir a una sola cosa, que es el motor final de la política, que es la emoción, ¿no? Pues yo necesito que la gente se emocione. La emoción, que es lo que sea, ¿no? O sea, el odio es una emoción, que es lo que utiliza mucho los libertarios, el mileísmo. Sí. Digamos, la felicidad es una emoción, la alegría es una emoción, el miedo es una emoción, pero se tienen que construir emociones, emociones comunes que te permitan...
3: No, quería contar una anécdota personal, porque mi madre en ese momento había quedado viuda y se fue a la fiesta del Bicentenario. Yo estaba enojado porque ella era grande, y cuando volvió ella estaba maravillada y se había sentido muy bien y se había sentido en comunión con una multitud. Ella estaba sola y era anciana. Y eso me sorprendió, y yo recorriendo el espacio sentí lo mismo. Parecía en ese momento que tal vez algo era posible en la Argentina. Volviendo a Tecnópolis, y en este momento a punto de ser desguazado o lo que sea, pensaba en las significaciones de ese espacio, ¿no? Que estaba con este sentido popular, cerca de donde hubo levantamientos contra la democracia.
1: Cerca no, ahí. Efectivamente, el arco ese del ejército que nosotros preservamos es el arco donde surgieron los primeros carapintadas.
3: Y donde hubo fallecidos, porque hubo tiros contra civiles. Sí. O sea, estábamos en un lugar emblemático a nivel sentido.
0: Uh-huh. Lo resignificó, como la ESMA.
3: Claro, y fue tan efectivo probablemente este discurso cohesionador que la reacción fue brutal. O sea, a Tecnópolis es conocido que la clase reaccionaria le decían Necrópolis, con una posición tan tirénica y tan brutal.
1: Pero pasó una cosa que, digamos, se fueron convenciendo, ¿no? O sea, que fue por el lado de los chicos. Nosotros traíamos muchos escuelas públicas, ¿no? Muchos chicos de escuelas públicas, el Ministerio de Educación traía a los chicos de escuela pública. De repente nos empiezan a llamar un día, me acuerdo que mi asistente en ese momento, que sigue trabajando conmigo, Cecilia, me llama y me dice, che, mira, te están llamando de un colegio privado. Bueno, pásamelo. Uno en colegio de Belgrano, no me acuerdo cuál de los colegios Concheto de Belgrano. Miren, queremos ver si podemos ir a Tecnópolis. ¿Cuánto nos cobra entrar? No, es entrar libre. Vénganse, no hay ningún tipo de problema. Avísennos que ya van a venir. Les preparamos la merienda, igual que a todos los chicos. Ah, bueno, bueno, fantástico. Vinieron, empezaron a caer, se empezaron a comunicar con otros colegios. Se llenó de colegios privados, Y ahí los chicos trajeron a sus padres. Claro. Nosotros habíamos hecho un video, se los voy a acercar en algún momento, que era la superación, nosotros llamamos internamente la superación del prejuicio. ¿Sí? Entonces, vos le preguntabas a la gente y le decías, ah, no, pero eso está bastante bien, vi que los baños tienen papel higiénico. ¿Qué supone que los pobres se limpian el culo con la mano?
3: Estado le debe dar a los pobres eso, ese es el mensaje. Claro.
1: Obviamente.
3: Y esto es tal vez lo que produjo tanto.
1: Otro que decía, bueno, pero esto parece Disney. ¿Y por qué no? Porque tiene que ser mejor que Disney.
0: Facu fue muchísimas veces y llevó a sus... Bueno, vos fuiste incluso a hacer espectáculos de trap y de rap.
4: Sí, sí, trabajé en algunos momentos, pero bueno.
1: ¿Entendés? Entonces, ahí, de hecho, hicimos...
0: Y los chicos los llevaste a los... no sé si a Verne, pero a Juanita sí. Ahora lo que pasa es que está frenado.
4: No, sigue funcionando. De hecho, ahora estamos en un problema bastante grave porque básicamente lo rifaron, lo vendieron.
1: No, todavía no.
4: Están en eso.
3: Están a punto.
5: Respecto del
0: ¿por qué no hacen un lío?
5: Recuerdo que, y creo que es un criterio unívoco, todos lo sentimos, había una especie de humor popular durante la fiesta del Bicentenario, una especie de algarabía, una felicidad...
1: Sí, y aparte que atravesaba clases sociales y que yo, porque se le emocionaban de la misma forma. Uno que venía suburbano profundo, el conurbano profundo, a uno que vivía en Barrio Norte, ¿no? O sea, de la misma...
5: Y los espacios políticos, inclusive.
1: Todos.
5: Se dio una especie de clima de holgorio, no sé si holgorio, pero sí de felicidad, satisfacción, hasta orgullo en un punto, por lo que estaba pasando. El orgullo era muy importante.
1: De hecho, Beatriz Sarlo en un

0: momento dado dijo, digamos, parece que había más anticirchnerismo en la prensa que en la sociedad, ¿no? O sea, digamos.
1: Sí, algo así. Ahora te pregunto respecto de lo que decía Facu de la batalla cultural y de la construcción de sentido. ¿Vos crees que ese sentimiento en algo colectivo, en una fiesta popular de ese nivel, se podría volver a dar hoy en la sociedad, en esta sociedad que vivimos hoy, después del paso arrasador de esta comunicación?
0: A ver,
2: ¿hoy cómo está la situación de Tecnópolis?
0: Vamos primero, para que se pueda entender si es posible o no. Yo personalmente creo que ninguna época es comparable con otra, ¿no? O sea, digamos, cuáles son las respuestas sociales a fenómenos similares siempre son distintos, ¿no? O sea, hay momentos que la sociedad tiene, digamos, un grado de amplitud, un grado de comprensión o un grado de tolerancia a determinado tipo de cosas que en otros momentos no los tienen, ¿no? O sea, pues fíjate en lo que está pasando hoy en Bolivia, ¿no? O sea, digamos, una sociedad tranquila, qué sé yo, como la boliviana, hoy tiene 70 cortes, digamos, hay muertos, heridos, qué sé yo, digamos.
2: Cuatro muertos.
0: Digamos, o sea, o sea que la misma sociedad que hace seis meses votó por...
3: Sí, que hay signos de los tiempos.
0: Del signo de los tiempos, ¿no? Digamos, los signos de época, ¿no? O sea, entonces no es lo mismo. Yo personalmente creo que la sociedad sigue necesitando, y ahora creo que más que nunca, cosas que la impacten, ¿no? Cosas que la impacten, pero positivamente, ¿no? Que le den alegría, que le den felicidad, porque creo que no las tiene. Digamos,
2: vamos
0: que
2: a
0: no hay ese tipo de historia.
2: Hacer un breve corte y vamos a seguir charlando un ratito más con Javier Grossman. Está interesantísima la charla, realmente, bueno, y ahora me parece que se pone lo más interesante, que es, bueno, ¿cómo estamos hoy? ¿Y qué habría que hacer en este contexto? Seguimos aquí con Javier Grossman.
4: Buenas, qué buena época. ¿Cómo se extraña?
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9: Bueno, seguimos acá muy felices charlando con Javier Groman, comiendo sanguchitos, hablando del pasado, hablando del futuro. A ver, contanos hoy, ¿cómo ese dispositivo tendría que funcionar? O si vos, que Dios nos libre, ¿no? Si vos fueras parte del dispositivo cultural de este gobierno, que estoy segura que no lo vas a hacer, no. ¿Qué harías? O sea, ¿cómo es la época? ¿Qué es lo que busca la sociedad, la gente? ¿Atrás de qué estamos en términos culturales y sociales en sentido emocional?
10: A ver, yo personalmente creo que en este momento lo que hay es una profunda desmovilización en la sociedad, ¿no? Digamos, me parece que uno de los pilares de estos sistemas, de estos sistemas pseudo-liberales y qué sé yo, es justamente eso, el individualismo, o sea, digamos, no lo colectivo, no lo social, sino el uno a uno, de un discurso de nadie se salva solo, es tenés que salvarte solo.
11: El metro, ¿sí?, cuadrado.
10: Es eso, ¿no? O sea, del discurso la patria es el otro, al discurso la patria y el Estado no existe y, digamos, es el uno y se terminó la historia. Me parece que eso produce,
9: sí. Lo que pasa es que eso no funcionó en la realidad, ¿no? Porque por algo pasó, digamos, ¿no? Por algo hizo que estemos en este lugar.
10: Pero estoy hablando más del concepto de lo social o de lo metasocial que de lo político. A mí me parece que aquellas cosas, lo que hace un rato decía él, digamos, aquellas cosas, aquellas conquistas que se consiguieron en su momento, no conquistas políticas o de leyes, hablo desde el punto de vista de cómo es el individuo frente a lo social, permanecen, digamos, justamente lo que hay ahora es una batalla por una generación de un sentido nuevo, digamos, donde la gente se desmovilizó, pero ninguna de esas bases, de esos paradigmas que se construyeron en su momento fueron alterados, ¿no? O sea, la gente sigue creyendo en determinado tipo de cosas, o sea, no me cabe la menor duda. Lo que no hay que confundirlo es con la política.
9: La batalla cultural de los libertarios no pregna en la gente. ¿Ustedes se dieron cuenta?
12: Yo no comparto. Esto quería preguntar. En relación a toda esta descripción. Bueno, en relación a toda esta descripción que hiciste de las 5 S. Sí. ¿Vos considerás que los libertarios son buenos alumnos de esa batalla cultural? ¿Están logrando algo?
10: A ver.
12: Porque de algún modo O sea, sí tienen un nivel de relevancia o...
10: Por vacío, ¿no? O sea, digamos, porque me parece que, digamos, los errores que cometió el sector del campo popular en los últimos años y una serie de cosas dejaron un vacío del cual ellos se apropiaron, ¿no? O sea, digamos, se apropiaron desde la política. Desde la ética, desde la construcción de un statement, es uno solo, o sea, el bate solo, y ese tipo de historias no tienen mucho más que eso, digamos, es básicamente eso. Desde la estética tienen como una construcción estética siempre a medias, ¿no? O sea, digamos, que va desde la construcción imperial, romana, de la fuerza del cielo con estandartes, con camisas pardas y estandartes, a el Capitán Ancap de Lilia Lemoyne, ¿no? O sea, digamos, o sea, más vinculado con la cultura pop, ¿no? O sea, no ni siquiera estoy criticando.
12: No,
10: o sea,
12: estás, digamos, describiendo, sí.
10: Estoy perfecto. Haciendo una cosa absolutamente descriptiva. O sea que no hay una estética. Díganme ustedes cuál es la estética libertaria. No lo hay.
9: Viste que en Milei decían, porque somos mejores éticamente y
10: somos más lindos, dicen.
9: Ay, Dios mío.
10: Eso es una Escuchame. Cosa rarísima. Después,
9: sí.
10: Una épica, sí, por ahí tienen alguna épica o la tuvieron en algún momento, digamos, la épica de la recuperación de los que no tenían voz, de estas especies de incels masivos. Y,
9: sí, ¿qué soy?
10: Me
9: sí.
10: parece, digamos, que. La vuelta, la revuelta de un cierto machismo,
11: la venganza del nerdo.
10: La venganza del nerdo, digamos, del que lo cagan a piña en los baños, en los recreos, digamos, la venganza de del exceso
9: sí, del
10: de la letra
9: afuera del Estado presente.
10: Del Estado presente y todo ese tipo de historia, me parece que se le está rompiendo, hay alguna ética. Emoción, digamos...
9: Todas negativas.
10: Bueno, es una emoción. Trabaja en el odio.
9: Horrible.
10: ¿Sí? O sea, trabaja en el odio, digamos, ¿no? O sea, que es una emoción, ¿no? Es una emoción que moviliza, que puede movilizar una sociedad. El pueblo alemán, movilizado por el odio, trabajaba debajo de los bombarderos aliados para hacer su aporte al aparato bélico alemán, ¿no? O sea, mirá si lo moviliza el odio, ¿no? O sea, digamos, yo no lo comparto, digamos, ¿no? Pero el odio, digamos, el odio de clase, digamos, el odio al diferente, digamos, es un lo diferente que al...
9: Casi el odio al discapacitado.
10: El odio al que no piensa como yo, el odio...
11: ¿Eh? Al woke, al wokeismo.
10: No, el woke, ¿no? Digamos,
13: inmigrante,
10: claro. Al inmigrante, al pobre, digamos, nada, bueno, el pobre porque quieren, o sea, digamos, o sea, me parece que apelan a emociones que yo no comparto, digamos, ¿no? O sea, no apelan, o sea, lo dice claramente, la solidaridad, la justicia social...
9: No vale.
10: Para son malas, no vale. Digamos,
11: odiar,
10: ¿no?
11: Proponen odiar.
9: Proponen odiar.
10: Entonces,
9: Javier,
10: bueno,
9: tenemos que ir cortando, pero te hago una última pregunta. ¿Qué opinás de Santiago Caputo? Entiendo que... ¿Tuviste trato con él?
10: No, yo, digamos, lo conocí muy poco en otra época, digamos, cuando ellos trabajaban en
9: la Cámpora.
10: No, digamos, le daban servicio a distintos sectores, ellos trabajaban en su agencia con Rodrigo Lugones, que sigue en Madrid, Guillo Garat, que creo que está en YPF, y ellos, ¿no? En una agencia de comunicación. Sí. A mí me parece un tipo muy talentoso, ¿no? Un tipo realmente, o sea... No comparto
9: su
10: ideario, digamos. No comparto su
9: ideario. ¿Todo lo que lleva adelante en este gobierno?
10: Yo creo que en algún momento sí. Yo creo que en este momento tienen unas guerras, unas luchas intestinas, unas luchas internas. Me parece que la gran mayoría de las cosas que le está pasando son todo fuego propio, ¿no? O sea, digamos, me parece que, digamos, de gente que no tiene experiencia, otra vez más, experiencia con la política, me parece que se están matando por...
11: Conducción, tampoco tiene, parece.
10: O tiene una conducción absolutamente atomizada, ¿no? O sea, los de Karina, los de Santiago, los de Rufus, digamos, no sé.
9: Hay
10: como una especie
9: de... Los de Rufus, ese también. Pero, digamos, lo tenés como alguien talentoso.
10: Yo creo que sí, es un
9: no
10: tipo...
9: No como un fake, digamos.
10: No, pero es un tipo que construyó, digamos, me parece que la construcción, toda esta construcción del imaginario alrededor de Milei, es un tipo que la hizo y que... y que conoce su trabajo, digamos, ¿no? O sea, después, digamos, no, digamos, puedo tener opinión, una opinión distinta sobre qué opina él políticamente sobre la sociedad, ¿no? Pero
12: yo, perdón, sé que suelo tomarme estas atribuciones, pero hay algo que vos siempre marcaste desde cuando era funcionario y creo que lo seguís haciendo, que es el tema de la inversión, ¿no? De la inversión en cultura, de lo importante, y cómo incluso en esas épocas se hablaba mucho de, no, todo lo que no está en el Bicentenario, lo que está en el Bicentenario y no está en tal escuela, no está, algo que ha resurgido mucho en este último tiempo.
10: La verdad que eso me parece...
12: Interesa mucho...
10: Claro, porque...
12: Pues acá lo único que hablamos es de cómo se instaló todas las cuestiones culturales, quizás más que
10: en algún
12: temas
10: momento aparecían, aparecían, digamos, y por ahí es medio desagradable alguna de las cosas que le voy a decir, aparecían, con lo que te gastaste en tal cosa se podrían haber hecho 23 jardines de infantes, ¿sí? Digamos, sí. O... mira, la verdad que el Estado tiene capacidad para hacer los 23 jardines de infantes y aportar para la cultura, ¿sí? Es una decisión de unas decisiones políticas, digamos. No es que se dejaron de hacer 5 kilómetros de subte para hacer los festejos del Bicentenario. No, no pasa eso, digamos. Y por otra parte, hay un concepto muy, desde mi punto de viejo y absolutamente neoliberal, que es que la cultura es suntuaria. Que únicamente podemos hacer cultura si nos sobra plata, ¿sí? Que es más importante cualquier otra cosa. Y la verdad que no es así. Digamos, el centro, digamos, el centro de la construcción de un ideario social, de una comunidad, es la identidad. Y sin cultura no hay identidad. Digamos, hay una anécdota muy rápida, digamos, a Churchill en el medio de la Segunda Guerra Mundial le dicen, no, hay que hacer determinado tipo de cosas para aportar al aparato bélico para que no se caiga. Entonces dice, cerremos los subtes que anden menos tiempo, gastemos menos combustible, cerremos el Old Vic, que era el teatro. Entonces Churchill lo para y dice, pero un momentito, si nosotros cerramos el teatro, ¿para qué estamos luchando la guerra?
9: Qué maravilla, digamos,
10: para que si perdemos nuestra cultura, perdimos la guerra.
9: Somos,
10: digamos, ¿no? Entonces, yo la verdad que no creo que sea tampoco más importante una cosa que otra, pero no menos importante. La cultura no es, por eso cuando me hablan de gasto en cultura, no es gasto, es inversión.
9: Totalmente, ¿sí? De acuerdo.
10: Entonces, es necesario que la cultura, dejemos de pensar la cultura con culpabilidad de que somos suntuarios, ¿sí?
9: Sí.
10: En parte también la gente de la cultura cree, no, bueno, ¿cómo voy a luchar yo porque me apoyen en el teatro o el cine? Y qué sé yo, sí, en los hospitales no tienen gasa. Tiene que estar las dos cosas. Tiene que haber una producción cinematográfica nacional y gasas en los hospitales. ¿Por qué hay que elegir una cosa por la otra?
9: Javier Grossman, Javier, nos vamos.
11: De esta gente,
9: nos vamos,
11: la demolición
9: no,
11: de eso es eso.
9: No nos vamos, no se va a Siberia. Lo tenemos que despedir a Javier Grossman porque si no, Paulita le agarra un ataque de caspa.
10: Hay shampoo para caspa. La próxima vez en lugar de sándwich traigo shampoo anticaspa.
9: Igual no tiene mucho problema con el pelo, Javier Grossman. Agradecemos muchísimo que hayas venido. Realmente teníamos muchas ganas de escucharte. Creo que aprendimos mucho. Creo que fue una gran época en materia cultural y bueno, vos has hecho un aporte central en ese tiempo.
12: Siguen dejando mensajes al 1153798990 y escribió Alejandra, dice: Tecnópolis, cuánta nostalgia, disfrutábamos tanto los espacios de juego, la música, la alegría y orgullo argentino que se respiraba en todo el lugar.
13: Yo tengo dos, primera vez que escucho el programa, excelente, y acá, excelente programa desde Santa Fe, capital.
9: Ay, mirá, desde Santa Fe, qué bien, lo deben estar viendo por YouTube. Bueno, gente, seguimos acá, los despedimos, vamos a un tema, ¿no, doctor?
11: Alfajores.
12: Tiró
10: alfajores.
12: Estoy mayor. ¿Te acordás cuando entraste a una farmacia a pedir caramelo para la... No, a una pinturería para pedir caramelo para la...
11: ¿Te acordás?
12: Sí, amigo, me acuerdo de todo. Pero pará, escúchame, voy a decir algo, los voy a poner a todos muy orgullosos. orgullosos. Vamos ¿qué? A escuchar Así Llegamos. Sí. Es una canción de un grupo que ya no existe, que se llama Los Golden Boys. Es un grupo de rap rosarino. Ah, es un disco increíble triple hace unos años que se llama Tesoros en la Tundra, contando mucho de lo que se vive en el mundo rosarino. Y unos porteños, bueno, no son porteños, me odiaría por decir lo que acabo de decir, son de Zona Sur. Dos argentinos de bien, Agustín Wiki y Santi Galafasi, hicieron un documental sobre ese disco. De vos decís, bueno, nadie, no son tan conocidos en los Golden Boys, ni el disco este Tesoros en la Tundra. Ese documental se llama Tesoros Invisibles, ha sido estrenado en el Gaumont, y lo llevaron a Europa, a un festival en Roma, Hip Hop Cine Fest, y ganaron el premio del público. Increíblemente, dos pibes que deben tener 26, 27 años como mucho, hicieron un documental que acá estamos viendo un poco, y por eso es que vamos a escuchar Así Llegamos, un poco festejando que Argentina, incluso en estos momentos, también sigue marcando historia cultural.

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4: Seguimos en Siberia, seguimos en Radio Con Vos. Le mandamos un saludo a Paulita Atlante que nos estaba escuchando.
5: Sí, la tía Paula.
4: La tía Paula, bueno, te mandamos un saludo, Paulita. Y ahora, bueno, no sé, este chico Villanueva me no sé, dice que tiene que hablar de Boca.
5: Boca gana 1-0. Si querés, entretiempo, el Copa Libertadores contra Cruzeiro, es un equipo importante. Había mucha gente, viene tú en el microcentro, mucho turista, va, turista, hincha brasileño, vestido sí. con la ropa de Cruzeiro, que hoy se puso sí. una remera, parece un pijama. Pero
4: sí,
5: bueno,
4: parece en pijama, la remera es fea.
5: No es lo ideal. Aparte, el Cruzeiro es todo azul con las estrellitas en el ángulo superior izquierdo. Nada, gana Boca 1-0 con gol de Merentiel.
4: No nos gusta tampoco, no solo que no nos gusta Boca Juniors, sino que no nos gustan los equipos brasileros, salvo algunos.
5: Jugadores. Ah, ¿te gustan los jugadores, no los no el equipo?
4: Sí, porque tienen mala onda, no nos quieren.
5: Acá
4: no
5: los adoramos en general en la cancha cuando viene un equipo brasileño.
4: Los tratamos bien, sí. ¿no es cierto? Los saludamos, le damos nuestro amor. Sí. ¿Y cómo jugó Boca? ¿Qué sabes?
5: No tengo idea, porque estábamos acá charlando con Grossman.
4: Y era más
5: mucho,
4: interesante.
5: Y yo me divertí más con esto.
4: Escúcheme, y Copa Sudamericana, me
5: sí,
4: dice.
5: Sí, están
4: acá.
5: Jugando varios equipos. Ganó Central 4-0, Universidad Central, justamente Venezuela. Parió Barracas 2-1 con Audax Italiano. Esto por las copas que están jugando Sudamericana y Libertadores.
4: Sí.
5: Mañana va a jugar San Lorenzo contra Santos en Brasil, sí. en el sur de Brasil, y juega River contra Bragantino. Eso es lo más importante de lo que sí. tiene que ver con el fútbol. No sé si Paula tiene un videito, porque ayer pasó algo muy interesante en el básquet, porque nosotros le damos mucha bola.
4: Ver yo.
5: Se jugaba el quinto partido de definición de cuartos de final de la Liga Nacional de Básquetbol. Jugaba Regatas de Santa Fe en la cancha San Martín. Contra
4: ahí
5: Ferro.
4: Ahí está, ahí está.
5: Es el video.
6: Viene Emiliano.
5: Mira,
6: Toyo Toku.
5: 4 segundos.
6: ¡Lescano!
5: Tira Emiliano Lescano.
6: Señora, sí,
5: falla.
6: Vale.
5: Le cae a Peacock.
6: ¿A tiempo? Vale,
7: de Peacock.
6: Peacock es un
5: pivot.
6: Insólito.
7: Increíble.
5: Americano que trajeron a Estados Unidos.
4: Y que no sabían si era tiempo todo, claro, porque,
5: claro,
4: era
5: porque
4: lo
5: pasó
4: final.
5: El segundo.
4: Es muy común en el básquet.
5: Exactamente.
4: Jugar ahí al filo.
5: Con ese tiro de Peacock, que era suplente, que es el tercer pivot.
4: Lo podemos ver de nuevo porque viste que somos como gente mayor. No vemos bien, de lejos, yo por lo menos. A
5: sí,
4: ver.
5: Tenemos que tener una tele acá, ¿no?
4: Sí, no, unos anteojos, qué sé yo, yo me los
5: olvidé.
4: Unos binoculares. Contanos del personaje.
5: Pico, que hoy es el tercer pivot que tiene Ferro. El pivot es el hombre grande que juega bajo el canasto, el grandote,
4: sí,
5: que se faja,
4: sí,
5: con los rivales.
6: Ay,
4: me encanta porque está en otra, ¿viste?
5: Le cayó la bola a Pico, que no es que se estaba luchando un rebote, le cayó la bola a él y le quedaba 0,2 segundos y tiró y lo embocó. Y ganó Ferro y pasó a semifinales. Hacía un montón de tiempo que Ferro no llegaba a semifinales de liga. Lo va a jugar contra el Gimnasia de Comodoro, que es chivísimo, pero bueno, ahí estaremos en el estadio Héctor Echart.
4: ¿Cuándo se hace eso?
5: La semana que viene arranca la semifinal. Todavía hoy se está definiendo en este momento. Quinza con Instituto de Córdoba están jugando por el cuarto lugar en semifinales, el rival va con Boca. Está buenísimo, y aparte, si sos porteño, vivís en Buenos Aires,
4: sí,
5: tenés la posibilidad de ver una semifinal en Caballito,
4: sí,
5: cuando juegue Ferro de local, o una en La Boca, en la Bombonerita, cuando juegue Boca de local, que es el campeón vigente, con buena chance de ser campeón nuevamente. Pero bueno, Peacock, te decía, ahí está la estampita de San Peacock.
4: San Peacock.
5: Un jugador.
4: No, me encanta.
5: Limitado.
4: ¿De dónde es Peacock?
5: Es de Estados Unidos, es un típico extranjero de los que viene a jugar a la liga, no es un NBA,
4: no,
5: claramente.
4: No es un NBA.
5: Para nada.
7: Vino a terminar su carrera. ¿Cuándo sale una entrada para la semifinal?
5: Mirá, en Ferro está picante, está medio salado.
4: ¿Ah, sí?
5: La platea, por ejemplo, para ver a Ferro, la platea se ve lindo y cómodo. Para un no socio sale 55 mil pesos.
7: Opa.
5: Un numerito.
4: Un número.
5: Igual se llena, el Echart es un lindo estadio, es la catedral del básquetbol argentino. Es una linda oportunidad para ver tanto
4: Tenemos que un día invitarme, yo me pago mi entrada.
5: Tenés dos partidos
7: prensa, por conseguimos.
4: Sí, conseguimos con prensa. Mirá qué manguero que nos salió Robert Camargo.
7: Si no vamos a insistir en nuestros privilegios, no, ya que nos insultan.
4: Claro, ya que somos ensanguchados, ¿viste?
5: Claro, ahí está.
4: No, ahora somos ensanguchados, porque no hay más para sobre. Hay para sándwiches.
5: Claro. Bueno, eso es lo principal. Después tengo algo muy interesante que...
4: Díganos, por favor.
5: Hoy pasó algo...
4: Lo extrañamos la semana pasada, entonces necesito que hable mucho.
5: ¿A cuánto le dirás esas cosas?
4: No, es verdad.
5: Que en la Premier League, que como dijimos más de una vez, es la liga del fútbol, la mejor de todas, donde se juega mejor fútbol, porque están los mejores jugadores y los mejores entrenadores también. Hoy salió campeón el Arsenal, que es un equipo grande de Inglaterra, pero hacía 22 años que no salía campeón. ¿Te acuerdas la novela que te había contado? Pep Guardiola tenía un asistente que se llamaba Mikel Arteta.
4: Sí, que después empezaron a llevarse medio mal.
5: Y Arteta se fue a dirigir al Arsenal. Hace 6 años que dirige al Arsenal, desde el 19.
4: Y ahora lo está haciendo ganar.
5: Salió campeón.
4: Con la metodología Guardiola.
5: Desde el 19 a hoy, más de 1.000 millones de euros en refuerzos, en jugadores. Traen jugadores por número escandaloso. Por eso tienen los mejores jugadores y el mejor fútbol. Imagínate si no lo tuvieran con ese número, con ese dinero que gastan. Bueno, hoy después de 16 años salió campeón de la Liga, de la Premier League, que es el lugar donde se juega mejor el fútbol. Y la semana que viene, el sábado que viene, el 30, en Budapest juegan la final de la Champions League, que ahí sí es...
4: Ahí es topísimo.
5: Pero va de punto porque juega contra el campeón, que es el Paris Saint-Germain, que tiene un equipazo que lo sacó al...
4: ¿Y por qué va de punto?
5: Y porque todos creemos que el Bayern Múnich, que el Paris Saint-Germain tiene más equipo, que le va a ganar al Arsenal, que es un equipo medio amarrete, no es un equipo tan vistoso como solió ser el Arsenal años anteriores. Así que el candidato claramente es el Paris Saint-Germain, por eso le conviene, me parece, al Arsenal, ya liberado de la presión de tener que ganar la Premier, que lo acaba de hacer, va a ir a jugar a Budapest, liberado de la carga, la responsabilidad la tiene el campeón. Puede ser una buena oportunidad para meter doblete.
4: También podemos ir a Budapest, Robert. No consigue entradas
7: favor, Hungría,
4: para
7: el centro,
4: Budapest.
7: La patria de los grandes fotógrafos.
5: Me dicen que está más cara la entrada en Budapest que en el Echar de Ferro para ver
7: no
5: la
7: me
5: liga.
7: Extrañaría
4: no,
7: sabes
4: que no me hubiera imaginado.
5: Tengo que prevenir, porque si van a ponerse en gasto, sépanlo. Última del fútbol inglés. Parece que se va a Guardiola, le queda un año más de contrato en el Manchester City, pero hoy
4: no anda bien Guardiola en el Manchester City.
5: Se lo ve poco feliz en el banco, ¿sabes? Se lo ve con cara de
4: molesto. No le gusta el English, no le gusta.
5: Y ya hace un rato que está allá, pero...
4: No, pero no le está incómodo.
5: Vos tenés más data que yo, claramente, porque tenés ese dato que yo no sabía.
4: No, se lo ve incómodo, la cara así...
2: No vas a decir nada de lo que podríamos decir, la nota...
5: Dígalo.
2: Más importante de deportes de estos últimos días.
4: ¿Cuál fue?
2: De quién ha sido sumado al Mundial, que ha sido... Ahora todos los que estamos juntos con la figurita estamos lamentándonos.
7: ¿Usted tiene el álbum y le falta uno y nunca la va a tener, o sí?
2: Aparentemente va a salir un pack de actualización.
5: De
2: actualización, porque son varios, que van algunos que...
5: Sí.
2: Pero pasó eso, ¿no? Se
4: Argentina,
2: sumó Neymar.
5: Se sumó en Brasil y,
4: Brasil.
5: Y ojo, para sacar otro porque...
4: Pero Neymar está grande también.
5: 31 tiene Neymar, no está mal.
2: Ah, grande está Modric.
4: No.
5: Sí, bueno,
7: Modric no va.
2: Sí, claro.
5: Me parece que
2: no va. Me muero.
5: Chiquémoslo. Pero para...
2: Si, a Yerby que iba. Está en el Mundial. Está en el álbum.
4: Está en
2: el álbum está, amigo.
5: Te lo crees, vos.
2: Todavía no me salió Modric.
7: ¿Cuántos años tiene?
5: Modric, y habría que estar cerca de los 40 estaba Modric.
4: Después como Messi. Como Lío.
5: Por ahí. Va a salir una actualización también respecto de las figuritas, porque aparentemente en Ecuador podría ir Jordi Caicedo, que es el 9 de Huracán.
4: Pero así Panini me va a decir, pero están todos locos, acá me cambian todo el laburo que hice hace un año, que tengo todo. Bueno.
2: Luka Modric, con 40 años, va a disputar el Mundial 2026.
5: Un placer, qué bueno.
2: Actual mediocampista del Milan.
5: Esperemos en el Mundial, que empieza ya mañana, unos días, el 16 de junio, creo que es el kickoff. Esperemos partidos de esos de 8-2... 9-1, en aquellos, como aquellos mundiales de los 50, ¿te acordás que
4: no
5: veías?
4: Puede ser.
5: Y sí, porque Curazao, Cabo Verde.
4: Bueno,
2: hay selecciones que
4: después
2: nunca
4: le dejamos
2: no
4: para...
2: que existían.
4: Después le dejamos para el final un inicio. Le dejamos para el final un inicio y ahora vamos a preguntarle, le quiero preguntar a don Robert Camarra. sobre esta obra teatral, Mamá es un decir.
7: Sí, se está por estrenar y me parecía interesante traerlo por la calidad del elenco, que es gente de la UNA, gente que ha estudiado comedia musical, gente que está muy entrenada para hacer una obra que me parecía que para el perfil del programa era para mencionar. Le voy a decir, de Mamá es un decir, el logline o pequeña sinopsis, sí. Que es un grupo de amigues, treintañeros, se reencuentra después de mucho tiempo en la casa con Pileta de Tina, que está a punto de parir. O sea, está a punto de dar a luz. Afuera las calles están tomadas por una nueva ola de manifestaciones y represión. ¿Ah? Una nueva ola de manifestaciones y represión. No sé si le suena en este país, nunca ha ocurrido, calculo. Además, entre excesos de vino, confesiones brutales y heridas viejas, una cena nunca termina de acontecer. En medio del colapso, Tina, Paco, Mariana y Antonia se enfrentan a una decisión trascendental que se obliga a preguntarse por el sentido de sus vidas y la de traer a una
4: ahí
7: nueva
4: está,
7: persona al mundo que
4: la,
7: ya no ofrece certezas. Ahí está, tenemos la imagen de la obra, sí. Y creo que teníamos unas fotografías y unos videos. Es muy interesante esta idea de estar encerrados, de estar por dar vida a una persona y estar rodeados de manifestaciones, de la crisis, de los países que se deshacen, ¿no? Muy argentina la posición. El lugar se llama Área 623, que queda en Pasco, o sea, 23. Es un hermoso lugar.
4: Pasco.
7: Sí, en la calle Pasco al 600, en la zona del Abasto, destinado a puestas teatrales y también a puestas performáticas y experimentación. Sí,
4: teatro.
7: Efectivamente, Pasco 623, Área 623, recomiendo este lugar. La obra es de Jules Dimitri Pinedo y actúa un elenco que es formidable en el Teatro Under. También algunas de las participantes han trabajado en series de televisión, en Netflix, y también tienen desarrollo en la Universidad Nacional de las Artes, como Agostina Inel.

0: Pese a las situaciones, no se pierde. Mamá es un decir. Pueden sacar en entradas por Alternativa Teatral. Va a estar los domingos a las 17 horas ahí en área 623, que queda en Pasco 623.
1: Excelente. Y tiene una expo. Mira,
0: ahí aparece la imagen de
1: Rojas.
0: Cacerolazos.
1: Sí, sí, la vi. Y tiene también una exposición en el Centro Cultural Rojas.
0: No, para comentar. ¿Usted dice de Nora Iniesta?
1: No, usted, Celeste Bandera, ¿qué es?
0: No, es una exposición temporal que se da, Celeste Bandera, en el Cabildo.
1: Ah.
0: ¿Alguna vez fue usted al Cabildo a ver alguna muestra? Uno está desacostumbrado de ir a los monumentos nacionales. De hecho, en la Casa Rosada creo que es medio difícil entrar ahora. Antes la gente entraba.
1: No, yo soy periodista, no puedo.
0: Bueno,
1: pero, no puedo ni ir al baño.
0: Pero recuerdo que en la época del kirchnerismo tan criticado, se podía entrar a visitar la Casa Rosada todos los días. Los granaderos hacían de oficiantes de ceremonia.
1: Abierto.
0: Efectivamente.
1: Y con Mauricio Macri también. Con Alberto Fernández no se pudo durante la pandemia, pero después sí se pudo. Y tuvo siempre directores. Es el museo de la Casa Rosada y tuvo siempre directores muy buenos. Ah, esto es lo de Nora Iniesta.
0: Claro, Nora Iniesta está presentando obras en el Cabildo. Tiene una sala que se llama Democracia. Ah. Si usted entra por el frente del Cabildo, puede ver la memorabilia que se vende en el Cabildo, escarapelas. Yo, ¿sabe que quise comprar unas escarapelas hoy? Es muy difícil encontrarlas. Eso también le podríamos haber preguntado a Javier Grossman, cómo se perdió el espíritu de la escarapela y de la bandera, que hoy parece reducida al fútbol.
1: Pero ahí en la
0: me
1: Plaza
0: cobraron,
1: de Mayo hay.
0: Sí, me las cobraron 3.000 pesos ahí en unos kioscos. En Plaza de Mayo se consiguen y en el Cabildo hay unas de cristal muy muy lindas.
1: Ah,
0: además de la memorabilia. Muy bien, porque fue el día de la escarapela.
1: Sí,
0: hermosa.
1: Que me dieron en C5N, es el que usamos. Bueno, hay varios tipos, yo elegí esta.
0: Muy linda. Bueno, lamentablemente se ha perdido un poco el uso de los símbolos patrios y esto es lo que recupera Nora Iniesta, que trabaja con diferentes materiales, ¿no? Trabaja con papel. Trabaja con objetos y es muy linda la introducción dentro de estas construcciones de papel con elementos que vienen del campo escolar,
1: sí.
0: Materiales escolares, por ejemplo las figuritas, ahí hay algunas imágenes con figuritas que son muy lindas por personajes que estaban en la época de la colonia, haciendo un poco el juego con el momento en que se convierte, nos convertimos, nos vamos identidad. A partir de la Revolución de Mayo. Así que recomendamos a que pasen por el Cabildo. La entrada obviamente es libre y gratuita. El museo del Cabildo queda efectivamente en el Cabildo, entrando hasta las 5 de la tarde, está todos los días abierto para el público, entrada libre, a la sala Democracia, con la curaduría de la museógrafa del equipo institucional del Cabildo, que es María Lourdes Pérez Veronesi. Nora Iniesta presenta Celeste Bandera. Muy interesante muestra para estar ahí. Después se puede ir a tomar un café ahí a donde le guste ir a tomar un café cerca de Plaza Mayo.
1: Yo voy a la London City.
0: A la London, claro.
2: A los Cabildos.
1: No, a los Cabildos no, el que está en Bolívar, en la esquina. ¿Cómo es este? Me sale Piegari, pero no es. No importa. Pero ayer estuve en la London porque yo estoy haciendo algo en el Centro Cultural de la Ciudad de Buenos Aires.
0: La Casa de la Cultura, ahí en Avenida Mayo.
1: La Casa de la Cultura para junio, 4, 5 y 6 de junio. Ya después voy a dar los detalles. Y vamos a tener, si funciona bien todo, vamos a tener la muestra de Pablo Grillo, de fotografía
0: Grillo. Increíble.
1: Sí,
0: la que fue prohibida, la que no dejaron
1: entrar. La que fue prohibida en el Senado va a estar en el centro, en el centro cultural, en el centro de la cultura de la ciudad. Ya hablamos con Fabio Grillo, está encantado. Fabián Grillo, creo que se llama el hermano, que creo que es el que hizo la curaduría. Vamos a ver acá cómo el material que tienen. Cómo, digamos, si los dispositivos que hay acá en la Casa de la Cultura alcanzan. Bueno, tenemos que terminar de ver eso, pero ya tenemos el ok y estoy muy entusiasmada.
0: El edificio hermoso ahí de la prensa.
1: Sí.
0: Y que hay unas milongas gratuitas los lunes que
1: no
0: organiza Cultura del Gobierno de la Ciudad.
1: No me digas.
0: Sí, con las estrellas de lo que es el Mundial de Tango, que se acercan a la gente, va a bailar gente, extranjeros.
1: Aquí
0: se va los lunes a la tarde, a las 6 de la tarde. Mirá. Se pasa ahí y hay una masa masterclass y la gente baila. Se la recomiendo, en el subsuelo. Vaya, es
1: gratuito. Bueno, en uno de los dos subsuelos.

0: los
1: que es donde tiene unos paneles blancos divinos. Ahí es donde vamos a hacer este evento, un evento que se llama Urgente, y vamos a poner las fotos de Pablo Grillo los tres días. Como lo que es decir, el testimonio de un reportero gráfico que literalmente arriesga su vida, como arriesgó su vida lamentablemente José Luis Cabezas, hace ya, bueno, en la década de los 90. Nosotros el Urgente, este es el segundo Urgente. El primer Urgente, Festival Urgente, se lo dedicamos a José Luis Cabezas, y queremos poner la fotografía. Algo vamos a poner de Pablo Grillo, porque realmente despierta mucho interés en la gente cada vez que menciono que va a estar esta muestra, y la verdad para nosotros es un orgullo.
2: Avíseme, así lo cubro para Siberia.
1: Sí, le voy a avisar, por supuesto. Bueno, tenemos la columna de Facundo desde el sur, desde lejos, pero ¿quiere poner música o vamos directamente a su columna, doctor?
3: Que escuchemos un poquito de música, ¿les parece? ¿Quieren?
1: ¿Sí? Nos parece
3: escuchamos
1: super...
3: True Bestie. Que, por otro lado, quiero decirte que cuando entró Javier Grossman, dijo que le gustaba esa canción.
1: No me digas.
3: Esa canción. De
1: esta,
3: toda la lista.
1: ¿True Bestie?
3: Dijo,
1: ¿serio?
3: No pusiste True Bestie, me dijo.
1: Miramos.
3: Solo le quería compartir esto a Pauli. Entre nosotros nos entendemos. Escuchamos un poco y les cuento sobre este hecho histórico para la Argentina.
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0: Veamos el trailer entonces. Pregúntale a...
1: Estamos al aire, estamos al aire.
2: Somos un bar, tiene razón acá mi amigo Diego Villanueva. Tremendo. Yo le quería preguntar a Pauli si vamos con el tráiler o no, pero vamos.
1: ¿Vamos con el tráiler?
2: No, pero pará, les cuento un poco.
1: Cuéntenos, le pedimos que nos cuente, por favor.
2: Bueno, antes lo dije rápidamente, pero hoy le traigo acá desde el fin del mundo dos éxitos internacionales de Argentina a nivel cultural en otras partes del mundo, de la tierra. Por un lado, como les compartía, Seca.
1: Que ¿vos sabés que España ahora se dio cuenta que existe el mundo en materia de música y que digamos que Argentina, por ejemplo, se enteró que existe Duki, Bizarrap, se enteró que existe Nicki Nicole y que hacen fortunas?
2: Vos decís que estaban viendo mis columnas.
1: Sí, yo creo que sí.
2: Me alegra porque yo siempre lo veo a Carlos. La verdad que lo admiro un montón. Me encantaría que venga, pero no sé si le coincide.
1: Le vamos a preguntar, programa.
2: Problema. El programa hace que no le coincide, no es el estelar.
1: Ah, claro.
2: Pero bueno, les contaba. Por un lado, Seca, productor que ha trabajado con Duki, con Kea, con Nicki Nicole, que ha trabajado sobre todo con Emilia Mernes. Es un pibe muy, muy, muy jovencito que durante la pandemia salió y empezó a hacerse conocido porque Julio Leiva, en ese momento trabajaba en Filonews desde su caja negra, que era como sus históricas entrevistas a personas importantes en general de cualquier disciplina, política, cultura, etcétera, le hizo una entrevista y habló que uno de sus sueños de este chiquitín, que en ese momento tendría 21, 22 años, era trabajar con Drake, que era su productor preferido. Perdón, que era uno de sus artistas preferidos. Sí. Drake, como decía, no es Nick Drake, sino que es un artista canadiense que además cuenta con...
1: es un rapero,
2: el dato,
1: ¿no?
2: Significativo, exacto, es un rapero. Es que los raperos no lo ven tan rapero, pero bueno, es alguien del mundo del hip hop que es de Canadá y que a la vez es muy popular. Cuando digo muy popular, no me refiero solamente que es famoso, sino que literalmente es una de las personas más escuchadas en la historia del hip hop. Sí, no. De nuevo, ¿qué significa esto? No sé exactamente, pero bueno, es un dato bastante trascendental y es loco que
1: pasan de nuevo después. Siga.
2: Bueno, es loco que Seca no tenía ninguna posibilidad de llegar a trabajar Drake. Con Drake, y a través de un tipo que se llama Gordo, que le dicen así, que también es productor de música electrónica, básicamente lo recomendó, terminó conociendo a uno de sus artistas preferidos, terminó viajando con él y casi produjo enteramente uno de sus tres discos que acaba de sacar. Algunas de las canciones que produjo, como escuchamos antes, era Amazing Shape, otra es True Bestie. Hay uno que se llama BBW, hay muchas canciones, son como 7, 8, y realmente se convierte quizás en el productor argentino con el laburo más pegado de la historia. No hay ningún productor que haya llegado a trabajar con un artista internacional tan destacado y que a la vez está en su, no en su prime, pero en uno de sus mejores momentos, en un momento muy destacado de su carrera, a pesar de que viene de pelearse con Kendrick Lamar, pero
1: ¿cómo?
2: Bueno, eso es otra historia.
1: ¿Así se peleó Drake con Kendrick Lamar?
2: Fue una historia de hace 2 años que sí, de hecho todavía en este disco se están peleando. Sí, terrible, terrible. Pero bueno, y por último, los que les decía para
1: Drake
2: que ya...
1: vino a la Argentina. Yo sí lo
2: Drake
1: vi
2: a
1: Kendrick Lamar, lo vi un par
2: Ambos
1: de...
2: vinieron a Argentina.
1: Sí, pero
2: Drake no le fue muy bien, a Kendrick le fue un poco mejor, dos
1: no,
2: veces.
1: No, le fue muy bien a Kendrick.
2: Y bueno, para el último, si quieren, les pongo un poquito del tráiler de Tesoros Invisibles, este documental que hizo Santi Galafasi y Aus Wiki, dos periodistas que se adentraron en la creación de un disco que se llama Tesoros en la Tundra, que es un disco triple de una agrupación de raperos rosarinos que se llamaba Los Golden Boys y que hoy no existe más. Y bueno, como les dije, se presentaron en un festival de cine italiano, en Roma particularmente, y por si fuera poco, porque podrían haber ganado el premio del jurado, no, ganaron el premio del público, lo cual es realmente muy significativo. Y si quieren, les pongo un poquito de este tráiler, que por otro lado, solo pueden ver el tráiler en internet. Para poder ver la película tienen que esperar que se emita, que se dé en algún lugar, así que busquen Tesoros Invisibles en Instagram y lo van a encontrar. Pero a ver, veamos un poquito.
3: En principio la idea era a sacarlo a los 36 temas juntos.
4: ¿Qué vamos a contar? Son 36 temas, ¿no es un montón?
3: 5 personas, 30.000 canales y mi computadora que se prendía fuego.
4: Cada uno tiene una idea de la música, del sonido, entonces, o de lo que vos querés poner.
3: Ahí arranca lo que fue como darle vida al concepto.
5: Un movimiento sociocultural con decisiones políticas.
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0: Golden Boys. Que son todos morochos, me gusta por eso.
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0: Quiero preguntar y le recomiendo que vea un reportaje que ayer le hizo, ayer fue el lunes, sí, Carlos Pañi a el CEO de Dale Play, a Federico
2: Lauría,
0: que es el productor de todos estos músicos, y me encantó cómo me hizo acordar una nota que yo escribí hace muchos años, con cosas que vos me ibas contando, qué sé yo, en El Cronista, sobre, bueno, toda esta generación de músicos, quiénes son, cómo, por qué, cómo surgieron en un momento muy difícil de la Argentina y sigue dando. Bueno, y entonces le cuenta Fede Lauría lo del Quinto Escalón, lo del freestyle, o sea, una cosa. Y Pañi muy interesado, ¿viste? Ah, no me digas. Porque le pregunta en un momento, ¿y esta gente de dónde surgió todo este movimiento? Bueno, dice, porque no sé quién le ha contado a Carlos Pañi que tiene mucha influencia en la música global, digamos, en España, en toda América Latina, incluso en Estados Unidos. Y bueno, me encantó porque eligió alguien, digamos, más cercano a su edad, que le puede explicar quiénes son todos estos personajes, y muy bien, se lo explicó muy bien.
2: Bueno, le mando un abrazo a Fede Lauría. Mi problema en general con este tipo de notas, no tengo un problema, digo, la voy a ver después y seguramente está buenísima. Fede tiene muchas anécdotas, pero es la cara de la industria, ¿no?
0: Claro.
2: Y
0: claro,
2: particularmente claro. Lo que a mí me pasa con la música que han hecho esas personas es que generaron una industria donde no había nada.
0: Claro.
2: Y desde la nada, ¿no? De hecho, literalmente revivieron la industria discográfica argentina como no había pasado, que estaba en crisis desde muchísimos, quizás 5, 8, 10 años antes de la pandemia, y desde la pandemia en adelante se ha vuelto a escuchar música, no por Duki, pero sí por muchas de las cosas que pasan en Argentina. Pero de todas maneras, sí es muy importante y a la vez es un signo de los tiempos, como bien decía antes Grossman, que llegue a Pagni esto que está pasando. El hecho de que yo también hable acá de esto un poco responde a lo mismo, ¿no? Hoy lo que antes para mí era algo de pocos, hoy es el mainstream. Antes el rock era el mainstream, hoy, lamentablemente para Diego Villanueva, el hip hop.
0: ¿Por qué es lamentablemente para Diego Villanueva?
3: No entiendo de qué estamos hablando.
0: ¿Por qué le tiras así un
2: No, porque sé que él es más rockero.
0: Bueno, pero
3: no solo, pero
0: son distintas. ¿No te gusta el rap, el trap?
3: Yo era más propenso a la música antes. ¿Cómo se ríe?
4: Al punk.
0: Qué también, fea la actitud. También. Le iba a hacer cerrar el programa de hoy, no será así.
2: No, sí,
3: pensaba que antes teníamos espinetas y ahora tenemos estos muchachos que hablan arriba de una pista. Es algo muy raro. Me llama la atención, qué sé yo. Igual nada, son gustos.
4: Sí, podría estar en un bar sentado, al lado de la con el café diciendo, hablando hermoso.
3: Tampoco tanto, pero.
0: Yo tengo mi productora de Radio Ciudad que dice, lo que no entiendo, dice, porque les hice escuchar Trueno en los domingos.
3: Llovía,
0: ¿no?
3: Decís.
0: No, el músico Trueno, que lo adoro, pues es que me cae bien. A mí hay dos o tres que me caen muy bien. Uno es Duki y el otro es Trueno. Y Vos, tres. Y entonces les hago escuchar Trueno. Y entonces dice Liliana Quiroga, dice, lo que pasa es que lo que no entiendo, dice, es por qué habla así este centroamericano si es argentino, si vive en La Boca, dice, se crió al lado de mi casa.
3: O sea, tal vez son influencias. Pasa, hay músicos acá que cantan en inglés.
0: No, pero ninguno de ellos canta, nuestros músicos no cantan en inglés, ¿no?
2: Ni Bad Bunny. Músicos argentinos, sí, hay un montón de músicos argentinos que cantan en otro idioma, no particularmente dentro del mundo.
0: En el rap y el trap, en el hip hop, no.
2: Pero igual eso que te dice, o sea, esto es con el mayor de los respetos.
0: Con cariño, con cariño.
2: Como la idea de desacreditar la música, me parece que son cosas... que ya está para abandonarme. Me da la sensación, sobre todo si lo ponemos a Spinetta en nuestra boca, que era un tremendo fan del hip hop, particularmente.
0: Además.
4: Y el hijo va a ser.
0: Dante Spinetta. Nos vamos con Sensación Térmica.
2: De Zoey 1, sí, un gran disco con esta canción con Dandara, una rapera y una cantante de soul argentinos. Ambas, dos, se los recomiendo, escúchenlo. Sacó un disco que se llama Punto de Quiebre.
0: Gente, viene Mariano Espesapria, viene Pedro Lacour, viene Mariana De Vita y viene alguien más, pero no me acuerdo quién es. Le agradezco un montón a Charlie, le agradezco un montón a Alejandro, no sé si al final logró llevarse unos sanguchitos, y le agradezco por supuesto a Paulita Grieco y a toda la gente de Radio Con Vos. Gente, nos vamos con los sanguchitos, los llevamos abajo de en la cartera, los llevamos.

0: ¿Cómo les va? Aquí estamos en una nueva edición de No Tan Aliados, en una noche en la que Boca Junior Boquita está haciendo lo que puede. Pedro Lacur, ¿cómo le va?
1: ¿Cómo te va, Mariano? Estamos expectantes, ¿sí?, respecto de la entrada del Changuito Ceballos para el segundo tiempo.
0: El que va a solucionar todo.
1: Yo creo que sí, ¿eh?
0: Bueno.
1: Yo creo que sí.
0: Copa Libertadores.
2: ¡Ojo!
0: No. El Changuito se acaba de morfar un gol importante.
3: ¿Va a ser así todo el programa?
0: Bueno, hasta que termine el partido.
1: No, pero era justo, era perfecto. Era el clip del año.
0: Marina De Vita, ¿cómo le va?
3: ¿Qué tal, compañeros? Acá atenta también en el minuto a minuto. En este caso, no de las noticias de política, sino hoy.
1: Solamente.
3: Hoy estamos todos, claro, en la bombonera. Nuestro corazón está ahí.
0: El corazón de ustedes. ¿Es cierto que hubo una limpieza en este estudio para que Boquita recupere la senda del triunfo?
3: Yo lo único que voy a decir es que el partido se estaba ganando. Pusimos un pie en este edificio y la mala energía, malas vibras, no sé,
1: a mí me consta que entré. O sea, entre el camino que hice de abajo hasta acá, en el ascensor, dos pisos, gol de Cruzeiro.
3: Algo así pasó.
0: Que, bueno. A mí el portero de la red me informó que había empatado el equipo brasileño. O sea, bueno.
3: Va.
0: Lucila Marín, ¿cómo le va?
4: ¿Cómo va? ¿Todo bien?
0: Bien. ¿Usted?
4: Todo bien, por suerte.
0: ¿Sí?
4: Hice la gran Pedro y hablé antes de que me presente.
0: Está bien, bueno. Usted está aprendiendo a pasos agigantados. Bueno, aparte de Boca, que la tenemos jugando ahí, una semana en la que vamos a hablar mucho, Pedro, de la interna del gobierno.
1: Sí.
0: ¿No?
1: ¿Qué interna, no?
0: Sí. Con un personaje que vos venís trabajando ya hace un tiempo, ¿no?
1: Sí, y al que mencionamos la semana pasada.
0: Sí, lo mencionamos.
1: Mencionamos porque tiramos acá el dato de que no había estado ese día en la mesa política y todo el mundo se preguntaba, bueno, ¿por qué había faltado Santiago Caputo a la mesa política? La respuesta la tuvimos recién 2 días después. Con la información. Exacto.
0: Claro.
1: Con la información de que en realidad Santiago Caputo estaba ni más ni menos que en Washington. Lo que me habían dicho ese martes era que había tenido una reunión impostergable, una reunión de inteligencia, me dijeron.
0: Sí.
1: En Washington tuvo un itinerario un poco más público. Se sabe, digamos, que estuvo en una reunión organizada por el Departamento de Estado.
0: Bueno.
1: Con dos figuras no tan conocidas, porque Trump y su gabinete en realidad estaban en China.
0: Claro. Estaban en otros negocios. Uh-huh. Bueno, lo comprometo que nos explique con lujo de detalles cuando termine Boca, si no se desconcentra.
1: ¿Qué
0: pasó cuando al regreso de Santiago Caputo, que vino bastante cargado a Estados Unidos? Marina, ¿qué nos trae hoy?
3: Hoy vamos a estar hablando de los movimientos sociales, precisamente de Barrios de Pie.
0: Sí.
3: Y una nueva olla popular en la puerta de la Casa Rosada. Vamos a estar contando los detalles y qué se viene, porque a la familia Dorni se le va a venir una nueva protesta este jueves.
0: ¿En la puerta de la Casa Rosada?
3: La semana pasada estuvieron en la puerta de la Casa Rosada y ahora vamos a estar contando a dónde van a ir este jueves.
0: ¿Y por qué esa inquietud de los movimientos sociales? ¿Qué está olfateando?
3: No, bueno, el gran problema tiene que ver justamente con recortes que está haciendo el Ministerio de Capital Humano.
0: Sí.
3: Entonces ellos lo que reclaman es justamente que el programa de trabajo se siga manteniendo,
1: claro,
3: y que empiecen a enviar los alimentos a los comedores. Sí. Esto fue lo que fueron a reclamar principalmente el jueves a la puerta de la Casa Rosada. Ya habían estado unas 4 semanas antes, a principios de abril, en la puerta de la casa del jefe de gabinete, en este caso el departamento de Caballito, hay que aclarar porque hay varios.
0: Sí.
3: Entonces, es una segunda olla popular. Tiene una metodología bastante particular porque lo que ellos me contaban es que deja de ser una simple manifestación donde se marcha con pancartas y demás. Sí. Y trasladaron las ollas populares que ellos vienen teniendo en distintas partes, no solamente de la ciudad de Buenos Aires, sino también del conurbano, y la idea es visibilizar esto.
0: Bueno.
3: Y fueron nada más ni nada menos que a la Casa Rosada.
0: Sabemos que no están de testimonios para escuchar. Lucila, el presidente fue a una universidad privada.
4: Exactamente.
0: A dar una clase.
4: A una semana de la marcha federal, el presidente apareció en la Universidad de San Andrés a dar una clase, invitado por Sturzenegger.
0: Bueno, espero que nos cuente detalles que no leímos en los diarios, que no se escucharon.
4: Lo intentaremos.
0: Nos trae, ¿no?
4: Sí, claro.
0: Nos trae, porque eso prometió.
1: Hay un video.
0: Sí,
1: hay
0: completo.
1: Un video. A mí me sorprendió eso, que hayan subido.
4: Lo subieron.
1: Clase.
0: ¿Ustedes están seguros de que presidencia el video es completo? ¿Que no tiene cortes? ¿Están muy seguros?
3: Yo no pongo las manos en el fuego,
1: ¿eh? Que eso no sabía. Vos me dijiste algo que yo no sabía.
0: Sí.
1: Que es el dato ese otra vez del changuito.
0: El segundo gol que erró el changuito. Sí, bueno. Pero que está cerca el tipo, ¿eh?
3: Bueno, lo está disfrutando, ¿eh? Lo está disfrutando.
0: Yo les traigo en el bloque peroncho. Lo dejo para el final del programa. Ustedes digan todo lo que tengan que decir. Yo al final meto el bloque peroncho.
1: ¿Va a haber unidad?
3: Lo mejor siempre va al final, así. No,
1: la unidad del 25 de mayo.
0: Mira, te voy a relatar una mini conversación que tuve con un dirigente importante del peronismo en las últimas horas. Y yo le preguntaba justamente esto. Después de todas estas peleas, ¿puede haber unidad? Y mi respuesta fue, solo Dios sabe. Solo Dios sabe. Y a lo que yo le acoto, mucha responsabilidad para Dios.

0: Seguimos aquí en No Tan Aliado. Después de agradecerle a Paula Grieco el agua que nos trae. Es agua, ¿no? Todo agua.
1: Al parecer, ¿no?
0: Sí, sí.
1: Bueno, por lo menos es transparente.
0: ¿No hay ningún agregado, Paula?
2: Siempre me pedís con agregado.
0: Ah, bueno. Bueno.
1: No salió, por suerte.
0: No hace falta que me manden de frente de esa manera.
1: Por suerte eso no salió al aire.
0: Pedro, nos comprometimos a explicar paso por paso.
1: Vos querés ver sangre.
0: Quiero ver la sangre chorrear de a poquito. Que es lo que pasó con el famoso tuit y la pelea entre Santiago Caputo y Martín Menem. Explíquemelo con detalle.
1: Sí. Bueno, para comenzar me parece que lo que tenemos que tener en cuenta, para hacer un paneo un poco más amplio de lo que pasó estos últimos dos meses, sí. Yo creo que la semana pasada hacía un análisis vinculado a cómo el caso Adorni corrió un poco del foco público, no solamente la interna de la que siempre se habla, ¿no? Entre Karina o el carinismo y Santiago Caputo, sino el propio asesor presidencial. O sea, estaba Santiago Caputo en un momento donde no aparecía tanto en...
0: Medio diluido, dice.
1: Exactamente, pero diluido quizás en el buen sentido, ¿no? Porque hay que recordar que en marzo Santiago Caputo estuvo bastante asediado.
0: Sí.
1: Antes del caso Adorni, ¿no? El caso Adorni lo que hizo fue que generar que se encolumne absolutamente todo el gobierno y Santiago Caputo también. Involucrándose directamente con... la estrategia defensiva, ¿no?
0: Claro.
1: Comunicacional de Adorni. Si no manejo la primera conferencia, la del 25 de marzo.
0: Estuvo ahí, en la sala.
1: Santiago Caputo estuvo ahí y fue el que pensó junto con Adorni qué iba a decir Adorni. Pues bueno, se le quemaron un poco los papeles en el medio, pero bueno.
0: Antes de que le desagarrara el ataque, echaron a los periodistas de la Casa Rosada.
1: Fue antes, ¿no? Claro. Un mes antes.
0: Claro, sí.
1: ¿Qué quiero decir con todo esto? Santiago Caputo salió del foco público en general. La interna de por sí entre el caputismo y el carinismo también se apagó bastante, por lo menos quedó como en sordina, dicho musicalmente.
0: Sí.
1: Y tuvimos esta semana la vuelta de esa pelea, pero de manera estridente, cosa que nunca había pasado, por diferentes factores, ¿no? Creo que el principal es justamente cómo Santiago Caputo empezó a tomar la posta respecto del poder que tiene y que pretende conservar, ¿no?
0: O sea, es él el que arrancó la pelea.
1: Es él el que arranca la pelea, creo yo, en gran medida envalentonado por este rol que cumplió de manera informal, en gran medida, viajando a Estados Unidos, codeándose con esos funcionarios, ¿no? Donde muchos de esos funcionarios él dijo en uno de esos tweets, porque también es eso, ¿no? Empezó a hablar en on. Sí. Santiago Caputo no hablaba en on. Vos acordate lo que era...
0: off en los pasillos de La Rosada.
1: Es el off en los pasillos de La Rosada, pero también cambió su dinámica digital. O sea, Santiago Caputo, en los últimos 6 meses, 7 meses, él abre su cuenta oficial con su nombre y apellido, que es SL Caputo, SL por Santiago Luis.
0: Sí.
1: Luis es el segundo nombre.
0: Mirá.
1: Pero antes había tenido
3: pero
1: un montón
3: dicen que,
1: de...
3: que mantiene todavía, ¿no?
1: Las otras cuentas.
3: Sí.
1: Sí, pero al mismo tiempo, si vos te fijas lo que pasó el fin de semana, con el nivel de virulencia con el que salió, no solamente lo que vamos a contar ahora vinculado a Martín Menem, sino también con otros, ¿no? Respondiéndole a periodistas.
0: Sí.
1: Comentando en algunas publicaciones de cuentas también anónimas, random. Tuitea igual que como tuiteaba cuando estaba detrás de una cuenta anónima, de cuando era Snake.
0: Claro, era él.
1: Exactamente, es la comprobación finalmente de que era él.
0: Sacó la careta.
1: Que todo el mundo lo sabía.
0: Claro.
1: Yo recuerdo cuando Carlos Pañi, en una editorial allá por el 2024, creo que habrá sido julio por ahí, menciona el dato de que Santiago tenía en su despacho una daga y que con esa daga le daba... cuchillazos al libro de Marcos Peña que acababa de salir.
0: Claro,
1: eso lo tira Pañi y una de las cuentas, Santiago, sube la foto de eso. O sea, claramente era una respuesta de alguien que era Santiago Caputo, si no, no podía pasar.
0: Y estaba validando estos tweets que empiezan a aparecer ahí en el streaming. Para
1: ahí está, bueno.
0: Le contamos lo que nos están oyendo. ¿Este es el que arrancó todo el lío?
1: Exacto, bueno, este es el que arrancó el lío abiertamente con Martín Menem. ¿Qué es esto que estamos viendo acá? Son dos capturas de pantalla de una publicación de otra cuenta, ¿no?
0: Sí.
1: que ahora no lo te puedo leer ahí, no me acuerdo el nombre, Rufus era, ¿no?
3: Periodista Rufus. Rufus.
0: Arroba periodista Rufus.
1: Que es una cuenta que era conocido en el, por lo menos la cuenta esa era conocida en el ambiente libertario digital, sí, por ser bastante crítica de la figura de Santiago Caputo en general. Mm. ¿Qué pasó acá? Subió un video, el video, si pueden ver, nos habló tanto del contenido del, sí, del supuesto video. Sí. Es un avión de Flybondi, mm, es un video en el que se hablaba de Leonardo Scaturice, la relación con Manuel Vidal, que es la mano derecha de Santiago Caputo, claro, Santiago Caputo, etc. Pero ¿qué pasa? Entrabas a ese link y te aparecía esa leyenda, ese cartelito que dice únete a Martín Menem en Instagram.
0: Como que tenía algún...
1: ¿no? A veces pasa, no sé si ustedes también, si les pasa eso, les mandan un link de Instagram... Y cuando entran, si no siguen a la cuenta en la cual, digamos, ese link está vinculada, sí, te aparece el cartelito para que vos entres y sigas esa cuenta.
3: Claro, sí. Claro.
1: ¿Qué gaga pone
3: Santiago? Es una
1: nueva
3: función de Instagram, que ahora te botonea.
1: Te botonea porque si vos usás el mismo link, quiere decir que, bueno, que la persona esa es la misma que usa la otra cuenta.
0: Claro.
1: ¿Qué gaga dice Santiago Caputo? Porque dice, bueno, claramente da a entender con ese comentario que el mismo que usa la cuenta de Rufus, sí, es el que le maneja, por lo menos el que le maneja la cuenta también a Martín Menem, uh-huh, el CM, el famoso CM. Esto generó un revuelo importante, era muy difícil de entender, claro, en ese momento. Mucha, sí, gente te preguntaba, sí, bueno, ¿qué es lo que pasó en realidad? Porque después encima terminan borrando, Rufus termina borrando su propia cuenta. Uh-huh. Y ahí empezó una catarata de tweets de Santiago, que también los tenemos.
0: Sí.
1: Hay uno que es muy llamativo, ahí está. Cuando borran la cuenta de Rufus, que yo creo que después la volvieron a abrir, tuitea, borrar la cuenta lo único que confirma es que es de ustedes.
0: Sí.
1: Y un insulto muy, sí, a lo Milei, ¿no? Sí. Es un insulto mileísta por antonomasia, que es utilizar la palabra mogólico como, sí, insulto, ¿no?
0: Sí, sí.
1: Y le responden abajo.
0: Digamos que esa palabra utilizada de ese modo es de lo peor que puede hacer, ¿no? Digamos.
1: Por supuesto. Es, sí, muy vieja escuela, hay que decirlo, ¿no? Porque en los 90, por ejemplo, sí, el insulto ese, sí, no era mal visto.
0: Sí.
1: No era tampoco un insulto no común y corriente, pero sí, se usaba más.
0: Pero siempre hay que marcarlo eso, ¿no?
1: Sí. Sí. Un usuario le responde a Caputo, sean hombres.
0: Sean hombres.
1: Y ahora no estoy pudiendo leer, dice. Sí.
3: Encuéntrense en la Plaza de Mayo, sí, y cáguense bien a piñas, loco. Yo estoy leyendo.
1: Corta la bocha.
0: Sí. Sí.
1: A lo que Santiago Caputo responde. Esto realmente parece un troleo, ¿no? Porque esto es lo que hacía Santiago con las otras cuentas anónimas. Dice, yo propuse tiros, pero se sienten más cómodos con el chusmerío, sí, las operaciones en prensa y pintarse las uñas.
0: Pintarse las uñas, ¿para quién fue eso?
1: No lo sé, pero bueno, es una forma también de menospreciar, digamos, ¿no? Claro, al contrincante.
0: Claro. Sí,
1: como siendo,
3: al contrincante.
1: Son maricones, por decirlo, sí, de alguna manera, como
3: no,
1: en línea
3: tampoco,
1: con lo.
3: Si usamos.
1: Claro. Está bien, bueno, pero lo podría haber dicho. O sea, como usa la otra palabra, también podría haber utilizado esa palabra.
0: Bueno, y esto, todo esto es público.
1: Todo esto es público.
0: De Santiago Caputo. Lo interesante es que lo dice públicamente.
1: Y que hay gol de Meretiel en este momento.
0: Muy bien, Boquilla.
3: No, era una cosa que no se podía evitar, ¿no?
0: Claro.
1: Acá lo que sucede, y lo supimos, sí, ya con el diario del lunes, literal.
0: Al minuto 88 lo voy a decir que estuvieron cortando
3: esto,
0: clavos.
3: Esto es para los antiboca que rodean este programa,
0: sí,
3: ¿no?
0: Sí,
3: lo dedicamos. Lo dejamos. Marina no sabía cómo hacerte señas. Yo tengo que decir que estos minutos de programa.
1: Increíble.
0: Notamos que estuviste callada, un poco pálida. Y ahora como que recuperaste. Sí, bien.
1: Bueno, con el diario el lunes, literal, sí, esto. Ayer, hoy martes, ayer lunes. Mm. Nos enteramos que Milei estuvo al tanto de todo esto. Desde Olivos, mirando, ¿no?, lo que sucedía en las redes.
0: Claro, por lo de las redes no se le pasa, ¿no?
1: No,
0: él participa
1: nada
0: de,
1: sí,
0: eso,
1: sí,
0: claro.
1: Y tiene una... Vos sabés que hoy me decían que tiene como una premisa que es lo que pasa en las redes, se soluciona en las redes.
0: Ah.
1: ¿Viste? Como lo que pasa en el vestuario queda en el vestuario.
0: Sí.
1: Bueno, lo que pasa en las redes queda en las redes. Él no quiso intervenir. Y realmente el otro día, ayer me preguntaba un amigo, ¿para vos quién quedó peor en todo esto? ¿Si Caputo o Menem? La respuesta de Menem, de manera implícita, porque él deja correr, ¿no?, lo que dijo en el grupo de WhatsApp de la mesa política, que dice que fue un error.
0: Y también en el grupo de diputados.

0: en el grupo de diputados, claro, también.
1: Es decir, él reaccionó en privado.
0: En privado.
1: No así Santiago Caputo, que hizo todo público.
0: Exactamente, claro. Pero fue un fue una forma de reaccionar en privado, pero que también fue pública porque...
1: Alguien después lo cuenta, sí.
0: Sí, yo creo que había una estrategia también ahí, ¿no? No te, sin información, creo yo que Martín Menem hizo eso para que también trascienda. Lo que pasó ahí fue que Martín Menem se posiciona de una manera mucho más, poniendo más paños fríos, ¿no? Como sí, diciendo, esto es algo que viene, dando a entender que es algo que viene desde afuera, de que fue una operación. No se lo tira a Santiago Caputo de manera directa, como que quiere bajar un poco, ¿no? El
1: como quiere una pelea grande.
0: Exacto. Digamos, entonces, sí, correrse un poquito y hablando poquito de que fue un error, puede haberse un error de... del CM por estar compartiendo, no que sea la misma cuenta Rufus que él la que maneja, porque supuestamente él dijo en una entrevista que él manejaba su cuenta.
1: Ahora, ¿quién es Rufus? ¿Es Martín Menem o es otra persona?
0: Bueno, eso es lo que no se sabe.
1: Ah, bueno.
0: Hay muchos indicios.
2: Puede ser alguien del equipo también, ¿no?
0: Sí.
2: Me parece que es lo que él intentó.
0: Hay muchos indicios que llevan a pensar de que detrás de Rufus está Martín Menem o alguien cercano al equipo de comunicación de Martín Menem.
1: ¿Quién trabaja en ese equipo de comunicación? ¿De quién podemos hablar o de quiénes podemos hablar?
0: Hay una figura que se la menciona mucho, yo particularmente no la conozco, pero es el lleva el nombre de Matías Robles,
1: sí,
0: que es hijo de Robles, el secretario privado de Rosati.
1: Silvio Robles.
0: Silvio Robles.
1: Operador de la corte.
0: Exactamente. Matías Robles, que viene del palo peronista,
1: sí,
0: pero con los Menem empezó a tener, con Martín Menem en particular, una sintonía muy, muy cercana. Y es el que está detrás de varias, esto es Vox Populi en el Congreso, ¿no?
1: Sí.
0: Que está detrás de varias cuentas vinculadas, anónimas, vinculadas a Martín Menem, ¿no? Pero Rufus, hay un dato que me lo pasaste vos.
1: Yo.
0: Sí, que es muy llamativo, sí, que es que...
1: Otra vez, es un modus operandi que tiene, sí, mandarme al frente. Sí.
0: Igual no es nada grave, ¿no?
1: Al contrario. Bueno, menos mal.
0: Pero es darte el crédito, en todo caso. Que Rufus era el nombre del perro de Carlos Saúl Menem.
1: De Carlos Saúl.
0: Lo cual tenía son pistas que...
1: un pichicho que se llamaba Rufus Carlos Saúl.
2: Mirá.
0: Sí, son pistas
2: todo,
0: que
2: todo
0: llevan,
2: tiene,
0: ¿no?,
2: que ver con todo,
1: sí,
2: claro.
1: Todo empieza y termina la familia Menem.
0: Impresionante, claro, impresionante. Mm. Después de todo esto, que fue el fin de semana, un fin de semana muy movido,
1: sí,
0: empezaron a haber ruidos, obviamente, en la mesa política. Bueno, ¿qué va a pasar con la mesa política? Se estaba reuniendo todas las semanas, esta semana se suspendió.
1: La mesa política...
0: La dilataron.
1: ¿Quiénes integran esa mesa política? Porque por ahí los que nos escuchan no saben.
0: Sí, la mesa política está integrada por... Hoy justo escribí sobre el tema y los conté.
1: ¿En el diario AR?
0: Creo que son 8 en el diario AR.
1: Bueno.
0: Creo que son 8, vamos a contarlos. Los dos Menem,
1: sí,
0: Martín y Lule, Karina, Adorni, Santiago Caputo,
1: sí,
0: Toto Caputo, tenemos, viste, familias. Claro. Están las familias.
1: Ya nombraste dos familias ahí, ¿no?
0: Exactamente.
1: Sí.
0: Y Diego Santilli,
1: sí,
0: ministro del Interior, Ignacio Devitt, que es el secretario de Asuntos Estratégicos, y no sé si me falta alguno.
2: Llegaste
0: más.
2: A 8 ahí, creo.
0: Y Patricia Bullrich.
1: Patricia.
0: Ni más ni menos.
1: Patricia Bullrich.
0: Ni más ni menos. Iba a haber reunión de mesa política esta semana.
1: ¿Y
0: claramente
1: pasó?
0: Pasaron cosas, diría Mauricio Macri.
1: Sí.
0: Y tuvo que salir Milei. La pregunta durante todo el lunes.
1: ¿Qué pasó ahí?
2: Check-in bar y nos sí, no, cancelaron.
1: Me estás jodiendo. Le anularon el gol. No te puedo creer.
2: Se pide humilde.
0: No.
1: Esto ya no ha dado.
0: ¿Cuál era la sensación que había en Rosada?
1: Sí.
0: Bueno, Milei tiene que decir algo sobre esto.
1: Sí.
0: Tiene que salir a poner algún tipo de posicionamiento sobre la mesa.
2: ¿Por qué pasa que en el medio se empezaron a circular muchos de los tweets de esta cuenta, ¿no? A pesar de que la borraron.
0: De la cuenta de Rufus.
2: Claro.
0: Muchos fake igual.
2: Y entre ellos, sí, muchos fake.
0: Mucho
2: pero entre
0: fake.
2: Ellos había algunos que apuntaban directo a él, a Milei.
0: Había muchos que eran contra Milei. Hay uno en particular que no lo traje para mostrar, que es bastante...
1: Horroroso.
0: Sí, bastante border, pero muy gráfico a su vez. Puede ser un indicio más concreto todavía de que detrás de Rufus está Martín Menem, donde habla abiertamente de Lilia Lemoine.
3: Igual a mí no deja de sorprenderme este gobierno y cómo todas las disputas digamos, se juegan, como vimos decís, en las redes, ¿no? A comparación de otros gobiernos donde por ahí salían, no sé, con un off o en radio. Y...
1: Los machos del off, ¿te
3: acuerdas? Claro, los machos del off. Y acá es como, redes. Bueno, claro. esto es redes.
0: Nos pasó hablando acá también sobre la polémica entre Sebastián Pareja y Lidia Lemoine, ¿no? Entre el gordo Dani y Sebastián Pareja y todos los tuiteros libertarios, ¿no? Eso también. Habló Javier Milei.
1: ¿Habló Milei?
0: Finalmente.
1: Ah, porque esto te iba a decir. Sí. Muchos se especulan, ¿por qué Milei no ordena? Dice, este ganó y este perdió, este se va y este se queda. Sí, bueno, ¿por qué nunca hace eso?
0: Porque
1: le cuesta dirigir, digamos.
0: Sí, porque él no le interesa. Yo creo que él, esto en general, ¿no? Milei es mucho más un referente que un líder en sí mismo. Uh-huh. En ese sentido.
1: Sí.
0: Después sí, obviamente que es un líder. Porque puede llevar adelante, digamos, una fuerza política, todo, pero él no ejerce su liderazgo como si ejercían otros presidentes, sacando a Alberto Fernández, ¿no? Obviamente. Pero digo, en general, el presidente lidera.
1: Por supuesto, conduce, y aparte asigna castigos o promociona a alguien.
0: Bueno, para eso está Karina Milei. Para castigar está Karina Milei.
1: Sí.
0: Y en ese sentido también la figura de Santiago, y esto me quedó mucho más claro en los últimos meses, sobre todo después del año pasado cuando se generó ese revuelo alrededor de él y la pregunta de si iba o no a asumir como funcionario, cosa que no pasó, me queda mucho más claro que Santiago Caputo está blindado por Javier Milei. Lo que pasó en marzo también tiene mucho que ver con eso, porque hay versiones que dicen que Milei le dijo a Karina, el Ministerio de Justicia sí, pero la CIDE no. Santiago sabe, digamos.
1: Puso un límite.
0: Claro. Santiago sabe que para solucionar un problema va y habla con Milei, con Javier, y se soluciona. Corta.
1: Derecho. Ahora, tenemos el videito ese, no sé si, bueno, que vos decías hoy habló Milei.
0: Tenemos, claro, un fragmento de la entrevista de esta tarde de Milei en Neura.
1: Sí.
0: Abonado en Neura.
1: Porque el tipo está poniendo como no tiene más vocero ya, ¿no?
0: Claro.
1: Adorni de por medio. Está poniendo la cara a él. Uh-huh. Y eso a veces le hace bien y a veces le hace mal. Porque
0: sí. Hay que decir igual, claro. Nobleza obliga, sí. Es un presidente que habló mucho
4: siempre.
0: Una
4: pregunta sobre qué va a pasar con la mesa.
0: Con gente, propia o periodistas más con sintonía propia, pero siempre habló.
4: ¿Qué va a pasar con lo que sucedió en la interna el fin de semana?
5: Pero es que, a ver, eso fue algo que le han plantado a Martín Menem. O sea, eso está prefabricado. Uh-huh. Es decir, de hecho... tanto Martín lo explicó dentro de gabinete y digamos, si quiere les paso, digamos, el video que armó Oría, por ejemplo, que explica.
1: Hay un video explicativo.
5: Lo que le hicieron a Martín Menem.
1: ¿Por qué no lo conseguimos?
4: O sea, no es real, tío. La interna no es real, ¿significa eso?
5: Eso que generó esa controversia el fin de semana es algo que está prefabricado para generar un problema.
0: Corta. Es un Milei, digo, en principio, que niega la interna, como lo hizo siempre durante estos últimos dos años. Y segundo, una lectura rápida puede llevar a interpretar esto como, bueno, se puso del lado de Martín Menem.
1: Sí.
0: ¿No?
1: Sí. Le plantaron el video, es una víctima.
0: Pero entonces, claro, es una víctima porque le plantó el video de afuera.
1: Sí.
0: Pero también está diciendo, pero entonces, ¿qué quiere decir? Que Santiago se comió, digamos, ese garrón, ¿no? Terminó siendo...
1: Bueno, pero eso es peor, digamos, para la hipótesis es peor para Santiago Caputo, porque es un tipo que supuestamente maneja las redes, tiene un ejército de trolls a su disposición y se come un video, una cuenta fake.
0: No, en todo caso...
1: Se come una operación, es peor.
0: Claro. Se come la operación él, claro. ¿No? Eso sería como la interpretación, la interpretación más rápida incluso. Lo que yo creo es que... Milei termina posicionándose en un lugar donde dice, bueno, esto tiene que generar el menor ruido posible, tengo que ser lo más magnánimo posible, y la única manera que tengo de eso es decir que es algo que vino afuera. Por más que sea un desplantecito a Santiago, ¿no?
1: Pero es que eso es como fingir demencia.
0: Como está haciendo Milei con Adorni. Sí.
3: Con casi todo,
0: claro, en general.
3: Bueno, eso
0: de
3: jactarse de que no le interesa, ¿no? La parte política.
0: Sí. Y también otra cosa, es Milei el que es muy emocional también al momento de solucionar los temas.
1: Ya lo dijo Pato.
0: Exacto. Claro.
1: Sí.
0: Entonces lo que dice ahora es que, bueno, esto tiene que, se tiene que dar vuelta a la página, tenemos que seguir. Y la semana que viene, ya está confirmado, volvería, digo, en potencial, volvería a la mesa política el martes. Y el lunes tenemos una nueva reunión de gabinete después del Tedeum, lunes feriado, 25 de mayo.
1: Bueno.
0: Así que veremos qué
3: pasa. ¿Podrían poner un ring ahí en el Salón Eva Perón?
0: ¿Cómo va a ser el reencuentro entre Menem y Santiago, no? Sería la gran pregunta.
1: Y bueno, pero Menem está bastante entrenado, parece, ¿no?
3: Sí, ¿no? Sí, sí, sí.
1: ¿Santiago
3: sí.
1: qué onda?
3: ¿Santiago?
1: Santiago es más tirador, ¿no?
0: Más tirador, sí, no, no es tanto el gimnasio.
1: No es tanto el gimnasio.
0: Martín Menem sube videos. Santiago sube videos tirando.
1: Sí.
0: Y hay algunos donde él se lo ve en el piso. No sé si.
3: Bueno, lo dice en el tuit. Sí. Yo propuse arreglar los tiros, pero.
1: Claro. Bueno, un duelo a la vieja usanza. Bueno, tendremos otros capítulos para la interna permanente de La Libertad Avanza.
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1: Bueno, terminó el partido de Boca 1-1 en la Bombonera con el Cruzeiro de Brasil. Esto significa que se quedaron.

0: No, no nos importa esto, no estamos en las copas esta vez. Bueno, conurbano.
1: Conurbano.
0: Me decía un importante dirigente, lo definió como una bomba de tiempo. Es una bomba de tiempo.
1: Sí.
0: Bueno, ¿cómo se enlaza esta situación social y política también con la reaparición de algunos movimientos sociales que estuvieron bastante adormecidos durante el gobierno de Milei?
1: Sí, estuve hablando no solamente con la gente de Barrios de Pie, que es particularmente de lo que vamos a hablar ahora, sino también con otros movimientos sociales, y lo que ellos dicen es que el gobierno fue, si se quiere, muy vivo a la hora de desarticular la movilización, no solamente por la estrategia que usaba Bullrich, digo, esto de no se puede caminar por la calle, no se pueden hacer los cortes, sino también la forma en la que comenzaron a administrar los planes sociales. Ahora, lo que empiezan a ver desde los movimientos sociales es que con el recorte de los programas, al no actualizarlos también, no llegan los alimentos a los comedores, lo que ellos dicen es el discurso del gobierno va a quedar vacío, como si fuera una especie de el miedo que tiene aquel de ir a manifestarse porque le pueden recortar el plan o porque directamente se lo pueden llevar preso, digo, por estar en la calle. Eso va a terminar quedando de lado por la situación social que se está viviendo, que como bien decís, ellos advierten que, sobre todo en la provincia de Buenos Aires, si no fuera, y esto lo repite una persona que tiene vínculo con los movimientos sociales y con el gobierno de Kicillof, lo que ellos dicen es que si no fuera por la ayuda que está brindando el gobernador, digamos, el dinero que empezó a destinar mayor al que se destinaba en la ayuda social, esto ya hubiera explotado en la provincia de Buenos Aires. A mí me hace acordar...
0: Bueno, pero ahí Kicillof tiene instinto de preservación porque también le explota a él, ¿no?
1: Exacto.
0: No le explota solo a Milei.
1: Exactamente. Y en este sentido me hace acordar, ¿se acuerdan del gobierno de Alberto que los movimientos sociales tenían doble despacho, ¿no? Por un lado atendían, digamos, a los manifestantes y por el otro tenían escritorio en... Por ejemplo, Casa Rosada, había un...
2: De los dos lados del mostrador.
1: Exactamente, había un
0: definido
1: importante
0: eso
1: dirigente.
0: Por dirigentes del peronismo como el peor error histórico que han cometido en los últimos 40 años.
1: Bueno, Cristina Kirchner en su momento fue muy crítica, los movimientos sociales se habían enojado mucho con ella, estamos hablando de mediados del gobierno de Alberto Fernández.
2: El mismo Pérsico es muy autocrítico y también con su rol como secretario de Economía Popular.
1: Bueno, yo creo que Pérsico es uno de los de los nombres que se va a empezar, si bien venía, como dicen algunas personas con maldad, guardado, yo creo que es uno de los dirigentes que se va a empezar a ver, porque Levita también va a empezar a mostrarse mucho más activo. Pero hablábamos hace un rato de la olla popular que había hecho Barrios de Pie, primero en la casa de Adorni, el 16 de abril, que había sido... prácticamente a las semanas de que empezó el revuelo grande de
0: ¿en
1: las
0: Caballito
1: variedades.
0: O en Exaltación de la Cruz, ahí en Indio Cuba?
1: No, la primera olla popular fue en Caballito.
0: Caballito,
1: en la esquina de la Casa Adorni, Miró y José Bonifacio, para ser más precisos, a dos cuadras de Puan.
0: Usted me parece que sabe el barrio.
1: Conocemos un poquito Caballito. Sí. Ellos lo que me decían es en esa olla popular hubo mucha convocatoria porque no solamente fueron los dirigentes de Barrio de Pie, sino que también se acoplaron los puaners que estaban a
0: que siempre están disponibles
1: cuadra y media.
2: Sobre todo para ir contra Adorni.
0: Sí,
1: exactamente.
3: Se han hecho clases públicas.
1: Exactamente. Y en este caso, el jueves pasado hubo otra olla popular que tuvo una gran particularidad. Además de cocinar, digamos, para la gente que se acercaba y demás, las cocineras comunitarias le entregaron, la idea era entregársela al presidente, pero ya sabemos que no se acerca mucho a la reja. A diferencia de otras situaciones que podemos recordar.
0: Al principio sí, ya no.
1: Ya no. Entonces, lo que me comentan es que le entregaron una durísima carta, ahora vamos a comentar algunos pasajes, a la gente de Casa Militar. En esta carta, particularmente, hacían dos reclamos. Uno tiene que ver con la restitución de alimentos a comedores, que ellos dicen que bajó muchísimo. Y el cese del programa Volver al Trabajo. ¿Se acuerdan que se judicializó? En este caso la justicia lo dejó ahí como ellos dicen en un stand-by porque hasta fin de ahora de mayo estaría vigente y después hay que ver qué se termina de resolver. O sea, no está cerrado ese capítulo. Pero, si les parece, vamos a escuchar qué

0: decía justamente Norma Morales, referente de Barrios de Pie y secretaria de la UTEP.
1: Las cocineras y cuidadoras comunitarias expresamos nuestra profunda preocupación por las políticas de ajuste, de crueldad y de abandono del gobierno de Milei hacia los barrios populares. Y denunciamos la quita de alimento, ¿no?, para esos espacios de cuidados comunitarios, para los comedores comunitarios, el hostigamiento permanente hacia quienes realizamos el trabajo comunitario y el crecimiento del hambre, mientras el gobierno sostiene privilegios y queda envuelto en graves hechos de corrupción. Mientras miles de familias no acceden a comida, medicamentos, ni derechos básicos, en los barrios seguimos organizando solidaridad, sosteniendo ollas populares y acompañando a quienes más sufren las consecuencias del ajuste.
0: Bueno, ahí lo definía claramente, ¿no? Acompañando a los que más sufren, y en la carta que les comentaba recién, donde ellos lo que le piden al gobierno es que se termine con la crueldad y la corrupción, ellos dicen no va más. Lo que piden
2: también. Hay que ahí hacer notar esto, es el gobierno siempre define como políticas las protestas en su contra.
0: Sí.
2: Pero por supuesto que son políticas, además de que sean políticas, estamos hablando de la voz de una representante de un barrio donde la gente no puede comer todos los días.
0: Exacto, y que tiene, ¿no?, además el termómetro, digo, diario.
2: O come salteado, al mediodía sí, a la noche no, el comedor del barrio ya no está más, ¿no?
0: Sí.
2: Esa es la situación hoy.
0: Esa es la situación hoy y es una situación que se empieza a ver cada vez más. Por ejemplo, volviendo al barrio de Caballito, hace unas semanas me encontraba caminando por Acoiti Rivadavia y también hay una olla popular los domingos al mediodía que cada vez lleva más gente, y lo que me contaban los chicos que organizan esa olla popular es que ya no es solamente gente en situación de calle, sino que están viendo muchos jubilados.
2: Claro.
0: Muchos vecinos del barrio que quizás ya con la jubilación, digamos, no pueden sostener los medicamentos, si tienen que pagar un alquiler y demás. Y para que te des una idea, hace una semana atrás había más de una cuadra y media de fila. Y ellos me contaban que cuando empezaron habría 30 o 40 personas.
2: Bueno, y si no creen esto que estamos diciendo, háganse el esfuerzo, hagan el esfuerzo de ir a la Plaza de Mayo cualquier día de la semana a las 8 de la noche y se van a dar cuenta de la cantidad de gente que se junta para hacer una fila para recibir un plato de comida.
0: Sí.
2: Una ración, no diría un plato de comida, una ración, ¿no?
0: Sí, algo que se viene haciendo hace bastante, que hay que aclararlo también, ¿no? Porque sería injusto decir que esto empezó con Milei.
2: Sí.
0: Pero claramente se ve el volumen cómo aumentó. Esto que decíamos, de por ahí media cuadra de fila, ahora hay dos o tres en algunos casos.
2: Sí, pero además porque esto que vos planteabas, las organizaciones sociales eran como la capilaridad del sistema.
0: Sí.
2: Si esas contenían en el barrio, no hacía falta que se fueran a pedir a la Plaza de Mayo o al Parque Rivadavia o a la plaza principal de los municipios, porque estaban contenidos en el barrio.
0: Sí, bueno, y ellos, en este caso, bueno, la gente de Barrios de Pie, lo que comenta es eso, ¿no? Cómo se nota en cada comedor del conurbano bonaerense esto, que si no, ellos lo que dicen es tenemos que estar mendigando para que nos llegue lo que antes tampoco alcanzaba, pero llegaba con determinado, había como un ir y venir de las cosas.
2: Sí.
0: Eso ahora cada vez es menos. ¿Se acuerdan que al principio de la gestión de Milei se habló mucho de los comedores fantasmas? Bueno, ellos lo que dicen es que se utilizó este relato también como parte de el relato de la Libertad Avanza para estigmatizar a los comedores, estigmatizar a las personas que están en esta situación diaria de poner el cuerpo, digo, y quedarse en la casa sería fácil, pero ellos eligen ir al comedor a cocinar y demás.
2: Y estas son agrupaciones que por ahí estuvieron en alguna vinculación con el gobierno anterior, pero también es interesante escuchar el testimonio de Margarita Barrientos, que tuvo vinculación con el gobierno de Macri, y cuenta esta misma realidad.
0: Sí, sí.
2: Es decir, que va más allá de la cosmovisión política lo que está pasando en los barrios.
0: Totalmente. Y en la carta, que es una carta, como bien les decía, muy dura, muy crítica, le piden al presidente, obviamente, que escuche los reclamos de la gente, que elija entre los corruptos del gobierno o los trabajadores, así es el pasaje en un momento, y le hacen una invitación al presidente para que salga de la Casa Rosada, deje de subirse al avión presidencial e ir a Estados Unidos, y que vaya a recorrer uno de los barrios populares con la gente. Todavía lo que me cuentan es que no hubo ningún tipo de respuesta de la carta, ni de Casa Rosada, ni del Ministerio de Sandra Petovelo, por el pedido que hacían de los alimentos.
2: ¿Teníamos otro testimonio, Marina?
0: Exactamente. Vamos a estar escuchando el segundo testimonio, que en este caso es del referente de Barrios de Pie y subsecretario de Economía Popular del gobierno de Axel Kicillof, Daniel Menéndez, con Notan Aliados.
3: le presentó al presidente a través de una carta estas trabajadoras una preocupación por las consecuencias de la política social y el recorte sobre partidas sociales, sumado a los hechos de corrupción que generan un cóctel que multiplica la indignación y el sostenimiento ante estos hechos de corrupción del presidente Milei sobre los funcionarios, en este caso Adorni, y meses atrás tantos otros. En ese marco se suma el recorte y la discontinuidad del programa Volver al Trabajo, que tiene que ver con casi 1 millón de trabajadores que la justicia repuso de manera provisoria su ingreso, pero que está con mucha preocupación su continuidad. En este marco, obviamente desde el gobierno de la provincia de Buenos Aires, seguimos con preocupación el recorte que se está llevando adelante en la política social y las consecuencias que tiene en los barrios populares de la provincia y obviamente en todo el país.
0: Bueno, y ahí lo teníamos justamente a Menéndez, que va a ser uno de los que va a movilizar también este jueves, el próximo, ahora, ya. Exactamente, a... En este caso, el escenario va a ser la legislatura bonaerense. ¿Y ustedes dirán por qué la legislatura bonaerense? Bueno, decíamos en...
2: ¿Alguna ley tendrán que votar?
0: No, decíamos en el comienzo de este programa que era un mensaje para la familia Adorni. Mm. Bueno, ¿quién está en la legislatura bonaerense?
2: Francisco.
0: Exactamente. El diputado provincial, hermano del jefe de gabinete, que también está con algunos problemitas legales. Bueno, lo que van a pedir, en este caso la gente de Barrios de Pie, es que en su condición de investigado por presunto enriquecimiento ilícito, sea corrido de la Cámara de Diputados.
2: Ah, buena suerte con eso.
0: Vamos a ver, vamos a ver.
4: ¿Por ser el hermano de Adorni? ¿O qué?
0: No, lo que ellos dicen es que van a pedir esto porque está investigado por lavado de dinero.
2: Hoy, por ejemplo, Francisco Adorni corrigió su declaración jurada, incluyó una herencia.
0: Exacto.
2: Con lo cual se puede inferir que el propio Manuel Adorni lo va a hacer cuando tenga que actualizar su declaración jurada, ¿no?
0: Sí, y mañana vamos a tener, lo contamos también rápidamente, un día bastante complicado en el Congreso de la Nación, porque a las 10 de la mañana el oficialismo está convocando a una sesión en diputados. Sí. El gran proyecto que se trataría tiene que ver justamente con un proyecto del oficialismo, además de la ley de hojarasca que trae 500 medidas adentro.
2: Sí, es otra cosa.
0: Exactamente. Tiene que ver con el régimen de subsidios energéticos, conocido como zonas frías. ¿Por qué? Porque durante el 2021 del gobierno de Alberto Fernández se habían incluido algunas zonas, además de las ya conocidas, que en este caso eran 3. Bueno, se amplió bastante, ¿no? Ya no era solamente la Patagonia, Malargüe y La Puna, sino que eran un par más. Este gobierno lo que está buscando es, según el discurso, es acortarla, reordenarla, volver a acomodar los subsidios.
2: Veremos qué pasa, porque esto impacta mucho también en los barrios populares.
0: Sí,

0: Bueno, veremos si los movimientos sociales tienen algún choque con la policía de provincia o de capital. Dice Flema, nunca seré policía.
1: El gran Ricky Espinosa.
0: Exactamente, el
1: gran Ricky Espinosa. Dios lo tenga en la gloria.
0: Sí. Así. Lucila. Bueno. El presidente no fue a un barrio popular, porque todavía no le está tomando el pedido a Barrio de Pie, pero se metió en una universidad privada.
2: Es correcto. Estuvo en la Universidad de San Andrés, sí, dando una clase, invitado por el ministro de Desregulación. Uh-huh. Pedro, ¿me puedes ayudar con el título correcto?
1: Desregulación y Transformación del Estado.
2: Eso mismo, sí. Federico Sturzenegger, que lo invitó a una clase de la maestría. Ahora vamos a ver algunas fotos. Bueno, como siempre llegó, hubo selfies, le pidieron los alumnos, lo aplaudieron. Parte del
0: Un público especial también.
2: Sí, ¿no? Sí, es cierto. Claro. Por lo menos lo que veíamos en la foto, la mayoría eran hombres jóvenes, que uh-huh. suele ser, un público bastante aliado con Milei, ¿no?
0: Sí.
2: O de su público más fiel.
0: De alto poder adquisitivo también, porque es una universidad de las más caras del país. Una cuota de 1.700.000 de piso.
1: ¿Habrán pedido permiso para filmar?
0: Y tienen que pedir permiso.
1: ¿A los chicos?
0: Claro.
2: No, bueno, no eran chicos, ¿no?
1: Son todos mayores. Pero digo, no aparecen sus caras tampoco, ¿no?
0: Sí.
2: No, pero después Presidencia subió la clase completa. Uh-huh. Bueno, o lo que creemos que es la clase sí. completa.
1: Y es una hora y media, digamos. ¿No?
2: Sí, por una hora y media de Milei explicando. Y en algunos se ve las diferentes interacciones con los alumnos. Se ven.
1: Ahí está.
2: Los vemos contentos, ¿no? A los alumnos. La primera fila.
0: Estuvo el profe Juan Carlos de Pablo también, ¿no?
2: Es correcto. Entró en un momento a saludar, pidió que venía con más alumnos y por favor lo podían dejar pasar. Hubo diferentes explicaciones.
0: Le copó la parada a Sturzenegger, parece.
2: Sí, bastante. Sturzenegger ahora no lo vemos en esta foto, pero él estaba sentado como, ahí, como anfitrión, digamos, ¿no?
1: El video arranca con Sturzenegger dando clase y Milei apareciendo interrumpiéndolo.
2: Y entra con su troupe, no sé si lo vieron, entró con Lilia, con la fotógrafa Macarena, también estaba Oría, que dijo que la clase estaba abarrotada, creo que fue la palabra que usó.
0: Su cineasta
2: por personal. Favor, sí. Bueno, y llegaron y dio su clase, esto fue el lunes, y hoy llegaron algunas repercusiones. El cuerpo docente no diría todo el cuerpo docente, sino que varios profesores.
0: Unos 100,
2: correcto.
0: Un montón.
2: De la Universidad de San Andrés, firmaron una carta pidiendo y reconociendo la importancia de la ley de financiamiento universitario.
0: No.
2: Que como hemos explicado acá, pide la actualización.
0: Pero el Jabo no está poniendo la guita para esa ley.
2: Bueno, ese es el punto, ¿no? Hay un párrafo bastante interesante de la carta que si me dejan se los leo un minuto. Y lo que ellos, recordemos que la ley justamente busca actualizar las partidas para los gastos de funcionamiento y los salarios. Uh-huh. Entonces estos, los profesores que firman, dicen que reivindican el rol indispensable de las universidades nacionales y del sistema científico-tecnológico público en el desarrollo del país y reclaman por el pleno cumplimiento de esta ley. Y después suman. El diálogo entre el sector público y el privado es parte constitutiva de nuestra tradición universitaria. Sostener ese diálogo requiere, antes que nada, garantizar las condiciones materiales para que las universidades públicas, donde nos formamos nosotros, nuestros colegas y muchos de nuestros estudiantes, puedan cumplir su misión.
0: Es decir, los profes que dan en la universidad privada, una de las más caras del país, se formaron en las públicas.
2: Es así.
0: Muchos de ellos.
2: Bueno, el sistema es está integrado, ¿no? Hay una.
0: ¿No sabe eso el presidente?
2: Porque no lo sé, sabemos cuánto conoce, claro. Pero es cierto que esto hay una vinculación constante.
0: Sí.
2: Digo, así como hay profesores que trabajan en ambas instituciones, en instituciones que están de gestión pública, de gestión privada, hay otros que se forman, hay profesores invitados, es circular, ¿no?
0: ¿Tenemos una dimensión de cuánto es el sistema público y cuánto el privado en la Argentina?
2: Sí, los datos no están tan actualizados, pero de acuerdo a los últimos publicados, que son del anuario de... aprovechamos para decir que hay especialistas quejándose y a partir de este gobierno ciertos datos desagregados dejaron de publicarse. Se publica un anuario con datos consolidados donde ya muestran, pero yendo puntualmente a la pregunta.
0: Sí, no me vayan a meter.
2: Sí, perdón. Sí. El 78% de los alumnos estudia en una institución de gestión estatal. Estamos hablando 78, de grado.
0: Casi 80%.
2: Exacto. Sí. Grado y pregrado de universidades. Y el 21,6 son en privadas.
0: Mira. Bueno, la universidad que quiere Milei es la de 21,6.
2: No es claro, pero sí es cierto.
0: Ah, bueno, tu pregunta es más profunda que la mía.
2: Sí es.
0: Está bien. Cerrá, Lucía.
2: No, lo único que iba a decir es que sí es cierto que varias veces lo consultaron por la universidad pública y no pudo defenderla.
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0: Último bloque aquí en No tan aliados, el bloque peroncho, cortito. Cristina Kirchner va a cumplir un año en prisión el 18 de junio, el próximo 18 de junio. Y cada vez, en estas semanas, la van a ver más ahí en el balcón.
1: ¿Ah, sí?
0: ¿Ah, sí? ¿Por qué? Porque va a haber muchas actividades ahí en la esquina de San José 1111. Van a ir sindicatos, van a ir movimientos sociales, van a ir dirigentes políticos.
2: Mientras yo esté al aire,
0: hasta fueron
2: no
0: los curavilleros, por ejemplo, y van a aumentar la presión por.
2: No me muestres
0: lo
2: el balcón.
0: Lo que ella pide es la liberación. ¿No?
21: Cristina Libre.
0: Cristina Libre, la campaña Cristina Libre. Bueno, la van a ver hasta el 18 de junio y el 20 de junio va a haber un acto, un banderazo grande en el Parque Lezama, en el anfiteatro que alguna vez también comparó los libertarios del Parque Lezama. Con esto, y gracias por la no interrupción de mis compañeros, que son en esto muy especiales, les agradecemos. Marina Davita, gracias por su informe.
21: No, por favor.
0: Lucila Marín, nos vemos la próxima.
21: Muchas gracias.
0: Pedro Lacour.
1: Mariano Fesapria.
0: Muy bien, gracias. Charlie López Victorel, se agradece. Pablo Agrico, Ale Barrero y Valentín Ferreira. Te mandamos un abrazo grande, Valentín. Nos vemos, nos escuchamos la semana que viene aquí en No Tan Aliados por Radio Comos.
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0: una hermosura genial.
1: Señoras, señores, por si no lo sabían, esto es Tras la Noche. Hasta las 5.
2: Todo ya está en calma.
1: Coincido, Coral, está todo en calma.
2: Se va apagando el día.
1: Se va apagando el día, pero algo se está encendiendo. Música, poesía, rock, jazz, blues, viajes de música, viajes de palabras, de encuentros, de emociones. Y aunque no lo creas, está pobladita en la madrugada. El ángel ahora te va a despertar 4:30 más o menos. Prepárate. Charlie López Victorel sigue con las locuras esas de sonoras. Facu Espinosa sigue siendo felanarco. El interventor interviene, señoras, señores. Sí, Lalo Mir. Mirá cómo se puso Coral cuando nombré a Lalo Mir, ¿eh? Que a las 5 te pasa por arriba con el tren. Vero Castañares y las palabras.
2: Todo ya está en calma.
1: Más o menos, porque aparece Oscar García Massa, te lleva a la historia y te obliga a pensar. Te invita, en realidad. Ah, los libros de Mariano del Mazo también cruzan el puente de la noche al día. Charlie Seibane abre su enciclopedia de pop y de rock. En los controles, como se dice habitualmente o se decía hace un tiempo, Lucas Rodríguez Perea. Y en las artísticas, Cristian Asiás. Quien les habla hace de todo un poco, tipo colimba, corre, barre, limpia y de paso conduce. Quien les habla, Sergio Sirigliano, Osiri el Buscapiel, Osiri Jazz, Osiri Blues, Osiri Rock. Elegí el que más te guste. Hasta las 5, el viaje se llama Tras la Noche.

encanta ser recurrente con estas palabras de Blas de Otero, que decía que él daba todas sus horas por un hombre viviendo en paz. Adhiero, y si querés, adhería a esto, a dar nuestras horas para vivir en paz.

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3: Francis Picabia decía que Dios vivía en una caja fuerte de la que los pobres nunca tendrían la llave. Parece que en esa misma caja alguien guardó la libertad y en nombre de ella salió a matar enemigos. Ahora la muerte está libre, Dios tiene brillo de oro, la libertad sigue encerrada y el hambre predica verdades por el mundo.

un golpe de WhatsApp, un llamado del sol. Entre el yin y el yang de los encierros, Jeremías deja latir un poema. No son palabras, son solo sonidos. Desde su visión todo es diferente y por eso así comunica. Él comunica con sonidos. Quizás vos también tenés una manera de comunicar diferente. ¿Qué pasaría si coincidiéramos desde las diferencias? Nos estaríamos aceptando, ¿no? 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

0: un poquito de rock en la madrugada, un poquito, no, bastante. Aquí estamos rockeando. Y estamos rockeando con Todos Hacemos Música. Un proyecto interesantísimo que mucho tiene que ver con un tema que está hoy bastante en primer plano. Yo diría que está muy en primer plano y lamentablemente por descuido o negación de las autoridades de turno. Pero acá lo importante es que todos hacemos música, que nos podemos escuchar y la validación del otro. Pero para ello quiero presentarles a una persona que está en este momento en línea y que nos va a contar sobre este hermosísimo proyecto, y es Ralf Nidenthal. Ralf, bienvenido a Tras la Noche y además felicitaciones por esta maravilla. Y ahora nos vas a contar vos un poco.
1: Muchas gracias, Sergio, gracias por el espacio. Como vos bien decías, bueno, contento de promocionar nuestro nuevo álbum, Que Ves Cuando Me Ves, como bien escuchaban ahí la canción Cheques. Nosotros somos Todos Hacemos Música, lo que hacemos es promover la inclusión de personas con discapacidad a través de experiencias musicales, y qué mejor hacerlo en estas épocas, como vos bien decías, haciéndole frente a la desigualdad y mostrando lo que sabemos hacer, ¿no? Que es música e inclusión.
0: Bueno, quisiera compartirles también a los oyentes de Tras la Noche que tu recorrido es bastante vasto, ¿no? Porque recorriste el país con Argentina Canción, de paso, un buen momento para que nos cuentes un poquito, la intervención de Todos Hacemos Música en el Festival de Varadero, en fin, es una ONG que habla del abrazo. A mí más de la inclusión me gusta utilizar la palabra abrazo, porque en el abrazo estamos todos, sin distinción, en el abrazo. Y yo quiero agradecerte personalmente este tipo de proyectos, como papá de un muchacho con una mal llamada para mí discapacidad. Él es autista y regala los abrazos más lindos que te puedes imaginar, y para mí esa es la gran capacidad y sus ganas de trabajar para esto, para que las etiquetas se eliminen, ¿no?
1: Qué lindo lo comentás y desde tu experiencia personal, ¿no? Sí, a ver, nosotros estamos desde hace, van a ser, el próximo año 20 años. Yo soy musicoterapeuta y claro, hace 20 años decido crear lo que es Todos Hacemos Música a través de conciertos donde las personas con discapacidad muestran sus potenciales musicales. No sus déficits, lo que no saben hacer, sino que sí saben hacer, ya sea cantar, claro, bailar, tocar un instrumento. Y hace unos años, en el 2016, sí, 10 años atrás, digo, bueno, me gustaría hacer un viaje nacional, mostrar un poquito lo que hace en la ONG y mostrar los potenciales de personas con discapacidad, no solo de Buenos Aires, que es lo que venimos haciendo, sino recorrer el país. Entonces dijimos, bueno, empecemos por Entre Ríos, que es la provincia más cercana, y así fuimos filmando a distintos artistas con discapacidad, con y sin discapacidad, en distintas provincias, pero en las afueras, por ejemplo, en Misiones, en las cataratas de Iguazú, en Mendoza, en Los Viñedos, en Tierra del Fuego, bajo la nieve. Entonces, en cada lugar había chicos con autismo, chicos que eran ciegos, personas con alguna discapacidad, haciendo música. Y todo eso junto, por eso se llama Argentina en una canción, lo que hicimos fue juntar todos los sonidos y todo lo que tocaba cada uno de cada provincia para formar la canción Mira el Cerro Alrededor, la canción de Lerner, para después transmitir eso en un video. En 4 minutos está toda la Argentina, se escucha toda la Argentina en 4 minutos, que después fue premiada por los premios Mercedes Sosa como mejor ingeniería de grabación. Y como vos bien decías, bueno, se fue armando todo esto, fuimos conociendo artistas y a partir de ahí creamos lo que es este álbum que lanzamos el mes pasado, ¿Qué ves cuando me ves?, que es de 3 cantantes que son ciegos y que interpretan 14 canciones junto a distintos artistas. Como escuchaban el tema Cheques, junto a Javier Malosetti en la batería, raramente en la batería, pero tocando la batería, y Lula Bertoli cantando ahí con Emanuel, que es de Río Negro.
0: Esto es maravillosa esta fusión, porque además habla también del corazón abierto de nuestros artistas, ¿no? De nuestros músicos, en este caso Malosetti, Bertoldi, pero hay un montón, porque tengo entendido que también en su momento estuvo Capanga, no sé, ahora no me vienen a la memoria unos cuantos auténticos decadentes. Esto también es incluirse, además, ¿no? De que un Malosetti esté tocando aquí la batería, que Lula Bertoldi esté cantando, que entre paréntesis estaría bueno contar quiénes son los cantantes: Diego Stanley, ¿no? Valentina, sí, Alfonso y Emanuel Andrade, ¿es así?
1: Esos tres son, sí, cantantes ciegos. Emanuel lo conocimos en Río Negro en el viaje nacional. Uh-huh. A Diego, por medio de otra cantante de San Juan, nos presentó a Diego, que canta acá en Buenos Aires en el Subte. Y después Valentina Alfonso la conocimos en la pandemia, que se sumó en uno de los videos que hicimos. Y bueno, ellos tres cantan, tienen unas voces hermosas. Y dijimos, bueno, vamos a hacer 14 canciones, tres que son compuestas nuestras. Y después otros clásicos del rock and roll, como también Mujer Amante, que participa Adrián Barilari, cantante, sí, de Rosa Blanca. Uh-huh. Y Richard, el guitarrista de Ráfaga. Willy de los Tipitos en La Libertad, un tema de Andrés Calamaro. Vale Acevedo, Martu Brito, bueno, hay infinidad. Walter Ciotti, el baterista de Los Redondos. Guille Salord, el baterista de Conociendo Rusia. Bueno, y así, infinidad de músicos que se sumaron. Y es un disco que realmente es para, cuando uno va de viaje, escuchar en la ruta o mientras limpia la casa y hace cosas. Es un lindo disco para disfrutar y escuchar, de calidad. Que la palabra discapacidad no sea sinónimo de mediocridad o de pobrecito, sino que uno escucha y dice, no escucho acá la discapacidad, yo no escucho esto, escucho un disco profesional.
0: Bueno, Ralph, me parece a mí que algo para destacar, quiero tomar esto que trajiste, que es empezar a ver las capacidades, ¿no?
1: Tal cual.
0: Lo que podemos dar, porque, muy poca gente quizá lo sepa, pero Gary Numan, que en los 80s metió un hitazo como Cars, en los tiempos de la New Wave y el techno, ¿no? Un tipo que tiene una ingeniería sonora en su cabeza, es Asperger, por ejemplo. Uh-huh. Y digamos, como decíamos recién, creo que sobran las capacidades por sobre las discapacidades, porque cada uno de nosotros también tiene su propia discapacidad. A mí no me pongas a clavar un clavo en mi casa porque te tiro la pared abajo.
1: Claro,
0: y eso no es precisamente una capacidad.
1: Es enfocarse realmente en el, a ver, una persona con discapacidad constantemente, diariamente, tiene el no me sale esto, no puedo esto, no se me permite esto, no puedo, no funciona. Pero NO es nueva oportunidad para mí. NO,
0: qué bueno.
1: Es una nueva oportunidad de buscar o nuevas capacidades, que ya sea desde el canto, donde, por ejemplo, hay una chica que es Cande, que no puede hablar, no ve, escucha de un solo oído y esboza sonidos. Y a partir de esbozar esos sonidos, lo que hicimos con la familia, en conjunto con todos los terapeutas, armar su álbum musical, donde nosotros cantamos, prestamos la voz, los instrumentos, y ella, por momentos, esbozamos un sonido como, por ejemplo, un A, un O, y eso formó un álbum que hoy en día está en Spotify, ¿sí? Que es el álbum de Cande, que se llama A Mi Ohana, que es A Mi Familia, que tiene canciones que, bueno, ella lo hizo a partir de nuestra ayuda y nuestro acompañamiento. O sea, buscar el potencial de las personas, ¿no? De con discapacidad, y trabajar sobre eso.
0: Y otra, ahora abriendo un poquito más todavía el viaje, porque cada charla, cada conversación es un viaje por distintos lugares y momentos. Vos además has publicado dos libros y disco 7, ¿no es cierto?
1: Sí, el libro, la semana pasada lancé mi segundo libro, que es Argentina en una canción, con prólogo de Mateo Salvato, y bueno, también escribe cantando con Adriana, que la cantante infantil se sumó a nosotros, sí, con el viaje, donde cuento todo lo que sucede en ese viaje nacional, y que a partir de ahí, por ejemplo, terminamos, gracias a Nico Tabela y Mary Nolte, que nos ayudan siempre, también terminamos en Rock en Baradero por segunda vez, tocando en un escenario, abriendo uno de los escenarios, de los tres escenarios que estuvimos tocando, la verdad, codeándonos con artistas, realmente, con el plan de la mariposa, con los chicos de Lucas Sativa, con la Vela Puerca, la verdad que es un placer, un honor. Y bueno, y después, sí, tenemos 7 álbumes, el último es este, que es Cuando Me Ves, tenemos uno anterior que es Raíz y vuelo, Dejar Atrás. Bueno, tenemos un montón de álbumes que los pueden buscar en Spotify, bajo Todos Hacemos Música, en las redes sociales, Todos Hacemos Música, y ahí aparece toda la información y toda la música que pueden disfrutar y escuchar, ¿no? Con detenimiento.
0: Y una última pregunta, Ralph, y más que una pregunta es dejarte una hoja en blanco para que escribas en el aire lo que quieras y tomate el tiempo sobre la discapacidad, sobre todo en estos tiempos, ¿no? De hablar de las capacidades, donde pareciera que estamos en tiempos espartanos, ¿no? Donde aquel que consideramos, porque digo consideramos porque de última son estándares impuestos, aquel que consideramos que carece de capacidades merece ser tirado por el abismo, ¿no? Merece ser arrojado al abismo. Y creo yo que estos movimientos son muy importantes para que se conozcan, para que se escuchen. La música ayuda siempre. La música, como decía Nietzsche, ¿no? ¿Qué sería de nosotros? No tendría sentido la vida sin música. Y yo quiero dejarte en blanco un espacio para que nos compartas una reflexión, que nos invites a acompañar estos proyectos que son maravillosos. Y de mi parte agradecerte un montón, montonazo, en serio, Ralph. Un abrazo.
1: Gracias. Sí, la verdad que, a ver, estos tiempos... A mí me sucede mucho también, como lo veo por un lado, como creador del ONG, escucho a las familias, pero también como prestador, yo soy musicoterapeuta y trabajo de esto.
0: Claro.
1: Yo tengo quizás, no sé si la suerte, que tengo las herramientas, y no tengo tantos gastos como los centros de día, los transportistas, que vos decís, yo no puedo creer cómo pueden sostenerse, porque el tema de los pagos, que siempre fue el tema de los pagos, siempre fue esto de que a los 2-3 meses, pero ahora ya es una alevosía, ya está a la vista de todos. Y hay que tener que sostener eso. Entonces, acompañarnos, mostrar, ayudarnos y mostrar que las personas con discapacidad necesitan el acompañamiento de los profesionales, ya sean terapeutas ocupacionales, fonoaudiólogos, médicos, todo ese componente, que son necesarios. Donde no se reclama un aumento, se reclama simplemente la actualización, lo que es la emergencia de discapacidad. Y me parece que es muy importante que esto lo difundamos cada vez más para que se pueda avanzar y cumplir con, mismo con los pagos, para que las familias no tengan que, aparte de llevar a cabo todo el papelerío, que no tengan que reclamar lo que es justo y necesario. Entonces yo siempre digo, de todo hacemos música, que podamos difundir, ayudar y mismo brindar trabajo, porque con la banda que tenemos, la banda inclusiva de Teatro Band, vamos a distintos lugares y se les paga, distintas empresas, lugares, les pagan a los artistas con discapacidad por la performance musical, que eso también es lo que buscamos. Así que invitar a la gente a que difunda, no solo nuestra ONG, bajo Todos Hacemos Música, sino lo que está sucediendo en discapacidad.
0: Bueno, Ralph Nidenthal, licenciado en musicoterapia, director de Todos Hacemos Música, desde aquí, tras la noche, desde quien te habla, Sergio Sigliano, a todos los que hacemos este programa y la radio también, la incluyo porque es una radio que está y está muy presente con la problemática de la discapacidad. Millón de gracias. Y acá tenés un espacio para lo que quieras difundir, hacer y realmente. Gracias por la música y por el abrazo. Pues a mí me gusta decir abrazo.
1: Muchas gracias. Un abrazo musical, vamos a regalarlo y hacemos un abrazo musical. Gracias, Sergio, gracias a todos los oyentes y gracias a ustedes por el espacio.
0: Muchas gracias, Ralph. Estuvo Ralph Nidenthal, director de Todos Hacemos Música, licenciado en musicoterapia. Y escuchá la maravilla que han hecho entre músicos y músicas.

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0: Esto es Tras la Noche, amigos, amigas.
1: Todo ya está en calma.
0: Claro que sí, a esta hora hay calma.
1: Se va apagando el día.
0: Se va apagando el día y se va encendiendo la madrugada. Tras la Noche es un puente entre la noche y el día, hasta las 6. Viaje de músicas, radioarte, poesía, voces, encuentro, poemas y mucha música, mucho jazz, mucho blues, mucho soul, mucho rock, mucha música de acá. Y compañía, y viaje, y vamos haciendo camino al andar. Hasta las 6. ¿Interviene más gente? Pues claro. Si hablamos de intervenir, tenemos un interventor, el señor Lalomir. También hay reflexiones de Facu Espinosa. También está Coral ahí, encendiéndonos de música. Facu Espinosa es Fela Narco, no te lo dije. También lo tenemos a Juan Pablo Fernández, Juanpi, sus momentos Beatles. Vero Castañenes y sus historias. Los despertares pop de Luca. Y ella insiste que todo está en calma. Y mira todo el movimiento que hay acá. Los pasajes sonoros esquizofónicos de Charlie Victorel, otra locura de Tras la Noche. Qué puente transitado, por Dios. Esto es Tras la Noche, amigos, amigas. Y no me presenté yo, yo me dejo para el final. Cartel francés, Sergio Sirigliano, Osiri, Osiri Buscapiel, Osiri Rock, Osiri Jazz. Tras la Noche, un puente entre la noche y el día. Hasta las 6. Bueno, no te molesto más, Coral, te dejo brillar ahí. Vamos.

Estoy harto que me dolaricen la tranquilidad y la paz. Pregunto qué es el amor, qué es el sosiego y no hay respuesta. ¿A quién odia mi odio? ¿Para qué odiamos? ¿Qué es ser otro? ¿Qué es la otredad? La otredad tan tuya como mía. Otroramente otreamos. Al ver, veremos. Y al amar, amaremos. Desde la visión todas las cegueras. La visión de no ver. Ver para descreer. Creer para ver. La ceguera del palpitar o del negar. Desnudez y disfraza la orden del cuerpo. La pregunta mordisquea y duele. El dolor es nuestro. Y la pregunta, solo pregunta, solo eso. La explicación siempre llegará tarde. El cuento, que cuanto más te contás, más te cuenta también. El pensamiento que te piensa todo el tiempo, descartalo. Creerte y crearte. La pregunta, amorosa, rabiosa, piadosa, impiadosa, curiosa. La pregunta es la pregunta, solo eso. El verbo que no se conjuga y contagia. ¿Qué eslabones nos unen? No lo sé, pero nos unen. La esclavitud es libre, el amo también es esclavo. ¿Quién articula el artículo? De todas las nadas, la nada. De todos los todos, un todo. Siempre estamos comenzando.

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1: Claro que sí. Damos un giro y está un señor ahí con su guitarra, un neoyorquino, amante del blues y también del rock. Pero por ahí le pinta al tipo componerte un tema más rutero, digamos, más para andar por los caminos. Y escucha, esto es lo nuevo de él, ¿eh? Estamos hablando de Joe Bonamassa. Shake the ground. Viajá con él. No sé por dónde andás. Tras la noche te regala el viaje.

¿Qué querés que te diga? Lo disfruto tanto a Joe Bonamassa. Por eso lo quería compartir con vos. Esto es de lo último que ha grabado, Jake the Ground. Un tema rutero con aire medio country, medio bluegrass. Pero me gusta cuando se pone un poquito más rockero. Un poquito más bluesero. Y te mete esas violas, viste, que estira la nota. Un rockito medio blueseado, también con sabor ruterito, ¿no? Joseph Leonard Bonamassa, de New York a Palermo. De New York a Tras la Noche. Ojo, este tipo ganó 3 Grammys ya, ¿eh? Para mí es uno de los grandes violeros que le queda hoy al rock y al blues. Viaja con él, dale.

era un tenaz fumador. Una noche me quedé dormido con un tabaco en la boca. Desperté con miedo de despertar. Parece que lo sabía. Me había nacido un ala de murciélago. Con repugnancia, en la oscuridad, busqué mi cuchillo mayor. Yo la corté. Caída a la luz del día, era una mujer morena. Y yo decía que la amaba. Me llevaron a prisión. Texto de Antonio Di Benedetto. Delito.

¿Quién puede sentirse redimido de todos los pecados creando un sucio amor? Él, solo él. Sí, señoras, señores, con ustedes, Don Frank Zappa, único en su género, baby.

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0: La madrugada es un viaje, señoras, señores. ¿Qué sería de nosotros sin la música? Diría yo. Algo parecido dijo Nietzsche alguna vez, ¿no? La vida sin música sería un error. Está en uno de nuestros separadores. Y sin la poesía ni les cuento.
1: Comida en la basura.
0: Y sin cantautores como León, como Dylan, como Spinetta y tantos otros. Nick Drake, que dejó la vida en una canción. ¿Qué sería de nosotros? No, no. La gloria la escribimos todos los días como podemos, León. Aún en la derrota hay gloria, porque de la derrota se aprende. Bueno, después de esta licencia filosófica berreta, digamos, de sobrecito de azúcar, firmada por Siri, voy a presentar, personaje que estábamos extrañando. El señor Oscar García Maza. ¿Cómo le va?
2: ¿Qué tal, Sergio? ¿Cómo estás? Buenas noches. No, nada, es sobrecito de azúcar, muy, muy serio lo tuyo, no, muy bien. No, no, me encantó. No, ya lo anoté, es más, para la próxima edición.
0: Mirá qué bueno. Pues es que, bueno, charlando hace un tiempo con Ralph Nidental, que es un musicoterapeuta que encaró un proyecto hermoso que se llama Todos Hacemos Música, ¿no? Donde se mezclan, en este caso, en este último trabajo, no videntes, cantantes, con Javier Malosetti, Lula Bertoldi, ¿no? Haciendo clásicos de nuestro rock. Y él dice que el no es en verdad nueva oportunidad.
2: Claro, sí, sí, está muy bien esa mirada.
0: Me encantó, el acrónimo de nueva oportunidad.
2: Muy bien, muy bien.
0: Bueno, ¿qué nos trajiste, Oji?
2: Bueno, varias cosas, pero inicialmente vamos a ir con el desembarco, ¿no?
0: Claro, porque el tema no es que fue un tema elegido al azar. No, claro, eligió el señor Oscar García Maza para...
2: Tenemos muchas cosas.
0: A manera de prólogo.
2: Sí, uno es un despistado, tiene muchas cosas. Pero el desembarco, sí, esta canción tan especial, tan buena, la letra tan linda, además de la música de León Gieco, una canción de 2011... en todos estos programas hemos estado hablando siempre, desde los 60 hasta el presente, ¿no es cierto? Mucho, dándole vuelta a la época de los años 90, previa a esta. Y aún hoy que estamos viviendo estos tiempos históricos, en este concepto nuestro de historia del presente, que es bastante moderno y que nos involucra, porque la historia va tan rápido que lo que pasó en los 60 está transcurriendo también de algún modo ahora, ¿no?
0: Igual los 60 creo que siempre están presentes.
2: Claro, sí, ¿no?
0: Charlie García dice, los Beatles inventaron la juventud.
2: Pero ahí está,
0: de que
2: estamos vivos.
0: Claro, y bueno, los Beatles son de los 60.
2: Exacto. Bueno, entonces te decía, en esta época, ya estamos en 2011, pero como decían en la antigüedad, ¿no? Aquellas aguas trajeron estos lodos, ¿no?
0: La
2: lluvia cae.
0: Muy buena imagen.
2: Es muy buena imagen y el lodo cae, arrastra. A veces pasa y otras veces se lleva a las ciudades enteras, se lleva a las personas, las almas, los conceptos. Queda la tierra arrasada por el agua. 2011 es post-90s.
0: Sí.
2: Y toda aquella agua que cayó en esos años, que tienen semejanza con los actuales en cuanto a la política internacional, a un neoliberalismo salvaje en ese momento. Estos son las estribaciones, el inicio de una época distinta que parecía que iba a ocurrir, que ocurrió y que vuelve a irse con las nuevas aguas que llegan, ¿no? No sé si está clara la comparación. 2001, entonces. El álbum de León, ¿te acordás que tiene fotos de la ESMA?
0: Sí.
2: Bueno, tiene esas fotos porque justamente también hay un homenaje en esta canción a la resistencia de las madres de Plaza de Mayo en las épocas duras de la represión. Y es de algún modo una suerte de símbolo de la resistencia en general a este periodo de los 90 que dejó tanto desastre y a esta nueva etapa que comenzaba en este momento. Y él hace una referencia que estuvimos escuchando recién en su letra, ¿no? A los que nunca se dan por vencidos, a los otros que dicen para qué vivo, que no encuentran en estos momentos convulsivos de crisis el sentido, pierden el sentido de su vida. Hay una canción que también estamos dando vueltas para analizar de Fito en otro momento, que también habla del sentido de la vida, y es esto lo que parecería estar en juego en estas épocas, ¿no? Más que otras cuestiones. Dice, los que recuperan sus fuerzas, los que lucran con los que han perdido. Estamos hablando de 2011, como consecuencia de los 90, y por supuesto es la historia también, los que lucran con los que han perdido, es de toda la historia. Pero los poetas, como en este caso León, remarcan esto, están marcando eso, ¿no? Una clase social o un grupo social que, como un buitre, se lanza sobre el que ha perdido y lo muerde, lo mastica, y eso hay que resistir. Es un poco lo que está marcando también esta letra tan apasionante. El que sucumbe y el que se levanta, el que se queda siempre tendido, que no puede, y los que no te dejan despegar y jamás te reconocen cuando estás rendido. Esa es la letra de León. Dice, ¿cuántos hay que piensan que es tarde para todo? Y esto nos sirve para hoy también, ¿no? ¿Cuántos hay que piensan que es tarde para todo?
0: De ahí que hace poquito, no hace mucho, León vuelve a grabar este tema con Jan.
2: Claro,
0: ¿no?
2: Con Jan Moya. Sí.
0: Y me parece que es muy apropiado, ¿no? Porque esto que vos traés, ¿no? Como a los vulnerables nos vulneran aún más. Y digo, nos vulneran porque yo me siento parte de la discapacidad, porque mi hijo está subido a ese colectivo y con mucha dignidad. Porque hablábamos el otro día con Ralph, que es un músico terapeuta, el que te contaba recién, que está liderando algo maravilloso, ¿no? Que es una ONG donde invita a los discapacitados a hacer música, en este caso a chicos no videntes, con músicos profesionales. Y me parece que lo que trae el mensaje de Ralph y el mensaje de Jan es que hay capacidades, no discapacidades. Jan puede comunicar y liderar y ser la voz de muchos chicos autistas. Y el movimiento de rap mostrar que se puede ver siendo ciego. Se puede tocar un instrumento, se puede cantar y se puede hacer música.
2: Yo creo que está la capacidad de comunicación de este niño maravilloso que ha conmovido al poder y le ha hecho necesario intentar descalificarlo torpemente por las capacidades de comunicación y transmisión de la verdad que él tiene, ¿no? Y esta canción de la que hablamos llega nuevamente en esta versión, hay como un puente desde 2011 hasta acá, con todo lo que ha transcurrido, que lo podemos analizar. La canción llega en el segundo mandato de Cristina Fernández de Kirchner, es en ese momento en que llega esta canción, un poco

0: ocurrió con el desencanto con la alianza, que fue mucho más rápido que lo que ocurrió finalmente en la, para una gran parte de la población con las ideas del kirchnerismo, se nota con, insistentemente la necesidad en estos años de salir adelante con algo distinto, de salir del lodo, de salir de esa pendiente de arrastre de, que nos va llevando hacia una situación desesperante. Y estas canciones tan hermosas, con letras tan significativas, son un documento histórico muy importante, porque si la leyera alguien que no vivió estos tiempos, entendería perfectamente, claro, que estamos en un momento de caos, de desesperación, de caída libre, de pérdida de la identidad, ¿no es cierto? De una desesperación profunda social, porque esta canción no es para una sola persona, ¿no es cierto? Hay muchísima gente que puede identificarse con esto. Y como todas las canciones que tienen cierto éxito.
1: Está siempre la, la interpretación del observador. Entonces, y si te, no sé, hablo, yo entiendo la vulnerabilidad, me pega más cerca este tema, pero hay muchas otras vulnerabilidades que me, que, y que de las que también formamos parte, el bolsillo, la economía diaria.
0: La exclusión.
1: Totalmente.
0: En los 90, ese es un criterio que comienza a imponerse en los 90. Pobreza siempre hubo. El concepto de exclusión es mucho más grave.
1: Yo creo que es un nuevo concepto de genocidio. Es un genocidio mucho más cruel. Es un genocidio, o sea, condenarte a desaparecer con documento de identidad, con nombre, apellido y con tarjeta de crédito.
0: Sí, es que algo, es muy bien el genocidio que nosotros recordamos con más fuerza por cuestiones históricas, comunicacionales, por época, es el de los nazis sobre los judíos, etcétera.
1: No, lo que pasa es que hoy pueden contar con otros métodos.
0: Tiene un gran parecido en este, conceptualmente con lo que vos decís. El desconocimiento.
1: Se miente y se miente hasta que lo creas. ¿No?
0: Sí.
1: O sea, yo escucho a comunicadores hoy decir que la pobreza bajó. Contame dónde.
0: Claro.
1: Contámelo a mí. Yo, a cualquiera. Porque charlamos acá con los compañeros de trabajo y, che, estoy usando la tarjeta de crédito para financiar comida. Aprovecho que voy al, el sábado al día porque tengo tres cuotas sin interés. Está financiando la comida.
0: Sí.
1: Sos pobre con tarjeta de crédito, bobo.
0: En un país que produce 5 veces la cantidad de alimentos que necesitaría para consumir. 5 veces. ¿No? Es como para imaginarse.
1: Hablame del desembarco.
0: Claro.
1: Y esto lo trae también el desembarco.
0: Sí.
1: Es realmente un ensayo histórico sobre nuestro, los últimos años de historia.
0: Sí, lo rescato, por supuesto, todo lo que dice de la resistencia, y fundamentalmente que eso es el desembarco. Dice, hay quienes desembarcan ardiendo en un grito, sin armas y sin bombas.
1: Y sin bombas.
0: ¿No? Es la otra manera de hacer las cosas. Frente, y es el ensayo que él hace, como hacemos tantos, de cuáles son las formas de resistir a determinados elementos que nos hacen difícil vivir esta vida, estos años, ¿no? Los fenómenos históricos a los que necesariamente se plantea un sistema de resistencia.
1: Ahora, no somos la excepción en el mundo.
0: Ah, no, claro.
1: Que
0: no.
1: Esto es un tema para cortar un poquito más de tela.
0: Sí, es contemporáneamente, y aún hasta los 90 es impresionante la cantidad de líderes y de movimientos de este mismo signo que surgen. Y ya, no es un accidente, ni es algo llamativo. Tiene que ver con un sistema de producción que se produce después de la caída del Muro de Berlín, de la unificación de Alemania, ¿no es cierto?, de la caída de la entonces Unión Soviética, lo que se dio a llamar el mundo uno, que era un solo mundo de producción, que fue una teoría que explotó en el aire, no la pudo cristalizar al Estados Unidos, y ahora estamos volviendo a una multipolaridad que es más parecida a la de los 60-70, con China, con Rusia, Estados Unidos, que llama la atención negociando en casi en igualdad de condiciones con Irán, ¿no?
1: Eso, es, claro, bueno,
0: nueva,
1: pero...
0: Un escenario nuevo.
1: Si uno, vos que sos un gran estudioso de la historia, si miramos un poquito por el espejo retrovisor de Irán, no nos olvidemos que son persas, es Persia, o sea, bueno, entienden lo que es un imperio, entienden lo que es este...
0: Y no hay temblor del otro lado, no hay miedo, ¿eh?
1: No.
0: No, no, no es.
1: No, no, no, no, no, no, porque eso pervive.

0: creo... diferente. No estamos preparados. Yo no creo, no sé si estamos preparados o no, pero quedó muy lejos aquello del cruce de los Andes. Era otra época, era otra mentalidad, otra gente. No nos descalifico, estuvo en Malvinas y más allá del origen de la guerra y todo eso, hubo una predisposición en los que estuvieron allí para pelear muy bien, pero nuestra sociedad no está preparada para ese shock de enfrentar un enemigo más poderoso, como es el caso del que está haciendo Irán, teniendo como riesgo posible y muy evidente la desaparición completa y seguir así, con el pulso firme y sin abandonar las posiciones, ¿no?
1: Yo creo que los iraníes son mucho más solidarios con los argentinos que el propio presidente.
0: Ah, bueno, sí.
1: En otras circunstancias yo creo que esto no terminaba o no empezaba como... Y además, creo también que siempre este tipo de personajes creen que son parte de un imperio y somos apenas una colonia, más como lo piensa él el modelo, ¿no?
0: Sí. Sí, por ejemplo, en el siglo XIX, cuando nosotros hablamos de la Revolución de Mayo, sí. Estamos en esa semana, en estos días, digamos, este mes, decíamos que la Revolución nuestra fue un capítulo más en el mundo de del enfrentamiento entre el altar y el trono, la Iglesia.
1: Claro, muy buena definición. Entre
0: claro,
1: altar y trono,
0: sí, las dos cosas. Y ahora es un poco lo mismo, ¿no? Hay un enfrentamiento... o hay una lucha de poder en el mundo entre distintos bloques y distintos tipos de economía. Es como un palo enjabonado al que todos tratan de trepar y llega alguno primero y domina al otro, y esa carrera es desesperada y en el medio queda la paz, las sociedades menos poderosas, ¿no es cierto? Y ese es un poco este canto también del desembarco, es eso mismo. En el medio estamos todos nosotros de esa guerra sorda que se desarrolla desde siempre en la historia y con características muy dramáticas ahora.
1: Yo te propongo como despedida escucharla enterita la canción.
0: Dale, vamos.
1: ¿Te parece?
0: Vamos
1: al desembarco.
0: Así.
1: Bueno, Oscar García Maza, no chamulla la historia, la analiza, te la comparte y la transitamos y la viajamos aquí en Tras la Noche.

0: No es lo mismo decir sonso que decir pelotudo.
1: Analicémoslo. Se puede hacer referencia, lógicamente, a algo que tiene pelotas. Como puede ser un inutilero de fútbol, es un pelotudo. El secreto, la fuerza, está en la letra T.
0: Las maestras.
1: La palabra mierda también es irreemplazable.
0: Y el secreto en la contextura física está en la R. Porque es mucho más débil, como lo dicen los cubanos, mierda.
1: Que suena a chino.
2: Pasaje sonoro esquizofónico aquí en Tras la Noche. Los músicos Eduardo Pugelli, Carlos López Victorel. El viaje ahora en Tras la Noche continúa.

Haced algo con la gente con quien vivís, de inmediato. Eso es el Dharma. ¿Queréis ser espirituales? Compradle flores a vuestra mujer. Dejad de atormentar a vuestro marido. La mejor mente no es la que quiere que los otros cambien, sino que la que se ocupa de cambiar y de aceptar a los demás.

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Dale.

simplemente no soy de este mundo. Yo habito con frenesí la luna. No tengo miedo de morir. Tengo miedo de esta tierra ajena, agresiva. No puedo pensar en cosas concretas, no me interesan. Yo no sé hablar como todos. Mis palabras son extrañas y vienen de lejos. Me iré y no sabré volver.

Había una vez en un lugar tan lejano como cercano, un bosque que brillaba. Un bosque que era el refugio de Nick, el cantautor. Él allí había encontrado un exilio humano y natural. Pasaron días, semanas, horas. Nick no volvió a su hogar. No lo hizo. Salieron a buscarlo. Jamás lo encontraron. Terminada la búsqueda, el bosque desapareció. Cuenta la leyenda que Nick se ahogó en preguntas y despertó en un lugar mucho menos grato. Él escribía canciones para que estemos menos solos que él.

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1: Hola, soy Charlie Seibane. Y en este viaje por la madrugada a radio con vos, aquí en Tras la Noche, quiero acercarte historias.
2: Historias del pop, del rock.
1: Historias de canciones que hoy son clásicos.
2: Año 1982. One.
1: U2. One es más que un clásico o un gran éxito de los U2. Es un tema muy significativo emocionalmente para la banda. Cuando graban Actin' Baby, no estaban pasando por un muy buen momento. El final del cuarteto estaba cerca. Según el bajista Adam Clayton, estábamos en un callejón sin salida hasta que apareció One. Cuando The Edge comenzó a garabatear los primeros acordes, Bono inmediatamente escribió la letra inspirándose en la figura del Dalai Lama. El tema lo terminaron en minutos y lo grabaron en menos de una hora. Cuando los cuatro se juntaron a escuchar la forma definitiva de la canción, algo comenzó a cambiar en la emoción y en la energía del cuarteto. Lo cierto es que al día de hoy, los U2 siguen unidos y es una de las pocas bandas que mantuvo por siempre su formación original. Las regalías de One fueron donadas a la investigación del SIDA y la canción encabezó los charts irlandeses y americanos de Billboard. Mi nombre es Charlie Seibane y te acompaño en Tras la Noche con historias del pop y del rock. Hasta ese momento.
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4: ¿Qué hiciste el lunes? Fui a entrenar. ¿Qué hiciste el martes? Fui a entrenar. ¿Qué hiciste el miércoles? Fui a entrenar. ¿Qué hiciste el jueves? Fui a entrenar. ¿Qué hiciste el viernes? Fui a entrenar. ¿Hacemos algo el finde? No puedo, juego. El entrenamiento terminó. Parado con el bolso bajo el brazo, uno se detiene un momento y se queda mirando la cancha. Tierra, piedritas, pasto. El lugar donde jugamos. Esa tierra y esas piedritas donde alguna vez nos caímos y nos raspamos las rodillas, las caderas, los codos, las manos, todo. Esa tierra y esas piedritas que nos quedaban adentro del botín y nos molestaban durante el partido. La tierra que hizo que ensuciáramos toda la casa y escuchar a mamá decir: sacate los botines y las medias afuera y vas directo a la ducha. ¿Qué es lo que nos da la fuerza cada año para arrancar un campeonato? Los domingos me gusta dormir, te dicen todos. Es mejor el fútbol 5, te dicen tus amigos. No estamos nunca juntos, te dice tu novia. Pensá en estudiar y trabajar, te dicen tus parientes. Pensás por dentro y sonreís. ¿Qué saben ellos de qué cosa significa el fútbol para vos? ¿Qué saben ellos de la tensión y los nervios que no te dejan dormir un día antes del partido? ¿Qué saben ellos de los partidos que jugaste lesionado o enfermo? ¿Qué saben ellos de lo que sentís cuando haces un gol y tus compañeros te abrazan desesperadamente? ¿Qué saben ellos de las veces que corriste el colectivo o las últimas 5 cuadras para no llegar tarde al entrenamiento? ¿Qué saben ellos de lo profundo que respirás cuando el técnico está dando la citación? ¿Qué saben ellos cómo es cagarse de calor en febrero haciendo la pretemporada mientras que tus amigos están todos de vacaciones o viven de joda? ¿Qué saben ellos lo que es reunirte todos los días con las personas que marcan tu vida? Tus amigos de las risas y los llantos. ¿Qué saben de las lluvias que pasaste entrenando? Tierra, piedritas, pasto, 10 personas con vos, 11 del otro lado. Y una pelota. Un silbato largo y seco. Esta es nuestra vida. ¿Qué saben ellos? Mucha gente dice que el fútbol no tiene nada que ver con la vida. No sé cuánto saben de la vida. Pero de fútbol no saben nada. Ángel Di María.

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1: Aló, aló, interferencia jazzera, entras la noche. Podría decirse que el señor que vamos a compartir ahora pudo haber sido el espíritu más noctámbulo del jazz. Tenía una voz chiquitita que se hacía gigante cuando lo escuchabas, gigante en el corazón del otro. Un feeling inigualable, fue uno de los grandes embajadores del sonido cool. Se retiró, digamos, relativamente joven. La causa, drogas. Las drogas pudieron más. Su trompeta y su voz son un tatuaje de amor en el alma del jazz. Con ustedes, el señor Chet Baker.

0: nombre es Siri Jazz. Escuchaste Bad Note for Me, Chet Baker. Te prometo otra visita de jazz en algún pasaje de Tras la Noche o cuando pinte.
1: Toca y se va.
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1: Un toque de jazz en Tras la Noche. Damos un giro.
2: Algo cambia en la madrugada de Radio con Vos.
1: Algo cambia.

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1: Y sí, damos un giro, pero esta vez no hay ningún invitado en nuestra mesa. Pero sí vamos a tener música y te quiero llevar a un viaje de los 60's. De un cantante que merece su homenaje. Y estoy hablando de Carlos Viso. Escuchá esta versión de los dos. People Stranger. O la gente es extraña. Fraseaba como los dioses. Y hasta tenía una voz medio soulera, ¿no? Como de negro. Escucha. Y acá con un corito, mirá. Bueno, aquí está con la conexión número 5. Luego se separa y arma Carlos Viso y su conexión número 5, en tanto que a la banda sigue existiendo como conexión, pero ingresa Amadeo Álvarez, que venía de los IN. Pero no te digo nada más, se caracterizaba la conexión número 5 y él particularmente en su primera etapa, no solo en cantar en inglés, sino en hacer covers, o yo te diría buenas versiones. El cover es otra cosa. Y tenía una particularidad: se peinaba la gomina y usaba guantes negros. Y se creó una mística, una historia, una épica, que el señor tenía las manos, usaba, mejor dicho, perdón, guantes negros, porque se había quemado las manos. Esto, obviamente, hoy diríamos que es una mera maniobra marketinera. Give Me a Little Sign, vas a escuchar ahora, un clásico de Brenton Wood, un cantante soulero que se corrió cada vez más al pop. Escucha este tema. Yo lo te digo eso.

Estamos hoy viajando con los 60s, la voz de Carlos Bizzo, reivindicándolo un poco a este gran cantante que tuvo el pop argento y que se caracterizaba en los 60 con su conexión número 5 en recrear temas de otras bandas, temas en inglés. Pensá en una Argentina sin internet, en una Argentina donde todo llegaba mucho después, y quizá a veces canciones como estas llegaban a lo mejor antes la versión de Carlos Bizzo que la original, que era de Shocking Blue. Escuchá esta versión. Lo conocés, Venus. Si sos más joven, por ahí escuchaste la versión de Bananarama. Pero escuchá los arreglos de este tema. Son increíbles, los arreglos de vientos y la voz de este crack llamado Carlos Bizzo. Te lo regalo, ahí va.

Venus, un tema que popularizó Shocking Blue, una banda holandesa con una cantante hermosa. Luego en los 90 lo revivió Bananarama. Y acá lo estás escuchando con este señor que estamos compartiendo, que es Carlos Viso, al que estamos homenajeando aquí en este viaje, que es Tras la Noche. De la conexión número 5, hay un dato que no puede ser menor. ¿Quiénes integraban la conexión número 5? Un baterista que para la época era muy conocido, Raúl Cuervo Tórtora, Marcelo Trull en guitarra, Mario Ricciardilli en teclado, Mario Ricciardilli después se fue a la Joven Guardia, y Rubén Blanco en la batería. Por algunas cuestiones internas, de egos o vaya a saber qué, Carlos Viso decide separarse de la conexión, pero no perder la marca Conexión Número 5, pero la Conexión Número 5 tampoco. Entonces un ex-in, Amadeo Álvarez, gran cantante, ingresa como reemplazante en la Conexión Número 5 de Carlos Viso, y Carlos Viso arma Carlos Viso y su Conexión Número 5, y para ello convoca a Carlos Francetti, el gran Carlos Francetti en teclados, un ex-in, Osvaldo López en la batería, Juan Gamba Gentilini en guitarra. Ya vamos a repasar el Gamba Trío y cositas de él también dentro de muy poquito. Y el sueco Bu Gatú. Claro, vos me decís, ¿quién es? El sueco Bu Gatú integraba una banda muy conocida de los 60 que fueron los Cop Combo. Una banda muy buena, una banda que tenía un sonido entre garage y psicodélico. Pero para el final, esto ya es Carlos Viso y su Conexión Número 5, no versiona cualquier tema. Este tema, en su versión original, podemos nombrar nada más ni nada menos que a un percusionista como Willy Bobo, a Johnny Mathis también lo grabó, y Santana lo grabó en 1970. Formaba parte del disco Abraxas de Santana. Escuchá la versión que hace Carlos Viso con su Conexión Número 5 de Evil Way. Guitarra acústica al frente, buena percusión, y así nos despedimos de este homenaje a Carlos Viso con su Conexión Número 5.

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1: Es un océano gigantesco. Gigantesco, un barquito cuadradito así, chiquitito, navega. Y ese barquito es la razón. Y la razón navega sola, esa locura.

Jodorowsky. El pasaje se llama La Razón y participaron los músicos Mono Insaurralde, Edison Martínez, Marcelo Ferraris, José Morales, Eduardo Puccelli y Carlos López Victorel. Pasaje sonoro esquizofónico. Aquí entra en la noche. Bueno.

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2: ¿Demasiado temprano para un blues? Puede que sí. Pero igual ahora, aquí en Tras la Noche, blueseamos.

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1: 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Era necesario cortar. Aquí estamos para cortar. Pero para cortar con el ruido y aprender a volar, como decía el flaco, entre tanta gente de pie. 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

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El mejor desvelo. Música, poesía, historias, encuentros. Quien te habla, Siri, te invita. Y Coral te dice que todo está en calma. Yo diría que ya hasta ahora el día se va encendiendo. En una horita y un poco más, no, dos horas, vas a tener gente en vivo acá en la radio contándote cosas. Mientras tanto nosotros, grabaditos, prolijitos y a veces no tanto, te acompañamos. Tras la noche. El señor Perea en los controles. El señor Asiar jugueteando con las artísticas. Al igual que el señor Hernán. Y después ustedes saben, interviene Lalo. Ese es su rol, interventor. También Luquita a las 5. El Anarco o Facu Espinosa, Charlie Victorelli y sus locuras, Charlie Seibán y sus historias pop, Vero Castañares también con historias. Hay poesía por acá. Cuarta hora tras la noche. Bienvenidos, bienvenidas.

0: asociar a virus con la frivolidad, te quedaste afuera en algo, ¿eh? Elegancia, buenas letras, letras inteligentes y un frontman increíble como era este tipo, Federico. Pero yo no voy a hablar de todo esto. Acá es el momento en el que cantamos los libros, leemos las canciones, porque viene Mariano del Mazo con libros que hablan de música, que cantan la música. Estamos con distintas entregas de Dodo Berti, que la editorial Gourmet Musical ha editado, como ya te contó Mariano en un momento, un excelente libro que habla de por, con juegos incluidos, el por qué escuchamos a Troilo. Pero hoy nos metemos en los 80, ¿o no? Bienvenido, Mariano.
1: ¿Qué haces, mi niño querido? ¿Cómo nos gustan los 80, eh?
0: Y bueno, sí.
1: ¿Vos podés decir que sos un hombre de los 80 o de los 70?
0: Yo creo que culturalmente soy más de los 70, pero en los 80 crecí.
1: Sí, sí.
0: En los 80 crecí con todo el bagaje de los 60 y 70. E incluso en radio, fue la primera vez que hice micrófono en radio.
1: Claro, bueno, empezaron las FM, ¿no?
0: Empezaron las FM.
1: Mira, lo que traje es una reedición de Gourmet Musical. Es brillante esto, porque es Rocología Documentos de los 80s, de Eduardo Berti, ¿eh? Hoy estamos en la semana...
0: La semana Berti.
1: Berti, y es esta última edición desde el 2020, hace ya 6 años. Y es realmente una fotografía de todos los cambios que operaron en los 80, ¿no? Que fue una década en la cual el rock pasó de ser, digamos, un gueto masivo, ¿no? Paradojalmente un gueto masivo, a ser la gran música de exportación. Me acuerdo de una etapa del Porteño que decía, ¿puede el rock pagar la deuda externa?
0: Claro, tenés razón.
1: En la época de la hiper.
0: Sí,
1: que estaba todo mal.
0: Estaba todo mal.
1: Y entonces todos los artistas iban a girar por América Latina y era el momento en que le iba muy bien, no solo a Soda Stereo, sino también
0: virus,
1: a
0: Virus, a los enanitos,
1: claro,
0: ¿no?
1: Sí, sí. A los violadores.
0: A los violadores.
1: Bueno, este libro es muy importante para entender todo lo que pasó con el rock argentino en la década del 80. Porque es un libro que tiene muchos números, tiene mucho análisis, tiene mucho rigor informativo. Ahí uno puede ver las evoluciones de la venta de discos, qué pasa con los discursos de las letras, de las canciones, qué pasó con las tribus, ¿no? Es un libro que se pone a hablar muy profundamente de las distintas sectores que componían ese abanico multicolor llamado rock nacional, que estaban desde los punks, los modernos, los góticos, hasta los psicobolches y los hippies.
0: Claro.
1: Era un momento en que el mercado estaba muy segmentado en esas consideraciones.
0: Claro, porque
1: si vos escuchabas a Barieto, era psicobolche.
0: Ahí está.
1: Y si escuchabas a Virus, era moderno.
0: Y con todo lo que eso llevaba, ¿no?
1: Y si escuchabas a El Corte, eras dark.
0: Sí.
1: ¿Entendés? Una cosa que ahora queda raro, pero eran todas tribus. Uno podía estar fumándose un puchito en un cordón de la vereda, en el pasaje donde quedaba el paracultural, y de pronto pasaba una horda de skinheads, ¿no? Con sus borcegos,
0: sus pelos
1: cortos, agresivos, anti-hippies. Y estaban los heavy metals de riff con las camperas de cuero, ¿no? Había toda una fragmentación.
0: Sí, sí, muchas tribus, ¿no?
1: Muchas tribus.
0: Dijiste vos.
1: Está esto en este libro de Berti, está todo el tema del negocio, es el momento del gran crecimiento de Daniel Greenbank, a través primero de la radio, después de la revista, y finalmente ya como management de muchos conciertos,
0: Bueno, ahí tienes, Daniel inaugura su sello en los 80, Deje Discos.
1: Que exactamente.
0: Que además traía muy buenos discos de afuera, cosas,
1: ¿sí?
0: Cocteau Twins, cosas bastante particulares.
1: Comerciales. Es un libro especial para aquellos que les interese el rock más allá de lo musical, sino también ver otros aspectos.
0: Un fenómeno cultural, ¿no?
1: Exactamente, y también comercial.
0: Y social, porque es todo.
1: Y Eduardo Berti aprovecha que en estos 80s era un periodista muy destacado, que había pasado por el Porteño, que estaba, era una de las plumas estrellas del suplemento de espectáculos de Página 12, y hay entrevistas puntuales a protagonistas de la época. Es el Spinetta de la época de Privé, es los Redonditos de Ricota, que empieza la nota, recién me estaba fijando, dice, se llama Carlos, pero lo llaman el Indio. ¿Qué necesidad de aclarar en ese momento, claro, ¿no? Bueno, porque es de época. Hay entrevistas a Lito Nevia, que fue siempre un outsider de todo este movimiento comercial, ¿no? Él se mantuvo muy terco con su sello independiente,
0: suyo,
1: ¿no?
0: Con lo Melopea. Suyo, con Melopea.
1: No, pero incluso encaró con una guerra a los grandes sellos multinacionales.
0: Sí.
1: Hasta hoy, ¿no? Es como esos japoneses que dicen, che, terminó la guerra, ¿eh?
0: Sí,
1: ahora
0: sí.
1: La inteligencia artificial, él sigue.
0: Pero pasa una gaviota y cree que es un árbol.
1: Sí,
0: ¿eh?
1: Sí,
0: digo,
1: sí.
0: Un avión.
1: Sí, sí, o que es Sony.
0: Un avión de Sony.
1: Bueno, Soda Stereo, Charlie, Los Violadores, Los Ratones Paranoicos.
0: Bueno, aquel, el gran quiebre de Charlie, los 80, ¿no?
1: Claro.
0: Con clics modernos.
1: Claro, totalmente. Sí.
0: El Charlie que si se corta el pelo y invita a bailar.
1: Si vos te pones a analizar lo que todo lo que hizo Charlie.
0: Mismo, ¿no?
1: Si vos podés a pensar lo que hizo Charlie García en 2 años, ponele el 83 y el 84, vos no podés creer que todo eso lo haya hecho un solo ser humano. Produjo discos de Celeste Carballo,
0: de los Twists, de Abuelos.
1: Los Abuelos de la Nada, de Suéter. Sacó un disco doble como Yendo a la Cama al Living y la banda sonido,
0: de
1: Pubis Angelical, sí. Chris Modernos, Piano Bar, giró, estaba en el centro de la escena. Bueno, ahí es muy hiperactivo, muy profesional. Lo mismo el Flaco Spinetta, que en ese momento estaba buscando su lugar, su sonido, ¿no? Él venía de Bajo Belgrano, que es un disco, yo diría, muy popular en los cánones de la obra de Spinetta, con canciones muy lindas como la misma Bajo Belgrano, ¿no?
0: Bajo Belgrano, sí.
1: Y después cambia y
0: una cosa muy loca, Ping Pong, un tema instrumental de Sujatovich, que era para la...
1: Claro, y después buscando su lugar con Jade, hasta hacer Privé, que es un disco con baterías programadas, ¿no? Totalmente tecno. Están todos buscando su lugar. Es también el momento de la gran explosión de Soda Stereo, ¿no? Que pasa de ser una banda de raros peinados nuevos a ser un trío muy sólido, sí, con grandes canciones. Es el momento de crecimiento de Fito Páez, ¿no? Con las muertes, los crímenes a su familia en el medio, ese tajo en su obra que fue representada artísticamente. Bueno, todo está en Rocología, documentos de los 80s de Eduardo Berti. Un libro, mira, cuando yo escribí el libro de Los Redondos con Pablo Perantuono, me acuerdo que este era un libro clave para la escritura, porque tenía muy buena data de, por ejemplo, cuánto había vendido Soda Stereo en el 86, cuántos kilómetros había hecho Los Violadores en tal gira, todo lo que pasaba alrededor de ese rock que se había vuelto una música muy masiva, muy popular y muy transversal, porque le gustaba a todo el mundo.
0: No, y un fenómeno particular, porque el comienzo de los 80 no es los mismos 80 de el post-Alfonsín, digamos, ¿no? de la apertura de la democracia en adelante.
1: Bueno, acaba de salir un libro, que si querés lo comentamos otro día, que son las entrevistas de Pipo Lernúa en La Canta Rock, que eso comprendió el periodo de el 83 al 88. Y son cinco años de lo que vos decís, de los grandes cambios, ¿no? Porque la democracia nació con mucha esperanza, mucha alegría, mucha pasión, mucha necesidad de bailar, de sacarse el almidón, se decía en ese momento.
0: Muy popizado, digamos, el rock.
1: Y terminó con algo un poquito más truculento, ¿no? Una desilusión que derivó en la hiperinflación de fines de los 80.
0: Claro. Pero digo, vos citabas a Charlie, y vos tomás el Charlie de principios de los 80 con Cerú, hablando de las nuevas olas y demás, claro, y el otro Charlie, que ya tiene una visión crítica desde adentro, de los raros peinados nuevos, pero ya desde adentro, y después de haber creado algo tan genial como Clics Modernos.
1: Claro, y pensá, mi Nino, en Los Redondos.
0: Los Redondos.
1: Los Redondos, que empiezan con Gulp en el 85, siguen con Octubre, que ya es otro disco, ¿no?
0: Ya es otro disco.
1: Del 86.
0: Otro sonido, además.
1: Después se ponen más rock and rolleros, y ya hacia el fin de los 80 se van poniendo un poquito más oscuros, ¿no? Más densos.
0: Claro, por eso digo, fíjate que esto empapa a todos los artistas. Hablamos de Spinetta y que reemplaza las baterías por baterías electrónicas. Hablamos de Charlie. Bueno, la irrupción de Soda. Sumo, que era otra cosa. Sumo era, verlo a Sumo en vivo era ver.
1: Sí.
0: No sabía si era una banda punk, una banda reggae. Ver, entrar un día al Einstein y ver una banda como la Harlingham Reggae Band.
1: Claro, sí,
0: y
1: sí.
0: Te encontrás con un pelado que canta con un inglés parecido al de Bob, al de un jamaiquino, al de Bob Marley, al de Peter Tosh. ¡Qué locura todo
1: esto! Es una locura.
0: Porque además también estaban después los grupos como Caviar, los raros, los peinados Jolly,
1: que eran los cosméticos.
0: ¿Viste? Eran bandas. Y los grupos teatrales, digamos. Grupos
1: Casanovas. ¿Viste? Lo que fue Matato Barea, toda la mano,
0: claro,
1: de Lander.
0: Fue una revolución cultural muy fuerte.
1: Sí, sí, fue exactamente eso. Fue toda una movida cultural que no solo contempló lo musical, sino que también tenía que ver con lo teatral, con la performance, con el cine también experimental. Había, muchos de estos artistas, los que toca Berti en Rockología, incluso los artistas principales, ¿no? Spinetta y Charlie empiezan a filmar películas con Spinner.
0: ¿Te acordás? Sí, claro. ¿Cómo se llama? La balada de
1: Kaiser Carabela.
0: Una película rarísima.
1: Muy experimental.
0: Digamos, el surrealismo estaba presente también, ¿no? Eran como un collage de.
1: Bueno,
0: culturas.
1: Y los grandes, las grandes figuras del cine argentino descubrieron que había en el rock mucho para explotar. De hecho, Raúl de la Torre lo convoca a Charly García para Pubis Angelical. Y después sigue ese vínculo, que incluso después el vínculo quedó una vez fallecido Raúl de la Torre, gran director de cine. Ahora me acuerdo películas increíbles como El infierno tan temido, y tantas más. Era marido de Graciela Borges. Después, cuando fallece, queda una amistad muy linda entre Graciela Borges y Charly García. De hecho, Graciela Borges le grabó algunas voces, en algunos conciertos en vivo. Todo eso está en Rockología, Documentos de los 80, que yo creo que es una década fascinante de nuestra historia, desde el punto de vista político, desde el punto de vista social, económico y, por supuesto, cultural. Y dentro de lo cultural, el rock argentino, que fue el instante en que el rock se volvió como una suerte de figura de mil cabezas, muchos estilos, mucha variedad, y se exportó porque tenía mucha calidad. La verdad que los mexicanos, los chilenos morían por Soda Stereo, morían por Charly García.
0: Sí, que se abrió un debate ahora, ¿no? No me acuerdo el nombre de este chico que casualmente estudió en Mariano Acosta como
1: Sergio Rotman.
0: Donde lo que se pone sobre el tapete es que no es tan así lo del rock argentino, no es. Y yo creo que es cierto, Brasil tiene rock y tiene mucho rock, pero me parece que cuando hablamos del rock argentino hablamos de una identidad muy fuerte. Una historia muy fuerte, y que es muy nuestra.
1: Sí, yo creo que los 90s fueron una década muy mexicana, con Café Tacuba, con Molotov, sí, con Maldita Vecindad. Me parece que hubo.
0: Y que eran buenas bandas.
1: Muy buenas bandas.
0: Maldita Vecindad, estamos hablando. O Café, los Tacuba.
1: Lo que tuvo el rock, me parece que no tuvo España, sobre todo al principio. Está ese mito, yo no sé si están así, pero bueno, se cuenta que los argentinos, como Morris y Aquelarre, te enseñaron a hacer rock en castellano a los españoles. Yo no sé si están así, pero sí es cierto que acá hubo un grupo pionero muy talentoso, que podemos sintetizar en la figura de Spinetta, en la figura de Javier Martínez, de Lito Nevia, un poquito después Charly García. Eso fue
0: el mismo Cantilo.
1: Un arranque muy, muy fuerte.
0: Sí, porque te encontrabas con tipos que creaban una nueva poética, no solo una nueva canción, una nueva poética de la canción.
1: Y esa irrupción, mi Nino, Y yo todo lo que te digo lo sé por haber leído a monstruitos como Eduardo Berti, ¿no?
0: Sí.
1: Había una ética muy poderosa. Si vos te fijas, estos nombres que mencionamos, vos mencionaste a Miguel Cantilo, claro que sí, Tito Nevia, Javier Martínez, Spinetta, Charlie, eran tipos que no tenían ningún problema en tirarse al vacío en pos de sus inquietudes artísticas. Vos fíjate lo que hizo Lito Nevia, por ejemplo, que metió con Los Gatos el hitazo de La Balsa, más El Rey Lloró, más otros, y después se puso a hacer fusión con Domingo Cura en Winca. Fíjate Charly García, que disolvió a Sui Generis cuando era, lo decía esto,
0: lo decía, y arma la máquina de hacer pájaros.
1: Arma la máquina, que es todo lo contrario. Decía, mata a la gallina a los huevos de oro, eso le decían los managers, los mercaderes de siempre, y el tipo iba,
0: bueno,
1: por
0: el salto de Almendra, el primer disco, al segundo, que el primer disco ya es una locura,
1: sí,
0: y pero el segundo es un disco donde Marshall, Hendrix,
1: y después Pescado Rabioso.
0: Y después Pescado Rabioso.
1: Sí, eso nos enseñaron los mayores, que no hay que quedarse contento, feliz, cómodo, con una fórmula que funciona, que es también un poquito lo que legaron a la humanidad los Beatles, ¿no?
0: Y si vas a los 80, yo creo que si vos ves los saltos de Soda de un disco a otro,
1: sí, sí,
0: los saltos de Los Redondos de un disco a otro,
1: sí,
0: los de Virus, y bueno, están en la misma escuela.
1: Los Redondos terminaron con dos discos imposibles, que eran electrónicos, industriales.
0: Eso, bueno, es un poco...
1: Último Bondi a Finisterra y Momo Sampler son...
0: Es una locura.
1: Que dicen, no me escuchen, es como decir, claro, por favor, no me escuchen, no vengan a verme.
0: No vengan a verme, estoy en otra.
1: Y la gente cada vez iba más.
0: Estoy en otra.
1: Porque yo creo que se huele la honestidad artística.
0: Claro.
1: Por eso a mí cuando me preguntan por qué se separaron Los Redondos, digo, mira, como en toda separación hay muchas causas. Pero una de las causas fue estética, porque el Indio quería hacer una música y Sky quería hacer otra. O sea, Sky quería seguir con las guitarras, que fue lo que continuó con su carrera solista. Y el Indio estaba metido en una historia mucho más tecno-industrial, muy copado con Portishead, con bandas que tenían otro tipo de sonido. Y de hecho los primeros discos solistas de El Indio se advierte ese sonido. Y eso yo lo valoro mucho, que lo que vos contás de Charlie, de Spinetta, lo que decíamos de Lito Nevia. Me parece que en ese sentido fue un rock muy, muy honesto el argentino. No sé si es el mejor de América o el mejor, pero Brasil es un caso aparte, ¿no?
0: Claro, porque el tropicalismo podría entrar en el rock o no, digamos, pero es que Spinetta una vez en un reportaje a Badía le dijo, la única diferencia entre esa generación y la que nos siguió y la que nos siguió, nosotros éramos más cabezones porque no teníamos nada.
1: Sí, sí.
0: Digo, mirá, ¿querés simpleza? Mirá, te la trajo Spinetta, mirá qué definición simple, éramos más cabezones, no teníamos nada. Entonces salieron a ganar todo,
1: es
0: y
1: buenísimo.
0: A perder todo.
1: Es buenísimo eso, es buenísimo. Y ganaron.
0: Y ganaron.
1: Rockología, bueno. Documentos de los 80, otros libros de Eduardo Berti para Gourmet Musical, muy recomendable. Este Rockología es para consultar, tiene mucha, mucha data de la buena.
0: ¿Y cuándo se viene el nuevo de Mariano del Mazo? Vamos, bueno.
1: Falta.
0: ¿Cerramos con un bailecito burbujeante?
1: Me encantaría.

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0: cuarta hora de Tras la Noche, jugando a favor de tu desvelo. El mejor desvelo. Música, poesía, historias, encuentros. Quien te habla, Siri, te invita. Y Coral te dice que todo está en calma. Yo diría que ya hasta ahora el día se va encendiendo. En una horita y un poco más, no, dos horas, vas a tener gente en vivo acá en la radio contándote cosas. Mientras tanto, nosotros, grabaditos, prolijitos y a veces no tanto, te acompañamos. Tras la Noche. El señor Perea en los controles. El señor Asiar, jugueteando con las artísticas. Al igual que el señor Hernán. Después ustedes saben, interviene Lalo, ese es su rol, interventor. También Luquita a las 5, Fe el Anarco o Facu Espinosa, Charlie Victorelli y sus locuras. Charlie Seibán y sus historias pop. Vero Castañares, también con historias.
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0: Claro que hay poesía por acá. Cuarta hora tras la noche. Bienvenidos, bienvenidas.

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0: bastante en primer plano. Yo diría que está muy en primer plano y lamentablemente por descuido o negación de las autoridades de turno. Pero acá lo importante es que todos hacemos música, que nos podemos escuchar y la validación del otro. Pero para ello quiero presentarles a una persona que está en este momento en línea y que nos va a contar sobre este hermosísimo proyecto, y es Ralph Nidental. Ralph, bienvenido a Tras la Noche y además felicitaciones por esta maravilla. Y ahora nos vas a contar vos un poco.
1: Muchas gracias, Sergio. Gracias por el espacio. Como vos bien decías, contento de promocionar nuestro nuevo álbum, Que Ves Cuando Me Ves. Como bien escuchaban ahí la canción Cheques. Nosotros somos Todas Hacemos Música. Lo que hacemos es promover la inclusión de personas con discapacidad a través de experiencias musicales. Y qué mejor hacerlo en estas épocas, como vos bien decías, haciéndole frente a la desigualdad y mostrando lo que sabemos hacer, ¿no? Que es música e inclusión.
0: Bueno, quisiera compartirles también a los oyentes de Tras la Noche que tu recorrido es bastante vasto, ¿no? Porque recorriste el país con Argentina Canción, de paso, un buen momento para que nos cuentes un poquito, la intervención de Todos Hacemos Música en el Festival de Varadero, en fin, es una ONG que habla del abrazo. A mí más de la inclusión me gusta utilizar la palabra abrazo, porque en el abrazo estamos todos, sin distinción, en el abrazo. Y yo quiero agradecerte personalmente este tipo de proyectos como papá de un muchacho con una mal llamada para mí discapacidad. Él es autista y regala los abrazos más lindos que te puedas imaginar, y para mí esa es la gran capacidad. Y sus ganas de trabajar para esto, para que las etiquetas se eliminen, ¿no?
1: Qué lindo lo comentás y desde tu experiencia personal, ¿no? Sí, a ver, nosotros estamos desde hace, van a ser el próximo año 20 años. Yo soy musicoterapeuta y claro, hace 20 años decido crear lo que es Todos Hacemos Música a través de conciertos donde las personas con discapacidad muestran sus potenciales musicales. No sus déficits, lo que no saben hacer, sino que sí saben hacer, es decir, cantar, claro, bailar, tocar un instrumento. Y hace unos años, en el 2016, sí, 10 años atrás, digo, bueno, me gustaría hacer un viaje nacional, mostrar un poquito lo que hace en la ONG y mostrar los potenciales de personas con discapacidad, no solo de Buenos Aires, que es lo que venimos haciendo, sino recorrer el país. Entonces dijimos, bueno, empecemos por Entre Ríos, que es la provincia más cercana, y así fuimos filmando a distintos artistas con discapacidad, con y sin discapacidad, en distintas provincias, pero en las afueras, por ejemplo, en Misiones, en las Cataratas de Iguazú, en Mendoza, en Los Viñedos, en Tierra de Fuego, Bajo la Nieve. Entonces, en cada lugar había chicos con autismo, chicos que eran ciegos, personas con alguna discapacidad, haciendo música. Y todo eso junto, por eso se llama Argentina en una canción, lo que hicimos fue juntar todos los sonidos y todo lo que tocaba cada uno de cada provincia para formar la canción Mírese a Todo Alrededor, la canción de Lerner, para después transmitir eso en un video. En 4 minutos está toda la Argentina, se escucha toda la Argentina en 4 minutos, y después fue premiada por los premios Mercedes Sosa como mejor ingeniería de grabación. Y como vos bien decías, bueno, se fue armando todo esto, fuimos conociendo artistas, y a partir de ahí creamos lo que es este álbum que lanzamos el mes pasado, ¿Qué Ves Cuando Me Ves?, que es de 3 cantantes que son ciegos y que interpretan 14 canciones junto a distintos artistas. Como escuchaban el tema Cheques, junto a Javier Malosetti en la batería, raramente en la batería, pero tocando la batería, y Lula Bertoli cantando ahí con Emanuel, que es de Río Negro.
0: Esto es maravillosa esta fusión, porque además habla también del corazón abierto de nuestros artistas, ¿no? De nuestros músicos, en este caso Malosetti y Bertoldi, pero hay un montón, porque tengo entendido que también en su momento estuvo Capanga, no sé, ahora no me vienen a la memoria unos cuantos auténticos decadentes. Esto también es incluirse, además, ¿no? De que un Malosetti esté tocando aquí la batería, que Lula Bertoldi esté cantando.

0: Que entre paréntesis, estaría bueno contar quiénes son los cantantes. Diego Stanley, ¿no? Valentina sí, Alfonso y Emanuel Andrade, ¿es así?
1: Esos tres son, sí, cantantes ciegos. A Emanuel lo conocimos en Río Negro, en el viaje nacional. Uh-huh. A Diego, por medio de otra cantante de San Juan, nos presentó a Diego, que canta acá en Buenos Aires en el subte. Y después Valentina Alfonso la conocimos en la pandemia, que se sumó en uno de los videos que hicimos. Y bueno, ellos tres cantan, tienen unas voces hermosas. Y dijimos, bueno, vamos a hacer 14 canciones, tres que son compuestas nuestras. Y después otros clásicos del rock and roll, como también Mujer Amante, que participa Adrián Barilari, cantante sí, de Rosa Blanca. Uh-huh. Y Richard, el guitarrista de Ráfaga. Willy de los Tipitos en La Libertad, un tema de Andrés Calamaro. Vale Acevedo, Martu Brito, bueno, hay infinidad. Walter Ciotti, el baterista de Los Redondos. Michel Salort, el baterista de Conociendo Rusia. Bueno, y así, infinidad de músicos que se sumaron. Y es un disco que realmente es para, cuando uno va de viaje, escuchar en la ruta o mientras limpia la casa y hace cosas. Es un lindo disco para disfrutar y escuchar, de calidad. Que la palabra discapacidad no sea sinónimo de mediocridad o de pobrecito, sino que uno escucha y dice, no escucho acá la discapacidad, yo no escucho esto, escucho un disco profesional.
0: Bueno, Ralph, me parece a mí que algo para destacar, quiero tomar esto que trajiste, que es empezar a ver las capacidades, ¿no?
1: Está bueno.
0: Lo que podemos dar, porque, muy poca gente quizá lo sepa, pero Gary Numan, que en los 80s metió un hitazo como Cars, en los tiempos de la New Wave y el techno, ¿no? Un tipo que tiene una ingeniería sonora en su cabeza, es Asperger, por ejemplo. ¿Viste? Uh-huh. Y digamos, como decíamos recién, creo que sobran las capacidades por sobre las discapacidades, porque cada uno de nosotros también tiene su propia discapacidad. A mí no me pongas a clavar un clavo en mi casa porque te tiro la pared abajo.
1: Claro,
0: y eso no es precisamente una capacidad.
1: Es enfocarse realmente en el, a ver, una persona con discapacidad constantemente, diariamente, tiene el no me sale esto, no puedo esto, no se me permite esto, no puedo, no funciona. Pero NO es nueva oportunidad para mí. NO es una nueva oportunidad de buscar o nuevas capacidades, que ya sea desde el canto, donde, por ejemplo, hay una chica que es Cande, que no puede hablar, no ve, escucha de un solo oído y esboza sonidos. Y a partir de esbozar esos sonidos, lo que hicimos con la familia, en conjunto con todos los terapeutas, armar su álbum musical, donde nosotros cantamos, prestamos la voz, los instrumentos, y ella, por momentos, esbozamos un sonido como, por ejemplo, un A, un O, y eso formó un álbum que hoy en día está en Spotify, ¿sí? Que es el álbum de Cande, que se llama A Mi Ohana, que es A Mi Familia, que tiene canciones que, bueno, ella lo hizo a partir de nuestra ayuda y nuestro acompañamiento. O sea, buscar el potencial de las personas, ¿no? De con discapacidad, y trabajar sobre eso.
0: Y otra, ahora abriendo un poquito más todavía el viaje, porque cada charla, cada conversación es un viaje por distintos lugares y momentos. Vos además has publicado dos libros y disco 7, ¿no es cierto?
1: Sí, el libro, la semana pasada lancé mi segundo libro, que es Argentina en una canción, con prólogo de Mateo Salvato, y bueno, también escribe cantando con Adriana, que la cantante infantil se sumó a nosotros con el viaje, donde cuento todo lo que sucede en ese viaje nacional, y que a partir de ahí, por ejemplo, terminamos, gracias a Nico Tabela y Mary Nolte, que nos ayudan siempre, también terminamos en Rock en Varadero por segunda vez, tocando en un escenario, abriendo uno de los escenarios, de los tres escenarios que estuvimos tocando. La verdad, codeándonos con artistas, realmente con el plan de la mariposa, con los chicos de Lucas Sativa, con la Vela Puerca, la verdad que es un placer, un honor. Y bueno, y después, sí, tenemos 7 álbumes, el último es este, que es Cuando Me Ves, tenemos uno anterior que es Raíz y Vuelo, Dejar Atrás. Bueno, tenemos un montón de álbumes que los pueden buscar en Spotify, bajo Todos Hacemos Música, en las redes sociales, Todos Hacemos Música, y ahí aparece toda la información. Y toda la música que pueden disfrutar y escuchar, ¿no? Con detenimiento.
0: Y una última pregunta, Ralph, y más que una pregunta es dejarte una hoja en blanco para que escribas en el aire

0: lo que quieras y tomate el tiempo sobre, sobre la discapacidad, sobre todo en estos tiempos, ¿no? Uh-huh. De hablar de las capacidades, donde pareciera que estamos en tiempos espartanos, ¿no? Donde uh-huh. aquel que consideramos, porque digo consideramos porque de última son estándares impuestos, uh-huh. aquel que consideramos que carece de capacidades, merece ser tirado por el abismo, ¿no? Merece ser arrojado al abismo. Y creo yo que es un, estos movimientos son muy importantes para que se conozcan, para que se escuchen. La música ayuda siempre. La música, sí. como decía Nietzsche, ¿no? ¿Qué sería de nosotros? No tendría sentido la vida sin música. Y yo quiero dejarte en blanco un espacio para que nos compartas una reflexión, que nos invites a acompañar estos proyectos que son maravillosos. Y de mi parte agradecerte un montón, montonazo, en serio, Ralph. Un abrazo.
1: Gracias. Sí, la verdad que, a ver, estos tiempos... A mí me sucede mucho también, como lo veo por un lado, como creador de la ONG, escucho a las familias, pero también como prestador, yo soy musicoterapeuta y trabajo de esto.
0: Claro.
1: Yo tengo quizás, no sé si la suerte, que tengo las herramientas, no tengo tantos gastos como los centros de día, los transportistas, que vos decís, yo no puedo creer cómo pueden sostenerse, porque el tema de los pagos, que siempre fue el tema de los pagos, siempre fue esto de que a los 2-3 meses, pero ahora ya es una alevosía, ya está a la vista de todos. Y hay que tener que sostener eso. Entonces, acompañarnos, mostrar, ayudarnos y mostrar que las personas con discapacidad necesitan el acompañamiento de los profesionales, ya sean terapeutas ocupacionales, fonoaudiólogos, médicos, todo ese componente, que son necesarios. Donde no se reclama un aumento, se reclama simplemente la actualización, lo que es la emergencia de discapacidad. Y me parece que es muy importante que esto lo difundamos cada vez más para que se pueda avanzar y cumplir con, mismo con los pagos, para que las familias no tengan que, aparte de llevar a cabo todo el papelerío, que no tengan que reclamar lo que es justo y necesario. Entonces yo siempre digo, de todos hacemos música, que podamos difundir, ayudar y mismo brindar trabajo, porque con la banda que tenemos, la banda inclusiva de Teatro Band, vamos a distintos lugares y se les paga, distintas empresas, lugares, les pagan a los artistas con discapacidad por la performance musical, que eso es también lo que buscamos. Así que invitar a la gente a que difunda, no solo nuestra energía y bajo todo hacemos música, sino lo que está sucediendo en discapacidad.
0: Bueno, Ralph Nidenthal, licenciado en musicoterapia, director de Todos Hacemos Música, desde aquí, tras la noche, desde quien te habla, Sergio Sigliano, a todos los que hacemos este programa y la radio también, la incluyo porque es una radio que está y está muy presente con la problemática de la discapacidad. Millón de gracias. Y acá tenés un espacio para lo que quieras difundir, hacer y realmente. Gracias por la música y por el abrazo. Pues a mí me gusta decir abrazo.
1: Muchas gracias. Un abrazo musical, vamos a regalarlo y hacemos ahí un abrazo musical. Gracias, Sergio, y gracias a todos los oyentes y gracias a ustedes por el espacio.
0: Muchas gracias, Ralph. Estuvo Ralph Nidenthal, director de Todos Hacemos Música, licenciado en musicoterapia. Y escuchá la maravilla que han hecho entre músicos y músicas.

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Mucho viejazo acá, che. Te dejo con vos. Que tengan un buen día. Buenas, buenas, buenas. Acá Lucas Irigliano, tu ángel despertador. Mucho viejazo acá, che. Te dejo con vos. Que tengan un buen día.

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El gobierno de Javier Milei está prácticamente llevando adelante un genocidio porque tenemos el nivel de pobreza más grande de los últimos 40 años de democracia en la población infantil. Yo miro esas cajas de leche y lloro. Estamos haciendo un genocidio sobre los niños y niñas de la Argentina. Pido piedad. Pido piedad sobre la cabeza y el corazón de Petovelo. Pienso que tiene que ser una persona que abra su corazón y aplique con mucha sensibilidad lo que es para mí ser ministra de Desarrollo Social.

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0: Aló, aló, aló, aquí Siri Rock. Una vez más, sí, me pongo la capa de Siri Rock y te invito a viajar por otro incunable del rock local. Llega de los 80 este, y hablando de llega, es Llegando los Monos, de Sumo.

Llegando a los Monos fue el segundo álbum que publicó Sumo. Salió a la venta el 22 de mayo de 1986. ¿Y qué crees que te diga? Para mí, es una verdadera antología de himnos sagrados de la banda. Te digo, yo que lo seguí en el Einstein, en el Stud Free Pub y todas la esquina del sol. La noche en la esquina del sol. ¡Qué noche, mamoche! Bueno, si no me crees que hay himnos, escúchate.

Luces calientes atraviesan mi mente, sí, luces calientes atraviesan mi mente, es el ojo blindado. Así era Sumo. Sumo sonaba punk y también reggae. Era pulso, pulso, pulso, vibración y también... También podía bajar a estos climas. Fíjate, ¿no? Tres tracks, tres climas, tres estilos. Pretender encasillar a esta gran banda del rock local es imposible. Lo tenían todo. Antes que Hernán Villoda intervenga con sus manos mágicas, con otra cortina, te cuento que este tema, Heroína, fue incluido en su disco debut, Corpiños en la Madrugada. La producción de Llegando a los Monos estuvo a cargo de los propios integrantes de la banda. Por entonces, ¿cómo estaba integrada Sumo? Bueno, con la banda histórica, Luca Prodan en voz, Roberto Pettinato en saxo, Ricardo Mollo y Germán Dafuncho en guitarras y coros, Superman Troglio en batería, y además contó con dos músicos invitados. Alejandro Sokol, que fue el baterista de la versión original de Sumo, o de una de las versiones originales de Sumo, porque su primera baterista fue una chica inglesa. Y el Gonzo Palacios fue otro de los invitados, por entonces integrante de los Twists. Así te cierro este City Rock con Llegando los Monos de Sumo. Te dije que este álbum es una colección de himnos sagrados. Escúchate esto. Te dejo pogueando en la madrugada con los viejos Vinagre.

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1: La verdad es mucho más alucinante que la imaginación. La fantasía, la representación de una verdad que existe en algún punto del universo. Si lo podemos imaginar, en algún lugar del cielo existe. ¿Qué es real? ¿Qué es real? ¿Que somos dioses?

Empieza con lo que pensamos, porque el pensar se convierte en sentir. Cuando lo sientes, se materializa. Con todo creamos. Creamos.

0: Somos luz en cuerpos humanos, que venimos a recordar que cada pensamiento crea, cada sentimiento crea.
1: Lo que hables,
0: lo que sueñes, todo crea, todo se crea, lo creamos, co-creamos. Si vibramos alto, llegamos alto. Si vibramos alto, nos volvemos luz.

negativo que haya generado sea recogido, lavado y mandado allá con luz. Y que cambie todo. Que lo cambie todo. Pide perdón por lo que has hecho. Pídete perdón por lo que has hecho. Perdona lo que pasó y perdónate al pedir perdón. Que todo se llene de amor incondicional. Que todo se llene de luz. Que la luz toque nuestros corazones y que cuide a la tierra, que la sane, que nos sane, que nos cuide y que aprendamos a cuidarla, a cuidarnos. Vamos respetando que yo soy tú y tú eres yo, que somos luz.

hieres, te hieres. Si me duele, te duele. Si a la tierra le duele, nos duele a todos. Nos duele lo que sufre el otro, sin que nos demos cuenta. Vamos ayudando en lo que podamos para andar ligeros. Todo es perfecto, tiene que ver con todo y nada es lo que parece. Llénate de amor, bendice tu vida, tu sol, tu mañana, la sonrisa a tu gente. Agradece el aquí y el ahora, no hay más. Lo pasado y lo futuro no existe, solo aquí y ahora. Aquí y ahora. Vamos a vivir sin miedo, vamos a vivir sin culpa. Vamos diciendo adiós al rencor, adiós al remordimiento y adiós al dolor. Que con esto todo cambia, la vida cambia. Y como luz reconocemos el camino a casa.

0: a casa. Para nuestro más alto bien. Gracias, Padre. Muéstranlo. Hecho está.
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0: días, amigos y amigas. ¿Cómo les va? ¿Cómo andan? Bienvenidos, bienvenidas a esta nueva edición de Vamos a Calmarnos. Estaremos, como siempre hacemos, de lunes a viernes, acompañándonos hasta las 8 de la mañana, con una temperatura actual de 8 grados 8 en estos momentos, una máxima de 15 grados, más baja la máxima que días anteriores, pero más alta la temperatura en estos momentos, 8-8.
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0: El clásico de la mañana, efectivamente, porque ustedes lo han decidido de esta manera y nosotros nos sometemos a sus decisiones, como tiene que ser. Aprovecho para decirle muy buenos días al doctor Julián Marini. ¿Cómo le va, doctor?
3: ¿Cómo dice que le va? ¿Cómo dice que está Diego Iglesias? Yo estoy misteriosamente bien.
0: Bien, qué bueno.
3: He llegado a la mitad de la semana con una energía que no entiendo de dónde viene y de dónde la canalizó, pero espero que se quede acá por un buen rato, porque tal vez, quizás, en un momento babee al aire.
0: Tal vez la energía venga del más allá.
3: Ajá, es probablemente que esté canalizando. Analizando una energía que ni siquiera me pertenece.
0: Exactamente.
3: Que quizás hay una persona que dice, ay, cómo me costó esta mañana, me quedé con tu energía, Gil.
0: ¿No? O es una energía que nunca te pertenece en realidad.
3: La energía nunca te pertenece, vos tan solo sos...
0: Un vehículo.
3: Un vehículo que vehiculiza justamente esa energía a través del universo. Y todos estamos conectados entonces.
0: Un vehículo que vehiculiza.
3: Soy un vehículo que vehiculiza. Mirá, por ejemplo, estamos todos conectados, seríamos todos lo mismo. Santiago Oría y vos serían lo mismo.
0: En algún punto sí. ¿No viste la serie de lo que eran antes los hermanos Wachowski?
3: Ajá,
0: Ahora son las hermanas.
3: Las hermanas,
0: Wachowski.
3: Sí, las Wachowski.
0: Se llama Sense 8.
3: Exactamente, y medio iba por ahí.
0: ¿La viste?
3: Pero sin Santiago Oría.
0: Sin Santiago Oría. Claro,
3: suerte.
0: Que estamos todos absolutamente conectados.
3: Porque estaba bien encuadrada.
0: Claro, estamos, exactamente. Sí. Estamos todos conectados.
3: Sí, exacto. ¿No? Sí.
0: Bueno, ahí está.
3: Puede ser por eso.
0: Vaya la recomendación entonces de Sense. Esta serie, Sense 8. 8 o Sense 8. Que tengas una hermosa mañana, Vikilipo. ¿Cómo te va?
4: Me va muy bien.
0: Y la verdad que se te nota, aparte.
4: Sí.
0: Si me permitís que te lo diga, ¿no?
4: No, pero además, creo que es un poco estoy en el mood Madrid, porque tampoco me costó levantarme tanto. Llegué bien.
0: Estupenda. ¿Me permitís dos observaciones?
4: Sí, estoy muy bien de pelo. Pero muy bien, hoy estoy muy bien.
0: Te diría.
4: Sí,
0: o sea,
4: sí.
0: Perdóname que te lo diga así, pero puff.
4: Y de verdad fue medio como mágico.
0: ¿Y me permitís el complemente? Además,
4: ¿sí?
0: El cutis también.
4: Hoy tengo dermatólogo, así que no me pongas en eso.
0: No, pero
4: situación.
0: A la vez estás particularmente bien, o sea que vas a llegar.
4: Hoy no voy a tener ningún problema para decirle.
0: No, bueno, ella siempre.
4: Es como ir al psicólogo y tuviste una buena semana, ¿qué es esto?
0: Bueno, pero el psicólogo y el dermatólogo, especialistas en cada una de sus áreas respectivas, siempre van a encontrar algo. Así que no te preocupes por eso. Ese va a ser su trabajo. Vos tenés que llegar así, siempre con el piso más alto posible.
4: Ok.
0: Y vaya que si hoy no llegás con el piso posible, ¿no? Alto, muy alto.
4: Ah, ok.
0: Muy alto, muy alto. La verdad que sí. Bueno, amiguitos, amiguitas, hay mucho para compartir con ustedes, por supuesto. Mientras, por supuesto, también aprovecho para decirle muy, pero muy buenos días a la banda de YouTube, que ya está del otro lado saludando, activando. Así que gracias por estar acompañando. Ya pueden, si quieren y si tienen ganas, de con la campaña Un Dedito Ayuda, darle al like. Y eso seguramente los va a ayudar a ustedes también. Eso es lo importante, que ayudando ustedes se ayudan. ¿Cuántos mensajes que estamos dando en tan poco tiempo? Es impresionante. Y además de eso, les queremos pedir que nos empiecen a dejar sus mensajes en el 155-379-8990. Ya pueden empezar a hacerlo, por más de que estén la mayoría de ustedes muy dormidos, porque hay muy pocos que ya venían de largo trabajando. Bueno, alguno de otro vendrá de larguirucho porque le gusta el entretenimiento, pero en general los que estaban despiertos de antes es porque estaban laburando y el resto está bastante dormido. Pero no pasa nada, porque en el 155-379-8990, con voces de dormido inclusive, ¿nos pueden dejar qué cosa, doctor?
3: Ayer, Boca venía pisteando como un campeón, ¿sí? Venía con un gol de Merentiel en el primer tiempo, todo muy lindo, hasta que vino Fagner para el equipo brasilero, para el Cruzeiro, se lo empató y se le complicó la historia. Entonces queremos saber, así como le pasó ayer al equipo de Rivera, a Boca Juniors, ¡uy, se me complicó!
0: Claro.
3: Venía todo bien y de golpe... Uy, se me complicó. Puede ser cuestiones que tienen que ver en la vida personal, puede ser cuestiones laborales, puede ser la mañana, situaciones que ustedes venían como, ay, qué bien que vengo, qué bien que estoy, que...
0: Uy, se me complicó.
3: Uy, se me complicó.
0: Ya saben lo que tienen que hacer, nos dejan su mensaje, participan por premios, como todas las mañanas, y nosotros los vamos a estar, por un lado, escuchando atentamente, y a la vez que los escuchamos, los estaremos juzgando.
4: Sí,
3: claro.
4: Eso primero.
0: Porque eso es lo que hacemos. Somos periodistas, juzgamos.
3: En realidad somos como una máquina que creó Peter Thiel. Toda la información que ellos nos dan, nosotros la guardamos y después la usaremos en algún momento.
0: Exactamente, exactamente, en lo que es nuestros macrodatos que guardamos aquí en Radio con Vos. Amigos, amigas, ha llegado el momento de decirles que, Vicky, ¿qué pueden hacer ahora?
4: No.
3: Sí, no. Es necesario, yo lo necesito, si no me lo decís.
4: No pasó hasta ahora,
3: sí,
4: o sea...
3: Sí.
4: Te despertaste hace una hora y media y no lo hiciste.
3: Sí, no. Así, si no me lo decís,
0: me están esperando a vos.
4: No, entonces voy a esperar a ver qué pasa.
0: No les hagas eso.
4: Quiero ver si explota.
0: No les hagas eso.
3: No me voy a mover y va a haber olor en el estudio.
0: No les hagas eso. ¿Qué tienen que hacer, Vicky?
4: Vayan a hacer un pichín ahora.
0: Exactamente. Menos se los mal. Está diciendo Vicky.
4: Marini, acá no.
0: Fíjate lo que dice ahí en YouTube. Dice Vicky, tenés que decirlo. Vicky lo ha dicho. Ya están autorizados. Mientras hacen eso, esperan que volvamos con toda la información necesaria para que ustedes tengan una mañana súper informada.
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5: Y 11 de la mañana, vamos a meternos rápidamente en el Vamos a Informarnos y arrancamos con el presidente Javier Milei, que ayer habló de la interna, me refiero a una de las expresiones de las mismas que se están fagocitando el gobierno por dentro, en este caso la que hay entre Santiago Caputo y Martín Menem y Santiago Caputo. Hizo referencia el presidente de la Nación primero a cómo él siente afecto por el asesor número uno, premium del gobierno. Ajá. Que no es funcionario, por lo tanto no deja nunca el gancho ni los dedos marcados, lo cual es también toda una curiosidad.
6: Es raro.
5: Para un tipo que tiene tanto poder y tanta influencia, me refiero a Santiago Caputo.
6: Es un funcionario blue.
5: Sí, es un funcionario blue, ¿no? Efectivamente. Y esto decía el presidente de la Nación para respaldar a Santiago Caputo en esta interna.
7: Entonces, ¿la mesa política va a continuar trabajando en su conjunto, incluso con Santiago Caputo?
8: Absolutamente. Santiago Caputo es, yo le diría, como un hermano para mí, ¿ok? Y Martín Menem lleva adelante una tarea como presidente de la Cámara de Diputados Nacionales enorme.
5: Bueno, acá hay un tema que es, primero, el respaldo del presidente a Santiago Caputo, diciéndole hermano, tema no menor, definición no menor, dado que la número uno del gobierno es la secretaria general de la presidencia, es su hermana. Mm-hmm. Hermano, hermana. Ambos hermanos, como si fuera una cuestión bíblica o una tragedia griega, vas a saber, claro. Están enfrentados, ¿no? Porque la interna de las internas no es Santiago Caputo Martín Menem, sino Santiago Caputo Karina Milei, Karina Milei Santiago Caputo. Bueno, el presidente dice que es su hermano, y de hecho tiene como un gran afecto, ¿no? Por el asesor presidencial, pero además de que dice que es un hermano, también lo banca a Martín Menem. De hecho, le dice que está haciendo una tarea enorme. Después seguían los elogios porque el presidente le dijo también a Martín Menem que está haciendo una tarea fenomenal, extraordinaria, es decir, de todo tipo, todo. ¿No? Está haciendo todo Martín Menem, a la vez que Santiago Caputo es su hermano. Fenomenal, extraordinario. Pero también atención con esto, porque Martín Menem, según la mirada del presidente, está siendo víctima de una conspiración. Pero, y esto lo agrego yo, de carácter indeterminado, porque no sabemos quién está específicamente conspirando contra Martín Menem, y esto es lo que decía el presidente.
8: Eso fue algo que le han plantado a Martín Menem, o sea, eso está prefabricado. Uh-huh. Es decir, de hecho, tanto Martín lo explicó dentro de gabinete y digamos, si quiere les paso, digamos, el video que armó Oría, por ejemplo, que explica... Y a lo que le hicieron a Martín Menem.
7: O sea, no es real. La interna no es real, ¿significa eso?
8: Eso que generó esa controversia el fin de semana es algo que está prefabricado para generar un problema.
5: Claro. Ahora, es alucinante esto, realmente, ¿no?
6: Todo.
5: El nivel de delirio y de mentiras del presidente, en este caso, con lo que tiene que ver con la interna en sí. Primero porque la cuestión acá, él está hablando de lo que fue el tuit que desató la ira de Santiago Caputo y de su gente. Ya hablamos de ese posteo que linkeaba directamente a la cuenta de Instagram de Martín Menem. Uh-huh. Ergo, la gente de Santiago Caputo dice, es obvio que eras vos, hermano.
6: Claro.
5: ¿No? Bueno, toda la gente de Santiago Caputo, para abajo, toda la fuerza del cielo, ninguno, nadie, absolutamente nadie, me consta, piensa que fue algo prefabricado. Que fue algo para perjudicar a Martín Menem. Todos están convencidos al 100%, no solo que salió del entorno de Martín Menem, sino de que era el propio Martín Menem. Eso no me consta a mí, eso es lo que dicen ellos. Eso sí me consta que es lo que dicen ellos. Ahora, el presidente dice que es algo prefabricado y vaya a saber de dónde viene para dañar a Martín Menem. Bueno, mirá, todo un delirio total.
6: En los 90, yo soy un niño de los 90, cuando vos tenías que buscar un enemigo, eran los ninjas.
5: Claro.
6: ¿Te acordás?
5: Claro.
6: Cola contra los ninjas.

0: ninjas, sí, los malos sí, eran sí. los ninjas. Tal vez el Jabo piensa que fueron los ninjas.
1: ¿Por qué no?
0: Ta tan, ta tan.
2: La evidencia, sí. entre comillas, para la audiencia, que tiene Milei de que fue prefabricado es un video que hizo el cineasta del gobierno.
1: Santiago Oría.
2: Santiago Oría. Con lo cual.
1: O sea que es un video para consumo interno, además, ¿no? No es claro. un video público.
2: No lo sé, lo que estoy diciendo.
1: No, digo porque,
2: es...
1: porque no lo difundió su cuenta Santiago Oría, a eso me refiero.
2: Ok,
1: eso
2: sí, no está difundido.
1: No está difundido.
2: Lo único que voy a decir es: las fuerzas del cielo, el compañero Gordodán, tiene a su favor que todos podíamos comprobar que el link llevaba a la cuenta de Instagram de Martín.
1: Sí, efectivamente.
2: Javier Milei tiene a su favor un video que no hizo Santiago Oría. Que no hemos visto.
0: No, no son títeres. Como,
3: hola, soy Martín.
1: Claro, totalmente. En un momento es alucinante porque acá, recién lo escuchábamos, el presidente Milei, dicen, si quieren les paso el video que armó Oría. Textualmente dice eso el presidente. Yo creo que eso, para las periodistas que la estaban entrevistando, es como una suerte de amenaza, porque ¿quién puede querer ver un video de Oría?
0: No, claro, no, maestro.
1: Nadie. Entonces, rápidamente, si te dicen eso, vos decís, no, no, está bien, no,
0: elijo creer.
1: No hace falta. Esto para usted, señor, no se preocupe. Tomá, le entrego todo, no hace falta.
0: No, sí, se lo plantaron, evidentemente
1: sí, claro, obviamente. A ver, conclusión, la única coincidencia tenían ambos grupos, me refiero a los que están en disputa, los de Martín Menem y los de Santiago Caputo, y esto sí también me consta por haber hablado con ambos entornos, es que los dos creían que no iba a pasar nada. ¿A qué me refiero con que creían que no iba a pasar nada? Con que el presidente no iba a intervenir de ninguna manera activa. No es que iba a llamar a Santiago Caputo para llamarlo al orden, o que iba a llamar a Martín Menem para llamarlo al orden, o que los iba a citar a los dos, o que públicamente los iba a disciplinar. No iba a pasar nada de nada, que es exactamente lo que pasó ayer. Simplemente él habló de la interna, dijo que Caputo es su hermano, dijo que Martín Menem hace un trabajo extraordinario, y ahí se termina. Esto sí lo había anticipado el Gordo Dan. Porque el Gordo Dan, el lunes, cuando habló del tema en Carajo, dijo lo siguiente.
4: ¿Qué puedo decir? No usen las cosas que no saben usar, loco.
5: Hay que ser un poco más vivillos.
4: Sí, sí.
5: Seamos un poco más vivillos. Hace 15 minutos en Twitter, no conocés mucho las redes, sos medio nuevito. Tenés una cuenta.
4: Aparte, si en teoría las redes
5: supuestamente no importan.
4: Claro. Para los que dicen ahí, bueno, Gordo, ¿qué va a pasar? No va a pasar nada.
1: Nada.
4: Probablemente.
1: Claro. Se ríen, porque sí.
4: Probablemente no pase nada.
1: No.
4: Pero no importa, eso está bien. Lo importante es que ahora sabemos quién es quién, digamos.
5: Sí, vale.
4: Eso para mí es lo más importante, digamos, y
1: espectacular.
4: Y la enseñanza, digamos, que sacamos de todo este hermoso fin de semana que hemos vivido.
1: Bueno, es maravilloso realmente. Lindo. Todo. Esto no termina acá, porque hace un rato el Gordo Dan postea lo siguiente, que es una forma elegante de decir el presidente está equivocado, sin apuntar contra el presidente.
0: Con cariño, ¿no? Después de que el presidente hizo como el meme, sacó el cartelito y dijo, los quiero a los dos.
1: Exactamente, sí.
0: El Gordo Dan dijo, no le alcanza, parece.
1: No le alcanza, el Gordo Dan posteó. Finalmente, y ahí lo estamos viendo para la banda de YouTube, en YouTube, finalmente Wayback Machine, que es un sitio, cargó el tuit original de Rufus, periodista Rufus, es la cuenta que desató todo el escándalo, con el link que efectivamente redirige a la cuenta oficial de Martín Menem. El link fue compartido inexorablemente desde la cuenta de Martín Menem, no quedan dudas. Y mirá, con mayúsculas, el Gordo Dan pone, no fue plantado, no le mientan nunca más al presidente. Bueno, ¿cómo elude el Gordo Dan la cuestión de que es una pavada lo que Milei dijo de que a Martín Menem le plantaron esto? Diciendo, al presidente le están mintiendo, le están diciendo al presidente con un video de Oría que esto fue plantado cuando en realidad no lo fue y está probado que no lo fue. Eso es lo que está diciendo el Gordo Dan. Pero para evitar confrontar con el presidente lo hace de esta manera.
0: Ahora, en la sucesión de hechos bochornosos que tiene este gobierno actual,
1: sí.
0: El presidente siempre queda como un salame. Con lo de Libra era, yo quise hacer algo y me estafaron. Ahora de vuelta dice, no, a él le mintieron. Después con lo de Adorni dice, no, es que Adorni le dijo que la declaración jurada de él está bien. Siempre es pobre pibe.
2: Sí. Hay que proteger al presidente a toda costa.
0: Claro.
2: Si ese es el precio, se hará.
0: El presidente es medio...
1: tenés razón.
0: Flojito.
2: Se va a pagar el precio que haya que pagar.
1: Hablando del presidente de la Nación, el presidente ayer tuvo una jornada activa. muy activa, por decirlo de alguna manera, y le tiró a Mauricio Macri. Habló primero en el Banco de Valores, y en el Banco de Valores le tiró al expresidente. Primero le tiró con el tema de la ley de alquileres.
3: La ley de alquileres, que se votó, por ejemplo, en el gobierno del presidente Macri. Una ley de alquileres es un ataque al derecho de propiedad. Ah. Supongan que ustedes tienen un edificio que se dedican a arrendar departamentos. Bueno, si viene alguien y les toca el precio y le ponen una regulación sobre cómo determinar los precios, eso es un avance contra la propiedad privada.
1: Fíjense cómo destaca que la ley de alquileres, que él detesta, él remarca que fue aprobada durante el gobierno de Mauricio Macri. Quiero decir una cosa, ayer escuché completo los 40 minutos más o menos de la locución del presidente en el Banco de Valores.
0: En 2X.
1: Estaba en slow motion, sí, claro. Yo lo escuché en 2X porque aún en 2X estaba en slow motion. Mirá. Imagínate, así que lo estamos pasando ahora.
0: Sí, sí, sí.
1: De que ayer el presidente no tenía el mejor día, o al revés, estaba equilibrado de alguna manera particular.
0: Le hicieron mucho reiki.
1: Tal vez sí, por eso.
2: Además,
1: decía,
2: tiene una obsesión, tiene una fijación con lo de la ley de alquileres, porque efectivamente después de la derogación de la ley empezó a haber más oferta, pero los precios se fueron a la mierda también.
1: Sí,
2: claro.
1: Totalmente.
2: Entonces, antes lo tenías ajustado por inflación, la inflación se fue a la mierda, se iba a la mierda el alquiler, ahora no lo tenés ajustado por inflación, igual quedaron carísimos.
1: Efectivamente. Ahora, también habló de otra ley sancionada durante el gobierno de Mauricio Macri.
3: Otra aberración, digamos, también que tuvo transcurso, por ejemplo, en el gobierno del presidente Macri, que fue la ley de góndolas. Es una suerte de control de precios incluido. Es meterse en cómo asigna la propiedad el dueño del supermercado.
1: Ahora, encima, si mal no recuerdo, la ley de góndolas no fue aprobada durante el gobierno de Mauricio Macri.
2: No, 2020.
1: Macri. Ah, por eso.
2: No.
1: Encima, o sea, le tira.
0: Tenía ganas de tirarle nomás.
1: Tenía ganas de tirarle ya porque fue durante el gobierno de Alberto Fernández.
2: Te das cuenta que pega la vuelta y es cuca ahora.
1: Sí,
2: todo
1: sí,
2: es culpa de Macri.
0: Ojo, me gusta la versión soft del jabote después de la sesión de Reiki. Me gusta.
1: Sí, está bien. Y después, por si quedaba alguna duda de que efectivamente le tiró a el expresidente Ojos de Cielo, en Neura, en la entrevista que dio, dijo lo siguiente.
6: No, este gobierno se parece al gobierno de Macri. No, lo dijo todo el otro día. No, sí. No se parece nada al gobierno de Macri. El gobierno de Macri heredó un déficit fiscal como el que teníamos nosotros y no hizo el ajuste.
1: Es verdad.
6: Se lo hizo el mercado. Nosotros, o sea, el primer día pusimos en caja, digamos, la cuestión fiscal. No solo eso. En el año 2017, el gobierno de Macri tenía déficit de cuenta corriente de 7 puntos del PBI y déficit fiscal de 6. Nosotros tenemos equilibrio fiscal y equilibrio de cuenta corriente. Es decir, y además el gobierno de Macri avanzó sobre la independencia del Banco Central. El 28 de diciembre del 2017 se llevaron puesto a Sturzenegger. Digamos, no le gustaban las metas que había. Tremendo avance institucional, tiene un avance institucional para cobrarle impuesto inflacionario a los argentinos. Sí, y como si todo eso fuera poco, acordaron con Massa para sacar la ley, la de la renta financiera. Digo, al margen que llamaba pagar impuestos felices, nosotros los bajamos.
1: Bueno, le tira con todo.
0: Sí. Al
1: presidente Juan Cielo, queda claro, no hay ninguna duda de lo que está haciendo. Pero no fue lo único que dijo ayer, dijo cuestiones que llaman mucho la atención, porque ayer pasó algo. Ayer salió el dato de inflación mayorista. Ese dato de inflación mayorista, que, aclaro, no es predictivo de la inflación, por más de que él decía antes, cuando le dio en alguna oportunidad muy baja la inflación mayorista, dijo, ven, arranca con cero, se viene la inflación que va a arrancar con cero. No, falopa, porque hasta un estudiante de, no sé, primer año de economía de la UBA sabe perfectamente que la inflación mayorista no es predictor en lo más mínimo de la inflación en general. Bueno, ayer la inflación mayorista dio un salto grande, porque se conoció que dio 5,2% en abril. Ahora, Vicky va a explicar algo, pero antes, escuchen lo que decía el presidente de la Nación, porque es realmente alucinante en relación a este dato muy malo de inflación mayorista.
6: En el caso de los mayoristas, una parte tiene que ver cómo son los cortes de los datos y dio con mayor impacto todo lo que está ocurriendo en la guerra de Medio Oriente y la consecuencia de ello, de cómo pegó en los precios, digo, todo lo vinculado a los combustibles. Ahora, digo, el punto es, ¿qué hubiera pasado si las condiciones internacionales hubieran seguido igual? Cuando uno aísla ese efecto, la inflación fue del 1.2.
1: Lo que pasa es que el qué hubiera pasado es muy difícil, porque es como, bueno, ¿qué hubiera pasado si Evita viviera? ¿Sería montonera? Y yo qué sé, la verdad que no lo sé.
0: La verdad que no lo sé. No, y si clasificábamos contra Suecia.
1: Claro, totalmente.
0: Hay que pensar a Bielsa así en ese partido.
1: Totalmente, sí. Y yo qué sé. Y si Scioli no perdía por 600.000 votos con Macri, ¿qué hubiera pasado?
0: Claro.
1: Tal vez algo peor.
0: Sí, no sabemos.
1: Tal vez algo peor. Bueno, Vicky, ¿cómo es esto de la inflación mayorista de ayer?
2: Esta es la nueva versión de la inflación sin carne, pero ahora es inflación sin petróleo, porque vamos probando a ver cuál nos gusta más. Uh-huh. La inflación mayorista es todo lo que hace a los precios de los productores, que pagan los productores de todos los bienes, ¿no? Bien. Por supuesto, no solo los del agro. Fue 5,2, es un salto bastante fuerte respecto de marzo, que había sido 3,4. Se desacopla un poco de lo que fue la inflación minorista, que fue 2,6, pero además es la más alta desde marzo de 2024, cuando todavía estaba el impacto de la devaluación que había aplicado el gobierno, ni bien asumieron. Lo que impulsó, obvio, es los precios, fue el petróleo, que tuvo un impacto muy fuerte porque además se difunde en toda la cadena, ya lo hemos hablado, pero no solo los bienes finales se trasladan por ruta en Argentina principalmente, el 90% de los bienes, sino que claro, todos los eslabones se transitan por ruta, entonces, y energía es un insumo difundido, entonces va a impactar en todo. Y acá lo explicaba después el ministro de Economía, Luis Toto Caputo, dice, si bien el número es alto, es importante aclarar que la variación es explicada en un 85% por la suba del petróleo. Esto es lo que veníamos contando, porque recordemos que post explosión de la guerra pasa de 70 a 100 dólares el barril de petróleo.
1: Está bien, o sea, Toto Caputo primero en X y después el presidente dicen lo mismo. Dicen, che, sí, el índice es alto, pero para justificarlo dicen, bueno, acá está todo, casi todo explicado por el tema del petróleo. Sí. Entonces, ¿qué pasaría si sacamos todo lo del petróleo?
0: ¿Y si probás sin petróleo?
1: Claro.
2: Por eso. Entonces dice, probemos sin petróleo, y dice, la variación el resto del índice sería del 1,1% en el mes, 4,4 acumulado hasta abril y 23% interanual. Hijo, resuelto.
1: Pero es joda, o sea, realmente es joda, o sea, nos toman por boludos.
0: Yo no quiero entrarle alarma, sobre todo a los amigos libertarios, oficialistas, pero está muy Alberto el Jabo. Ayer estuvo en la universidad, hoy está diciendo, no, es problema de la guerra, esto ya lo vimos.
1: Ah, sí, claro.
0: Esto ya lo vimos.
2: Y además de Alberto y no del mejor Alberto.
0: Y no del mejor Alberto.
2: Ojo, que sabemos que sigue.
1: No del comandante, como le decía Mario Neri.
0: Exacto.
1: Bueno, espectacular, realmente, amigos. Inflación mayorista de 5,2% y las explicaciones del gobierno de qué hubiera pasado si. Fútbol hubo, claro, hubo Copa Libertadores. ¿Qué pasó ayer en la Copa Libertadores?
0: Rosario Central le ganó 4-0 a Universidad Central de Venezuela en el grupo H. Rosario Central se encamina ya a la siguiente fase. Platense perdió en Colombia con Independiente de Santa Fe 2-1. Y el que se complicó solito es Boca Juniors, que empató de local 1-1 con el Cruzeiro en un partido que tuvo de todo, de todito. Goles anulados, expulsado, polémica en el final. Bueno, cuestión que Boca empató 1-1 con el Cruzeiro y ahora, para clasificar, si los chilenos ganan, si Universidad Católica gana este jueves, está obligado a la fecha que viene a ganar sí o sí. Boca tiene que ganar sí o sí.
1: Siempre y cuando la U Católica gane el jueves, ¿no?
0: Exactamente.
1: ¿Con qué juega la U Católica?
0: Contra el Barcelona de Ecuador.
1: Contra el Barcelona de Ecuador.
0: Tiene que ganar sí o sí Boca Juniors si se da este resultado que decimos. Fue un partido bastante polémico. ¿Sí? En la última jugada Boca reclamó una mano que desestimaron desde el referato. Dijeron, no hay mano, nada.
1: Claro.
0: Sí, que podría haber sido penal a favor de Boca. Y le anularon un gol a Merentiel por una mano en el área chequeada por el VAR.
1: Claro.
0: ¿Sí? O sea que hubo varios quilombitos ahí. Los hinchas de Boca estaban muy enojados. Que Riquelme hable con alguien. Que vaya y hable con Domínguez de la Conmebol. Reclamaron muchos. Bueno, veremos qué pasa. Veremos si Boca finalmente se clasifica para la próxima fase. La Libertadores, que de no hacerlo sería una tragedia para ellos.
1: La única ventaja que tiene Boca en este punto es que en algún punto depende de sí mismo, en tanto y en cuanto, por más de que la U Católica gane el jueves, después Boca se enfrenta contra la U Católica y si le gana, está dentro.
0: Exactamente. Lo que tiene a favor Boca también es que no es que tiene un mal equipo. tiene todas las chances de ganar.
1: Sí.
0: O sea, si depende de Boca, tiene muchas chances de pasar. Lo que pasa es que viene de partidos muy accidentados, con expulsados, con goles anulados. Viene tropezando, sí. Pero si depende de Boca, Boca tiene equipo como para ganar y clasificar tranquilo en la próxima fecha.
1: ¿Copa Sudamericana hubo ayer?
0: Copa Sudamericana hubo. Deportivo Riestra perdió 4-1 con Montevideo City Torque. Barraca Central perdió 2-0 con el Audax Italiano. Y Tigre empató en el partidito de trasnoche de las 23 horas 1-1 con el América de Cali de Colombia.
1: Bien, dentro de un ratito les damos los partidos de hoy, porque sí, hay señor. Copa Libertadores, hay Copa Sudamericana, hay más noticias también para compartir con ustedes. Son las 6:30 de la mañana.
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8: En una mañana gélida de viento sur, no bien, no ventosa, pero sí de viento sur, hay que abrigarse mucho otra vez, esa es la idea. Hace frío, así que campera, si quieres meterle gorro y bufanda, también bienvenida sea, porque el frío se siente. Esto por un lado. Por otro lado, por dónde no ir o por dónde moverse con más tiempo, te lo voy a decir. Tren Belgrano Norte entraron formaciones en mantenimiento, así que va a tener un nuevo cronograma desde hoy y está funcionando con algunas demoras y cancelaciones. En general, menos formaciones disponibles. Y recuerden que hoy es miércoles, día de marcha de jubilados, así que también el Congreso por la tarde va a tener sus complicaciones.
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11: Respiramos profundo. Y exhalamos cortito. Ojalá tengas un amigote como el Jabo. O quizás una madre, una mamita un poco despeinada con dos camperitas como el Jabote. Ojalá te defiendan con fruición. Ojalá te defiendan con emoción. Ojalá ante tu primer patinada, ante tu primer error, tu amigo o tu mamita despeinada, no lo duden. Mi amiguito, mi hijito no hace esas cositas. Está todo plantado, está todo prefabricado. Porque todos necesitamos un amigote como el Jabo o una mamita un poco despeinada y con dos camperitas como el Jabote.

0: Amigos y amigas, tengan ustedes un mañanero, tengan ustedes el primer hit del día de la mano de los Ramones, o los Ramones, como le decimos, en el barrio. Y en el barrio también decimos que al 11 53 79 89 90, ustedes nos están dejando cositas, nos están diciendo el ¡uy! Se me complicó del día, sí. Y nos escuchamos.
1: Sí. Hola. Hola, buenas, soy Alicia.
2: Hola, Alicia.
1: Yo tenía turno para vacunarme ayer en Balcarce. Yo había anotado 170. Después tenía que hacer un trámite, esos Plaza de Mayo, tenía que hacer algo por ahí. Se viene. Después tenía el subte E para ir a mi trabajo en Parque Chacabuco. Ajá. Sí. Pero cuando llego en el horario de mi turno, uy, uy, resulta que no era Balcarce 170, sino Balcarce 1170.
2: No.
1: Así que se me complicó.
2: Se te complicó. Eso es lo que les pedimos. Sí. Se me complicó. Y acá vaya y te complicó porque 10 cuadras de diferencia es bastante.
0: Todo marchaba acorde al plan, sí. Salvo esa dirección mal anotada y uy, se le complicó, pobre Alicia.
3: Claro, yo vi un video de Santiago Oría. Si sacás el gol de Fagner, ganó Boca.
0: ¿Es verdad?
3: Ganó Boca 1-0.
2: Es así.
4: Boca.
2: Tiene razón, ¿eh?
4: Boca.
2: Tiene razón. Si sacás el empate de Cruzeiro,
0: sí.
2: Boca ganó.
0: Es verdad.
2: ¿No empató?
0: Es la
4: tesis Caputo. Creativa, chiquis.
0: ¿Le puede sacar el petróleo o puede sacar el gol de Fagner?
4: Puede sacar la carne.
2: Sí, claro, sí. Si cada
4: carne
2: uno puede
4: sin
2: sacar...
4: hueso.
2: ¿Cómo?
4: Vas sacando cosas.
0: Sí.
4: La carne, sacas la carne sin hueso. Entonces, bueno. Vas sacando productos.
0: Claro. Y si sacas a todos los habitantes de la Argentina, la inflación te da cero.
2: ¿Para vos dejar pasar esto así como si nada?
0: Es muy bueno, es una buena idea.
4: Es una buena reflexión.
2: No, lo que vos hiciste, sí. ¿Lo vamos a dejar pasar?
4: Porque para mí hay que hacer todo lo posible para que Boca salga bien.
2: No, lo que dijiste de la carne...
4: Es un producto que se exporta, Diego.
2: ¿La carne sin hueso?
4: Sí, claro. Se vende acá, boludo. Me está cargando.
0: ¿Estás hablando de la carne sin hueso?
2: ¿Estás hablando de eso?
4: Sí.
2: Bueno.
0: Ok, ¿hay más mensajes?
4: Diego.
2: 6:35 de la mañana, gracias por tanto.
0: Un manto de piedad.
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2: Bueno, hay un tema que tiene muchísima relevancia en términos de lo que significa en cuanto a negocio multimillonario, con actores de mucho peso involucrados, tanto frontalmente como por detrás, y además también en términos estratégicos para la Argentina. ¿A qué me refiero? Seguramente habrán escuchado esa palabra por ahí, es la hidrovía.
0: Uh-huh.
2: Y hay varias cuestiones para hablar acerca de eso. Vicky, ¿por dónde arrancamos?
4: Vamos a arrancar por... conceptualmente primero la hidrovía es...
2: Eso es una buena forma de arrancar. De verdad, en serio, bien.
4: Es básicamente la vía de Paraná, el río Paraná-Paraguay,
0: okay.
4: Donde salen las principales exportaciones de Argentina.
0: Bien.
4: Casi el 80% de la soja por lo pronto y muchas exportaciones de la industria automotriz.
2: O sea, es clave.
4: Es muy importante.
0: Me quedo tranquilo que tenía que ver con agua, que era lo que yo imaginaba
4: me
0: cuando
4: encanta.
0: Decían hidrovía.
2: Muy bien.
4: Hidro, ¿no? Quizás te dio la
0: sí,
4: seña.
0: Exacto.
4: Bárbaro. Me encanta. Son más o menos 1.600 kilómetros, 1.800 kilómetros, no tengo, perdonen la imprecisión. Pero es bastante importante. ¿Qué pasa? Esa vía necesita un dragado, que es básicamente mantener que no se acumulen sedimentos. No sé si están familiarizados con el río Paraná-Paraguay, pero tiene bastante tierra.
2: Sí.
4: Esa tierra se junta,
2: sí.
4: Y le va sacando profundidad al río. Bueno, lo que se hace es dragarlo.
0: Uh-huh.
4: Para eso en general se disponen de unas maquinarias que puedes tenerlas o no. Y si okay. No las tenés, las contratás. Hasta ahora la hidrovía la venía gestionando el Estado Nacional y subcontrataba el servicio a empresas privadas para el dragado del río. ¿Qué pasa? Una de las contratadas era Yandenul, que es una empresa belga. ¿Qué dice el gobierno? Vamos a privatizar directamente ese servicio y que no intermedie más el Estado. Perfecto. Van a la licitación. Se hicieron varias licitaciones. Se hicieron, por lo pronto, dos. Una fue impugnada por las empresas competidoras. Y la que se conoció ayer, las ofertas económicas, competían dos empresas belgas.
2: Uh-huh.
4: Yandenul y Deme.
2: Bien.
4: Perfecto. Estamos
2: ahí. Estamos perfecto. Bueno, está muy bien explicado todo.
4: Una cosa importante a tener en cuenta es que una de las impugnaciones de la versión anterior tenía que ver con el impacto ambiental, pero también con el involucramiento de empresas que en teoría tenían participación del Estado chino.
2: Uh-huh.
4: Lo que termina haciendo el gobierno con estas licitaciones es decir, no pueden participar empresas que tengan participación del Estado.
2: Uh-huh.
4: Básicamente para dejar afuera a China, donde
2: claro.
4: Todas las empresas uh-huh. Tienen participación uh-huh. Del Estado. Lo que termina haciéndose ayer es se presentan las ofertas económicas, las dos empresas que competían, Yandenul y Demme, presentan ofertas parecidas. Uh-huh. Por cuestiones técnicas, la que queda mejor posicionada es Yandenul, uh-huh, que era la ya familiarizada con la hidrovía.
2: Pero todavía no está definido quién gana la licitación, ¿no?
4: O sea, se tiene que analizar todavía.
2: Quedó por cuestiones técnicas un poco mejor Yandenul, pero no está definido todavía quién se va a hacer cargo, ¿no?
4: Exactamente. Lo que tienen que hacer ahora va a ser, quien se quede con la hidrovía va a tener que invertir al menos 10 mil millones de dólares porque necesitan profundizar el dragado de la hidrovía. ¿Qué es lo que pasa? Por la profundidad que tiene, que son 34 pies, los barcos no se pueden llenar hasta el máximo de su capacidad. Uh-huh. Entonces se llenan hasta 70, 80% y se terminan de cargar en Bahía Blanca o en Brasil. Lo cual no solo genera demoras, sino también pérdida en, o sea, aumenta mucho el costo para sacar los barcos.
2: Perfecto.
4: Los ingresos anuales que proyectan para el que gane el pliego, el que se quede con el pliego, son de 600 millones de dólares al año. Uh-huh. Y en el total de la vigencia del contrato, que son 25 años prorrogables por 5 años más,
2: sí,
4: van a ser 15 mil millones de dólares de ingreso, es lo que estiman las empresas.
2: Pero espera, ahí me perdí. ¿Esto sería ingreso para las empresas?
4: Para las empresas, okay, porque tienen un monto del 6% del peaje, que sería ganancia y después ya sería todo como reinversión y mantenimiento. La hidrovía requiere un mantenimiento casi constante.
2: Ok, está bien, pero es un negocio de 15 mil millones de dólares al menos.
4: A 25, sí, al menos sí. ¿Qué pasa con las tarifas? El peaje inicialmente va a bajar, el peaje que se paga por tonelada, que pagan los productores, que son los exportadores en realidad que venden la soja al exterior. Va a bajar porque va a pasar a ser de 3,80, es más o menos un 15% menos hoy.

0: Él acaba de escribir. Hagamos algo. Mañana lo vamos a continuar esto, porque es un tema muy relevante. Hablando un poco más de... ya vi que hacía una mención de, che, el Estado argentino decide que no pueden participar empresas con participación estatal para sacar a China. Eso hace referencia directa a que está claro que la hidrovía tiene un interés estratégico, geopolítico, además del multimillonario negocio. Bueno, mañana vamos a hablar de ese punto y también vamos a hablar de quiénes son los sectores que están detrás de cada una de estas dos empresas. Porque claro, las frontman son estas dos empresas belgas, pero detrás hay actores argentinos, hasta incluso participantes tangencialmente del gobierno, que están interesados en que gane uno u otro. Así que mañana vamos a estar desarrollando ese tema también, pero ahora nos vamos a meter con algo que tiene que ver con lo que va a pasar hoy y está vinculado con la salud.
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0: Hoy va a haber una marcha que va a comenzar a las 13 horas en el Ministerio de Salud de la Nación, que va a culminar en la Plaza de Mayo, que está convocada por organizaciones sociales, por sindicatos, por trabajadores de la salud, también por pacientes. El lema es: la salud no puede esperar, y tiene como eje principal, después lo vamos a desagregar, la denuncia por el desfinanciamiento del sistema sanitario, que ya está afectando el acceso a medicamentos, a vacunas, a tratamientos. Bueno, ayer hablábamos con un especialista en inmunología acerca del drama de lo que está pasando en Argentina con el tema de la vacunación y cómo se ha desmoronado en algunos años el tema de la vacunación infantil. Pero bueno, para conocer un poquito más de qué se trata esto, ya estamos en comunicación con un médico especialista en medicina familiar, también docente de salud pública e integrante del Foro por el Derecho a la Salud. Me refiero a Matías Galaustegui, que tiene la gentileza de atendernos. Matías, ¿cómo te va? ¿Cómo andás?
3: ¿Qué tal, Diego? Buenos días para todos, para todas.
0: Che, Matías, contanos un poco, a ver, la radiografía de lo que está pasando en el sistema de salud, que es lo que justifica la convocatoria de la marcha.
3: Bueno, nosotros tenemos como 3-4 pilares que nos empujaron a movilizarnos, luego de que, desde nuestro punto de vista, desde diciembre del 2023, todas las condiciones del sistema de salud han ido empeorando, reconociendo que el sistema de salud tiene, desde hace muchos años, muchos problemas, claro, muchas cosas que mejorar, pero lo que ha pasado del 23 para acá, desde nuestro punto de vista, empeora todo. Un ejemplo grande,
0: a ver,
3: es el PAMI, que ha tenido en el último tiempo una visibilidad pública producto de que a los médicos de cabecera están pagando 2.100 pesos por mes por paciente atendido, es decir, no por la cantidad de veces que lo vio en el mes, sino por la cápita, si le pagan 2 alfajores por mes a nuestros médicos de cabecera. Entonces eso nos empuja a defender una obra social de más de 5 millones de afiliados en el país. Por otro lado, el cierre del programa Remediar, que casi como burla pasó de 79 medicamentos a 3 medicamentos en esta reversión que han hecho de un programa que llegaba a 8.000 centros de salud en todo el país, repartiendo 79 medicamentos, que son medicamentos esenciales, es decir, no estamos hablando de nada exótico ni nada muy rebuscado, estamos hablando de los medicamentos para tratamiento de la diabetes, para tratamiento de la hipertensión, para el tratamiento del hipotiroidismo. Bueno, lo han cerrado, y la realidad es que lo que somos trabajadores del sistema de salud público, no reconocemos otra manera de trabajar que no sea que al diagnosticar una neumonía, que al diagnosticar una diabetes, que al diagnosticar una enfermedad como estas, podamos garantizarle el medicamento a nuestro paciente, que muchas veces no tiene otra manera de garantizarlo. Y si no se van del consultorio con la medicación, luego no lo van a poder resolver. Y eso no tiene otro camino que es que esa enfermedad sea grave y muchas veces termine en muertes evitables. O sea, son combinaciones que hay que poder expresarlas. Por otro lado, sí, perdón.
0: No, decime, adelante.
3: No, lo otro que estamos muy preocupados es que la caída en la tasa de vacunación, que también es otro tema público, digamos, hay vacunas que están por abajo del 60% de cobertura poblacional.
0: Claro.
3: Y eso tiene múltiples explicaciones. Uno es un retraso que viene desde la pandemia. Hay diferentes motivos, evidentemente, que tienen que ver con decisiones de la población también, pero hay un motivo en los últimos tiempos, que es que hay un retraso en la entrega de vacunas, hay un retraso en la logística de compra de vacunas.

0: por ejemplo, en lo que fue el antigripal este año, que se entregó tardíamente, y eso expone a miles de personas a enfermedades, que para muchos es una gripe pasajera, pero para mucha gente, sobre todo para las personas mayores, este tiempo puede significar enfermedades graves, con lo cual, bueno, ese tridente fueron de las cosas que más nos empujaron a discutir y a salir de la calle hoy a las 13 horas.
1: Matías, ¿qué notan ustedes, vos, tus colegas, de la diferencial de lo que está pasando en cuanto a lo que vienen y te cuentan los pacientes en el último tiempo? Porque, como bien vos decías, hay factores de la salud pública que vienen muy deteriorados y que no son responsabilidad de este gobierno, pero lo que uno sí observa, por escuchar mucha gente que trabaja en el sistema de salud, es que se han profundizado un montón de situaciones que venían mal y que además se han agregado problemas nuevos. Ahora, los pacientes, ¿qué te están diciendo cuando llegan? ¿Qué les están comentando?
0: Y, o sea, lo que sucede, a ver, permitime decir algo previamente, que es que esto no es solo de un sector de la población, es decir, no solo los pacientes del Estado que se atienden en un centro de salud o en un hospital, sino también quienes tienen una obra social o quienes tienen una prepaga están en la misma circunstancia, que es que en el bolsillo no hay dinero para invertir en salud, es decir, para pagar un médico privado, para pagar la medicación, se recurre al Estado. Y el Estado, hoy estamos con menos capacidad de resolverle los problemas a la gente. Entonces, lo que termina pasando muchas veces es que se genera un cuello de botella de desesperación entre la guardia saturada, porque muchas veces es la manera de resolver el acceso a una medicación que no aparece de otro lugar, en las farmacias con colas interminables, para ver si ahí se consigue la medicación que no están dando en la obra social o mismo en la prepaga. Entonces, aparece hoy desde los trabajadores de la salud y los mismos pacientes en el hospital muchas veces escenas de desesperación por no saber cómo resolver esto, o muchas veces, nos pasa con los jubilados y jubiladas, muchas veces de, bueno, como son polimedicados, es decir, como tienen 5 o 6 medicaciones, la decisión de, bueno, PAMI me dejó de garantizar determinada medicación, ¿cuál elijo de todas estas? ¿Cuál priorizo? Porque no llego a comprar todas. Y ahí hay una conversión que está mal. O sea, que hay que poder decir, esto no es una conversión que deberíamos estar teniendo, decidir si compra el enalapril, la metformina, claro, o el losartán. Deberías poder comprar las medicaciones que corresponden según el diagnóstico que estamos haciendo. Entonces, esto es un ejemplo cotidiano de lo que nos está pasando.
1: Es clarísimo, la situación es muy compleja. Médico especialista en medicina familiar, docente de salud pública, integrante del Foro por el Derecho a la Salud, es Matías Galástegui, y hoy a las 13 horas, desde el Ministerio de Salud hacia la Plaza de Mayo, donde habrá un acto central, esta manifestación por el tema del deterioro de la salud no puede esperar. Matías, gracias por la entrevista, un abrazo grande.
0: Muchas gracias a ustedes.
1: Hasta luego.
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1: Algo muy particular que pasa en Miami, con el Inter de Miami, es su hinchada, que un modo muy poco frecuente, eso quiero decir, publica comunicados, doctor.
3: Sí, es así. El domingo el Inter de Miami le gana 2-0 a los Portland Timbers por la fecha 14 de la Major League Soccer.
1: Sí.
3: Un gol de Messi y una asistencia. Yo les quiero decir algo, por ahí ustedes no se dan cuenta, pero Messi está que vuela,
1: ¿Sí?
3: Messi está que vuela, está llegando bien físicamente.
1: Bueno.
3: Veremos un buen Messi, seguramente en la Copa del Mundo.
1: Ojalá.
3: Digo,
1: doctor,
3: esto se tropieza y se rompe un diente. No, pobre Messi, va a estar bien. Bueno, cuestión que el partido va todo perfecto hasta que Messi detecta que en el estadio, que en la cancha, la hinchada de el Inter de Miami estaba cantando, jugadores, a ver si ponen huevo, que no juegan con nadie. Hay una imagen muy gráfica de cuando Messi se da cuenta que les hace montoncito. Ahí está, los mira y le dice montoncito, así como dice, ¿qué cantan? Estamos ganando así, lo estoy jugando bien. Soy Messi, ¿qué cantan?
1: ¿Ustedes están locos?
3: ¿Qué pasa? Claro. Bueno, cuestión que esto pasó de largo porque el equipo ganó y era como, son unos loquitos estos, ¿qué le pasa? Resulta que la barra, entre comillas, del Inter de Miami, que se llama La Familia, lanzó un comunicado. Dice, por 85 minutos, La Familia permaneció en silencio, sin tambores, sin banderas, sin trapos, sin cantos, no porque dejamos de amar a este club, sino porque muchos aficionados que con ideas y esfuerzo intentan crear una cultura tan apreciada, cada vez más se han sentido invisibles para las personas dentro del campo.
1: No entendí.
3: O sea, los tipos dicen que no le dan bola, que los jugadores no le dan bola. Lo que estábamos...
1: no te puedo creer, es una... Claro. No.
3: Pero lo más lindo viene ahora.
1: A ver.
3: El canto que se realizó al final del partido fue... Jugadores, respeten a su hinchada, saluden a su jefe, que nunca pide nada. No el que ustedes creen.
1: No, esto no fue
3: un canto para insultar a ningún jugador.
4: ¿Cómo vas a usar ese ritmo?
1: No.
3: Miembro del cuerpo técnico, fue una hinchada pidiendo el más mínimo gesto de reconocimiento por parte de las personas a las que dedican su tiempo,
4: viajeros,
3: dinero y vida, apoyando la barra más migajera del mundo.
1: Es una vergüenza. O sea, le pido por favor a los jugadores del Inter de Miami que nunca más saluden a esta hinchada.
4: Nunca más.
3: Necesito
1: jamás.
3: Salir...
1: No tienen ni que mirarlos.
3: No.
1: A estos vergonzantes.
3: O mínimo que se. O sea, que vaya y le queme el coche un jugador como para.
1: No, es al revés.
3: Sí, que los jugadores
1: tienen que ir a quemar un coche a la hinchada.
3: Es un delirio.
1: No, quiero
3: cerrar este bloque.
1: Cerremos.
3: Dándola de vuelta. Jugadores. Respeten a su hinchada, saluden a su gente, que nunca pide nada.
1: No seas trolo, man.
3: No.
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0: 7 de la mañana, 4 minutos en la República Argentina. Buen día, buen día, buen día para todos. Bienvenidos a este día miércoles 20 de mayo del 2026. Aquí estamos, como siempre, en el encendido de tu radio, en la M1120 de tu dial, FM 104.7. A esta hora arrancamos Acento en la Noticia. Mi nombre es Juan Pereira y durante 3 horas hasta las 10 de la mañana vamos a hacer su compañía con todo el detalle a nivel nacional, internacional, pero principalmente la noticia de San Juan. Feliz despertar, que sea un bendecido día para cada uno de ustedes. Un equipo de periodistas que hacen periodismo todas las mañanas están listos y preparados para comenzar esta jornada informativa. Por supuesto, a esta hora en los controles técnicos está él. El número uno, el mejor de todos, se llama Rafael Durán. Rafa, buen día.
1: Hola, buenos días.
0: ¿Todo bien, Rafa?
2: Muy bien, muy bien.
0: Bueno, así me gusta que comience la mañana contento, feliz. Más en un día miércoles, por supuesto. Vamos, adelante, media... Estamos ya con la mitad de la semana lista ya, ¿no? Ya no nos queda nada para el fin de semana. Fin de semana largo, señores, ¿eh? Vamos a estar contando algún detalle con respecto a esto, ¿no? Fin de semana patrio también. Por supuesto, a esta hora de la mañana saludamos a los más chiquitos, que a esta hora van camino a las escuelas. Como siempre decimos, son los nuevos oyentes de Radio Sarmiento. Y comenzamos con el primero de todos ellos, que da su presente con un audio a esta hora de la mañana. Nos está escuchando tempranito, ¿no? Vamos, a ver.
3: Hola, Juan. Voy a hacer por mi papá y la CIA. Sí, aguante el ciclón.
0: Aguante el ciclón, a ver otra vez.
3: Hola, Juan. Voy a cesar por mi papá y la CIA. Sí, aguante el ciclón.
0: Muy grande. Aguante el ciclón, por supuesto. Hincha de San Lorenzo, viste que hay hincha de San Lorenzo todavía. ¿No? Su papá, que es hincha de San Lorenzo, y su hijo, bueno, la gerencia, ¿no? La gerencia deportiva. Bueno, un gran abrazo, Francisco. Un gran abrazo también a Santiago y a ver, acá lo tengo, siempre tempranito. Pues dice, hola Juan, Jan y Rafa y a todos ustedes y a todo el equipo. Somos Tiago y Santino. Saludanos, tengan un muy buen y lindo día, dice nuestro querido amigo Tiago y Santino. Un gran abrazo para ellos, van a la escuela Modelo, muchas gracias. Juan, buen día, soy Sebastián, voy a la escuela Fontana, saludame. Ahí estábamos con Sebastián saludando. Buen día, Juan, soy Ezequiel. Hola, los escucho todas las mañanas. Voy con mi papá Eduardo a la escuela Don Bosco. Un gran abrazo. Bueno, ahí los chicos de la escuela Don Bosco. Buen día, soy Claudio. Los escucho todas las mañanas. Voy con mis hijos ya mismo a la escuela. En esta oportunidad, a la Normal Sarmiento. Los escuchamos todas las mañanas. Gracias, hola, amigos. Amiguito. Los nuevos oyentes de Radio Sarmiento son muchísimos. Gracias por estar allí. Buen día, Juan. Ya estamos preparando a los chicos para el Colegio Parroquial de Santa Lucía. Aguada, Nazola, Bautista, a Luchi, a Tiziana, ya están hola, camino a la escuela también, vamos escuchando la radio. Hola, buen día Juan, soy Albertico, los escucho todas las mañanas tempranito con mi papá, no hola, escribo, amiguito. Pero los escuchamos, vamos a la escuela, dice acá Esteban Echeverría, muy bien, un gran abrazo a los chicos de la escuela Esteban Echeverría también. Buen día Juan, para vos y el Rafa, soy Víctor, voy con Cristian a la escuela. A esta hora vamos a la Boero, te escuchamos todas las mañanas. Bueno, mirá todos los que están a esta hora de la mañana. Muchas gracias a los nuevos oyentes de Radio Sarmiento que nos acompañan. Ya seguimos con los saluditos, por supuesto, que siempre están allí del otro lado acompañándonos. Un gran abrazo y que sea un gran día. Gracias a papá, a mamá, al vecino, a la señora que los transporta, al señor que los transporta en los Didi, en los Uber, en los colectivos de la provincia, que van escuchando la radio y nos sintonizan tempranito. Un gran abrazo para todos ustedes. Bueno, 7 de la mañana, 8 minutos en la República Argentina. Comenzamos a hacer este recorrido también con las radios amigas. Comenzamos con Radio Mixer de Chucuma, Radio Valle Fértil Vibra, Radio Astica y Adriana Ramona Calíbar en Valle Fértil.
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0: En Calingasta, Jairo Rojas, Radio del Valle de Calingasta.
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0: Y José Cafrone Pastén, Radio La Roca, las dos radios más importantes allí en el departamento de Calingasta.
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0: Sigue la polémica ahí por el aumento de tasas en esta oportunidad, ¿no? Ya vamos a estar hablando de eso también. Bueno, lo habíamos anticipado la semana pasada, hoy también seguimos con ese tema. Ojo que hay un temita que el municipio va a explicar sobre esto, ya vamos a estar contándoles. Bueno, también nos vamos al departamento de Iglesia, el dúo dinámico. Radio Libre. Y por supuesto, Radio al Límite a esta hora de la mañana.
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0: En el departamento de Caucete, FM Luz, con nuestro querido amigo Víctor. Un gran abrazo, Víctor, para vos.
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0: Y por supuesto, Pepe D'Anunzio, en el departamento Sarmiento. Un gran abrazo para vos, Pepe. Y nuestro querido Michael Heredia de FM Ovación, la radio deportiva por excelencia. Todos ellos hacen la cadena informativa de LV5 Radio Sarmiento a esta hora de la mañana, por supuesto, aquí en la radio, acompañándonos con toda esta posibilidad de hacernos llegar a cada uno de sus oyentes. Muchas gracias, colegas, por acompañarnos siempre y elegirnos a nosotros, a estos periodistas, a esta radio, para informar a sus oyentes. Muchísimas gracias, gracias por estar allí del otro lado. Por supuesto, a esta hora saludamos a Yanina Balmaceda, que también está con nosotros acá. Yani, buen día.
9: Hola, Juan, buen día, buen día. Para toda la audiencia, también para todo el equipo. ¿Cómo anda? Buen miércoles.
0: Buen miércoles. Está fresca la mañana, ¿no?
9: Sí, bastante, ya, bastante.
0: Ya nos cuenta cómo se presenta la mañana en San Juan.
9: Ya te cuento todos los datos.
0: Ya todos los detalles de lo que va a ser la temperatura a esta hora de la mañana. Bueno, a esta hora, 7 de la mañana, 11 minutos, les vamos diciendo que comenzamos a titular en la mañana de la radio. Comenzamos a recorrer los principales títulos de acento en la noticia.

0: Bueno, la noticia tiene que ver concretamente con lo que va a pasar hoy en el Congreso. Atención, porque hoy en el Congreso se trata la modificación de zona fría. Hay un debate, vamos a conocer las dos caras de la moneda, porque realmente hay dudas de cómo se va a desarrollar y evaluar quiénes van a acceder a zona fría a partir de las modificaciones que el gobierno nacional pretende en diferentes provincias. Particularmente San Juan obtuvo zona fría a partir de gestiones, se acuerdan, de Gualberto Allende cuando era diputado nacional, y logró particularmente que San Juan entrara en zona fría. San Juan no estaba en zona fría y particularmente dentro de ese proceso hubo una discusión que permitió que los sanjuaninos ingresaran a esta zona, ¿no? A la denominada zona fría, con beneficios que tienen que ver con subsidios, ¿no? Que llegan para evitar que vos pagues una tarifa mucho más alta. Algunos están planteando de que van a ser afectados varios sanjuaninos a partir de esta modificación. Diputados va a debatir este miércoles la modificación en el régimen de zona fría, donde en San Juan alcanza a 122.000 beneficiarios. De esos 122.000 beneficiarios, ¿cuántos de ellos van a seguir teniendo zona fría? Es la pregunta que los vamos a hacer en esta oportunidad, teniendo en cuenta que hay dos bibliotecas en estas últimas horas que hablan de que 3.000, en este caso, personas podrían ser afectadas, otros hablan de 45.000, ¿no? Que también hablan de lo mismo en lo que tiene que ver con el recorte, particularmente dentro de este marco, ¿no?
1: Vamos a ver. Serían 11 distritos en San Juan los afectados.
0: Bueno, vamos a ver cómo es, porque en realidad vamos a conocer las dos opiniones con respecto a lo que va a pasar en el Congreso. ¿Cómo será la evaluación? Si a todo el mundo le corresponde, si aquellos que ya perciben salarios más elevados, o si en todo caso superan una cifra importante, estamos hablando de los 4.500.000 pesos aproximadamente, si no me equivoco, tienen que pagar o no tienen que pagar, ¿no? Ahí es donde comienza la duda y estas modificaciones que nos llaman la atención, que bueno, podrían afectar a varios sanjuaninos. Vamos a hablar.
1: Hace algunas semanas atrás hablamos me equivoco, digamos, con Nancy Picón, que nos decía que iba a seguir todo como venía. En
0: claro,
1: cuanto a zona fría para San Juan.
0: Vamos a ver si están así. Yo entiendo que hay dos versiones sobre esto, ¿no?
1: Claro.
0: Dos versiones que están hablando precisamente de cómo se va a presentar estas modificaciones y a quién van a beneficiar y a quiénes no, ¿no? Estamos hablando si en todo caso hay sanjuaninos que se verán afectados naturalmente por esta decisión que pueda ocurrir hoy en el Congreso. El gobierno nacional está pretendiendo tener los números. Hay gobernadores que no estarían acompañando. Gobernadores aliados que nos estarían acompañando. El descuento concretamente que se te daba con este tema de la zona fría va entre un 30 a un 50% en la tarifa de gas, según lo que se dice, que si es prospera la iniciativa impulsada por el gobierno de Javier Milei, cerca de 45.000 sanjuaninos podrían quedar excluidos del esquema de este tipo de subsidios. Esa es una versión. Otros dicen que no es tan así. Bueno, veremos cuáles son las dos caras de la moneda y sacaremos nuestras propias conclusiones.
1: A juzgar por el tema, pareciera que uno de los gobernadores dialoguistas que no van a acompañar, entiendo yo, de San Juan.
0: No sabemos.
1: No lo sabemos.
0: Veremos qué pasa, ¿no? Veremos qué pasa con respecto a esto, ¿no? Bueno, ayer el gobernador de la provincia de San Juan estuvo acompañando a los chimberos porque, bueno, habló de esta nueva inauguración de la escuela primaria B del barrio 7 de septiembre, ¿no? Allí estuvo el gobernador junto con todos sus ministros. El gobernador Marcelo Rego dejó inaugurada este lunes una escuela de escuela primaria, concretamente la ENI número 90 en el barrio 7 de septiembre, en el departamento de Chimbas. Ojo que ahí hubo algunos anticipos que tienen que ver con el Progresar, ¿no? Había expectativas sobre mucha gente que tenía o está dentro del Progresar. Hay un barrio que está al 60%, parece que se habrían conseguido el dinero concretamente para poder afrontar directamente la terminación de ese 40% que falta. Y además habría buenas noticias para San Juan en referencia a la negociación de nuevos barrios. Nuevos barrios que están en el vínculo sindical y en los barrios que están en vínculo con la provincia, barrios que están denominados como barrios del IPB, ¿no? Parece que habría habido gestiones del gobierno, particularmente del gobernador, que habría tenido buena aceptación y estaríamos hablando de tal vez un número un poquito superior en lo que tiene que ver con el tema habitacional para San Juan. No es un tema menor este que estoy hablando, porque me parece que es interesante ponerlo en la mesa. Quiero que este es uno de los videos que en algún momento planteamos ayer, Rafa, el tema del hospital. Ahí lo tenés el video. Escuchen lo que pasa en el hospital, en el área de urgencia del Hospital Guillermo Rawson. Este es un ejemplo de que numerosas veces ha ocurrido en el Hospital Guillermo Rawson cuando va gente al área de urgencia, ¿no? Al área de urgencia. Acá el tema es el siguiente. ¿Qué es una urgencia y qué es una emergencia, no? Y si en todo caso urgencia puede tratar, por ejemplo, un dolor de muela. Uno entiende que los servicios de urgencia están relacionados principalmente a urgencias, principalmente, ¿no? Claro. A las emergencias. Escuchen lo que pasaba en el Hospital Guillermo Rawson, donde la gente se manifestó antes de ayer a la hora de no ser atendida. El tema es cuántos médicos hay y cómo es la asistencia que hay allí y cuáles son las prioridades. Yo entiendo muy claramente cómo son las prioridades, pero quiero que escuchen y vean el video que lo está pasando el Rafa en el canal de YouTube. En un momento se desmaya una persona en el pasillo, en la espera, en la sala de espera del servicio de urgencia, y ocurre esto que ustedes van a escuchar en estos momentos y que está relacionado con esto. Yo voy a ir relatando lo que veo y que tiene que ver con este momento. Hay un montón de personas, la persona que graba con el celular muestra en este momento todo lo que es la gente que está a la espera, y particularmente se escucha esto que ustedes van a escuchar, ¿no? El reclamo de la gente y el aplauso pidiendo ser atendidos.
2: Estamos en el hospital Rawson, una vergüenza. De las 12 de la mediodía estamos. ¡No puede ser! ¡No puede ser! ¡De las 12 del mediodía!
3: ¡Paga, manga, hijo de puta!
2: Estamos de las 12 del mediodía, no puede ser. No sale ni un médico a dar la cara.
0: Bueno, ahí la situación es que una persona se desmaya en el servicio de urgencia y comienza todo esto, este reclamo de las personas que estaban allí esperando. ¿Qué ocurre? Estuvimos averiguando qué ocurre, y esto es lo que un poco lo vamos a plantear, ¿no? No podés ir a urgencia, a una urgencia, cuando se habla de urgencia, se habla de situaciones que llegan personas con accidentes de tránsito, personas en situación de riesgo de vida. Aquellas personas que llegan con, por ejemplo, un dolor de muela, no van a tener prioridad en ese sistema, ¿no? En el sistema. Por eso el gobierno de la provincia de San Juan habló de habilitar 24 horas varios centros de salud para que por allí encontrarse con este tipo de asistencia, que es la de una situación como un dolor de muela, por ejemplo. Se me subió la presión, ¿no? Un control que se lo tiene que hacer un enfermero. Bueno, esto es lo que ocurre en los servicios de urgencia, no es justificándolo para nada, porque también ha habido urgencias que se han demorado.
1: Bueno, y el video muestra a una persona desmayada.
0: Claro, que se desmaya, ¿no? Que se desmaya en esa situación, ¿no? Hay situaciones que se contemplan cuando hay que ser asistido en una emergencia, en una urgencia, y en otro caso es cuando vos vas con un dolor de muela, por ejemplo, o una persona que se descompuso por, qué sé yo, un dolor de estómago, tiene una gastritis, ¿no? O algún tipo de otro problema. Es un temita el tema de la asistencia en las urgencias, teniendo en cuenta la cantidad de gente. Bueno, si ya hablábamos de los hospitales que están abarrotados porque la gente va a buscar una asistencia, imagínense en un sistema de urgencia. También acá hay que ver cómo se hace el triage, ¿no? Que es este primer paso que se da a la hora de evaluar si cabe que vos seas atendido allí en esa urgencia.
1: Es el sistema de evaluación.
0: Tendrías que esperar hasta ser atendido en un consultorio externo, ¿no? La gente va al servicio de urgencia, sea por un dolor de muela, se sube la presión o por algún otro tipo de problema, un malestar estomacal. Lo que pasa es que ahí es donde comienza a ver la prioridad. ¿Y cuántos médicos trabajan en ese sistema? Es una de las preguntas que nos hacemos habitualmente. Lo que sí está claro que está colapsado el sistema. Lo hablábamos con el ministro de Salud de la provincia. Está colapsado. Mucha gente ha decidido concretamente abandonar las obras sociales porque no las pueden pagar. Y además, pagar lo mismo que si estuvieras pagando un servicio casi privado, ¿no? Bueno, otro tema es que Graciela Caselles lanzó su candidatura ya hace rato en Caucete, pero confirmó que van a conformar un frente allí en el departamento de Caucete. Habló de la persecución que está teniendo los dirigentes bloquistas y particularmente algunos afiliados bloquistas que trabajan en el municipio, por acompañar al bloquismo y a Producción y Trabajo en mostrar una propuesta diferente que no sea la de Romina Rosa.

0: habló de una persecución, de castigos y demás. Escuchen lo que decía Caselles.
1: No, lo hacemos con dirigentes de todos los sectores de la política, de todos los sectores de la vida diaria, de distintas instituciones. Es una acción que más allá de las ideologías políticas, lo único que acá interesa es lo que podés aportar, así que nos estamos relacionando.
0: ¿Va a ser con la gente de producción y trabajo?
1: Con otros partidos.
0: ¿Por ejemplo?
1: Sectores del justicialismo, del radicalismo, de producción y trabajo. Obvio, la columna vertebral es el bloquismo. Sectores independientes, sectores que están desilusionados, sectores que...
0: Bueno, ahí está. Esto molesta mucho a la actual intendenta, según lo que dicen, y está persiguiendo a aquellos que son dirigentes que van a las reuniones, dirigentes o personas que son contratadas o planta permanente del municipio, y por sacarse... Miren, la gente le está diciendo no saquen fotos en las reuniones, porque si no nos cambian de lugar, o si soy contratado me quitan el contrato. Bueno, la persecución...
2: Hay represalia.
0: Ojo que esto no es nuevo, ¿no? Siempre ha pasado, y muestra... verdaderamente la cara de aquellos que gobiernan cada departamento. ¿Qué temor tenés de que aparezcan otros dirigentes y que la gente los acompañe? Que puedan pensar, las personas pueden pensar diferente a los intendentes, a los gobernadores.
2: Por más que trabajes ahí,
0: eso no significa que tengas que castigarlo. Es como que, porque Yanina es de Boca, no tiene que trabajar conmigo. ¿Entienden lo que quiero decir? O la castigo porque tiene esa simpatía por un equipo deportivo. Es lo mismo que ser una persona que tiene simpatía o es un hombre que ha acompañado el bloquismo durante muchos años y está trabajando en el municipio. ¿Qué tienen que ver, muchachos? Lo que pasa es que es el miedo...
2: Que en algún momento el bloquismo fue adherente al PJ, entonces...
0: Por supuesto.
2: En ese caso...
0: Bueno, ahí no había problema. Ahora claro. Sí hay problema porque opinan diferente. Bueno, ustedes sabrán analizar lo que pasa con el bloquismo también. A lo que nosotros vamos es no a la persecución por pensar diferente, sea bloquista, peronista, radical, lo que fuese, no puede haber esa persecución, porque eso habla claras de la inoperancia y también de la actitud de falta de democracia en ese departamento. ¿Qué temor hay? Perder el municipio y lo van a perder si no hacen las cosas como corresponde. Y esto lo hablamos en general para todos los que tienen esa posibilidad de estar administrando la plata de todos los sanjuaninos en cada uno de los municipios, ¿no? Bueno, ¿qué más les cuento? Ya lo vamos a pasar en la mañana, un video donde nuevamente muestra, yo no sé en qué gastan la plata los empresarios. Los empresarios del transporte piden más plata a la hora de... pagar sueldos, mejorar su realidad en las empresas. Dicen que yo me acuerdo en una entrevista que hicimos con Salvá, ¿se acuerdan? Que hablaba de que él, su empresa iba por la excelencia y que la idea del transporte público iba en ese objetivo. Le digo que van fallando hace rato, porque lo que vamos a mostrar en un ratito en un video tiene que ver con la situación de los chicos con discapacidad, de las personas con discapacidad. ¿Qué ocurrió ayer? Y no es la primera vez que ocurre. Las rampas no funcionan. Y le voy a mostrar en el video, algo, y vamos a tener testimonio sobre esto, de personas con discapacidad, que cada vez que... Primero, muchos colectiveros no alzan a las personas con discapacidad porque saben que se demoran en ascenderlos, a subirlos. Y más en hora pico.
2: Que desde ya no todos tienen la rampa.
0: Claro, no todos.
2: Pero una muy mínima parte.
0: Por supuesto. Lo que pasa, ya te voy a mostrar en el video cómo una rampa se traba, pero esto es un ejemplo de los diarios que viven las personas con discapacidad. Dicen que no se les paran los colectivos cuando van en horas pico. A una persona que va con, por ejemplo, un andador o en una silla de ruedas, no se les paran. No paran porque dicen, no, mirá, voy con el tiempo justo, parece que es lo que dicen. O cuando va con mucha gente, no, ya hasta los espacios para discapacitados son ocupados. Y la prioridad la tiene esa persona discapacitada. No tiene por qué una persona ocupar un espacio donde va una persona con discapacidad. Y si en todo caso, como chofer, tenés que frenarte y subirlo. ¿Qué pasa cuando llega el momento de frenar el colectivo y subirlo? Cuando tienen que ir hasta el final a levantar la rampa, no funciona la rampa. Ya te voy a mostrar el video, es tremendo. Entre varias personas tratan de bajar la rampa, está trabada la rampa. Es una historia de nunca acabar. Y los empresarios sanjuaninos piden más subsidio. ¿Para
2: claro.
0: qué?
2: Si y no, te dirán que mantenimiento, no pueden enfrentar los mantenimientos. No hay plata.
0: ¿Sabés que
2: no eso alcanza?
0: ¿Sabés que ese es el yo creo que mucho de esto que pasa muchas veces termina siendo ese el análisis de los empresarios? Te empiezan a decir, hey, bueno, ¿qué quieren por la plata que nos dan? Hey, mira, claro, muchachos, no pagamos un boleto barato, ¿eh? No pagamos un boleto barato en San Juan, y mucho menos se pueden quejar porque también tienen subsidio del transporte, ¿no? Lamentablemente quedan en evidencia que no hacen las inversiones como corresponde. Los empresarios sanjuaninos en el transporte no están haciendo las inversiones que corresponden. El episodio ocurrió un grupo de 13 personas discapacitadas querían subir al colectivo. Ya les voy a estar contando la historia. Son chicos que pertenecen a un programa televisivo que ganó el Martín Fierro aquí en San Juan. Integrándonos se llama.
2: Claro.
0: Ya le voy a estar contando la historia de este grupo, pero el ejemplo se replica en otras personas que cada vez que han querido subir un colectivo, y no hablo tampoco de personas tan discapacitadas motrices, sino una persona que lleva va con bastón, una persona que tiene problemas de movilidad, ¿no? Bueno, ya lo vamos a
2: estar hablando. Sin contar que las unidades son altísimas.
0: Una persona mayor.
2: Claro.
0: Subir un escalón de las características que estamos hablando.
2: Es imposible. Es imposible.
0: Bueno, ya lo contamos en un ratito el tema. 7:27, voy rapidito. Bueno, ayer conocíamos a través de la palabra de la fiscal, que entiende la causa de la fiscal Claudia Salica, de UFI, de delitos contra la propiedad, este caso tremendo que a todos nos conmocionó y que tiene que ver un poco con el caso del robo en Concepción y en la violación para con una nena de 13 años. Ayer conocíamos que no solamente fue uno solo de los que, una sola persona, uno solo de estos tipo de delincuentes que la violó a la nena, sino que fueron dos y hubo acceso carnal en esa violación. Para la fiscal ya el caso está resuelto porque están todos detenidos. Esto decía.
3: Y ayer más, hoy al mediodía veremos cuál es el relato de la menor.
0: ¿Dos habrían abusado de la menor?
3: Según el relato, esto nosotros le decimos testigo de oídas, de lo que se manifiesta en la denuncia, podrían haber sido dos, y también surge la anamnesis que hace la doctora Terma Cafaro. La anamnesis es, de alguna manera, el relato que mínimo que se hace previo a realizar un informe médico importante de la NIVI, que tiene que ver con todas las partes donde presuntamente estos individuos habrían atacado o agredido sexualmente a la menor. De acuerdo de este presunto del relato de la médica legista, es que podríamos indagar respecto de dos personas que eran.
0: Dios mío, dos personas. Bueno, ayer se hizo cámara Gesell, le vamos a estar contando. La nena en su relato sigue reafirmando lo que pasó, la tremenda situación que pasó. Ahora quedará en la justicia, en la mano de la justicia, con estos elementos, que era fundamental la cámara Gesell ayer, para poder determinar ya cuál es la culpabilidad de cada uno de estos sujetos, de los cuatro detenidos hasta el momento con respecto a este tema. Bueno, hablando de esto, inmediatamente, según lo que nos confirmaron Luis Pérez, este armero que tiene una empresa o un comercio de armas, confirmó ayer que a partir de este episodio, el fin de semana en Concepción, hay más reclamos de gente, o por lo menos más consultas de gente a la hora de preguntar por un arma. Habló y especificó que hay hoy entre un 15 a un 20% de personas que consultan, y hay un 15% que compra un arma. ¿Por qué la compran? Por seguridad.
4: Mira, el primer planteo es porque de que viene muy desesperado es porque le ha pasado algo. Le quisieron entrar a su casa, le han roto una puerta, por ahí se han dado cuenta que la alarma sola no alcanza, y después mucho la curiosidad de saber de qué se siente estar, tener una e ir a disparar con una. Mucha gente va a plantear, ¿puedo ir a disparar y ver qué pasa? El que lo hace generalmente termina comprando, porque realmente es una actividad muy atrapante, adictiva, diría yo, y que te lleva a eso, pero sin duda es la seguridad lo que prima sobre todo, hoy. Cuando antes primaba más todo lo que era el ambiente deportivo, ¿me entendés? Hoy ha superado por ahí el miedo o la posibilidad de la gente de sentirse más segura a través de un arma, y cuando pasa algún hecho como el que pasó el sábado, las consultas, te puedo asegurar que se acrecentan mucho.
0: Bueno, les cuento una buena, te cuento una buena, Rafa. Bueno, ayer viajó Jorge, el esposo de Patricia, este reclamo sondino, ¿se acuerdan? Que le negaban un anticipo, el intendente y también el diputado departamental, le negaban un anticipo de su sueldo para poder viajar a hacerse estudios con respecto al tema cáncer. Esta persona, Jorge, sufrió cáncer, superó ese proceso y habían aparecido algún tipo de análisis con algún tipo de datos que no era muy bueno, digamos, y que generaba dudas. La familia de Jorge pidió al intendente de Sonda un adelanto de sueldo para poder pagar los viajes, el viaje a Buenos Aires en colectivo. ¿Qué le dijeron en el municipio de Sonda? No, porque ustedes hablan en contra de este gobierno. Porque, mire, volvemos a lo mismo que pasa en Caucete, ¿no? Es tremendo. Cuando hablas de esta clase de dirigentes de la política, habla verdaderamente de lo que son. De lo que son. Meterte con la salud de una persona, sabiendo que tenés la posibilidad de darle una mano, más allá de que piense diferente, que no esté de acuerdo con tu gobierno, que sea una persona crítica a tu gobierno, le negás la posibilidad, que tiene por derecho concretamente, de acceder al 50% de su sueldo adelantado para poder moverse. Ellos justificaron con documentación y todo que necesitaban viajar urgente por este tipo de análisis que le había salido mal a Jorge, que tiene que ver con ya una patología que él viene hace rato teniendo, que es cáncer, que en un momento lo pudo estabilizar, pero con estos análisis generó nuevamente la duda. Bueno, el intendente o las autoridades municipales, porque lo que me dicen que es el diputado departamental con el que terminaron hablando, porque el intendente no contestaba, hacía un mes que venían pidiendo esto, el diputado departamental Miguel Atapis le dijo que porque opinaban diferente y porque se manifestaban en contra de su gobierno, el gobierno de los Atapis en Sonda, no le iba a dar nada.
2: Pero no debería contestar el diputado, si eso es cuestión del intendente.
0: Bueno, el intendente no contestaba, hacía un mes que ellos habían presentado la documentación. Yo tengo que ser muy claro con este dato porque...
2: pasan cosas raras en Sonda.
0: No, pero esto es gravísimo.
2: Es gravísimo.
0: Porque ya, viste, ya te metes en la salud de una persona, ¿no?
2: Claro.
0: Que a mí me parece que vos podés tener cualquier tipo de postura, en disconformidad, de cómo se plantean las problemáticas del departamento, si las personas pueden opinar diferente a vos y pueden tener otro pensamiento y otra elección política. Pero en los casos de salud, mínimamente tenés que tener un poquito de humanidad.
2: Claro.
0: Un poquito de humanidad. Y sacar de lado esas cuestiones y esas rencillas políticas. Bueno, lamentablemente esa fue la frase que la familia sostiene. Y yo no he visto que a la familia le hayan mandado una carta documento ni nada de esto por este escándalo. No. Es un escándalo en Sonda, ¿eh? Yo no sé los sondinos si siguen votando a esta gente. En algún momento les pasará lo mismo que a Patricia, ¿no? Cuando opinás diferente parece que en Sonda sos el enemigo. Pero gracias a Dios, la gente de Acción Social de la provincia, a través de Gabriela Rodrigo, estaba escuchando la radio Gabriela, inmediatamente se comunicó la funcionaria con Patricia y le solucionaron el problema. Mirá, te voy a mostrar la foto de Jorge en este momento, ayer esperando subir al colectivo. A uno lo emociona, ¿no? Porque decís, va con toda la esperanza de que los análisis salgan bien y que el problema no sea tan grave. Él ha superado el cáncer en una primera oportunidad y va tal vez por una segunda batalla. Dios quiera que no, Dios quiera que sea otra cosa, ¿no? Pero que no sea nada grave como el cáncer, ¿no? Bueno, punto y aparte. Mira, te muestro la foto, Jenny, para que la veas. Ahí esperando el colectivo Jorge.
2: Claro, mirá. ¿Qué era?
0: Jorge tiene hijos chiquitos, de 8 y 9 años.
2: ¿Qué era?
0: Bueno. Sí, tenés razón, Rafa. Tengo que mostrarla ya. Ahí te lo paso, Rafa, tenés razón. Bueno, ahí lo vamos a mostrar por YouTube. Mientras tanto, yo te lo paso para que lo coloques allí. Ahí está, Rafa.
2: Menos mal que alguien pudo darle una mano.
0: Más
2: allá de cuestiones políticas.
0: Claro, esto es una cuestión de humanidad. Y después se llenan la boca de Dios, se llenan que juran por Dios, por la patria. Esto habla a las claras de la clase de funcionarios que tiene Sonda. Que son peligrosos, ¿eh? Y lo que pasa en Caucete también con lo que dijo Caselles. Que van en persecución de aquel que piensa diferente. Es una locura, muchachos, es parte de la democracia. Está,
2: no está, no
0: la
2: puedes foto. Pensar diferente, ¿no?
0: No, parece que no puedes pensar diferente de los gobiernos que están, ¿no? En cualquiera de lo que sea, municipal o provincial o nacional. Bueno, el caso de Lucía Rubiño hoy es un día clave, ¿no? Es el caso del chico que atropelló y mató al adolescente. Hoy se sentará frente al juez Jorge Toro, este miércoles, en medio de un clima realmente bastante tenso. Está prevista una movilización. Hay un formato totalmente diferente en este proceso. Sí. Va a ser a puerta cerrada el juicio.
2: Sí. Va a haber como 30 testigos, sí, aproximadamente.
0: Es tremendo. Es tremendo, digo, porque hay muchísima expectativa. En este caso, en el caso de Lucía Rubiño, siempre se habló del poder del poder judicial, de la familia judicial, ¿no? De cómo se cubrió un montón de...
2: Bueno, la familia lo viene sosteniendo hace rato, ¿no?
0: Y el papá particularmente, sí, ¿no? Sí, sí. En esta oportunidad. Ya vamos a hablar de eso también en la jornada de hoy. Bueno, en el ámbito nacional, quiero destacar que hoy va a ser uno de los temas que vamos a abordar. Tiene que ver con diputados trata zona fría. Está en la agenda, ¿no? El oficialismo buscará este miércoles abrir la sesión desde las 10 de la mañana. No sé, hay dudas de que haya quórum, ¿eh?
2: Sí, sí, sí.
0: Hay bastante dudas.
2: Están dudas, sí.
0: Es bastante duro el tema de si llegan al quórum o no. Y si se llega a tratar o no esto. Y si se llega a tratar, ¿qué posición van a tomar los gobernadores dialoguistas con el tema zona fría? Porque se dice que estaría afectando, hay dos visiones sobre el tema, que se estaría afectando en algunas personas que tenían el subsidio y otros que dicen que se evalúa concretamente quién verdaderamente lo necesita. Bueno, ya lo vamos a estar contando en un ratito nada más a esto que va a pasar en el Congreso de la Argentina. ¿Qué más? En el dato económico, la guerra sigue afectando a la inflación mayorista, ¿no? Según lo que dicen, saltó al 5,2% en abril, máximo en más de 2 años en la Argentina, y esto no es un dato menor. Miren cómo nos afecta, vivimos en un mundo globalizado, ¿no?
2: Es un montón. Y el tema combustible, sobre todo.
0: Bueno, supuestamente desde el viernes...
2: Sí,
0: se congelaba, ¿o
2: se
0: no?
2: Congelaba. De todas maneras, ya en un ratito, ya en el próximo bloque, te voy a contar el detalle, Juan, de cómo están las naftas aquí en San Juan, porque se han actualizado. Y vos sabés que hay una petrolera que ha bajado sus precios.
0: No me digas.
2: Ya en un ratito.
0: ¿Acá en San Juan?
2: Sí, acá.
0: Me lo contás en un ratito. Vamos a estar contando cuánto cuesta criar un chico. Ayer lo habíamos preparado, sí. No lo pudimos decir. ¿Cuánto cuesta criar un chico? Uno.
2: Según la canasta del INDEC.
0: Según la canasta del INDEC. ¿Cuánto cuesta crear un chico hoy? Y va variando de las edades, ¿no?
2: Claro.
0: Desde un recién nacido hasta un chico ya en la adolescencia, ¿no? Que vive con vos. ¿Cuánto cuesta? Imagínate una familia tipo, ¿no? Ya vamos a estar contándolo en un ratito nada más. Sigue el escándalo de Adorni, ya vamos a estar hablando, ¿no? Otra vez el gobierno salió a defenderlo y a decir que esto se va a terminar cuando Adorni muestre todo lo que es su patrimonio, ¿no?
2: Sí, siguen sosteniendo que antes de que termine el mes de mayo lo va a presentar al patrimonio.
0: Bueno. Preséntenlo, muchachos. Esto es como los papeles de...
2: No sé por qué se demora tanto.
0: Claro, esto es como blanquear el tema de las criptomonedas. Si están limpios, muéstren los papelitos.
2: Claro.
0: Si en el tema de discapacidad no tienen ningún tipo de irregularidad, muéstren los papelitos. ¿Cuál es el temor? Ahí se termina todo, miren. El relato se termina con papeles, con demostrar que no tenés nada que ver, me parece a mí, ¿no?
2: Claro.
0: Si a vos te culpan de algo,
2: Janina.
0: Supuestamente. Si te culpan de algo, vos decís, no, yo puedo demostrar que no es así. Bueno, demuéstramelo. Ellos dicen demostrarlo directamente en la justicia.
2: Claro.
0: ¿No? ¿Qué pasó con Boca? ¿Empató Boca? ¿Se le complica a Boca? Bueno, veremos qué pasa, ¿no? En un partido bastante polémico donde...
2: Polémico y con mal... Vos sabés que ayer estaba escuchando los periodistas de Buenos Aires, los periodistas deportivos, y todos coincidían, independientemente del color, lo que sea, en que fue un partido muy para un lado, básicamente, y ya viene siendo Boca perjudicado con los arbitrajes.
0: Dicen
2: en la
0: que no le cobraron un penal, no lo vi, de verdad.
2: No cobraron un penal, esa misma falta... que le cometieron
0: le anularon
2: a Boca,
0: un gol.
2: Por la que anularon un gol, después la cometió Cruzeiro y se la cobraron. Un desastre.
0: Bueno, lo que hay que decir es que Boca se le complica.
2: Y sí, tiene que sí o sí ganar la próxima.
0: ¿Es contra quién? ¿Contra Colo-Colo?
2: Colo-Colo
0: de Chile, ¿no? Bueno, llegó el momento del señor Rafael Durán. Joe Cooker. A él le gustó siempre tener el sombrero rojo puesto al Rafa, ¿no? Algo así creo que es la canción. No, yo, no sé si era o el vestido rojo, no me acuerdo. Pero bueno, es una frase. 1944, nace Joe Cocker. Le decían el blanco que canta como negro, ¿no?
2: Claro.
0: Siempre lo calificaron así. Cantante, músico británico de rock, blues. Falleció en el 2014, esta voz maravillosa. Hay 10.000 temas. Él encuentra uno que... Ah, sí, ese está bueno.

0: Este tema está dedicado a Raquel. Mira, tengo saludos, ¿eh? De Raquel para el Máquina.
1: Ah, justo.
0: De Jorge para Patricia. De un admirador secreto, dice, para Gabriela Rodrigo, la secretaria de Acción Social. Ah, mira vos. Lo,

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1: Siete de la mañana, 42 minutos. ¿La temperatura a esta hora, Yani?
2: Bueno, en estos momentos, y por supuesto ya actualizado, 2 grados 6 décimas con una sensación térmica de solamente 5 décimas de grado.
1: Si cambia zona fría, ¿qué pasará? ¿Beneficia o afecta a los sanjuaninos? Está en línea el diputado nacional Cristian Andino. Diputado, ¿cómo le va? Buenos días.
3: Muy buenos días, Juan. Buenos días, Yanina. Buenos días a toda la audiencia. Un gusto, como siempre.
1: Hoy tratan en la Cámara de Diputados zona fría, ¿no? Se va a debatir las modificaciones en el régimen de zona fría. Si se modifica o si en este caso se va a modificar, ¿perjudica a los sanjuaninos?
3: Absolutamente, Juan. Absolutamente. Hoy el régimen de zona fría, o sea, a partir del año 2021, cuando se modificó y se amplió y fue incluida la provincia de San Juan, beneficia en estos momentos a 116.000 familias. 116.000 familias tienen bonificadas sus boletas de gas, y la inclusión de la provincia de San Juan no responde ni a criterios políticos ni arbitrarios, sino muy por el contrario. La inclusión tiene que ver con criterios científicos, técnicos, basados en criterios climatológicos de acuerdo a las normas finas, ¿no? Y por sobre todas las cosas, te escuchaba, todavía no llega el invierno, te escuchaba vos que hacen un grado, dos grados de temperatura en la provincia. Yo estoy en Buenos Aires ahora poniendo el Congreso, ¿no? Todos los sanjuaninos sabemos los inviernos fríos que tenemos, que con los cuales muchos de nuestros días son con temperaturas bajo cero. Entonces, por un criterio básicamente de equidad, un criterio de federalismo, nosotros vamos a ir a defender la continuidad de este régimen de zona.
1: ¿Y cómo afecta a los sanjuaninos? ¿En qué afecta a los sanjuaninos estas modificaciones?
3: Bueno, ¿en qué afecta? Así te lo voy a decir, esto es importante que vos me lo preguntes. De los 116.000 sanjuaninos, miles de ellos, ¿sí?, van a tener un incremento en su boleta de gas si se sanciona esta ley de aproximadamente un 43%, así, que son precisamente los que no van a recibir ningún tipo de bonificación, van a tener un aumento del 43%. Después, el resto, algunas familias van a tener una bonificación por el sistema de subsidio focalizado, que se llama, que vos tenés que cumplir algunos requisitos, como no superar tus ingresos a las 3 canastas básicas insatisfechas, por ejemplo. Bueno, fíjate la paradoja de esta. A estas familias, las que van a tener alguna bonificación por el sistema de subsidio focalizado, el aumento va a ser aproximadamente del 60%. ¿Sí? Es decir, todas las familias van a tener aumento, algunas del 43%, y precisamente las que estén en el régimen de subsidio focalizado, de aproximadamente el 60%. ¿Y por qué es esto, Juan? Te lo voy a hacer lo más práctico posible para que los oyentes que nos están escuchando de los distintos departamentos lo podamos entender básicamente. ¿Por qué? Porque la actual ley, ¿sí?, bonifica los tres conceptos de la boleta de gas. La boleta de gas se compone por tres conceptos. Por un lado, te bonifica el consumo del gas propiamente dicho, o el PIS, que sería el precio de ingreso al sistema de transporte, ¿sí? Te bonifica también el costo fijo y el costo de distribución y transporte, los tres conceptos. Bueno, si se sanciona esta ley, solo te va a bonificar la parte del consumo del gas, es decir, el PIS, que representa el 40% de la boleta. El 60% lo vas a pagar al 100%. Entonces, bueno, si avanza esta ley, las familias que van a tener algún tipo de bonificación, sí, que son las familias más humildes, que son las que van a estar incluidas en el sistema de subsidio focalizado, el aumento va a ser del 60%. Entonces, bueno, como te decía, nos estamos preparando, vamos a ir a defender con mucha fuerza y con mucha convicción que continúa el régimen de zona fría, que San Juan y las 116.000 familias, bien, sigan incluidas en este

0: bonificación, insisto, porque no es
1: ¿cuántos son
0: ni política ni caprichosa,
1: Andino,
0: sino científica y climatológica?
1: ¿Cuántos son los que quedarían fuera de zona fría en San Juan con este análisis que ustedes están haciendo?
0: Es que esto es lo que te estoy diciendo, Juan.
1: ¿No tienen hoy un número de los 116.000?
0: No, no, sí lo tengo. Hoy beneficia el régimen de zona fría a 116.000 hogares, 116.000 familias de la provincia. ¿Sí?
2: Claro.
0: Yo no te quiero...
1: No, no, y cuánto, mucho, lo que pasa es que yo le pregunto, de esos 116.000, ¿cuáles serían los que quedarían y serían afectados por esta nueva modificación?
0: Todos van a tener aumento.
2: Claro, una parte con el 43% y la otra con el 60%.
1: El 60. Bien, excelente.
0: Y fíjate vos, y esto a veces cuesta entenderlo por una cuestión de números, pero precisamente las que más aumento van a tener son los que van a continuar con algún tipo de bonificación. Bien. ¿Sí? Que son los que van a estar en
1: su...
0: ¿Por qué van a tener más aumento?
1: Bien, Andino, ¿y su voto va a ser...?
0: Actualmente, mirá, Juan, te digo, actualmente el régimen de zona fría tienen algunas familias una bonificación del 30, y las familias más humildes, por ejemplo, las que son
1: beneficiarias... Sí, lo explico claramente.
0: ...las que por hijo tienen un 50. Por lo tanto, el impacto en las familias humildes va a ser mucho mayor que las otras familias que van a quedar, que directamente no van a tener ningún tipo de bonificación.
1: ¿Su voto va a ser...? ¿En este caso?
0: Siempre, como te lo dije en un momento cuando era candidato, defendiendo a las familias de San Juan, así que obviamente no vamos a acompañar esto. Y te vuelvo a decir, y no es una cuestión caprichosa, es una cuestión de equidad. Que equidad, que lo que dice el Estado a la hora de tomar políticas públicas, debe entender que no es lo mismo una familia que vive en una provincia fría, que tenemos temperaturas bajo cero como San Juan, y que para poder vivir dignamente, que la calefaccionarse, obviamente va a necesitar mayor cantidad de gas que otra que no, que vive en una zona templada. Y federal, el concepto de federal, ¿qué tiene que ver? Con que el Estado debe ir siguiendo con políticas públicas las distintas que producen las distintas.
1: ¿Peligra? Andino, ¿peligra el quórum hoy?
0: Creo que el libro lo van a tener, que bueno, vamos a ver cómo van a votar los diputados de las distintas provincias que afectan, van a estar. Y tiene que ver también con otros recortes hacia la provincia en total, ¿no? Porque hoy esto se financia con recursos también de todos los argentinos y que llega a la provincia. Entonces, si a vos te aumenta la vuelta del gas, y bueno, vas a tener mucho menos consumo y esto va a afectar a toda la provincia en su actividad económica, etcétera, etcétera.
1: Andino, gracias.
0: Muchas gracias a ustedes y un saludo para todos.
1: Cristian Andino, diputado nacional por San Juan.
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0: 7:52 en la República Argentina. Bueno, seguimos con esto de zona fría, porque realmente genera muchísimas dudas las posturas que están tomando los sectores. Particularmente el peronismo dice que esto va a afectar a los sanjuaninos por completo, que todos los sanjuaninos serán víctimas de un aumento en un 60% aquellos que están en el subsidio focalizado, que se va a perder, de los tres conceptos que se había conseguido, se van a perder dos conceptos, que es el costo fijo y el costo de distribución y transporte. Esos costos se los van a empezar a cobrar, que solamente queda la cobertura solamente del servicio de gas, nada más. El peronismo está marcando concretamente que esta modificación en el régimen de zona fría estaría perjudicando a los sanjuaninos por completo, en un 60% de incremento, dijo. A todos en un 60% de incremento. Está en línea en estos momentos la diputada Nancy Picón, de Producción y Trabajo. Diputada, ¿cómo le va? Buenos días.
1: Buenos días, ¿cómo están ustedes?
0: ¿Es cierto, afecta en estas modificaciones del régimen de zona fría a los sanjuaninos? ¿Va a haber un incremento, como dice el peronismo, en esta oportunidad de un 60%? ¿Y los conceptos bonificados, se van a eliminar dos de esos tres conceptos que se habían logrado?
1: Mire, nosotros, por lo menos el proyecto de ley que hemos firmado y vamos a acompañar, habla de que hay sectores que, por supuesto, lo van a perder al beneficio del subsidio, ¿no? Pero no todos los sanjuaninos lo van a perder. Lo van a perder realmente los que puedan pagarlo, porque incluso se han aumentado requisitos de personas que pueden obtener el subsidio, y se ha dejado en el proyecto de ley plasmado específicamente en las zonas que antes no estaban plasmadas y ahora se han quedado plasmadas específicamente. O sea, no depende de un decreto para que esas zonas estén plasmadas, sino que están directamente en la ley. Bueno, al que pierde el subsidio seguramente le va a aumentar, pero ¿quién lo va a perder? ¿Quién lo puede pagar? ¿Sí? Porque la naturaleza jurídica, el concepto, el por qué nace un subsidio, es para ayudar a los sectores más vulnerables, ¿no? De repente, quien tiene dos, tres casas, y sí, seguramente va a perder el subsidio. Pero lo va a perder porque no entra dentro de los conceptos, no entra dentro de quien tiene una vivienda única,
0: claro,
1: ¿no?
0: Claro. En este caso, lo que se dice concretamente es que de los 116.000 sanjuaninos, todos van a recibir un incremento. ¿Eso es verdad o no es real?
1: Bueno, no sé, a lo mejor en el proyecto que ellos están leyendo, no tengo idea, pero en el proyecto que nosotros hemos firmado y que vamos a acompañar y que tiene que ver con el dictamen de mayoría, no es así, ¿no? Vuelvo a repetirle, lo que va a pasar es que quien tenga dos casas los va a perder, es que quien no se haya inscrito nunca se va a tener que inscribir, pero va a seguir teniendo el subsidio quien cobre hasta tres canastas básicas, o tenga una persona en su domicilio que tenga el CUT de discapacidad, o sea excombatiente de Malvinas, o tenga su casa inscripta como vivienda única, ¿no? Que también eso es muy importante. Entonces, sí, seguramente en algún

0: algunos aumente, pero va a ser porque perdieron el subsidio.
1: Claro, lo que usted me clarifica, no, diputada, lo que usted me clarifica concretamente, que el que va a perder el subsidio es aquel que venía recibiendo un subsidio y no es una persona que está en situación delicada, económicamente hablando, sino estamos hablando de personas que han estado recibiendo el subsidio pudiéndolo pagar sin subsidio.
0: Exactamente. A ver, no digo que la Argentina no esté difícil para todos, por supuesto que sí. Pero el subsidio tiene una finalidad, ¿no? Y de repente alguien que tiene 2, 3 casas, que está perfecto, que está muy bien, que pueda progresar en la vida y tener inmuebles y todo. O sea, nadie juzga esa situación, pero sí, si tiene para tener eso, también tiene para pagar un impuesto o una tasa o un servicio, que es lo que corresponde, ¿no? Porque si no, hay que formar estas cajas para o los montos para poder hacer frente a estos subsidios de algún lado, ¿no?
2: Claro.
0: Estemos subsidiando, no sé, de repente un vecino voy a hablar por mi departamento, ¿no? De La Bebida, de Marquesado, esté poniendo dinero para formar el monto para distribuir en el subsidio para un vecino de Capital que tiene 2 casas o de Rieta o de Palermo, ¿no?
2: Claro. Diputada, ¿se tiene algún número, digamos, de si es mayor la cantidad de sanjuaninos que lo perderían y que están en estas condiciones de que tienen más de una propiedad o que tienen más de un bien a su nombre, digamos? ¿Se tiene un número? ¿Son más o menos?
0: No tengo un número específico. Uh-huh. Pero sí le puedo decir que no llega ni siquiera el 15%. Ayer leí una nota en un medio como decía que 6 u 8 departamentos perderían el subsidio, y la verdad que es imposible, porque la realidad es que este subsidio lo tienen nada más que Capital, Santa Lucía, Rawson, Chimbas y Rivadavia. O sea, uh-huh, es imposible que lo pierdan otros departamentos, porque no lo tienen, porque esto es el gas natural.
2: Claro.
0: Y para eso, y esto sí lo remarco cada vez que puedo, el gobernador de la provincia de San Juan, Marcelo Rego, ha tomado la firme decisión de continuar aportando los 4.500 millones de pesos para subsidiar la luz.
2: Sí. ¿Sí?
0: Y eso sí va a llegar a 76.000 hogares sanjuaninos. Uh-huh. Eso sí, porque llega a todos los sanjuaninos que más lo necesitan. Quien no está inscrito, se inscribe en el EPRE, hay una pestañita, la toca, claro, se abre, carga los datos y tiene el subsidio. Eso sí va a llegar a los vecinos de Iglesia, Calingata, va a llegar a todos los vecinos que lo necesitan. Pero Zona Fría es un pedacito de San Juan, claro, que por lo general son muy pocas los vecinos, o somos muy pocos los vecinos, que podrían verse perjudicados, ¿no?, por esta situación, porque bueno, realmente en casa es muy difícil encontrar que tengan 2, 3 viviendas.
2: Claro.
0: Quien tiene una vivienda hace el trámite, lo inscriben.
1: Sí.
0: Y la mayoría de las casas que están entregando y que se vienen entregando hace años en el IPB no tienen ya gas natural, o sea, sí, se manejan con electricidad.
2: Sí.
0: Entonces hay que trasladarles esta tranquilidad a los sanjuaninos, ¿no? Que uh-huh, en tiempos difíciles, donde pagar una boleta cuesta, uh-huh, lejos de generarle estos miedos, los espacios políticos tenemos que ser responsables de trasladar la tranquilidad. Claro,
1: totalmente.
0: De que, bueno, en su provincia tienen un gobernador que trabaja realmente por lo que necesita.
1: La tarifa plena.
0: Por lo que les llega todo, ¿no?
1: La tarifa plena, entonces, la van a pagar aproximadamente ese 15, digamos, van a salir del sistema, esos 15% de personas que tienen el poder adquisitivo para pagarla en San Juan. Es más o menos el número que han calculado ustedes.
0: Exacto, y aquellos otros que...
1: ¿Y antes nadie se dio cuenta que esta gente pagaba, digamos, que que estaba recibiendo subsidio y no era necesario darle subsidio a estas personas? ¿Nadie hacía una evaluación de...? Porque acá lo que...
2: ¿O cómo fue la evaluación en su momento también?
1: Porque acá lo que uno entiende, diputada, es que este 15%, mientras pasaba y mientras zafo de pagar el gas como corresponde, mientras yo lo puedo pagar, perjudico a uno que tal vez no lo tiene al subsidio.
0: Tal cual.
1: Perjudico a una persona que realmente lo necesita. ¿No?
0: Claro, necesita. Bueno, esas son cuestiones de los espacios que turno que están gobernando, y que a veces tratar estos temas no es fácil, ¿no? Porque de repente hay sectores que con malicia empiezan a decir van a perder el subsidio. Bueno, hay que tomar decisiones para tratar estos temas. Y bueno, está pasando ahora que estamos buscando que llegue a quienes más lo necesitan, porque sabemos que la situación está difícil. Entonces, poder asegurarle a quienes más lo necesitan que van a continuar teniendo los pesos. Bien, déjeme remarcar que es muy importante que quienes no sean inscriptos lo hagan, ¿no?
2: Claro.
0: Porque si no, no van a recibir automáticamente el subsidio.
1: ¿Y el subsidio va a cubrir qué porcentaje de la tarifa?
0: Entre un 30 y un 50, dependiendo la zona, como venía cubriéndose,
1: sí,
0: ¿no?
1: Bien. Bien, es bueno ese dato porque lo que dicen los dirigentes peronistas, entre ellos Andino, es que van a ser perjudicados en un 60% en la mayoría de los sanjuaninos. Por eso, esta realidad de donde uno escucha dos versiones, ¿a quién le creemos los sanjuaninos, no?
0: Bueno, a ver, vuelvo a repetir los requisitos. Que cobren más de 4.300.000 como canasta básica, que tengan más de una vivienda, que tengan algún familiar que vive en el domicilio con certificado de discapacidad y que tengan vivienda única. No creo que más del 60% de los vecinos del Gran San Juan puedan ser afectados, ¿no?, con estos requisitos. Son varios los... Ah, y por supuesto los excombatientes de...
2: Sí. De Malvinas.
0: Que también tienen de Malvinas, que también tienen este subsidio, ¿no?
2: Claro,
0: el 60% de los sanjuaninos fue de esta población.
2: Claro, o sea que el filtro más importante es el tema de las propiedades.
0: Sí, en principio sí, o lo que ingresa en el domicilio.
2: Claro, ¿no? Claro.
0: También es un filtro importante.
1: ¿Y por qué?
0: No sé cuántos domicilios le entren más de ese dinero.
2: Claro.
1: ¿Por qué cree que los diputados por San Juan del peronismo tratan de confundir entonces?
0: Eso sería una pregunta que deberían hacerle a ellos, ¿no? También fueron a aprobar la ley de glaciares, pero no dieron quórum, entonces estamos y no estamos. Yo creo que tiene que ser, es una cuestión que responde más a su partido. Alguno puede elegir responderle a la gente que lo sentó en su lugar o a su espacio político, lo cual son elecciones. Y bueno, evidentemente... su espacio político está en contra de esto, de hecho no firmó el dictamen y debe venir por ahí, responder por ahí, pero eso es una respuesta que tienen que
1: dar. Claro, no, porque escuchamos que todos van a trabajar por San Juan, pero llegan algunas leyes que generan esa polémica y empezamos a ver otras cuestiones, otros movimientos, ¿no?
0: Bueno, por eso le digo, nos pasó en el momento de glaciares. Sí, está bien, votaron la ley de glaciares, pero ingresaron cuando el quórum ya estaba asegurado, o sea, si entraban o no era lo mismo, no estaban defendiendo un derecho que fuera de los sanjuaninos, porque ya estaba el quórum asegurado, y cuando votaron, su voto no marcó una diferencia, porque ya estaban los votos para aprobar la ley, sin embargo, casi se nos cae el quórum por un voto. Vuelvo a lo mismo, ¿no? Uno, desde el principio, o estoy o no estoy. Esto de estar a media, bueno, son elecciones particulares.
1: Bien. Diputada, muchas gracias por su tiempo. ¿Su voto va a ser, entonces?
0: Va a ser tanto el voto mío como el del diputado Jaime, va a ser a favor, porque entendemos que es importante para los sanjuaninos y vamos a mantenernos en esta postura.
1: Muchas gracias.
2: Gracias.
1: Hasta luego.
0: A usted.
1: La diputada nacional Nancy Picón.
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0: 8 de la mañana, 12 minutos en la República Argentina. Escuchamos a nuestros oyentes, a aquellos que están del otro lado, la buena gente de Radio Sarmiento, vamos.
1: Hola Juan, Yanni, soy Lionel y quiero ganarme la camiseta del Mundial.
0: Hey Lionel, por supuesto, vamos, sigue.
2: Hola Juan y el equipo que está allí, ¿eh? Bueno, saludo a los muchachos de Boca, esos que creen que en el fútbol se gana lo Boca, no sé qué es ese invento, pero bueno, desde que se ha inventado el VAR ya no ganan tanto a lo Boca. Cambiamos el tema. En estos días, el fin de semana, las redes sociales hablaban. Vos sabés que me llegó vía WhatsApp una infografía donde salía cuánto gana el gobernador de la provincia de San Juan y los ministros.
0: Sí.
2: Bueno, eso anduvo caminando en redes. Al rato me llega a la tarde, me llega a las horas de eso, 8 o 10 horas, me llega la misma pero con la leyenda fake news o fake news, noticia falsa.
0: Claro, noticia falsa.
2: Bueno, digo yo, ya me irá a llegar la oficial, la que realmente deberíamos saber todos los sanjuaninos cuánto gana el empleado de mayor jerarquía y con rango de los sanjuaninos, como es el gobernador y obviamente sus ministros. Bueno, nunca llegó. Y digo yo, ¿cuál es la necesidad de ocultar al pueblo lo que gana un gobernador y sus ministros y los funcionarios? ¿Por qué no podemos saber qué es lo que se oculta o qué es lo que se quiere evitar? Es todo lo que me pregunto.
3: Hola Juancito, buen día. Marisa, tu oyente de todos los días. Buen día Gianni, buen día equipo. Juancito, con respecto a lo que estás hablando, mira Juan, tocas tantos temas que da para opinar de todos y por eso por ahí los audios son tan largos, ¿no? Con respecto a lo que estás tratando de los discapacitados, yo te comenté que en una oportunidad acá, a ver, yo tengo un kiosco y donde hay una parada de colectivo. En la parada de colectivo vino un chico discapacitado y el chofer muy amablemente con otros pasajeros se bajaron y subieron al chico que quería subir al colectivo en silla de ruedas. Una vergüenza que no tengan la rampa para los chicos discapacitados. Eso por un lado. Y por el otro lado, vos sabés que ayer vinieron dos nenas, no sé, 11, 12, 13 años. No tenían más de 14 años las niñas. Vos vieras, bueno, me compraron, qué sé yo, me pagaron por Mercado Pago y las miraba y me acordé de la nena que habían violado y digo, por Dios, son angelitos todavía. Me compraban las nenas, pero tan inocente. Me imaginé la situación de la nena de 13 años y se me ponía la piel de gallina, te juro, me encrespé entera. En la noche estoy viendo un noticiero de acá de San Juan y pasan las caras de los dos chinos sinvergüenza, que mira, innombrables esto. Vos vieras, Juancito, las caras de los... Hay uno, un chino, una cara, un sinvergüenza, y el otro lo más tranquilo, piernas cruzadas, movía las piernas, miraba a la fiscal, a esta niña Claudia Salica, la miraba con soberbia, viste, con altanería. Digo, Dios mío, ¿existe el perdón para estos sinvergüenza, sin nombre? Mira, no quiero decir ninguna mala palabra, pero se me cruzan tantas malas palabras por mi mente. Mira, Juancito, terrible, terrible. Yo los mato, te juro por Dios que yo los mato. Tocan a alguien de mi familia, qué bronca, qué impotencia que tenía ayer. Bueno, viste, medio largo el audio, chicos, mil disculpas. Que tengan un excelente día, igual, una excelente igual semana. Perdón, Juancito, no, perdón.
0: Está bien, está bien. Creo que las personas quieren expresarse y nosotros vamos a pasar todo. Tengo un montón de mensajes todavía que no hemos pasado y que están desde temprano opinando de los temas que estamos abordando. Sí, ayer, viste que muchas veces se les oculta el rostro. En esta oportunidad hay que mostrarlos a todos.
4: Sí, sí, sí.
0: Ojo, Mostremos el rostro de aquellos que son denunciados por robos de estas características y abusos y violaciones de estas características, pero también de los que también están en otra posición económica, en otro poder también, ¿no? En otra realidad social, porque fíjate vos que muchas veces se accede a tapar el rostro de personas vinculadas que son familiares de empresarios, de políticos, de jueces. A eso se le tapa la cara, a estos que son, bueno, son delincuentes de poca monta, degenerados, violadores, este tipo de lacra, se le muestra la cara. Mostramos, si vamos a mostrar a todos, eso es justicia. Y esperemos que haya justicia, ¿eh?
4: Esperemos.
0: Esperemos que haya justicia. ¿Saben que la pena va de 8 a 20 años? ¿Creen que es suficiente 8 a 20 años? Ponele que le den 20 años a este tipo, tienen 20 y pico de años. Le den 20 años. Van a salir con 50 años aproximadamente. Menos de 50 años. Esa es la pena correcta. Si es que en el medio del camino no tienen, más allá de las salidas transitorias, un beneficio de que se acorta la pena. ¿Entienden lo que quiero decir? Porque para estos tipos de lacras, y también el sistema, si lo permite, tienen diferentes artilugios legales para poder acceder a beneficios, ¿no?
4: Sí, que mientras, para eso son re rápidos.
0: Mientras tanto, ¿viste? Hay una nena que tiene que convivir con una situación tremenda de haber sido violada por dos lacras de estas características.
4: Durante para toda
0: colmo,
4: su vida.
0: Para colmo, uno de ellos con antecedentes de haber cometido otro hecho de esas sí. mismas características también, ¿no? Anterior a esto.
4: Sí.
0: Ayer escuchaba mucho, estuve por tribunales hablando, y hablaba con algunos letrados, y hablaba con la gente que también estaba allí por diferentes causas, me decían, y el comentario era este, ¿no? Porque sabían que estaban allí en el ámbito judicial, y algunos decían, pena de muerte. A tipos que violan, en estos casos, pena de muerte. No hay en la Argentina pena de muerte, en algunos otros estados del mundo, en algunos países, hay una medida de estas características que llega a este tipo de justicia, ¿no? Bueno, lo dejamos abiertos a ustedes para que puedan opinar también. ¿Cabe pena de muerte en estos casos de violaciones cuando se comprueba, de la manera que se va a comprobar, porque la nena ha sido muy clara en estos casos, cuando se le quita la vida a otra persona, ¿no? Que también ocurre. Es necesario empezar a pensar en pena de muerte. En algún momento, muchas veces se generó ese debate en esta sociedad, ¿no? Teniendo en cuenta otros ejemplos que pasan en otros estados, ¿no? En otros países. Bueno, lo dejamos abierto para que ustedes puedan opinar también a esta hora de la mañana. Y la justicia tendría que ser muy efectiva, ¿no? Para no equivocarse también en esto, ¿no?
4: Y sí.
0: Porque imagínate que estamos hablando
4: pero
0: de una decisión.
4: Está muy claro.
0: Muchos dicen, la Iglesia Católica dice, la vida la quita Dios. El hombre no puede quitar la vida.
4: Y ahí empiezan las discusiones de los derechos, de la vida.
0: Claro. Es una línea muy delgada, pero hay del otro lado está esto. Si sos víctima de esta situación.
4: Sí.
0: ¿Calmaría tu dolor, sentirías que hay justicia?
4: Vos me hablás de Dios, pero yo no sé si esos delincuentes creyeron en Dios en el momento que lo hicieron o en su vida.
0: ¿Vos crees que esa persona, en este caso, en este proceso judicial que estamos hablando, si Dios quita, si Dios da la vida y quita la vida, como dice Yanni, ese concepto que acaba de decir me parece interesante. Ahora, la historia es que el sistema funcione de tal manera, tan efectiva, que se pueda llevar y desarrollar claramente esta decisión, si en todo caso estamos poniendo algo que no está en la cabeza de nadie esto, pero en algún momento se planteó, ¿no? Pena de muerte para aquel que cometa un delito grave, sea una violación de estas características, porque preguntale a aquella persona que perdió un familiar en un asesinato, por ejemplo, un delincuente entró a tu casa y mató. Hay numerosas historias acá en San Juan. ¿Calmaría tu dolor que lo maten al tipo que tenga pena de muerte? Te pregunto, Yanina, si te pasa una situación, Dios quiera que no, una situación de estas características, donde entra un tipo a tu casa, mata a tu papá, por ejemplo, o a tu mamá. ¿Cabería para vos pena de muerte? ¿Te calmaría el dolor? ¿Sentirías que es justicia?
4: No, yo creo que es muy delgada la línea, es muy amplio para debatir, pero no, para mí la solución no sería una pena de muerte. Sí. Para mí la solución sería cambiar la legislación y que se pasen toda su vida, que salgan dentro de un cajón, básicamente, del penal, y que no tengan ningún tipo
0: condena
4: de beneficio.
0: Perpetua.
4: Nada,
0: sin beneficios.
4: Sin nada de beneficios. Y con todo el peligro que significa dentro de una prisión.
0: Claro, que sea perpetua. Ahora te diría, del otro lado, dirían, che, pero, ¿y si esa persona...

0: admitió su error, trabajó su error y...
1: Lo tiene que pagar.
0: Y tiene que salir en algún momento.
1: No, ¿por qué?
0: Bueno, porque él ya...
1: Si él ya mató
0: error,
1: a una niña, una fue castigado niña en su vida.
0: Fue castigado por su error y a partir de ese momento queda abierta la posibilidad de una reinserción. Todos nos podemos equivocar, también cabería en esta situación.
1: Sí, pero cuando tenés antecedentes de que ya hiciste lo mismo...
0: Bueno, ahí son relevantes estos datos. Bueno, queremos escucharlos también. Rafa, pasate este video que te envío en estos momentos, que tiene que ver con lo que un poco la oyente decía recién. Recién la oyente dijo, mira, el chofer de colectivo se tuvo que bajar y subir a una persona discapacitada que iba en silla de rueda al colectivo.
1: Cosas que no tienen que pasar, ¿eh?
0: ¿Cuántos colectivos tienen rampas hoy en la provincia
1: muy
0: de San Juan?
1: Muy mínimo el número.
0: ¿Funcionan las rampas en los colectivos? Es la pregunta que nos hacemos, particularmente por lo que pasó ayer. Nosotros, mientras estamos relatando esto, está saliendo por el canal de YouTube el video de lo que ayer pudieron grabar los chicos de Integrándonos. Es un programa que ganó realmente un premio importante, el Martín Fierro en su momento. Están guiados por el comunicador y docente Omar Cerezo, del grupo Integrándonos, chicos con discapacidad que nos demuestran todos los días, y creo que alguna vez ustedes han podido ver un programa, es un programa maravilloso, una idea increíble, sí, que muestra cómo los chicos pueden desarrollar sus actividades e integrarse, como dice el programa Integrándonos, numerosas historias y entrevistas que desarrollan. Acá saben venir, algunos de ellos saben venir a acompañarnos algunas veces en la mañana, vienen a visitarnos, porque son amantes de la radio, de la comunicación. ¿Qué ocurrió ayer? Y es un poco lo que estamos mostrando. Pararon un colectivo, primero, para que se parara un colectivo era todo un tema, porque en hora pico, me decían también algunos oyentes, que en hora pico no paran cuando ven a una persona con discapacidad, porque dicen que tienen que bajar la rampa y a veces la rampa no funciona. En el video lo que van a ver, lo que están viendo en el canal de YouTube, es que una rampa no funciona, que tratan de bajarla y la rampa no baja. Cero mantenimiento. Claramente cero mantenimiento, pero parece que no es la única vez que ocurrió. Se captó este video como para mostrar un ejemplo de lo que le pasa a las personas con discapacidad, a las personas que tienen problemas motrices y que necesitan naturalmente de la rampa para poder acceder naturalmente a la unidad del colectivo. Escuchamos a los empresarios muchísimas veces hablar de más plata, más subsidio, un boleto más caro. ¿A dónde va a parar la plata? ¿No mantienen los colectivos? ¿O no mantienen este tipo de sistema que es muy necesario? Está en línea Omar Cerezo para hablar del tema. Omar, ¿qué tal? Buenos días.
2: Hola, Juan, buen día. ¿Cómo estás?
0: Gracias por esperarme un ratito ahí en línea. Justo se dio un tema.
2: No, por favor.
0: Omar...
2: Quiero ganar una camiseta.
0: Por supuesto, a usted que es futbolero, indudablemente no le va a faltar. Omar, grabaron un momento que yo entiendo que lo graban, el momento de que la rampa no baja del colectivo, que tiene su problema mecánico para bajar, porque ya me imagino que cuántas veces les ha pasado cada vez que paran un colectivo, no sé cuántos colectivos tienen rampa hoy en San Juan, pero un colectivo que ayer pararon demostró un poco lo que viven a diario las personas con discapacidad.
2: Exactamente, vos lo decís bien, nos pasa a diario. La diferencia con lo que sucede o lo que viene sucediendo hace mucho tiempo en San Juan es que ayer lo subimos a las redes. Ya lo hemos hecho el año pasado también y tuvo la misma repercusión, que se viralizó y que algunos medios hicieron eco de esto y que vuelven a poner en debate un tema que no está resuelto en San Juan, y es el quedo, le llamemos así, que tenemos en esto de ajustarnos a la ley, porque hay una ley que exige que el transporte público debe ser accesible y San Juan está muy lejos de cumplirlo. Y lo que pasó ayer fue eso, en un horario en el que uno podría pensar que no hay tanto de pasaje, sin embargo no es así, porque es un poquito antes de las 3 de la tarde en la calle Urquiza, Ignacio de la Rosa, los colectivos suelen pasar repletos a esa hora por ahí. Y sumado a ese problema está que cuando alguno se para, de los accesibles o de los que se supone son accesibles, la rampa no funciona. Esto es habitual y pasa por lo siguiente, Juan. Son unas rampas que yo no sé si existen en otras provincias este tipo de rampa, porque está sabido, es muy sabido que no funciona. Mucho menos en San Juan por nuestro clima o nuestras condiciones de árido, ¿no? Se atascan,
0: claro.
2: No hay mantenimiento de parte de las empresas, entonces
0: claro. Ahí está.
2: No funciona.
0: Claro, ahí está el tema.
2: Cuando decimos que pasa todos los días, no es una exageración.

0: expresión o es una forma de decir, nos pasa todos los días, nosotros trabajamos, salimos a la calle diariamente y es habitual, ¿no? Y en algún momento está la impotencia que te genera. Ayer tuvimos que postergar el trabajo, nosotros veníamos para Rivadavia a grabar y justamente una persona con esclerosis múltiple, que también es usuaria de silla de ruedas, nos comprendió porque lo padece a diario. Y le tuvimos que decir, después de una hora de espera del colectivo, que no íbamos a llegar. Hemos postergado para hoy la grabación porque no había servicio para poder viajar.
1: Ah, hoy tampoco tenés la garantía de que el colectivo funcione también la rampa, si tienen que viajar en colectivo.
0: No, ¿sabés qué pasa? Que hemos resuelto ir en servicio de Uber o Remis, claro. Porque es un grupo numeroso, hay que decirlo también.
1: Sí, sí,
0: ayer éramos 13 personas, de los cuales había dos usuarios de sillas de rueda y un usuario de andador.
2: Bueno, pero con toda la todo el derecho de poder viajar.
1: Y para eso
2: ese es el tema.
1: El tema es que el servicio tiene ese, digamos, supuestamente ese servicio tendría que funcionar. Acá queda claro que las empresas no hacen el mantenimiento. No hacen el mantenimiento de las rampas, ¿no? Que es lo que ustedes están encontrando, ¿no?
0: Sí, tal cual, Juan. Hay dos cosas acá que habría que decirlo con mucha claridad. Por un lado, las empresas no están cumpliendo con la ley. Mira, yo les cuento, Gianni y Juan, lo siguiente, de manera muy breve. En la Argentina, hace muchos años, en el año 94, se sancionó una ley que establecía la accesibilidad universal, se la llamaba. En realidad, es una ley que viene a modificar una más vieja aún, que hablaba de que todo lo que había que adecuarse en una ciudad, y eso incluía el transporte para que las personas pudieran viajar. Esa ley, repito, año 94, se reglamenta en el año 97, y nuestra provincia, San Juan, recién viene a adherir en el año 2004. Esa ley exige que en un proceso gradual las empresas estaban obligadas a poner servicios accesibles. En la medida que se fuera renovando el parque de colectivos, se tienen que ir renovando. Desde el año 2004 a hoy se han cambiado muchas veces los colectivos, porque vos sabés, ustedes saben que los colectivos no tienen más de, no sé si 6, 7, 8 años hacia atrás.
1: Claro, después, exactamente.
0: Ya no están en servicio. Bueno, y sin embargo, son muy pocas las líneas que tienen hoy servicios accesibles. Es decir, acá hay dos partes. Por un lado, las empresas, como bien decías vos, Juan, que no cumplen.
1: Sí.
0: Uno puede llegar a entender porque, bueno, tienen muchos gastos y los empresarios lo que hacen siempre es tratar de maximizar la rentabilidad, las ganancias, pero están fuera de la ley. Y por otro lado, el Estado, Juan. El Estado
1: que no controla.
0: Tener inspectores
1: que no controla.
0: Controlando.
1: Claro,
0: claro,
1: por supuesto.
0: Claro.
1: Tienen que parar un colectivo y tienen que parar el colectivo y hacer funcionar la rampa. A ver, funciona la rampa, a ver.
0: Exacto.
1: Parar el colectivo simplemente y hacer que funcione la rampa. Y se van a encontrar con todo esto que ustedes ven a diario. Me dice un oyente que los colectivos de larga y media distancia, por ejemplo, a los Ballistos, Calingastinos, mira, tengo un mensaje de Calingastinos, Ballistos y también de Iglesianos, que dicen que los colectivos no tienen rampa. Que la gente la tiene que el chofer o el familiar lo tiene que levantar a una persona que tiene problemas motrices, lo tiene que alzar y subirlo al colectivo. Porque no tienen rampas tampoco ellos para movilizar a las personas o ingresarla al colectivo de estas características. Entonces hablamos mucho de la inclusión y de la inclusión no hay mucho que hacer, digamos, mucho no se ha hecho.
0: ¿Sabes lo que suele ser habitual, Juan? Que los usuarios de colectivos que necesitan con rampa,
1: sí,
0: es decir, personas en sillas de ruedas o,
1: sí,
0: o que tienen alguna un condicionamiento para movilizarse, lo que suelen hacer es tener los teléfonos particulares de los choferes y se contactan
1: mira
0: con
1: vos.
0: Ellos por WhatsApp y le dicen a tal
1: mira
0: hora paso
1: vos.
0: Porque no en todos los casos funciona la aplicación o están
1: claro.
0: indicados en la aplicación ahora de Google cuando viene el servicio que es
1: otro tema.
0: Accesible.
1: Es tremendo.
0: Es una cosa de mucha impotencia.
1: Totalmente.
0: Y yo creo que es un momento de que las personas con discapacidad, que son los afectados directos, sus entornos, todos los que tenemos alguna responsabilidad, tenemos que pararnos sin levantar el dedo acusador a nadie, pero decir, esto no puede seguir siendo así. No pasa en otras provincias, ojo, porque este es un buen parámetro, decir, bueno, estará pasando en todo el país. No. No está pasando. Se están renovando algunas líneas, evidentemente hay algunas empresas que supongo yo que por voluntad de los propios empresarios, propietarios, están trayendo otros colectivos que son unos que se agachan, se les suele decir así vulgarmente,
1: sí,
0: que se arrodillan, Esos son los recomendables. El que ha ido a Buenos Aires ha visto que esos son los, todos son así. Porque estas rampas no funcionan en San Juan. Como no hay mantenimiento, se atascan. Y en algunos casos hay muy buena voluntad de los choferes que se bajan.
1: Sí, sí,
0: nosotros subimos la silla. Sí, nos cansamos de esperar y decimos,
1: Fíjate vos que uno se pregunta, esa persona que tiene dignidad, ¿no? Por el hecho nada más de existir, de decir, tengo que tener mínimamente los mismos derechos, de poder subirme en colectivo, ¿qué pasa si el chofer no quiere ayudarme, ¿no? O que está ocupado con un montón de cosas. Que la rampa funcione para que yo me pueda movilizar y que yo pueda ingresar y que tenga el lugar. Me dice acá un oyente que no están parando en las horas pico, no les paran cuando los ven en una silla de ruedas, o con algún tipo de elemento que no le permite, que tendrán que frenar el colectivo y tomarse su tiempo para subirlos, no se frenan, que los choferes pasan.
0: Nos pasó ayer también.
1: No me digas.
0: Nos pasó ayer también con
1: tremendo.
0: La línea 129, que es una de las líneas que tiene colectivos con más rampas, de estas rampas que la mayoría no funcionan, uh-huh. Nos pasó también. Y uno se da cuenta que es porque va muy jugado, comprometido con el tiempo y no quiere perder tiempo.
1: Increíble.
0: O por alguna otra razón.
1: Claro.
0: Por eso es importante el tema de los controles. Es fundamental que haya...
1: Que haya controles, sí. No sé si lo tenemos todavía, Omar. Creo, ¿nos escuchas, Omar?
0: Sí,
1: es que se cortó un poquito. Es muy importante los controles y que los empresarios hagan el mantenimiento, porque, a ver, está bien, ellos como empresarios tomaron un compromiso y el compromiso era que tuvieran rampas y que funcionaran las rampas mínimamente.
0: Claro.
1: Ahora, yo comparto, creo que son dos patas de esta historia y que se termine esto, porque debe ser muy feo que no viste, esto de que tengas la rampa y que a la persona la tengas que levantar, alzar, recurrir a la solidaridad, cuando se puede hacer, ¿para qué tenemos las rampas, no? ¿Para qué, para qué se promociona tanto la situación de la accesibilidad cuando no funciona? Digamos, es un show nada más, es para la foto, es para sacarnos la foto en frente del colectivo y nada más. Cuando la persona que realmente lo necesita no funciona, es tremendo, ¿no?
0: Vos sabés, Juan, que en algún momento existió en San Juan lo que se llamó la Mesa de la Accesibilidad.
1: Sí.
0: Eso fue convocado por el área de transporte de la provincia. Y convocaron a los colectivos de las personas con discapacidad para ver qué había que hacer, qué opinaban como usuarios, ¿no? Fueron las personas ciegas, de baja visión, usuarios de silla de ruedas, las personas albinas, personas sordas, porque el transporte no es solo el colectivo, sino que son las paradas, es el momento desde que vos identificás al vehículo cuando viene, tenés que estar viendo...
2: esa parte de la accesibilidad no existe. ¿En las paradas de colectivo,
0: bueno,
2: por ejemplo?
0: En esa mesa llanina de accesibilidad,
1: sí.
0: Fue tan importante escuchar a las personas.
2: Claro.
0: Y hicieron muchas sugerencias
1: sí.
0: muy válidas.
1: Y sí, son ellos los que
2: la sufren.
1: Toman el servicio, ¿no?
0: Claro, claro. Suele pasar esto no solo en el transporte, cuando los arquitectos diseñan,
1: sí.
0: cuando
1: sí.
0: cualquier cosa, ¿no? Ayer alguien comentaba una anécdota que en una universidad, no recuerdo, no sé si era en La Rioja, habían creado un baño accesible en el tercer piso,
1: claro,
0: ¿no? Entonces, y el ascensor llegaba al segundo.
1: Insólito.
0: Esto se resuelve escuchando
1: es que,
0: a las personas
1: claro.
0: que tienen las dificultades
1: sí,
0: para
1: señor.
0: Poder llegar.
1: Hay que convocarlos y escucharlos, ¿no? Porque es la única forma de ir mejorando el servicio, ¿no? Ahora, cuando uno ve que por allí los empresarios también achican por esos lugares, ahí te das cuenta de la falta de humanidad también de estos empresarios a la hora de mirar ese cupo, ¿no? Ese cupo que, bueno, a mí no me genera plata. Estoy mirando qué me genera plata en esta historia. Para ellos es un negocio nada más. Mire, en esta oportunidad, Omar, ¿cabe algún tipo de presentación, denuncia, algún tipo de reclamo van a hacer? No sé, digo, más allá del público, ¿no? De exponerlo públicamente.
0: Mira, claro, nosotros, es un proyecto periodístico, nosotros
1: sí.
0: lo que hacemos es visibilizarlo,
1: sí,
0: hacerlo
1: sí,
0: público,
1: sí.
0: que pasen cosas como la que está pasando hoy con vos, Juan y Yanina, yo les agradezco, porque bueno, muchos oyentes dicen, es verdad, a mí me pasa,
1: claro.
0: mi hermana,
2: sí,
0: mi hija,
2: muchísimo.
0: Yo, etcétera. Esa es nuestra tarea. Yo lo que se me ocurre decirle a las personas usuarias que padecen esto es que hagan presentaciones en la Defensoría del Pueblo, que hablen con los funcionarios del gobierno, que se quejen en los medios, que hagan presentaciones formales en Tránsito y Transporte. El actual titular de la Secretaría nos recibió en un momento,
1: sí.
0: nosotros le transmitimos nuestro parecer. Todos los años hacemos un informe que sale en un noticiero muy visto acá en San Juan. Cada una vez por año hacemos un informe en la
1: sí.
0: Red Tulum. Y en los últimos 6 años, incluso antes que se llamara Red Tulum, no ha cambiado nada. Las promesas de los funcionarios que han ido pasando, han pasado los gobiernos, es, no, van a ser accesibles, los vamos a modificar, van a mejorar, y lo que dicen los usuarios y las asociaciones de personas con discapacidad es que nada cambia. Entonces, es momento de reclamar. Y a uno lo indigna más cuando escucha gente que en otros lugares no ha tenido problemas. En otras provincias las cosas están funcionando porque se está cumpliendo la ley.
1: Omar, muchas gracias. Muy amable.
0: Gracias a ustedes.
1: Hasta luego. Omar Cerezo, periodista, conductor, ideólogo de Integrándonos, este programa de chicos con discapacidad, que todos los días muestran una realidad. En este caso muestran una realidad que no cambió nunca. Nunca, ¿eh? En esta provincia nunca se cumplió la ley. Somos muy inteligentes y hábiles a la hora de usar a las personas con discapacidad para una campaña. Hubo gobernadores que hasta pusieron funcionarios con discapacidad como mostrando que ellos eran, que integraban a esas personas, y nunca de alguna manera trabajaron verdaderamente y seriamente por las personas con discapacidad.
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0: 8 de la mañana, 45 minutos en la República Argentina. Mira, los oyentes están a full con dos temas. El tema de la pena de muerte para personas que violan y asesinan. Y el tema de discapacidad, ¿no?
1: Dos temas fuertes.
0: Y fíjate que el tema de la discapacidad, por allí también lo agregábamos también nosotros a las personas mayores, ¿no? Que tal vez no es que tengan una, que estén en silla de rueda, pero que tienen problemas de motricidad, claro, naturalmente por los años, ¿no?
1: Claro.
0: Para subir un escalón tan alto, o para bajar o descender de un colectivo por los escalones. La inversión que está... Por eso tiene que ver un poco con lo que hablábamos recién. Los empresarios no sé si inviertan pensando en personas que tienen estos problemas motrices. Ellos seguramente no van a subir nunca uno de estos colectivos, ni van a viajar a diario. Como lo hemos preguntado varias veces a los empresarios, a Alba, a Maldonado, varios que están viviendo de este circuito, a los mismos funcionarios de las áreas de transporte, Molina. Yo claro, no sé si viajan todos los días en un colectivo en hora pico. Creo que no lo hacen, porque si no tendrían que ver diariamente. No es que me subo una vez al año, ¿eh?
1: Sí.
0: No es que me subo para la foto, sino que me subo todos los días en hora pico. Subiste en hora pico y a eso agregale si sos una persona con discapacidad.
1: Es tremendo.
0: Por ejemplo, una persona con discapacidad que tenga que... Que trabaja, por ejemplo. Que trabaja en la administración pública, que trabaja en una parte privada y que tenga que acceder a un colectivo. Fíjate vos lo que decían, ya las mismas personas con discapacidad ya pagan un Uber, un Didi, un Remis, porque saben que el sistema es malo y que no funciona, que nunca funcionó, que es toda una mentira, es un show, nada más. Tener las rampas, decir que están las rampas y cuando las quieren utilizar no funcionan. Bueno, es un temita.
1: Es tremendo.
0: Ya que está la defensora del pueblo, que le gusta sacarse fotos, hacer
1: no
0: videos.
1: No sé, Omar Cerezo dice que vayan a denunciar ahí, pero la verdad.
0: Pero además, ¿sabes qué, Janina? ¿Cuál es el planteo? Si está la defensoría del pueblo allí, está en pleno centro, parate ahí con un inspector de defensoría del pueblo o como directora de defensora del pueblo.
1: No, estás pidiendo
0: un
1: montón.
0: Y subite a los colectivos, porque para sacarte fotos, para hacer un poco de show.
1: Estás pidiendo un montón,
0: ¿no? Lamentablemente tenemos áreas que les pagamos mucha plata y no hacen nada. Están realmente, ya saben en qué
1: función. Calentando la silla, dicen algunos.
0: Por no decir otra cosa, ¿no? Estaba por decir otra cosa. Pero no, están calentando la silla. No, calentándola bastante bien, porque están en oficinas calefaccionadas.
1: Ah, sí, olvídate.
0: Olvídate que se suben a un colectivo. Defensora del pueblo.

0: Vamos a tratar de hablar con Florencia Peñalosa, a ver qué ha hecho la defensora del pueblo por el pueblo sanjuanino. Bueno, 8 de la mañana, 47 minutos en la República Argentina. Dame una cortita, Ale.
1: Muy cortita, simplemente información que llega desde la justicia en este caso, porque 9:15 se confirma que, de mañana jueves, se confirma que justamente es la audiencia de formalización del caso del robo y abuso en una vivienda de Concepción, que sí. Hemos estado abordando sobre esto. Mañana, jueves, a las 9:15, es la audiencia de formalización después de lo que ha sido la Cámara Gesell que se concretó ayer. Dicen que con resultados positivos.
0: Sí, la nena hizo la descripción correcta de las personas, señaló a quienes...
1: Exactamente, está todo bastante claro. Así es que, bueno, en este caso, según dicen, no van a brindar declaraciones hasta pasada la audiencia de formalización.
0: Una de las causas judiciales que estamos siguiendo también es la mega estafa de Global Market, la supuesta estafa de Global Market, que fue ya directamente, como lo habíamos anticipado la semana pasada, remitida a la justicia, ayer martes.
1: A la federal.
0: A la justicia federal. Ayer martes se tomó la determinación que directamente se trasladó esto a la justicia federal por la competencia, ¿no?, que cabe en esta oportunidad. El juez de garantía dio lugar al pedido de la fiscalía y pese a la oposición de algunos abogados querellantes, la causa pasó al fuero federal. Recuerden que Marcelo Arancibia, uno de los abogados querellantes, dio cuenta de que la discusión tendría que ser en el ámbito local también, ¿no? Está en línea, para hablar del tema, el doctor Carlos Rivadero, uno de los abogados defensores de los acusados por la causa de Global Market. Doctor, ¿cómo le va? Buenos días. Doctor, sí, lo estamos escuchando entre Córdoba. Si mejoramos allí la comunicación, estamos tratando de hablar con uno de los abogados representantes de aquellos que son señalados por esta presunta estafa, o mega estafa, como la han calificado, en esta oportunidad.
1: Sí.
0: Para saber, digamos, su posición, que si están de acuerdo con esta decisión de que pase, que sea remitida la causa a la justicia federal.
1: Claro.
0: Y de ahí en más también conocer cuál es la postura de los denunciados.
1: Claro.
0: Asciende a 47, lo anticipamos nosotros,
1: sí,
0: la semana pasada.
1: Por lo
0: asciende
1: menos
0: a 47.
1: Hasta el momento son 47 denuncias.
0: Doctor, buenos días, ¿cómo le va?
1: Estamos
2: en la audiencia, buenos días.
0: Ahí se escucha un poco mejor. Doctor, ¿está de acuerdo que la causa sea remitida a la justicia federal?
2: Sí, nosotros como defensa técnica también lo hemos solicitado.
0: Bien.
2: Solamente que con distintos fundamentos que los del Ministerio Público Fiscal.
0: ¿Y cuáles son los fundamentos que ustedes entienden que tiene, por qué tiene que ser remitida o ya está en la justicia federal?
2: Porque la ley 26.831, que en el año 2012 modificó algunas resoluciones de la Comisión Nacional de Valores, así lo dispone en su artículo primero y en el 19, que dice que todos aquellos supuestos delitos o irregularidades deben ser ventilados ante la justicia federal, así haciendo fallos de la Cámara Federal de Apelaciones de Cabo.
0: Uno entiende que también ahí entra el para ser estudiados y analizados por la justicia federal el lavado de dinero, de activos, la manipulación de mercado, entre otras, ¿no?
2: Sí, porque nuestros asistidos son ajenos a todos.
0: Claro, no, por supuesto. No, no.
2: Pero eso lo dirimirá el juez federal que sea competente.
0: Doctor, ¿qué pasó, digamos? ¿Qué dicen sus defendidos en referencia a este tipo de denuncia donde hay ya 47 personas que dicen ser damnificadas por haber sido estafados por Global Market?
2: El término estafa es un poco... no está bien utilizado.
0: Bien.
2: Simplemente hubo operaciones de mercado que, para resumirlo y para que todos lo entiendan, sí, porque es un tema difícil que aquellas personas que no están familiarizados con la operatoria bursátil, va a ser difícil de entender. Hay operaciones de caución que son garantizadas y otras operaciones que se llaman de pase que no son garantizadas. Las garantizadas tienen una tasa pequeña y las de pase no están garantizadas.
1: Uh-huh.
2: Y de ahí, mediante una autorización de la cual mis asistidos tienen todas las autorizaciones de los inversores,

0: autorizándolos a hacer las operaciones de mercado.
1: A tomar ese riesgo, a tomar ese riesgo.
0: En realidad sí. Aparte, se tiene toda esa documentación. Es más, cuando nos enteramos, mis asistidos se enteran de que eran, que están en la calidad de denunciados, el 5 de marzo, creo que fue martes, se realizó una presentación espontánea, ¿sí? Donde se les comunicó al Ministerio Público que tienen a su disposición toda la documentación y demás, y que nos fijen en una fecha de audiencia. Uh-huh. Hubo silencio hasta el día 11, donde se llevó a cabo la audiencia por incompetencia, donde el Ministerio Fiscal entendió que no es competente para seguir investigando, y nosotros también, de acuerdo a los fundamentos que yo le dije.
2: Uh-huh. Doctor, en esas operaciones de mercado que no están garantizadas, las no garantizadas, y que en este caso decidieron tomar el riesgo, por así decirlo, ¿qué pasó con esas operaciones?
0: Mire, yo no puedo adelantar mi tesis, nuestra tesis defensiva.
2: Ajá.
0: Porque no es la etapa procesal oportuna. Uh-huh. Lo que tienen que recordar en el nuevo sistema acusatorio, nuestros asistidos están denunciados, no están revestidos de la calidad de imputados.
2: Claro, claro, claro.
0: Nosotros, para que no se nos vulnere el derecho de defensa, ellos nos tienen que, en una audiencia, que es la, para hablar comúnmente, la famosa IPP, la uh-huh. audiencia de investigación penal preparatoria, donde ahí el Ministerio Público oraliza la acusación y las pruebas que tiene. Y de ahí en más puede solicitar las medidas de coerción. En este caso se ha batido mucho el parche con que hay criptomonedas, que existe peligro de fuga.
2: Uh-huh.
0: Mire, entre que se enteraron, mis asistidos se enteraron, que estaban denunciados, se realizó la presentación espontánea y se formalizó la audiencia de competencia, han pasado más de 11 días. Si hubiesen querido salir del país o fugarse o hacer cualquier cosa, ya lo hubieran hecho. Mm.
1: Doctor, ¿qué son operaciones de pases?
0: Miren, las operaciones de pases son aquellas inversiones que no están garantizadas, donde se autoriza al agente mediante otro agente que se llama ALIC a efectuar operaciones en el mercado y comprar las acciones, bonos, títulos, todo aquello que está en el mercado.
1: Bien. Y ellos sabían que a partir...
0: La explicación, pero...
1: No, pero sí, es que es claro. Digo, pero entonces, estos 47 damnificados que están denunciando, entonces sabían que se les comunicó que iban a hacer estas operaciones de pase y ellos autorizaron estas operaciones de pase ante el riesgo que podía ser también perder el capital que colocaban en ese ámbito.
0: Se comunican que son operaciones de paz y se les avisó cuáles son los riesgos. Yo estimo que sí.
1: ¿Y cuáles eran los riesgos? ¿Perder el capital?
0: Y una inversión, por ejemplo, si usted compra una acción de YPF y está muy bien cotizada y con este problema de la guerra en el Oriente se derrumba o se dispara en el precio, usted gana o pierde. Pero es un resumen muy chiquito lo que
2: claro,
0: estoy haciendo.
2: Sí.
0: O sea, habría que explayarse mucho más en cuanto a esto, porque no es un tema muy que sucede acá en la provincia.
1: Claro.
0: Es complejo y no todas claro. las personas... los profesionales entienden del tema.
2: Pero me parece importante eso que usted remarca, doctor, que en este caso los clientes o los damnificados, ellos autorizaron de alguna manera este tipo de operaciones y estaban al tanto del riesgo que se corría, digamos.
0: Aportaremos las preguntas que así lo acrediten.
1: Bien, doctor, muchísimas gracias por su tiempo, muy amable.
0: No, de nada, y a sus órdenes. Que tengan ustedes y su audiencia muy buena.

0: Gracias.
1: Gracias. El doctor Carlos Rivadero es uno de los abogados defensores de los acusados por el caso de Global Market, la supuesta presunta estafa.
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0: 9 de la mañana con 4 minutos en la República Argentina. ¿La temperatura a esta hora?
1: En estos momentos y esperando la actualización de la hora 9, un grado. En un estos grado. Instantes el registro que tenemos, un grado con una sensación térmica de 7 décimas bajo cero. Así es que bueno, por eso vamos a ver
0: claro,
1: mucha gente
0: cero.
1: Que está...
0: La sensación térmica.
1: La sensación térmica, claro. Está, se siente
0: Boca
1: más
0: está,
1: frío.
0: ¿No? Como ayer.
1: No, fíjate que hay muchos que llevan la banda roja.
0: No.
1: Después, bueno...
0: Acá vemos que la sensación térmica es a lo Boca hoy.
1: No. Ayer quedó claro. La humedad es del 90% sí. En estos momentos y apenas una brisa se percibe del sector sur a razón de 6 kilómetros por hora. Para hoy nos espera una máxima de 16 grados y hemos bajado incluso en cuanto a la mínima porque estaba prevista en 4 grados, pero ya vamos por 1 grado y estamos esperando la hora 9, los datos, así que puede ser un poquito menos.
0: Exacto.
1: Así que bueno, hoy será entonces 16 grados de máxima nada más, parcialmente nublado durante toda la jornada. Vamos a tener el cielo con algo de viento sur que nos estará acompañando, pero será un día bastante fresco.
0: Bueno, tengo un antojo desde ayer que le estaba contando a Yanina, que es de pan casero, ¿no?
1: Está embarazado, Juan.
0: Parece, ¿no? desde ayer estoy buscando. Fui a la montaña, caminé un poco.
1: Yo creo que la gente en este caso nos puede ayudar.
0: No, me dice aquel otro, en la montaña nunca va a encontrar pan casero, por
1: no,
0: supuesto.
1: No, en la montaña
0: pero
1: no.
0: Pero te digo que venía desde el Océano, después de haber hecho un poco de montaña con mi hija.
1: Sí.
0: Y veníamos buscando, los gorditos venían buscando después de haber subido a la montaña.
1: Y mirá
0: alguien que vendiera pan casero, pero el pan casero tradicional.
1: Claro.
0: El que se hace en el horno de barro, ¿no?
1: Bueno, ya estás pidiendo
0: con
1: mucho también.
0: Con la semita también, o el semitón que se hace en horno
1: bueno,
0: de barro.
1: Bueno, para aquellos lugares...
0: Ahí está, mira, ahí está el vendedor.
1: ahí te escucho, mira, está acá en la ventana. escucha.
0: Antes venía un señor que nos traía todo, ¿viste? ¿Te acordás que venía un señor que venía con la semita?
1: Bueno, para el lado de Sonda, en calle Las Moras,
0: sí,
1: generalmente.
0: En la esquina están.
1: Claro,
0: ahí.
1: Siempre están
0: pero
1: ahí.
0: Tenía
1: pero...
0: que ir para el otro lado. Yo venía.
1: ¿Y dónde? ¿De dónde venía?
0: Yo estuve en la zona de lo que es Rivadavia, en el Jardín de los Poetas. Dicen, pues estamos recién empezando con mi hija, es muy chiquita, tiene 8
1: sí,
0: años.
1: Sí.
0: Entonces estoy llevándola a que vaya aprendiendo.
1: No hay.
0: Claro, que vaya aprendiendo de a poquito. Imagínate, no la voy a llevar.
1: Pero podrías haberte hecho un par de kilómetros más ahí hasta calle Las Moras.
0: Me agarran los atampi en veneno. Tener
1: la entrada prohibida.
0: Hay una foto mía ahí en la entrada que dice que a Pereira,
1: no recibir esta
0: a
1: persona.
0: Pereira, a Rafael Durán y a Pápara no persona no grata.
1: Persona dice. No grata en Sonda, sí, probablemente.
0: Del intendente Atampis.
1: Probablemente.
0: Bueno, ya estábamos recansados de haber hecho el

0: Imagínate, íbamos con esa, con hambre, y ya te voy a llevar a vos a ver si te la vas a bancar, un ratito nomás, un ratito, se me va a morir ahí en el primer ascenso nomás.
1: Probablemente.
0: Bueno, y empezamos a buscar y no encontré, che, no encontraba. No encontré, al último no encontré.
1: Bueno,
0: terminé comprando.
1: Algún oyente que nos pueda ayudar, ¿dónde Juan puede conseguir?
0: Pan casero, pero el tradicional.
1: Pan casero que ha salido del horno de barro, en lo posible hoy.
0: Si no, se me va a pasar la cara. Bueno, sigo con mensaje de nuestro oyente. Hola chicos, muy buenos días. Yo soy chofer de colectivo. Mi coche tiene una rampa, pero no funciona. Mirá el dato.
1: Mirá.
0: Un chofer de colectivo. Una noche subí una silla de ruedas a mano, lo cual no puede bajar al chico porque era cuadripléjico. Subí la silla con él arriba, lo cual lamentablemente me produjo un desgarro y la mala fuerza por el peso, ya que la silla era eléctrica. Desde la empresa me dijeron que todo está... En la empresa me dijeron de todo, de muy mala manera, ya que si la rampa no funciona, no tengo por qué subirlo a mano, y que ahora, culpa de eso, tuve una lesión.
1: O sea, que la empresa no se hace cargo de la lesión del chofer, básicamente.
0: Y así todo, nunca repararon la rampa. Después nos dice cuál es la empresa, por lo menos la empresa...
1: Es La Positiva.
0: La empresa de La Positiva, bueno. ¿No es de Salva, no. la Positiva?
1: No.
0: El Triunfo, creo que es. No, claro. El Triunfo de Salva.
1: Sí.
0: Bueno, ¿escucharon lo que pone este chofer de colectivo? Es tremendo. Ah, ¿qué lo vas a ayudar? Déjalo ahí. El chico eres parapléjico, ¿no? Es lo que dice.
1: Cuadripléjico, claro.
0: Cuadripléjico.
1: Claro, bueno, claro. Es tremendo,
0: bueno,
1: ¿eh?
0: Esto que estamos contando le pasa todos los días a las personas con discapacidad. Todos los días. Y no es un tema menor el que estamos abordando. Miren, para la foto los buscan siempre, ¿eh? Para decir que son personas que integran a la sociedad y qué sé yo. Para el show lo buscan siempre todas las clases políticas, todos los colores políticos. Y después, chao, se olvidan, ¿no? Voy con mensaje.
1: Pero es grave lo de los empresarios, ¿eh?
0: Sí, los empresarios
1: está
0: no.
1: Está bien, el gobierno no controla, pero el empresario, ¿qué hace con la plata?
0: No, el empresario le importa tres pepinos.
1: Con el subsidio,
0: No lo van a poner en la rampa, ¿eh? No les interesa. Mirá, recién acaba de pasar un colectivo.
1: Pero
0: le
1: no
0: miraba...
1: solamente rampa, sino lo que le pasó a este chofer, nada, ni siquiera una ayuda, encima lo retaron.
0: Claro, el chofer le dijeron...
1: Es un montón.
0: Vos tenés que dejar ahí abandonado y listo, si no se puede subir, no se puede subir. Chao, listo, que se la banque, busque, que pague un remis, un Didi, un Uber, ¿no? Total, y si la persona no puede pagarlo, porque la verdad es esto, para eso se le da el servicio gratuito en colectivo, ¿no?
1: Sí, por eso tienen el mismo derecho que nosotros, ¿eh?
0: Por supuesto. Bueno, anda a preguntarle hoy a una persona con discapacidad que tiene problemas motrices si en realidad, ¿qué va? ¿Va a esperar el colectivo o termina buscando tener unas moneditas para irse en un Uber, en un Didi, sí, en un remis? Hoy la mayoría de ellos se mueve así. Pero el que no puede, hoy con la situación económica que tenemos, y miren la respuesta de la empresa, del empresario. ¿Para qué lo ayudaste? Ahora te desgarraste, te compró un empleado con problemas, ¿entendés? Tenés que haberlo dejado. Chao. Bueno, la cuestión de la falta de humanidad. Me gustaría que... Yo nunca le deseo el mal a nadie, pero ¿qué pasaría si ese empresario tuviera un hijo así? No, me diría, bueno, yo tengo el poder adquisitivo para llevarlo de otra manera. Pero
1: claro,
0: si
1: no viajaría en colectivo, te puedo asegurar.
0: Claro, no viajaría en colectivo, exactamente.
1: Te puedo asegurar.
0: Ahora, la idea es, si en todo caso no pudiera tener ese poder adquisitivo, hay que ponerse en el lugar del otro de vez en cuando. Un poquito ser empático, ¿no? Voy con mensaje de nuestros oyentes que están dejando su mensajito a esta hora. Vamos.
2: Buen día, Juan. Buen día, Yanni.
1: Buen día.
2: ¿Cómo me sorprende que ahora les interesa a todos saber cuánto gana el gobernador? Antes no interesaba. Ahora sí quieren saber cuánto gana el gobernador y el ministro. Nunca lo escuché preguntarse eso ante la gente. Pero ahora no. Sí interesa. Bueno, pero ese no es el dato. O lo que quería decir realmente. Mira, la pena de muerte por ahí es hasta hipócrita de ciertas personas, porque vos lo escuchas y te dicen que Dios es el único que puede quitar la vida. Pero sí están acá de acuerdo con el aborto voluntario, la interrupción de un embarazo. A ver, la mujer no es Dios para quitarle la vida a un ser en crecimiento, pero bueno. Y los violadores son enfermos crónicos y no se recuperan. Lo mejor sería ponerle en un cuarto, en una pieza uno por uno, y que no salgan ni a ver la luz del sol y estar encerrado por vida y que se mueran.

0: y así vas a evitar que reincidan. Pero hay mucha gente, hay debates donde el kirchnerismo, hay uno muy importante que es de Iñaki Gutiérrez, debatía con un kirchnerista y el kirchnerista decía, no, no, hay que trabajar después del hecho. Le decía el tipo, no, ¿sabes cómo se previene la reincidencia? Encerrándolo.
1: Sí.
0: De por vida, el tipo decía, no, no, porque hay que trabajar, dice, después del hecho. No, no, está mal. No, no merecen perdón ni compasión ni nada, no se recupera esa gente. No pueden decir que un tratamiento, no, no, y una equivocación, no, yo me puedo equivocar, pasar un semáforo en rojo, doblar una calle en contramano, eso es una equivocación, pero violar, no, eso se te despierta hoy, eso es lo que querés, yo sé que nunca me voy a equivocar así, sería incapaz, pero bueno, es lo que pasa. Ah, y no olviden, no olviden, que el kirchnerismo fue uno de los que se opuso cuando querían limitar las salidas transitorias de los violadores. Y entre una de esas estaba una diputada sanjuanina, no me acuerdo si era Pío Castro,
2: Daniela Castro.
0: Esa parte, que fue en el tiempo de Macri, fueron los que se pusieron. Y también se oponen al crear el registro único de violadores y abusadores sexuales, el registro genético. Y son diputados actuales son los que se están oponiendo. Un poquito de memoria. Para esa gente, el que defiende un violador es también un violador. Esto es así.
3: Buen día, Juan, Gianni y resto de la mesa. Con respecto a los que matan, deberían salir de la cárcel el día que resucita el muerto. Si no, no es justo. Con respecto a los que violen, habría que cortarle los genitales y tenerlo también 20, 30 años adentro. Y cuando salga, total, ya no sirve para nada. Y con respecto a la rampa de los colectivos, yo te digo que una solución sería que el municipio en las paradas colectivas hiciera una rampa en altura, como una especie de nomada, donde suba la silla de ruedas y se ponga a nivel de la escalera operativa, porque los colectivos, los empresarios colectivos nunca lo van a hacer, hermano. Yo tengo ya 64 años y siempre el mismo tema y nunca lo han solucionado. Ustedes, todo para ellos, se rascan para adentro.
2: Sí,
3: ¿no? Si no, no lo hace un ente público, no lo va a hacer nadie.
4: Hola Francisco, buen día
2: Francisco.
4: Para todos ahí.
1: Oh, Juan.
4: No, para mí la pena de muerte no, no estamos en Estados Unidos. Estados Unidos no hay nadie que lo saque. Dicen pena de muerte, pero acá siempre hay un amigo, un pariente, alguien que lo va a sacar. Esto hay que solucionarlo uno propio nomás. Cuando te pasa una cosa así, directamente liquidarlo. Liquidarlo. Porque si va al penal, después a la larga salen otra vez de nuevo y hacen lo mismo. Entonces hay que liquidarlo. Para mí, liquidarlo. No tiene que existir entre la sociedad. Ya cuando es así la persona, va a ser así siempre. Tarde o temprano vuelve otra vez a delinquir otra vez de nuevo. Así que es así. Mano propia. Liquidarlo. Si es posible, quemarlo.
5: Hoy la mayoría de ellos se mueven. Buen día, Juan. Buen día,
2: Nina. Buen día.
5: Son una vergüenza. Son una vergüenza los colectiveros, los empresarios. Ahí los sindicatos tampoco ven eso, ¿no? Tampoco ven eso. Pero sí, los subsidios. Vamos a tunear los colectivos, ponerle lucecita abajo. Andan todos los colectivos con lucecita abajo, rápido y furioso. ¿Ah? Llevarlo a exposiciones a la fiesta del sol, a todas las exposiciones o todas las fiestas que hace. Hay que llevarlo a colectivos, mostrarlo. Son una vergüenza. Son una vergüenza. Nos vemos. Yanni, linda mañana, Yanni.
2: Sí, sí, hermosa.
1: Sí,
6: hola, buen día Juan, buen día Yanina. Sí, es lo que están diciendo. No controlan los colectivos, los inspectores. Tienen que separarse, comparan los remises, qué es lo que tiene, hacer funcionar las rampas, hacer funcionar el aire, la calefacción. Hermano, es algo, la limpieza. Antes, me acuerdo cuando estaban los colectivos 11, 14, los Chevrolet, tenían limpiecito. Hoy no limpian nada, no limpian. Es una mugre el servicio, una mugre. Sin ir más lejos, la empresa La Marina,

0: tiene colectivo viejo y nuevo, y los nuevos, dicen el chofer, andan tapados con una frazada porque no le dejan que prendan la calefacción porque gasta mucho combustible, es más, le sacan los fusibles, y esto lo venimos hablando hace un montón. Por eso hay que salir a la calle los inspectores, hermano, y que controlen y que sancionen como corresponde, porque le dan plata del Estado, subsidio, y no hacen nada. Gracias, Juan.
1: Bueno, ahí está, la opinión de los oyentes, que creo que es más que claro. Los empresarios se llenan la boca de que piensan en los usuarios y no piensan nada, piensan en su bolsillo, nada más ni nada menos. Rafa, te pasé un videito, viste que empezó la no sé si vos te has pasado ya, Yanni, ha empezado la furia del mundial, ¿no? La ola mundial, ¿no?
2: La fiebre, sí.
1: Sí, la fiebre mundialista, ¿no? Y empezaron todos a decorar lugares con los colores de la selección argentina. ¿Sabés dónde hoy acaban de decorar? Los voy a nombrar porque están acá, son oyentes nuestros. La gente de la Municipalidad de la Capital. ¿A dónde lo tenía? Por acá los tenía, los chicos de la Municipalidad de la Capital.
2: ¿En las oficinas
1: han decorado todo el edificio. Se lo acabo de reenviar al Rafa. Vamos a Argentina, mirá. Mirá qué bonito.
2: Qué bien, vamos.
1: Vamos a Argentina, están las chicas y los chicos de la Municipalidad de la Capital. Qué grande. Que son oyentes nuestros. También nos han pasado un video. Mirá el video.
2: Mirá vos, mostrando la puerta de las oficinas.
1: Con la pelota de fútbol.
2: Con stickers pegados en las puertas. ¡Qué grande!
1: Bueno, la fiebre mundial.
2: Encima, claro, estamos recordando que estamos en la semana de mayo, así es que todo va perfecto, claro, digamos. Todo bien. Es celeste y blanco.
1: Claro, tiene que ser, una combinación. Semana de mayo y también el mundial.
2: Claro,
1: ¿no? Bueno, volvemos a lo mismo, que tiene que ver un poco con este sentir argentino, ¿no? Somos netamente futboleros.
2: Sí, obvio.
1: Y tiene que ver un poco con esto. Pero bueno, qué lindo. Que se decore, que se ponga mucho.
2: Sí.
1: Esto es lo que hemos siempre dicho, no solamente para los mundiales, sino que sea para siempre, digamos, para la
2: claro.
1: fecha. Yo siempre digo que el 25 de mayo o las fechas patrias y principalmente el mes patrio, que es este mayo, tendríamos que todos embanderar nuestras casas, el frente de nuestras casas, como lo hacen en diferentes lugares del mundo, ¿no? Cuando
2: la
1: tienen que
2: siempre
1: fortalecer eso,
2: claro.
1: El famoso patriotismo, ¿no?
2: Exacto, la crítica siempre tiene que ver con que juega Argentina y somos todos celeste y blanco, pero en la semana de mayo no ves ni una sola escarapela puesta en el pecho de cada uno.
1: Es verdad.
2: Eso pasa también, ¿no?
1: Bueno,
2: pero bueno.
1: O por lo menos decorar tu casa, poner un poquito ese color celeste y blanco. Yo me sorprende mucho cuando vas anda a una fiesta patria en Chile, ¿no? Está todo embanderado,
2: sí.
1: Ya por sí están embanderados. Bueno, punto y aparte, hablamos de deporte. ¿Qué pasó con Boca?
2: No sabía que me ibas a preguntar eso, pues si no, pero si no lo preparaba, imagínate.
1: Pero
2: de todas maneras, sí, lo vi, claramente, lo vi, lo sufrí también.
1: Jugó bien Boca.
2: Jugó bien. A ver, lo que ocurre es que hoy la información está que la lupa está puesta y hoy ya hay actuaciones que se están empezando a llevar a cabo, incluso con investigaciones. Sobre estas polémicas que se dieron. Hay dudas en el gol, en este caso que se anuló. Un par de infracciones que no se cobraron.
1: ¿Fue mano o no fue mano?
2: No fue. En realidad, ninguna de las dos manos que se revisaron, tanto de Boca como de Cruzeiro, fueron realmente sancionables. El problema es que una la sancionaron y la otra no. Y fue en el mismo tono, en el mismo. Pero en realidad ninguna de las dos era sancionable.
1: A ver, voy a ver una que dice. Tengo acá el video. Dice: Boca pidió penal por la mano de Romero en el final del partido con Cruzeiro.
2: Claro.
1: Esa es la que vos decís que es polémica.
2: Claro, no. Y dos hubo.
1: Anterior a esa hubo una.
2: Claro, hubo una mano de Cruzeiro y hubo una mano de Boca.
1: Claro.
2: ¿Sí? Ninguna de las dos era sancionable, eso es cierto.
1: La mano de Boca, vos decís que no era sancionable.
2: Claro, no, ni la de Boca ni la de Cruzeiro. El problema es que esa mano a Boca le anulan el gol, pero ni siquiera lo revisan en el VAR. ¿Sí?
1: No lo revisen en el
2: no,
1: bar.
2: No, no,
1: pero
2: no.
1: Acá está que el video.
2: Hay otra cuestión que sí revisan en el bar, porque te digo, ha estado polemizado todo, básicamente. El arbitraje, un desastre. Hubo también un expulsado incluso de Cruzeiro, bueno, jugó con uno menos, pero no, hay un montón de cosas.
1: Con uno menos.
2: Y no, pues te estoy contando cómo fue el arbitraje que jugó más para un lado que para otro.
1: No me digas, en la cancha de Boca jugó para el lado.
2: Sí, bueno, pero el árbitro no era de Boca. O sea,
1: ¿no estuvo el Chiqui ahí?

0: Es que está,
1: no sé,
0: está
1: viajando. No lo sé. Así que bueno, de todas maneras, las actuaciones del árbitro Jesús Valenzuela, también de Ángel Arteaga en el VAR, fueron los protagonistas en la Bombonera anoche, y es lo que ahora se está polemizado bastante, bueno, y está criticado.
0: Lo que pasa es que el partido está terminado y ahí ya sonaste, ¿viste?
1: Sí, no, dado claramente, ya después que terminó no podés, pero bueno.
0: Ah, lo termina, lo estoy viendo en el video, lo termina inmediatamente después de esa mano.
1: Y te estoy diciendo, no revisen el VAR, no lo revisen el VAR.
0: Parece
1: lo
0: ser casual la mano, porque como que
1: por eso
0: lo agarra, lo que yo veo es que cabecean y él está como de frente.
1: Está bien, pero si vos tuviste
0: cae sobre la mano del jugador de Cruzeiro.
1: Está bien, pero si vos tuviste la mano anterior, que fue de Boca.
0: Claro, acá la estoy viendo.
1: Fue sancionada esa mano y fue anulado el gol.
0: Claro, acá
1: entonces,
0: lo estoy
1: viendo. Si vos tuviste ese criterio en ese momento, también la deberías haber sancionado.
0: Claro.
1: Porque pasó lo mismo. En realidad, ninguna de las dos manos son sancionables.
0: Claro, porque acá estoy viendo.
1: Sí, fue en ocasión, nada más.
0: Es rara la imagen porque parece que toca con la mano, pero no se ve.
1: Sí, la toca, pero es por
0: porque
1: una.
0: Porque se tira sobre el jugador.
1: Claro,
0: del Cruzeiro,
1: se cae justo en ese momento.
0: Y justo toca la mano.
1: Exacto,
0: sí.
1: No era sancionable.
0: Pero, lo que se dice, lo que estoy leyendo acá en la crónica, lo que se discute es cómo modifica el juego. Si modifica o no la oportunidad del juego.
1: Exacto.
0: La oportunidad del gol.
1: Exacto.
0: Lo que dijo el árbitro, según lo que estoy leyendo, es que en el caso de la mano que se da en el área de Cruzeiro, que termina siendo gol de Boca y lo anulan a ese gol, lo que dice el árbitro es que sí provoca una oportunidad de gol, que termina siendo gol esa mano.
1: El gol no fue con la mano, básicamente, fue una ocasión nada más.
0: Lo que dice es que la mano influye en el posicionamiento de donde termina quedando la pelota al jugador que termina rematando y haciendo el gol.
1: Y sí, pero ¿se corta la mano?
0: Le juega a favor la mano, el toque de esa mano le juega a favor al jugador de Boca. Eso es lo que dice el árbitro, la interpretación del árbitro.
1: En su defensa.
0: Y le queda justo para hacer el gol al jugador de Boca. En el caso de Cruzeiro, lo que dice es que el jugador está de frente a la jugada y es casual la mano porque no la espera en ese momento.
1: La otra tampoco la esperaba. No, en realidad, la lectura es que ninguna de las dos manos, te digo, era sancionable. Ni la de Boca, ni la de Cruzeiro. El problema es que una la sancionó, la otra sí, y fue anulado un gol, digamos. Ahí es donde están. De hecho, no es que uno lo diga por fanático, pero
0: bien
1: ya
0: expulsado.
1: Están.
0: Le digo que está bien expulsado.
1: Eso es indiscutido. Eso es indiscutido. No, la expulsión indiscutible. De todas maneras, uno no lo dice como hincha. Ya hay actuaciones y ya hay investigaciones sobre el accionar de los árbitros que están sobre todo en el VAR, que no advirtieron esta situación.
0: Cruzeiro dice, a llorar al campito.
1: Bueno, sí, eso lo dice Juan Pereira también. Dale,
0: qué manera de llorar la gente de Boca ahí.
1: No, te estás llorando. ¿Qué estás viendo? ¿Estás viendo la novela de Andrea del Boca?
0: Sí, de Boca.
1: Sí.
0: Son como Andrea del Boca.
1: Sí.
0: Qué manera de llorar los hinchas de Boca, che. Qué triste. Bueno,
1: vamos.
0: 9 de la mañana, 26 minutos.
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0: 9 de la mañana, 32 minutos en la República Argentina. Hoy comienza el juicio por la muerte de Lucía Rubiño. Hemos conseguido, hemos seguido, minuto a minuto este caso. Desde el día 1, desde el día del accidente en adelante, esta radio, estos periodistas, hemos seguido atentamente el procedimiento de la justicia. De la justicia, de las pericias policiales en un primer momento, del accionar de los fiscales. Lucía Rubiño es la adolescente que fue atropellada por un menor, si ustedes recuerdan, ¿no? En un barrio en Rivadavia, donde lamentablemente ella pierde la vida a las horas de haber sufrido el accidente. Ella estaba con un grupo de amigas y amigos en una casa cuando ocurre un episodio que viene con antecedentes anteriores, con picadas dentro del barrio que fueron denunciadas por los vecinos, y luego termina un auto embistiendo a ella que estaba en la puerta de la casa a partir de una situación que se habla de una picada, ¿no? Una apuesta que había y que termina directamente con el impacto, atrapándola, el impacto a ella contra la pared, y luego es trasladada al servicio de urgencia, donde lamentablemente luego fallece. Las muertes por accidentes de tránsito tienen esas actitudes que por allí llaman la atención de cómo se procede para adentro, para adentro de la justicia. Y este caso de Lucía Rubiño tiene muchos antecedentes que hemos contado acá. La vinculación de las personas que fueron parte del accidente, las vinculaciones judiciales, uno, digamos, de los vínculos que generaron muchísima duda. Acá el papá de Lucía Rubiño fue directamente lo que mucha gente supone, ¿no? Porque si sos de la familia de la justicia, si sos de la familia de la justicia, es una forma de tratar el caso. Si fuese cualquier otro, tal vez hoy estaríamos hablando de una causa que tuviera ya un condenado preso, o no, o condenado mínimamente por la situación que se vivió. La causa tiene un montón de ribetes bastante conflictivos, bastante llamativos, bastante dudosos. Hay zonas grises en la causa que, bueno, generan estas dudas de cómo procedió la justicia desde el día uno, desde el momento de la investigación en adelante.
1: Con un sobreseído que todavía es polémica, ¿no?
0: Con un sobreseído que es el hijo de un juez federal que estaba involucrado en la situación, que la justicia y los fiscales... Acá se acuerdan la polémica cuando encaramos al fiscal y le dijimos, sí, ¿por qué cambió su versión en pocos meses? ¿Por qué su versión en un primer momento era de tal manera, apuntando a ese individuo como causante también parte, o partícipe, no sé si causante, pero partícipe del accidente? Y luego se dio vuelta la situación y dijo que no era tan así, ¿no? Que las pericias habían demostrado
1: otra cosa.
0: Otra cosa, ¿no? Bueno, a eso nos generó también una entrevista bastante polémica en su momento con el fiscal que era...
1: Iván Grassi.
0: Y era Iván Grassi, ¿no? Que la familia de Lucía Rubiño cuestionó fuertemente, ¿no? Bueno, llegó el momento del juicio, llegó el momento esperado. ¿Cuánto han pasado ya, no, de la causa? ¿Cuánto ha pasado? ¿Cuánto se ha demorado este proceso?
1: En 2023, en octubre de 2023.
0: Tres años han pasado de la causa, ¿no? Hoy comienza el juicio, está en línea su papá, que entiendo que hoy se remueve todo, hoy es volver a empezar, es un nuevo capítulo en esta historia. José Rubiño. Jorge Rubiño, papá de Lucía, que está en línea. Jorge, ¿cómo le va? Buenos días.
2: Hola, buen día. ¿Cómo andan?
0: Bien, Jorge.
2: Escuchándolos.
0: Gracias, Jorge.
2: Escuchando atentamente y agradecido que me hayan llamado.
0: Jorge, hoy es un día clave para ustedes. ¿Comienzan el camino en búsqueda de justicia para Lucía?
2: Sí, o seguimos en el camino, claro, mejor dicho. Seguimos porque ya fue el primer tramo amargo que pasamos y esperamos que ahora no sigamos con lo mismo.
0: ¿Qué esperan de la justicia?
2: Nada, que actúe como tiene que actuar y que si él está imputado por dolo eventual, homicidio simple por dolo eventual, todo sigue igual, que es lo más correcto, que tenga que pagar por lo que hizo. Escuchaba que decías un accidente y en realidad no sé cómo se toma eso, pero tanto como accidente para mí no fue accidente. Yo lo veo más cuando vos vas a un trabajo o algo y te sucede algo que no estás tratando de provocar eso. Estos chicos, fue más que claro que anduvieron a altas velocidades, están filmados a toda hora, uno enfrente del otro, a ver quién era más macho, lo que todos sabemos. Todo filmado y todo visto, o sea que no hay mucho por esconder. Él sabía que si vos te pones a andar a esas velocidades y a hacer esas cosas, es muy posible que te pueda suceder algo malo. Entonces creo que lo más lógico es que siga, que sea condenado por dolo eventual, por homicidio simple por dolo eventual, como tiene que ser.
0: Lo que ustedes quieren, es una condena ejemplificadora a partir de esta historia.
2: Totalmente, totalmente.
0: ¿Qué tipo de pena pretendés que ocurra hoy, que la justicia evalúe?
2: Y la pena es en lo que él está imputado, o sea, no sé cuánto tiempo se le puede dar, pero que sea un ejemplo. Si lo tienen que llevar preso un tiempo, lo tienen que llevar, que la juventud aprenda, que la gente aprenda, que todos sepamos que no se puede andar por la vida haciendo lo que uno quiere y poniendo en peligro a la demás gente. Creo que es lo más correcto.
0: ¿Cómo fue?
2: ¿Sí? No es por maldad hacia el pibe, ni
1: claro,
2: pero tiene que ser justo. No puede ser que todos nos riamos, miramos para el otro lado, seguimos manejando, seguimos haciendo lo que queremos en la calle. ¿Y quién le enseña a la juventud? ¿Y quién le enseña a la sociedad? Nadie.
0: ¿Jorge, quieren que termine preso?
2: Sí, totalmente. Totalmente.
0: Que preso efectivo, digamos, que cumple una condena efectiva. Totalmente. En el penal.
2: Sí, en el penal. Exactamente. Es lo que yo quiero. No me interesa el tiempo, me interesa que aprenda. Y que la sociedad aprenda. Eso es lo que quiero. Yo mi hija ya no la voy a tener. O sea, para mí es lo mismo. Pero que aprendan, enséñenle, no se rían de la gente. No, basta, aprendamos. Aprendamos a hacer algo bueno, para eso están ellos, no para cobrar sus sueldos y vamos para adelante nomás, ponemos el sellito y sigamos. No, tienen que aprender, o sea, si no, nunca le vamos a enseñar a nadie.
0: Totalmente. ¿Vos querés que el caso de Lucía sea un caso que haya un antes y un después en el tema accidente de tránsito?
2: Es la idea, sí. Y está encaminado por ahí, no lo veo por qué no puede llegar a hacerlo. Está encaminado. Cuando él fue imputado en el segundo juzgado de menores, bueno, quedó con esa imputación y no veo por qué la deberían cambiar.
0: Tiene que haber una modificación en la ley, digo, por esto que estás contando al principio, ¿no? Con respecto a si es un accidente de tránsito o no es un accidente de tránsito. Ya cuando hablamos de otros elementos que pueden ser el alcohol en sangre o a altas velocidades,
1: picadas
0: tipo gatillo, como las que se hablaba que ocurrían en ese momento, ¿tendrían que tener otro tipo de penas?
2: Y para mí sí, totalmente. No puede ser que vos vayas ahí a trabajar a la radio y atropelles a alguien sin querer. Y aquí 2 años al penal, no es justo, ibas bien, ibas sano, tuviste un accidente. Ahora si vos salís en la noche, andás borracho, haciendo picada, te llaman a la policía, la seguís haciendo, no te importa, reventás a alguien contra la vereda, no es lo mismo. Es ilógico, son cosas totalmente distintas. Eso es lo que yo veo. Él podía causar la muerte de alguien a la velocidad que andaba.
0: Sí, sí.
2: Otra cosa, al alcohol se le hizo al otro día, no sé si le hicieron de sustancias tóxicas, todo, viste que cuando...
0: ¿Crees, Jorge?
2: Y todo eso, claro. Ya no crees nada, ¿no?
0: ¿Crees que todo no fue manejado seriamente, digo, el proceso de instrucción, de investigación?
2: Totalmente, no, para nada serio, lo que pasa es que les duele que les digan, a nadie le gusta. Ellos hacen lo que quieren. ¿Cómo va a venir una persona común a decirles cosas a ellos? No les gusta. La sociedad que tiene que escuchar y decir, la verdad que si me pasara a mí, bien, qué triste. Eso.
0: ¿Sentís que con Echegaray la familia judicial cuidó a Echegaray, que es el otro conductor?
2: Sí, es más, deben tener pica hasta entre ellos. Ahí es a ver a quién podían salvar. El tema principal de esto es que mi hija no está, y los dos fueron culpables. Y no andaban paseando, andaban boludeando. Y eso de picada tipo gatillo, lo pueden tomar como sea, porque la picada la tomás cuando un auto está enfrente del, al lado del otro, y los dos salen a altas velocidades. Salieron uno enfrente del otro a altas velocidades y se quisieron pegar de frente. Lo que pasa es que ninguno de los dos tuvo los huevos para pegarse de frente como creía que tenían, y me mataron a mi hija. Eso fue toda la verdad, está visto en las cámaras, o sea, no es que a eso voy yo. ¿Cómo será si no hubiese estado filmado todo? La verdad es increíble.
0: ¿Te sorprende que el juicio tome estos...

La decisión que se ha tomado de que no esté la prensa, que sea puerta cerrada, ¿tenés temor que no haya una, sí, sí. una

0: La defensa...
1: A mí me recibió muy humanamente el doctor Toro y bueno, me dijo que iba a hacer lo que la ley dictaba que tenía que hacer.
0: Los abogados querellantes pueden estar, digo, las defensas también.
1: La defensa de él, sí, a nosotros nos defiende Fiscalía. Nosotros no podemos entrar.
0: Fiscalía está.
1: Nada más, exacto. Fiscalía es la que defiende a mi hija. Sí.
0: Jorge, después de lo que pasó con Echegaray, ¿tienen esperanza, digo, de que este procedimiento ya con este menor, que todos saben el nombre en realidad, pero bueno...
1: Sí, Naín Mansur, yo te lo digo porque... Naín Mansur, sí.
0: ¿Tienen esperanza?
1: Sí, yo tengo esperanza, tengo fe, o sea, pienso que alguien puede llegar a hacer lo que se debe hacer. Enseñarle a la sociedad. Tratar de dejarnos que nosotros nos descanse un poquito el corazón y la podamos llorar en paz, que todavía no podemos.
0: Todavía no pueden.
1: No.
2: Jorge, no. ¿Cómo fue el comenzar este día sabiendo que está el juicio? ¿Cómo fue levantarse?
1: Y tiritando entero. Mal, anoche no me podía dormir. Y así. Triste.
2: ¿Con una condena ejemplificadora, Lucía descansa en paz?
1: Yo pienso que sí. Yo pienso que sí. No la vamos a tener, va a ser durísimo, pero ya no la tenemos. Pero por lo menos decir, loco, alguien, que este no sea la provincia de nadie, la provincia de los poderosos, no. Algo que le enseñe a la gente y que nos deje descansar el alma. Sí.
2: Jorge, mucha fuerza y estaremos con vos de aquí en adelante hasta la resolución del juicio. Muchas gracias.
1: Bueno, les agradezco un montón. Gracias.
2: Hasta luego. Jorge Rubiño, el papá de Lucía Rubiño. Hoy comienza el juicio por la muerte de Lucía, la adolescente que fue atropellada por un menor en un barrio privado de Rivadavia.
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0: 9:51. Escuchamos a la gente de Radio
1: Sobre todo en el bar.
2: Que dejen de llorar los bosteros.
0: Deja de llorar, deja de sufrir.
3: Es que me estoy juntando mucho con la gente de River.
2: Que les den un penal. Ya juega 3-4 minutos más regalado.
0: ¿Cuánto? Todavía está jugando Boca.
2: Que pierda empata, la culpa la tiene el
3: árbitro. No sé, no se escucha muy bien, no se escucha.
0: Dicen que dejen de llorar.
3: No,
0: dicen
3: no,
0: que
3: no.
0: Todavía dicen que van a hacer un partido aparte, dicen, para que sigan jugando.
3: Ah, bueno,
0: hasta que empate Boca.
3: Uh-huh. Bueno, ya sigo. Lo empató, te digo.
4: Hola, Jómez.
3: No lo perdió.
4: Te quiero hacer un comentario. Ahí enfrente a la, por la calle Alén, entre General Paz y Córdoba, el colegio, no me sale el nombre, no sé. No creo que la Inmaculada, no sé. Bueno, el colegio ese, están todos los padres estacionados en doble fila. Yo vengo desde el sur, desde la calle Mariano Moreno y Alén, hasta llegar a Belgrano, para ir 3 semáforos para llegar ahí, porque no avanzaba. Digo, ¿qué pasó? Un accidente. Sigo así hasta 9 de julio, volví a perder varios semáforos en la General Paz, olvídate. Todo. Los inspectores de la municipalidad.
0: Bien, gracias.
4: Estacionándolo y otras estaciones. ¿No pueden caminar un poquito estas personas, los padres de los que van los alumnos ahí? No puede ser que tengamos todo de doble fila esperando, yo no sé cuándo me demoró, pero me demoró un montón. 3 semáforos en el primero perdido y en el otro perdido 4 semáforos para pasar a Brasil, para pasar 9 de julio, y 3 para llegar a la General Paz. Y después se quejan los muchachos estos de los autos cuando andan los ciclistas en doble fila, van en doble fila y pueden pasar. Ahí en Sonda, hay línea amarilla, no se puede pasar. Y si pasas, tenés que pasar con cuidado. Quieren pasarte en la doble línea amarilla. Así que a veces ven de un lado y no del otro. Gracias, Juan.
0: Sí, tiene razón. Lo que pasa es que está el grupo de padres que quiere dejar a su hijo casi un poquito más adentro del patio de la escuela. Y quieren meter el auto no sé hasta dónde.
3: Sí,
0: y
3: no
0: eso
3: sé.
0: Ocurre que... No le cuesta... Mire, esto es una historia muy fácil.
3: Y en la escuela CESAP ni te digo. No, en la escuela

0: Todos, en San Luis.
1: Todos los colegios.
0: Es tremendo.
1: Todos los colegios. Todos los colegios les pasa lo mismo.
0: Sí.
1: Andar al San Francisco, el Don Boco.
0: Sí, sí, sí.
1: Miren, muchachos, levántense más temprano y van a llegar más temprano y van a poder pasar con el auto y dejar a su hijo en la puerta. No va a haber tanto este colapso que dice el oyente a la hora del tránsito.
0: Los monitores urbanos hacen lo que pueden.
1: Y la otra, ¿sabes qué? ¿Cuál es? Y estacionar a la vuelta. ¿Entendés? Buscar un estacionamiento a la vuelta, a dos cuadras, venís caminando.
0: Si vas con tiempo lo podés hacer.
1: Y bueno, pero lo que pasa es que acá también salimos todos a último momento y bueno, nos encontramos con esta situación. Sigo.
2: Chicos, buenos días. Con respecto al mantenimiento de los colectivos, todo lo que estuve escuchando esta mañana va con lo que vi en la calle Libertador, en la avenida Libertador, pasando a Avenida Rioja. Iba un colectivo circulando con la plataforma, con la rampa. Salida, o sea que yo me puse al lado del colectivo y le dije al muchacho lo que estaba pasando, por la duda si se había olvidado, y me dice, sí, lo que pasa es que le he sacado, dice, y no pude, dice, no vuelve la rampa.
1: Mira.
2: Y bueno, no le dije más nada, qué sé yo, él sabrá, pero se tendría que haber detenido y no haber puesto en riesgo a cualquiera que pase por al lado del colectivo, creo yo.
1: Totalmente.
3: Hola, Juan, Yanni. Yanni, buen día.
0: Buen día.
3: Ningún gol puede ser avalado si está viciado de una mano en la misma jugada, sea queriendo o sin querer. Está en el reglamento FIFA. ¿Me entiendes? Y con respecto a la última jugada, sí hubo una mano totalmente casual. Tampoco fue malo. Fue muy casual.
1: Claro,
0: fue casual y la otra no.
1: Lo que pasa,
0: está bien, si la sancionás a la otra está bien. Incluso no sé si eso lo que dice el oyente no lo conozco, así que no lo avalo.
1: Lo que yo entiendo es que cuando influye la mano a
0: está
1: la
0: bien,
1: hora
0: está
1: de,
0: bien, sí,
1: la
0: sí, es lo que
1: gol,
0: dijo.
1: Ahí pero, es donde me parece que
0: pero a lo
1: se
0: que voy es
1: eso.
0: Que si en un momento la sancionaste, la otra pasó en lo mismo. Pasó lo mismo y no se sancionó. Entonces, no puedes tener el mismo criterio, digamos.
1: Hagamos otro partido para Boca,
0: bueno,
1: para
0: dale,
1: que pueda
0: dale,
1: ganarlo.
0: Sí,
1: vamos.
0: Sí, que son y 55.
1: O alargamos el partido. ¿Hasta cuánto le damos? ¿Cuánto le dieron? ¿9, 10, 15 minutos? ¿Le dieron un partido más? 12 minutos le dieron.
0: No. Y sí, le hola, echaron a uno, hola, ¿qué pasó?
4: Buen día. Juan, mire. Aquí en la Aristóbulo del Valle, Hipólito Yrigoyen, desde las 8 de la mañana que están paraditos los soldaditos, acá, mirándose uno con otro, han abierto la calle al medio, el camión parado cruzado, la camioneta cruzada, se mira uno con otro, van, vienen. ¿Para qué tantas vueltas? ¿Cómo se ganan la guita de arriba esta gente, no? Los de obras sanitarias. Han abierto ahí al medio de la calle, desde ayer que está abierto. Nadie le da solución.
5: Buen día, gente de Centro de la Noticia. Con respecto al tema de la quita de subsidios por zona fría San Juan, quedó claro, a pesar de los esfuerzos de que no sea así, de que el diputado peronista andino está a favor de los intereses sanjuaninos y que los diputados libertarios Picón, no sé cómo se llama, Nancy Picón y el otro diputado van a votar en contra de los intereses de los sanjuaninos. Nada más, gracias.
6: Buen día, chicos. Sí, la gente de tránsito y transporte suele estar en la terminal y en otros puntos haciendo control a los colectivos. Pero el control consiste en preguntar el nombre y el apellido del chofer.
1: ¿Qué signo?
6: Te preguntan. ¿Funciona la rampa? ¿Funciona el aire? Pero en ningún momento.
0: Pero lo preguntan.
6: No funcionamiento. así que esos son los controles exhaustivos que hace Tránsito y Transporte.
0: ¿Qué pasó?
1: Se cortó, a ver, sigue. No se escucha este otro mensaje. Vamos, sigo, vamos. Sigo, se cortó.
7: Juancito, otra vez yo, Marisa. Yo soy muy católica, muy católica. Creo mucho en Dios, pero en este, en estos casos creo que debería existir la pena de muerte. Sí, está bien, Dios da la vida, Dios la quita. Pasa que la justicia de Dios es muy lenta, llega. Es lenta, pero llega. Pero en estos casos, Juancito, pena de muerte para los violadores y para los que roban, los que les roban a las mujeres que trabajan día a día, a la gente que trabaja, a los jubilados que les roban. ¿Sabes lo que haría yo? Les cortaría un dedo.
8: Hola, buenos días, Juanchi, Yanina y Rafa. Bienvenido día miércoles. Vamos, mi querida gente, muy frío, la verdad es que no escuché la temperatura.
1: Decir la temperatura, bueno, Daniel.
8: Qué buena la nota que le hiciste, Juanchi. Realmente sí es cierto. Uno le da pena como la gente tiene que tratar de todo, todos tratamos de bajar para tratar de ayudar a la persona que vaya a subir, porque si se supone que tendrían que tener rampas, las sillas de rueda, tratando de todo el mundo de ayudar. Hay gente que sí, que ahí son pocos los choferes que tienen, se hacen tratan de parar el colectivo y tratar de ayudar. Y si no, tratan de ir despacito para que todos vayamos a ayudar a la gente que va a subir. Pasa con la gente que ciega, la gente que es la gente discapacitada, bueno, así es como estamos en nuestra provincia. Hay unos colectivos divinos.
1: Sí, divino, pero
8: que van para
0: sí, son bonitos,
8: de
0: pero
8: la Libertador San Martín para aquellos lados. Me imagino que será que van para Santa Lucía, radio, no sé, pero son maravillosos. Bueno, espero que cambien, algunos que dan vergüenza.
1: Bien, muchísimas gracias ahí a Betty, también opinando. Bueno, todos nuestros oyentes, nos quedan un montón de mensajes. Yo siempre pido disculpas. Les pido a los oyentes que los audios sean breves, un minuto y medio más máximo, ¿no?
0: Claro.
1: Para que podamos pasar todo. Me quedan un montón de mensajes, lamentablemente, un montón de mensajes de nuestros oyentes. Gracias a Dios que están allí, nos acompañan todas las mañanas. Y es una grata compañía porque sus opiniones enriquecen naturalmente este programa. Bueno, muchas gracias, señor Rafael Durán, en los controles técnicos. Gracias, Yanni.
0: Gracias, será hasta mañana.
1: ¿A qué hora empieza el juicio de Lucía Rubín?
0: A las 16 horas. A puertas cerradas. Permitime explicar esto,
1: dale,
0: Juan.
1: Dale, ¿por qué? ¿Por qué a puertas cerradas?
0: Justamente lo hago en menos de un minuto. Hoy es parte de esto, ¿no? Lo que estamos contando, básicamente, que tiene que ver con que tampoco va a poder participar ni la familia, ni la parte querellante, sí, la fiscalía, y bueno, y la parte del acusado. Es un sistema especial que no contempla la intervención de querellantes particulares, a diferencia de lo que ocurre en la justicia ordinaria, por ejemplo, en el sistema acusatorio local. La razón central de esa reserva radica en que el régimen especial que rige para adolescentes en conflicto con la ley penal, claro, se rige bajo estas características.
1: Por más que él ya no es menor de edad.
0: Exacto, pero se juzga bajo el juzgado de menores.
1: Exactamente, porque el episodio fue hace 3 años
0: exactamente.
1: Atrás.
0: Exactamente. En Argentina, y particularmente en San Juan, el sistema penal juvenil establece limitaciones a la publicidad de la audiencia cuando el acusado era menor de edad al momento del hecho, incluso en los delitos gravísimos como un homicidio con dolo eventual, que es lo que se le está ahora, cargando básicamente. El fundamento jurídico de esa restricción surge dentro de las normas internacionales, leyes nacionales y principios constitucionales, así es que bueno, por eso hoy el juicio es a puertas cerradas, hoy y todo lo que resta del proceso, esa es la razón especial.
1: Vamos a hablar mañana del tema agravantes. Me parece que tiene que cambiar la ley de en estos casos cuando hay agravantes, cuando hay un pibe que anda alcoholizado y mata a otro en auto, o cualquiera, un ser humano, cualquier persona que vaya en un auto borracho y termina matando a alguien, tiene que haber un agravante, tiene que ser condena con prisión efectiva. Si anda haciendo picada, con prisión efectiva. Por más que tenga o no tenga antecedentes. Digo, ya cuando se subís a un auto borracho es un agravante muy importante.
0: Sí, el tema es que esté determinado, porque lo que dijo el papá es que nunca se supo.
1: Hay un proyecto muy interesante que tiene que ver con eso. Nos vamos. Muchas gracias, señor Rafael Durán, en los controles técnicos, Yanina Balmaceda. sigue llorando.
0: No,
1: deja
0: nadie
1: de llorar,
0: está llorando.
1: Deja de sufrir.
0: No somos tan gallinas. En eso son mejores
1: vamos
0: ustedes.
1: Vamos a alargar el partido. Vamos a hacer un nuevo partido para que Boca pueda ganar.
0: Dale, sí.
1: Nos vamos. Ya llega Francisco Torte con la mañana de la radio, con un equipazo que hace en la mañana de la radio. Nosotros nos reencontramos mañana, tempranito. Yo esta noche los espero con el Caminante de la Noche a partir de las 21 horas. Aquí estaremos como siempre. Esta noche estará Graciela Caselles con nosotros. Vamos a hablar de bloquismo, vamos a hablar no solamente de su candidatura, sino de qué va a ser el bloquismo, si van alguna vez solos, si se van a dejar contar las costillas alguna vez solos. ¿Será o no será? Esa es la historia para esta noche, 21 horas. Y vamos a hablar del tema de discapacidad, porque bueno, ella trabajó mucho como diputada en el ámbito legislativo, como diputada nacional, con el tema de discapacidad, ¿no? Ya vamos a estar contando algunas leyes que nunca se cumplieron, ¿no? Se aprobaron tantas leyes, en este país se aprueban leyes y no se cumplen. Gracias. Hasta mañana a las 7. Bendiciones.

0: Hasta aquí llegamos. Gracias por elegirnos. 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
3: Nuestro tema de hoy se refiere a la manipulación de alimentos durante la colación. Cualquier sustancia que ingerimos o consumimos, tales como el agua, medicamentos y alimentos que puedan producir distintos efectos en nuestro organismo. El agua que deberíamos consumir siempre debe ser el agua potable. Los medicamentos deberían estar recetados por un médico y los alimentos deberían ser frescos y sanos. Durante el horario de colación, el trabajador puede consumir agua y alimentos. Es importante en este último sentido clarificar que existen alimentos líquidos como la leche, bebidas gaseosas o jugos, alimentos viscosos como la miel, las mermeladas y alimentos sólidos que serían las frutas, verduras, el pan y la carne. Las bebidas alcohólicas consumidas con moderación siempre se consideran interesantes como alimentos, como un máximo, un vasito al día puede ser con las comidas. Las carnes deben evitar de ser grasosas y las grasas también tienen que consumirse con mucha moderación. Se recomienda evitar frituras y aumentar el consumo de frutas, verduras, leche y pescado. Es importante siempre lavarse las manos en forma intensa. Lavado, enjabonado, rastreado con escobilla y enjuagado por lo menos durante unos 20 a 30 segundos. Las manos pueden ser portadoras de sustancias o de microorganismos patógenos. Los vasos, preferentemente de vidrios, los platos de loza, las ollas y sartenes de acero inoxidable. No es recomendable el uso del aluminio, porque al calentar la comida se disuelve parte del aluminio y este se incorpora a los alimentos. El aluminio en cierta dosis es tóxico. Además, el hierro enlosado tiene la desventaja de perder el recubrimiento de la losa cuando suele saltarse por un golpe o caída. Algunos riesgos potenciales pueden ser las intoxicaciones por un mal almacenamiento, las pérdidas de productos por mala manipulación de los alimentos, la pérdida de la calidad del producto por mala manipulación también en el proceso de cocinar. Durante el trabajo, lávese las manos siempre antes de manipular alimentos. Lavarse las manos antes y después de hacer uso del servicio higiénico y concentrarse siempre en su trabajo. Algunas medidas recomendadas desde el punto de vista higiénico-sanitario, considere siempre que los alimentos son perecibles y que requieren del uso permanente de las temperaturas del refrigerador. La correcta manipulación de los alimentos implica evitar golpes o atricciones, evitar que ella caiga del suelo, evitar el contacto de los alimentos con superficies sucias, evitar el contacto con insectos o animales domésticos. Evitar también apoyar y colocar y arrojar los alimentos en superficies sucias, tales como el suelo, alguna caja que hubiere por ahí o alguna mesa que no esté limpia. Tenga siempre un lugar especial para guardar los alimentos y además tenga un lugar específico para guardar y controlar las herramientas de mano para evitar mezclas en el manejo y manipulación de los mismos. Proteja las supuraciones o espinillas, así como también las heridas de las manos, brazos, cara o cuello. Y recuerde siempre que la seguridad es cosa de todos.
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0: Hola, hola, ¿cómo les va? Bienvenidos, muy buenos días. Aquí estamos comenzando Mañana es el Día por LB5.
1: El paraíso es un lugar.
0: Mañana del día miércoles, el 20 de mayo del 2026. Una mañana también fría que tenemos hoy en la ciudad de San Juan, con un cielo completamente despejado. Una mañana con mucha información también que vamos a estar compartiendo, adelantando ya algunos de los temas, entre los cuales se destacan varios temas judiciales también. Por un lado, bueno, destacar que ayer el juez Figuerola se declaró incompetente y este caso de Global Market pasa ahora a la justicia federal. Allí están acusados Gustavo Omar Ahumada y Miguel Ángel Cañada de ser los responsables ahora de los delitos de lavado de activos, manipulación de mercado, intermediación financiera no autorizada. Hay mucha inquietud por parte de los damnificados, miles de millones de pesos que se han perdido literalmente hoy. No se puede determinar cuál ha sido su destino y hay expectativa en torno a lo que puede llegar a suceder con respecto a este caso. La otra información también tiene que ver con este hecho ocurrido el fin de semana pasado en la zona de Concepción, donde una menor resultó abusada y en un robo, y la misma declaró ayer en cámara a Gesell. Habría identificado ya a su atacante, Agustín Vila, que está detenido. Hay otros tres también delincuentes que han sido detenidos, entre ellos un menor, un caso que estaría, bueno, prácticamente esclarecido. Y también esta tarde, bueno, como ya habíamos señalado, va a comenzar el juicio por la muerte de Lucía Rubiño. Esto va a ser en el ámbito de la justicia de menores, ya que el único procesado, enjuiciado en este caso, era menor de edad al momento que aconteció este hecho. Van a declarar unos 30 testigos, entre especialistas, algunos técnicos también. Así que, bueno, las audiencias no van a ser abiertas al público, como ya se sabe, por el hecho de que se trataba de un menor de edad y es el principal acusado procesado en este caso también. Bueno, hoy diputados que tratan los cambios en el régimen de zona fría, lo que tiene que ver con la tarifa del gas. Esto alcanza también a usuarios en la provincia de San Juan. Ya se anticipó que la mayoría van a continuar gozando del beneficio y no será necesario que realicen tampoco ninguna nueva inscripción. Hoy se inaugura también la remodelación y la ampliación del centro de salud ahí en Pozo de los Algarrobos. Va a estar presente el gobernador Marcelo Orrego, el tren de capital humano que sigue atendiendo ahí en la estación de Caucete, también brindando servicio, asistencias ahí en un operativo conjunto con la provincia de San Juan. Otra de las informaciones que por ahí pasan un poco desapercibidas, pero que vale la pena destacar, un gigante de la construcción a nivel mundial que llega a la Argentina y viene atraído justamente por los proyectos de cobre en San Juan y por otro lado por los proyectos de energía vinculado con la explotación de Vaca Muerta. Se trata de Bechtel, es uno de los tres mayores contratistas de ingeniería y construcción del mundo. Y entre los principales proyectos que tiene en la mira están Los Azules, Pachón y el Distrito Vicuña. Estuvo reunido el representante de esta empresa ayer con autoridades del Gobierno Nacional en Buenos Aires. Otra noticia también del día tiene que ver con Arca y los jubilados. Arca que va a dejar de apelar los fallos contra ganancia sobre jubilaciones. Esto quiere decir que los jubilados que tienen un fallo a favor van a dejar de pagar definitivamente el impuesto, ya que no habrá nuevas apelaciones por parte del ente recaudador fiscal a nivel nacional. Se identificaron también tres nuevos casos en Argentina de antivirus, uno de ellos en Río Negro, el otro en Jujuy, el otro en Chubut. El total de casos en esta temporada asciende a 105 confirmados, según las autoridades sanitarias de la nación, que siguen de cerca, muy de cerca también, este tema. Otro de los temas también a nivel nacional tiene que ver con la situación en Bolivia, por demás complicada desde el punto de vista político, social, institucional, también económico, ya con la escasez incluso de algunos alimentos básicos. Argentina rechaza

0: rechazado las denuncias de Evo Morales sobre una presunta cooperación militar en el gobierno boliviano, y lo que hay prácticamente es un intento de destituir al actual gobierno boliviano, que lleva 6 meses aproximadamente en ejercicio de su mandato. También vuelve a estar en agenda el tema de la sequía, la crisis hídrica, porque, bueno, fue publicado, hoy está publicado en un diario de tirada nacional, un informe respecto a las precipitaciones nibias. Dice, se termina la nieve, bueno, hay duras proyecciones sobre este fenómeno que, bueno, en nuestra región ya venimos sintiendo desde hace varios años, esta sequía, esta crisis hídrica, y hay expertos a nivel mundial que anticipan esta situación de escasez de nevadas, básicamente, que han empezado a disminuir ya desde hace muchos años, que no se ven nevadas extremas, nevadas abundantes, y que son muy importantes para la región, no solo para el turismo y las pistas de esquí, obviamente, sino también para las demás actividades económicas y también para la vida misma. Así que, bueno, vamos a estar también hablando con respecto a las proyecciones que hablan de una situación que no va a cambiar, sino que, todo lo contrario, anticipan que podría incluso profundizarse de aquí al año 2100 inclusive. Bueno, hoy también hay una jornada, ya lo vamos a estar comentando, sobre competitividad en la cadena de valor minera. Esto va a ser en el Congreso de la Nación, en el Salón Azul del Senado. Ya vamos a estar hablando también con relación a ese tema. Bueno, las 10 de la mañana con 20 minutos, mucha información como siempre, pero bueno, hay muchos otros temas de los cuales también vamos a estar hablando aquí en Mañanas al Día hasta las 13. ¿Cómo anda Silvia del Valle? Buen día.
1: Hola Francisco, ¿cómo le va a usted? Muy compañeros bien. Y a toda la audiencia. ¿Bien?
0: Muy bien, una mañana fresquita la de hoy, ¿eh?
1: Sí, bastante, bastante fresca. Bueno, viernes. Me traicionó el subconsciente.
0: Falta.
1: Miércoles 20 de mayo. En efemérides tenemos Día Mundial de las Abejas hoy.
0: Sí, es el Día de las Abejas.
1: Día Mundial de la Metrología.
0: Ajá.
1: Y Día Mundial del Psicólogo.
0: Bueno.
1: Así que saludamos también a todos los psicólogos. ¿Qué tenemos para desarrollar en esta mañana? Calendario de pagos, quienes cobran hoy. Por otro lado, hay una rosca patria que ha hecho Damián Betular.
0: Ah.
1: Espectacular y a muy buen precio. Atención, campamento sanitario. Por otro lado, bueno, entre tantas que criticaron el premio de Wanda Nara, está también Tete Custaró, ¿no? Uh-huh. Que hizo declaraciones.
0: Qué polémica con este premio que le dieron como mejor conductora, ahí el Martín Fierro 2026.
1: Sí.
0: Salieron mucho a criticarla.
1: Sí.
0: No tanto a Wanda, sino también a la distinción que otorgó Aptra en este caso.
1: Sí, no, como que no corresponde.
0: Georgina Barbarossa salió con los tapones de punta y varios también salieron a defenderla a Georgina con 27 años en la conducción.
1: Claro.
0: Sin ninguna distinción, sin ningún reconocimiento. Y dijo que no va más a los Martín Fierro, directamente. Que
1: y
0: ya no va
1: enojó.
0: Si quiere más porque, bueno, le parece que no tiene sentido. Sobre todo porque este premio está otorgado a un programa que no es en vivo.
1: Claro.
0: Está grabado.
1: Claro, justamente.
0: Gran parte de lo que dice ahí el conductor está guionado también, porque es justamente el papel que debe desarrollar.
1: Guionado, editado.
0: En consecuencia, bueno, es muy distinto a quien está conduciendo un programa de televisión en vivo, ¿no?
1: Sí, totalmente.
0: Bueno.
1: Bueno, Shakira logró un millonario triunfo judicial. Tengo una invitación en la Semana de los Museos donde podemos ir y una invitación a cielo abierto en el Aeroclub de Pocito. Uh-huh. Parte de lo que tenemos para comentar hoy en Mañanas al Día. El teléfono 2645086198.
0: Las 10 de la mañana con 22 minutos se lo damos a Javier Cicero que llega con toda la información deportiva. ¿Qué tal, Javier? Buen día.
2: Buen día, Francisco, para vos, los compañeros y la audiencia de Sarmiento. Vamos a hablar de la Copa Libertadores y el pobre empate de Boca con polémica en la Bombonera que lo deja con un pie afuera de los octavos de final de la Copa Libertadores. Habrá que ver cómo sale la Católica hoy, porque si gana, Boca está obligado a ganar y depender de otros resultados en la última fecha. Complicado lo del Llaneza, vamos a hablar de eso.

0: También de la Copa Sudamericana, porque juega el River de Chacho Coudet en el día de hoy en condición de local. También del fútbol local, porque se completó la penúltima fecha y ya está diagramada la última para definir los 8 clasificados a los cuartos de final del fútbol de la provincia de San Juan. También vamos a estar hablando del desafío Ruta 40 y dando información sobre todo lo que va a tener del 24 al 29 de mayo en la provincia de San Juan con los mejores pilotos del mundo, que ya en alguna oportunidad lo hemos visto aquí, no solo en el desafío, sino en aquellos Dakar que pasaban por la provincia de San Juan. Vamos a estar hablando del Mundial, no solo de la actualidad del Mundial de Fútbol que ya se acerca, sino vamos a hablar de una de las sedes más importantes que tiene el Mundial de Fútbol, donde va a ser búnker la selección argentina y va a jugar uno de los partidos. Vamos a hablar de la ciudad y de lo que va a albergar ese estadio de Kansas City. Vamos a hablar de ello también y de una de las selecciones del Mundial más raras que consiguió su primera clasificación a este evento mundialista. Esto y mucho más en el transcurso de la mañana.
1: Bueno, muy bien, ¿eh? Muchos temas para hablar en esta mañana. Nos faltó decir que, bueno, que la sesión en diputados está convocada para esta hora, ¿eh? Para las 10, ¿eh? Hay un temario también ahí acotado, así que, bueno, vamos a estar atentos a todo lo que suceda con el régimen de zona fría. La oposición había convocado también a otra sesión para las 11, pero bueno, quedaría sin efecto, obviamente, si hay quórum en la primera, esa hora ya va a estar sesionando la Cámara de Diputados de la Nación con los cambios justamente al régimen de zona fría. Todavía no ha comenzado la sesión, así que bueno, vamos a ver qué es lo que sucede. Saludamos ahora a Facundo Diez, que ya lo tenemos recuperado nuevamente. ¿Cómo anda, Facundo? Buen día.
2: ¿Qué tal? Muy buen día para todos. Bueno, temas varios que vamos a hablar en la mañana de hoy. Por un lado, vos mencionabas recién el departamento Caucete, que hoy va a tener la visita oficial gobernador de la provincia, allí con el tren sanitario también, pero que empiezan a haber nuevamente algunas polémicas más del ámbito municipal, en este caso, y nos vamos a meter de lleno con esto. Una denuncia realmente grave, la que se está viralizando en todo el departamento. Aparecieron de la nada unos chats a través de una cuenta de Facebook que se empezaron a viralizar, justamente, y esto empieza a motivar una investigación ya por parte incluso de los ediles del departamento. En un ratito lo vamos a estar desandando un poco mejor, pero realmente es una denuncia que se viene allí en el Consejo seguramente más adelante, que promete traer cola, ¿eh? Mucha polémica lo que está ocurriendo allí en el departamento Caucete, recordemos, donde la intendenta es Romina Rosas. Por otra parte también, una buena noticia para los estatales de la provincia, porque recordemos, finalmente se confirmó cuándo se cobrará el sueldo y también el aguinaldo, ¿eh? A ir prestando atención, mucha gente siempre empieza de alguna forma a diagramar o a programar a partir de saber cuándo cobra la primera cuota del salario anual complementario, y en este caso, bueno, se ha confirmado por parte del gobierno de San Juan cuándo serán esas fechas. En un ratito nada más lo vamos a estar confirmando. También en el ámbito de la justicia de San Juan, bastante movimiento, ¿eh? Y hablamos puntualmente del Consejo de la Magistratura, que está analizando juntar un solo concurso para 3 vacantes. Recordemos, en estos momentos hay vacantes para los fueros civil, de familia e incluso también un juzgado de paz, y todo esto podría definirse en una sola fecha. Bueno, este próximo día viernes seguramente se va a estar fijando lo que va a ocurrir ya a partir de la próxima semana. Algunos de los temas que vamos a estar hablando en la mañana de hoy.
1: Las 10 de la mañana con 27 minutos. Nos vamos ahora a la calle. Información que nos trae Sergio Gaona desde el móvil. ¿Cómo estás, Sergio? Buen día.
3: Buen día, chicos. Bueno, ya estamos ya nosotros en camino, ya casi llegando a Caucete, ¿sí? Porque van a haber inauguraciones y, como así también, vamos a estar, por supuesto, allí acompañando con el tren, ¿sí? Que está allá en la provincia de San Juan, y por supuesto en esta gran inauguración de obra de remodelación y ampliación del Centro de Salud Pozo de los Algarrobos, esto es acá en Caucete, y por supuesto también que, de lo cual va a estar el gobernador de la provincia de San Juan, y también va a estar recorriendo allí y visitando este tren del capital humano, que también está acá en la ciudad de Caucete, para hacerle, por supuesto, más fácil la vida a los cauceteros. Así que bueno, y toda la información que se produzca, usted va a estar escuchándola, por supuesto, por Mañanas al Día. Adelante ustedes.
1: Perfecto, muchas gracias, Sergio. Las 10 de la mañana con 28 minutos.
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11: Y dice...

0: Las 10 de la mañana con 31 minutos, ¿eh? Bueno, ¿qué tenemos, Silvia? ¿Qué dice?
1: Bueno, calendario de pagos, jubilaciones y pensiones que no superen el haber mínimo. Hoy miércoles 20, terminación de documento 7. Mañana jueves 21, terminación de documento 8 y 9. Jubilaciones y pensiones que superen el haber mínimo. El viernes 22, terminación de documento 0 y 1. Y reanuda el martes 26, recordando que el lunes es feriado, con terminación de documento 2 y 3.
0: Bueno, los jubilados que están esperando también para cobrar el aguinaldo.
2: Tal cual, ya se acerca.
0: Hay que tener en cuenta también que van a cobrar la primera cuota del sueldo anual complementario junto con los haberes mensuales de junio.
1: Junio, claro.
0: Así que, bueno, ya se están preparando también para eso. Está comenzando ya la sesión ahí en la Cámara de Diputados de la Nación, como es habitual, algunos minutos después de las 10, que era el horario previsto de la convocatoria, y tras el izamiento del pabellón nacional, se está dando, finalizando ya la lectura del orden del día de esta sesión especial, y ya están comenzando a hacer uso de la palabra algunos legisladores. En estos momentos lo hace el diputado Germán Martínez, de Unión por la Patria, el titular del bloque, que está también comenzando a exponer en el marco de estas deliberaciones. Ya vamos a estar comentando algunos detalles también y siguiendo la sesión, a ver lo que está pasando con el tema de la tarifa de gas. A propósito, esta mañana lo escuchábamos en acento en la noticia temprano, aquí por LB5, en Radio Sarmiento, con Juan Pereira y Yanina Balmaceda, al diputado Cristian Andino, de Unión por la Patria, también diputado justicialista, quien dijo que no va a acompañar la votación de Zona Fría. Dijo que él no va a votar esto porque, bueno, perjudica a los usuarios de gas. En realidad, bueno, es una mínima porción de los usuarios de gas que son los que van a quedar excluidos, que son los de mayores ingresos, quienes son tres salarios, tres canastas básicas, los ingresos que contempla para mantener la tarifa, el subsidio de gas en Zona Fría, como, bueno, esto ya se había anticipado. Los que no van a perder el subsidio son los que menos tienen, dijo también esta mañana la diputada Nancy Picón, por Radio Sarmiento. El tema es que, bueno, lo ideal sería que todo el mundo pudiera pagar la factura del gas, de la luz, del agua, sin tener que recurrir,
2: claro,
0: a ningún subsidio del Estado, ¿no? Pero bueno, todos sabemos que esta situación de congelar las tarifas durante más de 10, 15 años en la Argentina, entre otros tantos descalabros económicos, llevó también a esta situación. Bueno, las 10 de la mañana con 34 minutos. ¿Qué dice Facundo?
3: Bueno, lo comentábamos recién al inicio del programa, un nuevo escándalo que empezaría a sacudir nuevamente al departamento Caucete. Tiene que ver con una denuncia que comienza a viralizarse principalmente a través de redes sociales, algunos chats incluso que se han hecho públicos, algunas capturas de pantalla que han estado moviéndose allí por el departamento y que tienen que ver con lo que sería el cobro indebido de un espacio que es público. Estamos hablando, por ejemplo, del departamento Caucete, que cuenta con un complejo deportivo propio, municipal. Se inauguró hace algunos años nada más, con bombos y platillos, un muy lindo lugar realmente.
0: Ajá.
3: Pero que al parecer el municipio estaría imponiendo cobros para los clubes o demás instituciones que lo utilizan. Es decir, arma un complejo deportivo, pero
0: es privado.
3: Algo por el estilo, como si fuera el alquiler de las canchitas, ¿no? Cuando uno va con los amigos a jugar a la pelota, bueno, algo parecido, pero en lo que debería ser claramente una obra absolutamente pública. Bueno, en este sentido ya estamos en línea con el concejal del departamento Caucete, Emanuel Castro, quien tiene la amabilidad de atendernos. ¿Cómo estás, Emanuel? Buen día. A ver, buen día, Emanuel, ¿nos escuchás?
0: Vamos a ver si podemos retomar el contacto ahí. Hay un problema, como siempre, con la comunicación.
3: Sí, ya
0: de telefonía celular,
3: Totalmente.
0: Zonas donde la señal, la cobertura no es óptima y entonces se producen estos inconvenientes en la comunicación.
3: Exactamente, pero bueno, creo que ahí lo tenemos nuevamente. ¿Nos escuchás bien vos, Emanuel?
4: Sí, yo lo escucho bien. ¿Cómo andas?
3: Perfecto, buen día. Muchas gracias por atendernos. Bueno, Manuel, yo algo anticipaba, recién algo contaba, pero bueno, vos debes estar mucho más al tanto, claramente. Contanos un poco de qué se trata esta nueva denuncia de manera pública que comienza a tomar terreno allí en el departamento.
0: Ahí se nos interrumpió nuevamente la comunicación con el concejal Emanuel Castro de Caucete, a ver si lo podemos retomar. Pero bueno, no deja de sorprender siempre Caucete, el municipio. Con este tipo de medidas. Ahora salir a cobrar el uso de un espacio público.
3: Sí.
0: Bueno, seguramente cuando hubo que construirlo se socializó, es decir, todos pagaron la construcción de este complejo, que para poder usarlo, aprovecharlo, ahora, bueno, parece que el municipio quiere recaudar. Ya no saben qué hacer, ayer lo decíamos, los intendentes justicialistas, con tal de sacar un peso más de sus vecinos, contribuyentes, los que pagan las tasas municipales, lo vemos con las ordenanzas tributarias, los aumentos, el tema de Calingasta ayer, increíble, los aumentos que han aplicado en la ordenanza tributaria, los comerciantes, esto se traslada a precios, obviamente, esto hace que los precios aumenten aún más en los departamentos, sobre todo cuando son departamentos alejados.
3: A ver, vamos a ver si ahí nuevamente podemos llegar a retomar el contacto. ¿Nos estás escuchando, Emanuel?
2: Hola, sí, buen día.
3: Perfecto,
2: buen día.
3: Gracias. Cambiamos ahí la metodología, va a ser una llamada con un poquito más de delay.
2: Sí,
3: pero...
2: pasa que estamos en una inauguración de un CAPS de acá, de una zona de
3: Exacto.
2: Postre, robo acá en Caucete, y tal vez la señal no
3: es la mejor.
2: No sea la adecuada, ¿no?
3: Totalmente.
2: Es, tal vez, claro. Entonces, bueno, ese tal vez es el inconveniente.
3: No hay problema. Emanuel, bueno, yo recién hacía una introducción justamente de esta denuncia pública que se ha dado a conocer y que se está viralizando mucho, de hecho, en las últimas horas, ganando terreno allí en el departamento, y que tiene que ver con lo que podrían ser cobros indebidos, vamos a decir, del complejo deportivo allí del departamento.
2: Sí, la verdad que sí. Pareciera ser que desde la Municipalidad de Caucete hacia aquí instituciones deportivas que practican, ¿no? Y desempeñan diferentes actividades en lo que es el predio municipal, donde se encuentran las canchas de fútbol, de vóley y en el CEDEMU también, donde practican

0: vóley, pareciera ser que le piden algún tipo de colaboración, ¿no?, para el mantenimiento y limpieza de lugar, ¿no?
1: Los clubes e instituciones del departamento tienen que pagar para poder usar las canchas del complejo, digamos, las instalaciones.
0: Pareciera ser que sí, tendrían que pagar por utilizar las instalaciones de un espacio público, ¿no? Y que se hizo con ese fin, ¿no? De que las instituciones, que aquellas que no cuentan con infraestructura, puedan entrenar y puedan desempeñar su actividad de manera tranquila. Pero no solamente ese es el problema, sino que el inconveniente surge también en la metodología de pago que tienen los clubes, en el cual deben abonar este canon,
1: sí,
0: vale, como se lo quiera llegar a llamar, es que no es transparente y no está formalizado, ¿está bien? No es que un equipo va y paga y la municipalidad le entrega un recibo o se inicia un expediente de todas las instituciones deportivas que ocupan el espacio físico y queda plasmado el pago mensual de cada uno, sino que estas instituciones, al parecer, se acercan a una ferretería, se acercan a un local de artículos de limpieza o diferentes locales y dejan a favor dinero en nombre de la municipalidad de Caucete para que vaya a saber quién, no sé quién, lo retire, ¿me entendés? Retire material supuesto para llevarlo al predio municipal o a las canchas para el mantenimiento y limpieza, ¿está bien? ¿Se entiende? O sea, es medio raro, ¿no?
1: Estamos
0: no
1: hablando de en caso de esto ser así, en la incursión de delitos gravísimos realmente, porque hay un desvío claro, puede haber incluso hasta un lavado de un activo, claramente, porque es dinero que en definitiva... si lo percibe la municipalidad, pero se cobra a través de alguien más por un producto a cambio que nunca existe, estamos hablando de una farsa total.
0: Sí, bueno, eso es algo, eso es lo curioso, ¿no? Eso es lo llamativo, ya que no se haría el pago de manera transparente, como te vuelvo a decir, sino que ¿quién recauda el dinero? O sea, ¿quién pasa después por el local comercial a retirar ya sea materiales de mantenimiento o de limpieza para el predio municipal y las canchas? O sea, ¿quién se encarga de recaudarlo? ¿Y dónde queda plasmado que realmente se utiliza ese dinero
1: para eso?
0: Y se vuelca para eso, ¿me entiendes lo que le digo? Es medio raro, medio compleja la situación, pero bueno, esto ha surgido ayer, la idea es que ver qué va a suceder en el día de hoy, ver qué se puede plasmar mañana también dentro del Consejo Liberante, primero que nada hablar con los responsables del área, ¿no? Lo que sí hay un hecho es que los clubes han manifestado que está sucediendo esto, son alrededor de 35 clubes que ocupan las instalaciones del predio municipal y del CEDEMO, donde practican fútbol, vóley, rugby. Y bueno, han manifestado esta situación y bueno, iremos a ver cómo se ha venido manejando. Lo que claro. Sí es un hecho de que las personas han puesto dinero, vienen poniendo de hace algunos meses, lo que no se sabe es quién las recauda y el sistema este, ¿no?, que es muy poco legal, claramente no es transparente, de que no se formalice mediante un recibo o un pago en la municipalidad, como se realiza en cualquier tipo de canon, ¿no? Cualquier claro. Tipo de servicio.
2: Exacto. Uh-huh. Bueno, este es otro escándalo más del municipio de Caucete. Ahora, esta modalidad encubierta para cobrar por el uso de un espacio público a 35 clubes, ¿son los que tienen que pagar esto aproximadamente?
0: Aproximadamente ese sería la cantidad. Así que bueno, seguramente iremos a pedir los informes correspondientes, si hay que citar a algún responsable del área también para que dé explicaciones, porque uh-huh. La verdad que no corresponde. Primero que nada, la municipalidad no aporta dinero económico, no aporta subsidio a las instituciones. Lo que menos debería garantizar es prestarle las instalaciones deportivas a aquella institución que cuente con infraestructura para que pueda desempeñar su tarea, claro. ¿Está bien?
2: ¿Y cuánto...?
0: No estar cobrándole para que ocupen el espacio público que es de todo y que deberían de practicar de manera normal.
2: ¿Está bien? Exacto. ¿Y cuánto es lo que tienen que pagar o cuánto debería pagar cada club para poder hacer uso de estos espacios, de estas canchas para las prácticas de deporte?
0: Los recibo, los remito, los vale, ¿no? Que están circulando son por 25 mil pesos.
2: ¿Cuánto?
1: 25 mil.
0: 25 mil pesos, sí. Uh-huh. Evidentemente, sí es mucho o poco. No hay que entrar en el detalle del monto, sino en el sistema, digamos, y en el por qué se le está cobrando y quién se hace responsable de esos montos y quién lo recauda y quién comprueba realmente que dice para el mantenimiento y limpieza del lugar y no se traslade para otro lugar, ¿sabes?
1: Totalmente.
2: Cada vez que hace...

0: pagar dinero que debería de ser para el municipio o en otro tipo de locales, también así del departamento. ¿Hay algún tipo de vinculación o nexo político entre los propietarios de estos comercios y el municipio?
1: No lo sabría decir porque tampoco sabemos la total en el cual qué cantidad de cosas se realiza tipo de acta, ¿bien? Además hemos visto comprobantes que no solamente están relacionados locales de limpieza o ferretería, sino que hay un local que vende electrodomésticos o artículos celulares también. La verdad que el vale mismo y el mensual que viene realizando y quién lo recaba y si se plasma realmente en las canchas para el mantenimiento y limpieza, eso es incomprobable.
2: Emmanuel,
1: ¿quién va a retirarlo? No, ¿quién?
2: Y esto pasa mucho en instituciones de futsal, sobre todo que ocupan esas canchas de fútbol 5, digamos, espacio público. ¿Pasa mucho en esta disciplina también?
1: Sí, pasa mayormente. La mayor disciplina que se ocupa en el predio municipal es futsal y fútbol, ya que el predio municipal cuenta con canchas de futsal y canchas de fútbol.
2: Y así los clubes se pueden llegar a, uh-huh, a fundir. Así de
3: claro. Ahora esto raya
1: imagínense que las instituciones deportivas, los clubes de vóley, de fútbol, hacen bingo, hacen riff, hacen pollo asado los fines de semana, están viendo la manera de recaudar para pagar su competencia, pagar los astros, pagar adicionales, y a eso se toma que la municipalidad les dé 25 pesos para el mantenimiento y limpieza de las canchas. La verdad que me parece muy absurdo, lo vuelvo a decir. El Estado municipal es para acompañarles, ¿no? Para estar viéndole de limpieza de una cancha.
0: Totalmente, ¿sí? Igual, ojo, Emmanuel.
1: No cuenta con.
0: Ojo que vos recién mencionabas que hacen rifas, algunos bingos, y cuidado con eso, porque según la nueva ordenanza que quiere imponer así la intendenta, les van a comenzar a cobrar.
1: No, ese capítulo ya está charlado, ese capítulo se borra totalmente del proyecto de ordenanza. Eso
0: menos mal.
1: Que salir. Si llega a salir de ordenanza, ese capítulo de canon por RIF y bingo y demás, quieren realizar las asociaciones civiles o instituciones que departamentos deban pagar un canon, eso no va a ser. Eso no.
3: Concejal, ahora más allá del pedido de informe que ustedes están impulsando, ¿no han evaluado la posibilidad de una denuncia, ya que esto raya con lo delictivo, verdad?
1: Sí, no descartamos eso. Lo que deberíamos seguir configurando y recopilando es más información y más testimonio de ellos involucrados de manera directa, ¿no? Que sueltan el dinero de manera mensual. En ese trabajo estamos, digamos, de que, porque bueno, a veces sucede esto tenemos que decir. Esta institución, el predio municipal, no cuenta con infraestructura propia, ¿está bien? Entonces tienen asignado un sistema de turnos para ocupar en el municipal. Imagínense que estas mismas personas agachan aportan el dinero que dicen que deben aportar y no reclaman de manera pública, que tienen miedo que los órganos no permiten despiñarse en el espacio físico, en el único espacio físico que pueden desempeñar su actividad, ¿está bien? Sí, es una situación compleja. O sea, algunos eran anónima, otros han pedido que no se diga sus nombres, ¿está bien? Entonces, bueno, vamos a ver cómo se desenvuelve esta situación.
0: Totalmente, bueno, compleja realmente la situación allí. Aprovecho también para consultarte, aprovechando, bueno, en minutos nada más, seguramente va a estar arribando allí el gobernador de la provincia, el departamento Caucete, por la inauguración del CAPS, también la visita del tren sanitario. ¿Cómo está la situación política allí en el departamento? De hecho, hasta hace algunos días habían algunas campañas que se podían observar en redes sociales vinculadas principalmente al tema sanitario.
1: Sí, la verdad que bueno, del jueves pasado le dije que lo mismo que hoy levantan la bandera de salud pública son las mismas personas que pertenecen al espacio político que ha gobernado 20 años la provincia de San Juan, y les pregunté que si en 20 años de un mismo espacio político del ex gobierno cuántos ladrillos y cuántos profesionales incorporó el hospital de Caucete, ¿está bien? Porque pareciera ser que los problemas que claramente hoy existen, que todavía tienen que buscar solución, que tienen que mejorar ciertas situaciones, no se pueden mejorar en baño de nueva gestión de un día para otro, ¿está bien? Entonces, como yo les recalqué, en el año 2021 se hizo planos, se

0: un proyecto para un nuevo hospital. En la Municipalidad de Caucete, nosotros el Consejo Liberante hicimos la donación de una ex bodega hacia el gobierno de la provincia para la construcción de un hospital. Esto lo anunció con un platillo el intendente, el ex gobernador, el ex jefe de zona sanitaria, y 2 años después, en mayo, dijeron de que era inviable la construcción del hospital, ¿está bien? Entonces, les dije que ellos en su gobierno anunciaron obras que jamás se concretaron, que me enumeraran las gestiones en materia de salud y mejoramiento en el departamento, y que no pretendan que en 2 años se solucionen todos los problemas que ya arrastra desde hace muchísimo tiempo la salud acá en el departamento. ¿Está bien? De que existen problemas y de que estamos al lado vecino también. De que hay que hablar con el encargado y el responsable para transmitir las necesidades y la problemática que tiene el ciudadano, es verdad, pero que no tomen de rehén a la gente y no quieran instalar un tema político cuando es un problema que hay que atacarlo de manera seria, ¿está bien?
1: Absolutamente. Emanuel, te agradecemos mucho por el contacto. Seguramente vamos a continuar en comunicación allí para conocer cómo pueden avanzar con esta denuncia pública, con las investigaciones pertinentes, para ver, bueno, si esto puede tomar un estado aún mayor allí en el Consejo Deliberante. Muchas gracias. Muy bien, muy amable. Bueno, justo ahí sobre el final con alguna otra complicación técnica. Pero bueno, ahí estaba Emanuel Castro, concejal del departamento Caucete, dialogando y comentando sobre esta denuncia que ya ha comenzado a circular así en el departamento. Realmente grave. Estamos hablando de al menos unas 35 instituciones deportivas del departamento, de fútbol, vóley, rugby, bueno, absolutamente todas las disciplinas, que se están viendo obligadas a tener que pagar por utilizar el único espacio que existe en el departamento. A ver, esto para que lo pongamos en contexto, cada departamento suele tener su polideportivo municipal o algún tipo de instalaciones. Se me ocurre, por ejemplo, Rivadavia lo tiene allí mismo en el parque de Rivadavia, donde si uno va en las tardes, noches, en cualquier horario, va a encontrar gente jugando al vóley, al hockey, al fútbol, absolutamente a todo, con una cuestión de turnos programados, pero todo el mundo en una forma absolutamente gratuita, porque justamente es un servicio que pone la comuna para sus vecinos y para sus instituciones. Bueno, lo mismo debería estar ocurriendo en Caucete, pero no, se les está cobrando. Se habla de 25.000 pesos, no está determinado si ese canon es fijo, si es por cada vez que se utilizan las instalaciones, si es un canon que se paga de manera semanal o mensual. Bueno, nada de ello está claro de momento. Lo que sí está claro es que esta plata no la está recibiendo el municipio en mano y entregando un recibo a cambio. ¿Ok? Directamente esta gente es enviada a depositar en algún punto este dinero a distintos comercios del departamento. Por ejemplo, puede ser una ferretería, un local de limpieza, nos decían recién. Bueno, claro, distintos lugares allí en el departamento Caucete, donde se les entrega un recibo hablando de materiales. Materiales para el complejo deportivo, como si fuera algo a cambio, ¿no? Como si uno estuviera yendo a comprar algún material de la construcción o algo para aportar allí. Bueno, claramente esto no termina ocurriendo. Habrá que empezar a investigar en manos de quién termina ese dinero principalmente y por qué esa jugada o esa maniobra que en algún punto es fraudulenta realmente, porque si uno está pagando a un comercio que no tiene nada que ver con el servicio que se le está prestando por un producto que directamente no existe, bueno, estaríamos hablando de una evasión y de un lavado de activos en algún punto. Así que bueno, esperaremos a ver cómo avanza justamente esta investigación y si toma curso allí en el Consejo Deliberante.
2: Seguro. Las 10 de la mañana con 52 minutos.
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0: Bueno, en estos momentos se está llevando a cabo la sesión especial en la Cámara de Diputados de la Nación y hay una discusión realmente insólita. Que no tiene antecedentes en el Congreso, porque la oposición está planteando que se suspenda esta sesión, que ya comenzó hace algunos minutos, y que comience otra sesión, que es la que pidieron ellos, con otro temario. Y bueno, ahí el presidente de la Cámara de Diputados le está diciendo que eso no existe, que cuando el Congreso está sesionando, cuando hay una Cámara que está sesionando, bueno, no se puede suspender una sesión y dar paso a otra.
1: Una cuestión de reglamento.
0: Aparte, uno tendrá que terminar la sesión y después, no puede haber dos sesiones simultáneas.
1: Exacto.
0: Ni dos órdenes del día. Bueno, una cosa realmente que no deja ya de llamar, no sorprende, realmente llama la atención, pero no sorprende de esta Cámara de Diputados, donde recién veíamos unos carteles que dicen... Viva la rebelión en Bolivia. O sea, bueno, cualquier cosa realmente, ¿no? Pero bueno, esto es lo que hoy está pasando en la Cámara de Diputados de la Nación, que todavía obviamente no entra en el temario a discutir el orden del día, porque bueno, entre todos estos cruces que hay entre el oficialismo y la oposición, como siempre pasa, bueno, desde Adorni hasta todo lo que a uno
1: todo,
0: se le puede ocurrir.
1: Sí. Que de hecho eso es lo que intentaba impulsar la oposición.
0: Claro.
1: La interpelación a Adorni.
0: Pasa a formar parte del debate. Bueno, las 10:57 está llamando Sergio Gaona. Nos vamos a Caucete, volvemos a Caucete, ahí con la información desde el móvil. Te escuchamos, Sergio. Sergio. Bueno, seguimos con los problemas de cobertura de señal ahí en Caucete. Ahí, a ver si nos escucha.
2: Ahí está.
0: Ahora
2: ahí
0: sí.
2: Estábamos. Bueno, gracias.
0: Ahora no. Bueno, se nos fue la señal, ¿eh? Se nos va la...
2: señal. Hay muy poca señal. Pero bueno, lo cierto de esto... ahí espero que no se nos vaya.
0: No se mueva. Vamos a hacer un móvil fijo. Hay telefonía celular, pero fija. Si uno se mueve, no funciona. Así que bueno. No llega ni el 5G, ni el 4G, ni...
2: ninguno.
0: Ni medio G. En fin. Bueno, vamos a ver si podemos buscar ahí alguna ubicación más o menos que nos asegure la comunicación, sobre todo. Las 10:59. Bueno, ¿qué dice Silvia? ¿Cómo
3: 3
0: anda?
3: Grados, yo con frío. 3 grados, 4 décimos la temperatura. Humedad del 76%, hay calma ambiental. La visibilidad 7 kilómetros. La máxima para hoy 16 grados, según lo que indica allí el Servicio Meteorológico Nacional. 264-508-6198. Enseguida le comento la rosca patria de Damián Betular.
0: La rosca es la que está normal. Los políticos.
3: También, pero no patria.
0: Se pelean todos contra todos ahí en la
3: Qué
0: Libertad
3: bárbaro,
0: Avanza, ¿eh?
3: Qué bárbaro.
0: Santiago Caputo con Karina con Bullrich, con Adorni contra todos.
1: Villarruel que vuelve ahí a aparecer también en escena.
0: Ah, no, Villarruel tira piedra.
1: Sí, del otro lado de la calle, pero también.
0: Ahora, bueno, vamos a ver qué dice Sergio Gaona desde el móvil, a ver si lo podemos escuchar.
2: A ver si escuchan bien ahí ahora.
0: Ahora sí.
2: En Pozo de los Robos. Ah, bueno, ahí va. Bueno, ahí vamos a pedir a Lina. ¿Cómo le va? Buenos días.
4: Buenos días, ¿cómo está?
2: Bueno, sabiendo que está un poquito enfermita de la garganta,
4: Sí,
2: pero bueno.
4: Sí.
2: Acompañando al gobernador a esta inauguración de Pozo de los Robos.
4: Exactamente, venimos a acompañar al gobernador y al ministro a esta gran inauguración. Entendemos que es algo muy importante acá para el departamento, todo lo que tiene que ver con infraestructura y dotar de servicios a todos los departamentos, muy importante, así que acá estamos acompañando.
2: Bien, bueno, el tema vivienda, ¿cómo no lo vamos a preguntar? Para este 2026 se viene una entrega también más de 1.500 viviendas.
4: Sí, tenemos un plan de entrega de más de 1.500 viviendas. Uh-huh. Siempre cuento que el gobernador todos los años nos viene subiendo la vara y este año nos ha subido también. Y es un compromiso que él tiene con todos los sanjuaninos y nosotros, por supuesto, también somos servidores de todos los sanjuaninos, así que estamos trabajando para cumplir con ese compromiso.
2: Bien. ¿Desde cuándo comenzamos ya con las entregas?
4: Ya hemos estado entregando,
2: pero ahora, próximo.
4: Próximamente vamos a tener otros barrios para entregar. Vamos a estar entregando entre uno o dos barrios. No te puedo anunciar con tanta antelación qué barrio, porque por ahí hay cuestiones técnicas que atrasan y y las familias se entusiasman tanto, la necesidad de cada familia, además ellos piden un día, faltan al trabajo, desalquilan donde estaban alquilando, entonces no nos gusta jugar con eso, entonces sobre la fecha vamos comunicando cuál es la próxima entrega. Pero no, de pronto vamos a tener.
5: Con el tema vivienda, ahora que estaba viendo que ya los calefones solares, ya como que no, por el agua muy dura de San Juan.
4: Exactamente, el agua de San Juan es muy dura, por lo que estos sistemas de calefones solares hoy no son los adecuados para nuestra provincia, por la dureza del agua, porque hace que tenga una durabilidad de 6 meses. El mantenimiento es costoso y es terminar dándole un problema a las familias con esto, por lo que hemos suspendido la instalación de calefones solares. Cuando este sistema pueda, digamos, adaptarse al sistema de agua que nosotros tenemos, por supuesto los vamos a volver a contemplar para instalar en nuevos barrios.
5: Bien, los próximos sorteos que se vienen, o sea, por la caja, siguen
4: sí,
5: por ahí.
4: Sí, el sistema de la caja es un sistema muy
5: transparente.
4: Se transmite desde que empieza hasta que termina, sí. Así que siempre vamos a trabajar con la caja para los próximos sorteos.
5: O sea, no tenemos fecha todavía.
4: No, pero sí la idea de que en el segundo cuatrimestre del año lo podemos estar realizando.
5: Mira, así estoy muy amable.
4: No, por favor, que tengan bonita mañana.
5: Gracias, igualmente. Bueno, Elina Peralta, del IPB, por supuesto, aquí acompañando al gobernador y, por supuesto, a los ministros. En Pozo del Lago Robo, desde Caucete. Adelante ustedes.
0: Muchas gracias. Las 11:03.
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6: Bueno, las 11 de la mañana con 6 minutos. Seguimos aquí en Mañanas al Día por LB5. Y vamos a hablar ahora de otro tema también preocupante, que es la crisis hídrica. Vamos a saludar a Facundo Vita Serman, que es el director del Centro de Investigación, Desarrollo e Innovación para la Gestión Integral del Agua en el Árido. Un organismo interinstitucional también ahí de la Universidad Nacional de San Juan. ¿Cómo le va, profesor? Profesor, el gusto de escucharlo. Buen día.
7: Un gusto, Francisco. Gracias por la... permitirme estar acá en la radio acompañándolos a ustedes en la mañana.
6: No, y gracias por atendernos. Sabemos que está también ocupado de viaje fuera del país. Pero bueno, hoy aparece, le comento aquí en La Nación, en el diario La Nación, una nota que se pregunta si se termina la nieve, justamente hablando de esto que ya estamos viviendo aquí en los Andes centrales, ¿no? Las duras proyecciones sobre un fenómeno que ya se siente, esta disminución de nevadas extremas abundantes que ya se muchos años que no estamos viendo. Hay estudios que hablan de un 30% menos de nevadas que en la última década, y las proyecciones climáticas, que en algún momento se hablaba para 10, 20 o 30 años, hoy ya las estamos viviendo, ¿no? ¿Qué hay detrás de este fenómeno, profesor?
7: Bueno, como vos bien decías, no es que vamos a dejar de tener nieve, por supuesto, pero cada vez tenemos menos nevada. Este es un fenómeno que se viene dando ya desde el último siglo, con la situación agravada en los últimos años, y eso se puede ver cómo ha cambiado el derrame o la cantidad de agua que trae el río San Juan. O sea que con la medición de 100 años que tiene el río San Juan, si uno analiza los últimos 20 años, ha habido una disminución de casi el 30%, y se analiza los últimos 10 años en relación a los 100 años de registro, estamos casi llegando al 50% de disminución de la cantidad de agua que le llega al Valle del Tulum y que alimenta una gran parte de la, no solo de la población, sino de la superficie cultivable.
6: ¿Y qué hay que hacer ante esta situación? ¿Qué es lo recomendable?
7: Mira, lo primero que hay que hacer es entender que esa es la nueva normalidad. Tenemos que darnos cuenta de que no vivimos en un... Tenemos que empezar a entender que no vivimos en un oasis, vivimos en el desierto. Ese es un problema que hemos tenido como sociedad. Y no hablo de la gente común únicamente, sino que hablo del sistema productivo. Siempre hemos creído que el agua nos sobraba, y lo que vemos es que cada vez nos falta más y no alcanza para la agricultura, no alcanza para otras actividades, empieza a ponerse en peligro el consumo humano. Uh-huh. O sea, estamos sobreexplotando el acuífero, que es otra reserva grande que tenemos, pero que la hemos venido sometiendo a una sobreexplotación intensiva muy muy grave en los últimos años, porque aparte no hemos provocado recarga de ese acuífero. Entonces, lo que tenemos que hacer es empezar a primero comprender de que la situación ya está instalada y es lo que tenemos, no nos queda otro que vivir con eso, y de ahí en más empezar a pensar en cómo hacer un uso eficiente, todos los sectores. el uso doméstico, el uso agrícola, ganadero, el uso industrial, el uso minero, todos tienen que pensar en que el agua es sumamente escasa y hay que cuidarla al máximo.
6: Por parte de la gestión estatal, ¿esto por dónde debería comenzar?
7: Mira, yo creo que el primer paso que hay que dar, porque es ahí donde está el consumo mayor de agua, es hacer una modificación drástica de la gestión del agua de riego. Prácticamente entre el 80 y el 90% del agua que viene en nuestros ríos se destina al riego agrícola, y ahí tenemos una gran ineficiencia. Entonces, el primer paso cambiar la gestión, porque la ineficiencia no es solo propia del sistema de conducción, de los canales y de la pérdida que se pueda producir ahí, sino que en la forma que entregamos el agua no es eficiente, porque cuando el productor necesita el agua en su cultivo, no la tiene, y cuando la podemos entregar, es un momento que tal vez el productor no la necesita, entonces la derrocha. Y ahí se arma un círculo de ineficiencia que es muy grave. Entonces, desde el SIGIA hemos propuesto una entrega diferenciada. ¿Diferenciada en qué sentido? En que aquel que tiene vid se le entregue cuando la vid lo necesita, aquel que tiene un cultivo de ajo se lo entregue en otro momento, que es en la época invernal o la época primaveral, que es cuando el cultivo la necesita. Aquel que no tiene cultivada la tierra, ese recurso se envíe hacia, o se redistribuya en la gente que cultiva, y que se consideren otros aspectos, por ejemplo, el lugar, la zona, el tipo de suelo. O sea, la clave es la entrega diferenciada de agua. Hoy se entrega por un turno fijo. Vos habrás escuchado que los productores hablan del turno que reciben tal día, y se entrega un turno fijo que es igual en septiembre que en diciembre, y no está siguiendo el consumo, la fenología del cultivo que se está regando.
8: Facundo, más allá de este cambio en el esquema de la entrega, justamente, y de poder personalizarlo en algún punto dependiendo del cultivo de cada una de las fincas, de cada uno de los regantes, ¿consideras que quizás San Juan ya debería comenzar de alguna forma a pensar no solamente en ese cambio de esquema, sino también en un cambio de lo que producimos, es decir, del tipo de cultivo que tenemos, que quizás algunos son muy demandantes de agua y que, justamente vos lo decías recién, vivimos en un desierto, quizás no deberíamos ser productores de ciertos cultivos?
7: Sí, esa es una muy buena pregunta. Esa es una pregunta que se hace en los países que tienen escasez de agua. Ir hacia cultivos más rentables, o sea, con mayor productividad del uso del agua. O sea, mayor ingreso por cantidad de agua utilizada. Pero, como te explicaba recién, nosotros tenemos una falencia que es, la llamaría una primaria. O sea, nosotros teníamos que pensar en otros cultivos, pero antes tenemos que cambiar la gestión. Claro. Porque cuando cambiemos la gestión, vamos a pasar de un 80% de ineficiencia que hoy tenemos. 80% de ineficiencia. O sea, que hoy, del 80% del agua que van por los canales, se pierde. Se pierde o no. O sea, no lo utiliza el productor o el cultivo. Entonces, pasar de un 80%, podemos pasar a un 50% de ineficiencia. Ese 30% que estaríamos ganando es muchísima agua. Agua que podría estar recargando el acuífero, que podría entregarse a otros sectores productivos, que podría asegurar la provisión de agua potable para futuro. O sea que primero tenemos que ir por cambios que son más gruesos. Exacto. Y después creo que habría que sí pensar en lo que vos decías. Cultivos que sean un poco, que consuman menos y que tengan una mayor rentabilidad por cantidad de agua aplicada.
6: Uh-huh. Ahora, ¿hasta qué punto está en peligro el agua para el consumo humano?
7: Mira, para que la audiencia sepa, el agua se estima más o menos que un 50% del agua, el agua que la población bebe en el Valle del Turún, digamos, en el Gran San Juan, un 50% viene del agua subterránea. Y otro 50% viene de una provisión desde el río San Juan. Ese 50% que viene de agua subterránea, hoy tenemos una disminución en los niveles de agua, o sea, los niveles freáticos, los niveles de agua donde se puede, donde se están sacando los pozos, se están bajando sus niveles y están poniendo en peligro severo la provisión. Hoy se está, por ejemplo, hay pozos de provisión de agua domiciliaria que se han tenido que rehacer o bajar o reperforar para poder acceder a agua, que porque los niveles están bajando de una forma bastante preocupante, y esto se viene dando ya, podríamos decir, en los últimos 15 años. No es para alarmar, pero sí es para tener en cuenta que es probable que muchas zonas empiecen a quedarse sin agua. ¿Por qué? Porque dependen de una perforación y esas perforaciones van quedando sin agua.
6: Seguro. Bueno, es un tema realmente preocupante. Sí. ¿A dónde debemos apuntar con esto? ¿Hay que hacer una nueva ley de uso de aguas? ¿Por dónde pasaría alguna medida de fondo?
7: Mira, hay que pensar en una nueva ley de aguas que contemple todas estas cuestiones que decíamos y otras. Creo que, no sé si hay que cambiar toda la ley, pero hay que flexibilizar algunos artículos que son determinantes para que hoy no se pueda ser eficiente. Si nosotros logramos ser eficiente el uso agrícola, ahí habríamos dado un gran paso, claro, para tener mayor disponibilidad de agua y enfrentarnos a lo que viene, que a lo que viene es cada vez menos agua, porque hay una continuidad de un proceso de menores nevadas en cordillera y menor disponibilidad en nuestros ríos. Entonces, sí o sí tenemos que avanzar hacia eso, a mejorar la eficiencia del uso agrícola y luego empezar a hacer ajustes más finos. Pero tenemos que ser conscientes de que ya no tenemos abundancia de agua como se tuvo en años atrás.
8: Seguro, total. Facundo, para lograr esa eficiencia, ese cambio en la gestión, en la entrega justamente del agua, ¿es necesaria algún tipo de obra de infraestructura de manera urgente para poder realizarlo o tiene más que ver con gestiones justamente?
7: Mira, tiene que ver fundamentalmente con gestión, decisión política, algunos cambios administrativos y legales y gestión, y básicamente gestión. Por supuesto, hay que adaptar la infraestructura que tenemos a un manejo de agua diferencial, como había explicado recién. O sea, que poder entregarle al productor cuando él demande el agua. Eso requerirá obras de infraestructuras, obras de hidráulicas de todo tipo, por ejemplo, con puertas en cada una de las fincas, con puertas en los ramos de distribución, para poder hacer esa entrega diferenciada. Pero no hay que pensar en obras magnánimas, obras muy caras. Bien. Es gestión y ajuste de la red que nosotros tenemos en San Juan, que si bien está algo deteriorada, hay que decir que tenemos una infraestructura de riego impermeabilizada que es bastante buena, digamos, en cantidad de kilómetros, que es moderna, por supuesto, en algunos departamentos, en otros, como por ejemplo el departamento de Calingasta, se necesita hacer obras de infraestructura múltiples porque prácticamente no hay canales impermeabilizados, hay mucha pérdida de agua en la conducción. Pero básicamente creo que haciendo un cambio en la gestión y adaptándose a la nueva normativa o a la nueva idea de esta entrega-demanda, yo creo que se va a dar un gran paso para hacer un ahorro, el primer ahorro, el más importante que necesitamos hoy. Porque como les decía recién, necesitamos empezar a recargar los acuíferos porque los niveles de agua subterránea están bajando año a año. Si no disponemos de algo de agua para recargar los acuíferos, nos vamos a quedar sin agua, incluso el agua domiciliaria.
6: Facundo Vita Sermán, muchas gracias por este contacto con Radio Sarmiento.
7: Bueno, un placer, y cuando quieran.
6: Igualmente, hasta siempre.
7: Bueno, saludos.
6: Adiós. Ahí estaba el director del Centro de Investigación, Desarrollo e Innovación para la Gestión Integral del Agua en el Árido, un tema realmente preocupante, sí. Porque bueno, cada vez tenemos menos nevadas y como él decía, hay que pensar en una nueva ley de aguas para ser eficiente, como ha disminuido el caudal en el río San Juan en los últimos años, sigue disminuyendo. Hay algunas cuestiones que son fundamentales en materia, sobre todo de conceptos, esto de que no vivimos en un oasis, muchas veces lo escuchamos, ¿no? Sino en un desierto, y lo que viene es justamente cada vez menos agua. Este informe que hacíamos mención, que hoy ya le he publicado en este diario en Buenos Aires, habla de pronósticos de mayor escasez hacia el 2100, por lo menos. Y bueno, ya viene el invierno y siempre miramos la cordillera, miramos el cielo, miramos el pronóstico.
8: Sí, y vemos que no pasa nada.
6: Exacto.
8: No nieva, no llueve, no nada.
6: Porque, claro, bueno, cada vez hay menos nevadas, falta nieve, y sabemos que eso también significa menos agua en nuestros ríos.
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0: Las 11 con 25 minutos, ¿eh? Bueno, seguimos aquí en Mañanas al Día. Enseguida ya vamos a estar con los mensajes que nos envían los oyentes también con respecto a este tema del agua, que no es para alarmarse, pero como decía recién ahí el profesor Vita Sermán, es para ocuparse del tema y empezar a tomar medidas, porque esto no es para hoy, mañana, el año que viene. Esto viene para varios años. Imagínense 2100, nosotros no lo vamos a ver seguramente, pero vamos a seguir padeciendo las consecuencias de esta falta de nevadas y de agua en la cordillera y también en nuestros ríos. Bueno, ¿qué dice Silvia?
1: Bueno, Francisco, ¿hacemos la rosca? No, bueno, le voy a contar.
0: Yo no sabía que para el 25 de mayo se comía rosca.
1: Yo tampoco.
0: La rosca era rosca de Pascua.
1: Para mí también.
0: De Reyes.
1: Para mí también.
0: Pero bueno, habrá que sumar ahora también la rosca de Patria, qué sé yo.
1: Qué lindo, me gusta.
0: Para el 25 de mayo los pastelitos.
1: Prefiero la rosca con chocolate.
0: ¿No le gustan los pastelitos?
1: No me gusta el almíbar que se le pone arriba. Si fuera sin almíbar serían exquisitos.
0: Qué delicada.
2: ¿Usted qué quiere sopa y pillas para ese día?
0: Claro, ¿cómo hacen?
2: ¿Sopa y pillas?
1: Sí, sopa y pillas sí.
0: ¿Sopa y pillas sí?
1: Sí, sí me gustan.
0: Ajá. Bueno. ¿Con levadura o sin levadura?
2: No, con levadura.
1: Sin levadura también son ricas, ojo. Son
0: Hay
1: ricas.
0: Gente que las hace con levadura y
1: sí.
0: Sin levadura.
1: Igual que las semitas, con levaduras y sin levadura. Claro. Sí, señor. Bueno, Rosca Patria de Damián Betular lanzó la edición especial para el 25 de mayo, que está dando que hablar, según dicen. Es una rosca laminada, tipo croissant. Ajá. ¿Le gusta?
0: Sí.
1: Va a llevar con masa hojaldrada. El relleno es crema pastelera y dulce de leche. Nada más, simple. No lleva fruta brillantada ni azúcar impalpable. Realmente un manjar, va más por la línea gourmet.
0: Sí,
1: la idea, sí, él
0: no
1: es,
0: va a ser torta frita.
1: No, no, él es muy pipicucú. La idea es homenajear los sabores argentinos.
0: Ajá.
1: Bueno, de pronto yo le digo, ¿y cuánto se imagina que puede llegar a salir la rosca de Damián Betular?
0: Sí, no sé, 80 mil pesos.
1: No, Francisco.
0: ¿Cuánto?
1: 40 mil pesos.
0: Ah, un
1: regalo si viene de él. Pero
0: sí,
1: bueno.
0: Sí, la verdad que sí, no sé, una docena de facturas, ¿cuánto está hoy?
1: Sí, salen caras. Sí, solo venta online, nada más. Edición limitada.
0: Claro.
1: Stock limitado por día. No se aceptan reservas y se retira y se consume dentro de las 24 horas.
0: Claro, bueno, es un curro de Betular, digamos.
1: Sí, tal cual.
0: Hay que facturar, Bueno, él también factura, ¿qué va a hacer?
1: Pero tiene sus seguidores y
0: sí,
1: la gente
0: por supuesto.
1: Que ama las cosas que él hace.
0: Una muy buena pastelería.
1: Sí. ¿No? Sí,
0: exactamente. Sí, sí. Bueno, hablamos de deportes, Javier.
2: Sí, hablamos de la Copa Libertadores y del empate de Boca con Cruzeiro en condición de local. Polémicas por todos lados. Le anularon sobre el final un gol a Boca por una mano de un jugador Genéis entrando al área que la fue a ver al VAR. Y sobre el final, una mano en el área de Cruzeiro, de un jugador de Cruzeiro, protestó todo Boca porque no la fue a ver el árbitro. Dice, viste todas y esta no. Bueno, clima caliente en la Bombonera porque Boca igualó 1-1 con Cruzeiro. Y con este resultado quedó Cruzeiro puntero con 8, Boca 7, La Católica 7 y Barcelona 3. Clasifican 2, pero La Católica juega hoy con Barcelona. Si La Católica gana, queda líder del grupo y está obligado Boca a ganar en la última fecha para clasificar. Así que está complicado el conjunto de Úbeda, que ayer no jugó bien. Se metió muy atrás después del gol y no supo cómo ganarle a Cruzeiro, que terminó con 10 jugadores. Jugó varios tiempos en la segunda parte con 10 y no pudo resolverlo. Por otro lado, Rosario Central, después de hablar Di María de la derrota con River, goleó 4-0 Universitario y clasificó a los octavos de final de la Copa Libertadores. Mientras que Platense perdió con Independiente Santa Fe 2-1 y está segundo latente en la clasificación. Hoy juegan 21-30 Flamengo Estudiantes en Brasil. A la misma hora Lanús, ya clasificado, visita la Liga de Quito. Por Sudamericana, ayer Barracas perdió con Audax Italiano y está casi afuera de la segunda ronda. Mientras que Tigre igualó 1-1 en Colombia con América de Cali. Hoy el plato fuerte, 7 de la tarde, el Santos de Neymar recibe a San Lorenzo en Sudamericana. Y 21-30, River local de Bragantino con Armani en el arco, que vuelve después de mucho tiempo por la expulsión de Beltrán. Ulises Jiménez, Germán Pesela, Paulo Díaz, que vuelve después de mucho tiempo sin jugar. Facundo González, Yunalo Galopo, Gabriel Silva, Maxi Mesa, Quintero, sube, abre y sale un equipo alternativo de Coudet que ya está clasificado casi para la segunda instancia de la Sudamericana y hoy recibe al Bragantino.
0: Bueno, hablábamos también a propósito de la actividad en el Congreso de la Nación, en el Salón Azul. Hoy se está llevando a cabo desde las 10 también esta jornada sobre competitividad de la cadena de valor minera argentina. Allí participa el secretario de Minería de la Nación, don Luis Lucero, que estuvo aquí en San Juan también en la Expo Minera. Y están los representantes de las distintas cámaras de proveedores y de la Cámara Argentina de Empresas Mineras. Un tema realmente importante que tiene que ver con esto de justamente generar valor a partir de la actividad minera, el derrame, como comúnmente se lo denomina, generar desarrollo y demás. Bueno, estábamos viendo el programa de esta jornada que comenzó a las 10 ahí con un panel, las palabras de bienvenida del senador nacional Flavio Fama, que es el presidente de la Comisión de Minería. También habló Fernanda Ávila, diputada nacional que preside la Comisión de Minería, sobre la experiencia territorial, sobre la actualidad minera y proyección de inversiones, don Luis Lucero. De la industria minera habla el licenciado Franco Miñaco, que es representante del Departamento de Minería de la Unión Industrial Argentina. También sobre competitividad en la cadena de valor, Manuel Benítez, de la Cámara Argentina de Proveedores Mineros. Luego Roberto Casiola, de CAEM. También está prevista la participación de Joaquín Averastain Oro, que es el presidente del Consejo Federal de Minería, que reúne a todas las provincias mineras, a las reparticiones provinciales. Luego está la mesa de gobernadores, van a estar representantes de las distintas provincias mineras. Y después las palabras de cierre. Pero no vemos ningún proveedor acá. Vemos que se habla de competitividad de la cadena de valor, pero no hay ningún proveedor. No sé, alguno de los tantos proveedores mineros que hay en San Juan se los podría haber invitado para que cuenten cómo han hecho para desarrollarse, por ejemplo, en Hachal, en Calingasta, en Iglesia, con todas las dificultades, con todas las vicisitudes, los problemas que tienen para cotizar, para muchas veces hasta de informarse de las licitaciones que hacen en las empresas, para poder cubrir las necesidades, las exigencias y estar a la altura de las circunstancias, de la falta de apoyo crediticio que han tenido en los últimos 20 años. Bueno, en fin, tantas cosas que pueden contar los proveedores que, a pesar de todas estas cuestiones en contra, están a la altura también de las circunstancias y han podido desarrollarse muchos de ellos. Las 11:33.
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0: Hola Francisco, buen día Francisco. ¿Qué pasa con el tema del agua? O sea que si les falta el agua, va a faltar el agua a las minas también. Porque si las minas se quedan sin agua, se van a tener que levantar, levantan la empresa y se van. Y a eso a San Juan no le conviene. El agua no falta nunca. Para el agua que nosotros tomamos acá, el agua para las casas, no va a faltar nunca. Va a faltar cuando se las lleven las minas, la desvíen, y eso es distinto ya. Eso es distinto. ¿Cómo en Mendoza no falta el agua? En Mendoza no falta el agua. Y acá permanente están diciendo que falta el agua. Y es la misma cordillera que tenemos.
1: Bueno, la palabra de los oyentes, sí, también, Mendoza está en la misma situación que San Juan, con la crisis hídrica. Y
2: tiene más afluentes también que San Juan.
1: Claro, tiene más ríos, Mendoza también, exacto, ¿no? Pero bueno, también afronta la misma crisis hídrica, porque la escasez de nieve es para todos.
2: Total.
1: Y en el caso, bueno, del agua, lo que estaba diciendo también aquí el profesor es que el 80% del recurso hídrico se utiliza en la agricultura. Es muy poco lo que se utiliza en minería, es menos del 1%. Sí. Así que bueno, esos son algunos de los datos a tener en cuenta. Bueno, tenemos novedades de pago, Facundo.
2: Exactamente, bueno, lo que ha confirmado el gobierno de San Juan, lo anticipábamos cuando comenzábamos el programa, los empleados públicos ya tienen fecha para tanto el cobro de sueldo del mes de mayo, como también para lo que será la primera cuota del aguinaldo. A prestar atención porque el Ministerio de Economía, Finanzas y Hacienda anuncia que el pago de haberes para la Administración Pública Provincial correspondiente al mes de mayo se va a estar realizando y va a estar acreditado en cajeros automáticos el 30 de mayo, día 30 de mayo va a estar ya depositado el salario de la Administración Pública con un incremento del 2% y con los haberes de junio un incremento del 3%. Cabe destacar que los cajeros, recordemos, funcionan las 24 horas y hay mil formas de al día de hoy de extraer dinero en efectivo. ¿Esto para qué lo decimos? Para que no vaya todo el mundo el mismo día 30 de mayo a los cajeros, porque claramente se va a saturar en algún punto el sistema. Por otra parte, y esta es una noticia aún mejor todavía a ir teniendo en cuenta, porque muchos van programando justamente sus gastos a partir de esto, tiene que ver con el pago del medio aguinaldo a los estatales. Bueno, del mismo modo, el Ministerio de Economía de la provincia informó que la fecha de acreditación del medio aguinaldo, justamente para la Administración Pública, se va a estar realizando el próximo día, viernes 19 de junio. Viernes 19 de junio va a estar acreditado en cajeros automáticos lo que es el sueldo anual complementario, la primera de las cuotas, para todos los agentes públicos de San Juan. Así que bueno, a anotarse esa fecha allí en el calendario, a marcarla, viernes 19 de junio ya estará depositado el medio aguinaldo.
1: Bueno, una muy pero muy buena noticia que muchos están esperando, no solo en total la administración pública, sino también en el comercio, ¿eh? Bueno, y hacer la reserva porque se viene el Día del Padre.
2: Ah, también, claro.
1: Se viene el Día del Padre.
3: Ahí
2: a guardar un pesito ahí, claro.
1: No vaya a ser cosa que después se le pase por alto.
3: Claro,
1: no.
3: Yo no tengo papá, ha fallecido, pero tengo
1: el
3: papucho.
1: Mío también. Pero bueno, claro.
3: Hay papucho.
1: Exacto. Bueno, ¿qué dice Silvia?
3: 9 grados 7 décimos la temperatura a esta hora. Pero la sensación térmica 8 grados un décimo. Está fresco, ¿cierto,
1: sí,
3: Facu?
2: Helado. Helado.
3: Así, helado.
2: No, absolutamente. Así que a no desabrigarse, ¿eh?
3: Bien. La humedad del 49%. Claro, pasa que hay viento del sector sur a razón de 12 kilómetros en la hora. Enseguida le cuento del campamento sanitario.
1: Bueno, las 11:43.

0: Bueno, ahora sí vamos a saludar al doctor Marcelo Arancibia, que está en contacto. ¿Cómo le va, doctor? El gusto de escucharlo. Buen día.
1: Buen día, Francisco. Un gusto estar con vos y con toda la audiencia de LV5.
0: Igualmente, Marcelo. Bueno, perdón por la demora. Queríamos consultarle, bueno, acerca de esta determinación, en principio, que adoptó también la justicia a nivel local. Lo decíamos más temprano esta mañana, el juez Figuerola, que se declaró incompetente en esta causa por presunta estafa en un principio contra Gustavo Omar Ahumada, Miguel Ángel Cañada. Bueno, ¿cómo sigue esta situación, doctor?
1: Bueno, la resolución del juez Figuerola ayer no era de extrañar, lo había pedido el Ministerio Público Fiscal,

0: estaba frente a una estafa común y corriente, y debió haber tomado medidas como, por ejemplo, haber formalizado, es decir, haber imputado el delito a los presuntos autores. ¿Para qué? Para tomar los recaudos probatorios para hoy saber no solamente cómo se cometió el delito, quién se llevó la plata, sino a dónde está la plata. Uh-huh. Porque estamos frente tal vez a la estafa de fuera del sistema bancario, no financiero, más importante tal vez de la historia de San Juan. Las denuncias llegan a 4.000, 4.500 millones de pesos, pero se estima que puede ser el doble. Uh-huh. Es decir, bordeando los 10.000 millones de pesos, porque hay mucha gente que todavía no ha hecho la denuncia o todavía no se le vencen algunos contratos de mutuo como para hacer la denuncia. Porque entonces estamos frente a un delito que puede ser el más grave de la estafa del sistema no financiero, no bancario, pero a su vez se puede llegar a convertir en un delito perfecto. Es decir, personas que ya sea la justicia federal, la justicia provincial, abro un paréntesis, esperemos que la justicia federal no rechace la competencia, porque si no vamos a estar, no sé, un año más para que la Corte Suprema diga quién es competente, cuando no se ha tomado ninguna medida para poder determinar a ciencia cierta dónde está el dinero. Uh-huh. Que para la justicia de San Juan, ya sea para el fiscal como para el juez de garantía, está claro que fue producto de una estafa, y que esa estafa, el dinero se la llevó esta gente que ni siquiera está imputada. Entonces, imagínate un año que la Corte decida quién es competente, la posibilidad de recuperar dinero es más que remota, va a ser muy difícil. Claro. Entonces, ante un delito grave, tal vez más importante, también estamos posiblemente ante un delito perfecto. No porque quien está atrás de estas estafas uh-huh. hayan sido muy inteligentes o hayan sido brillantes, sino a todo lo contrario, han sido muy torpes, porque han dejado huellas por todos lados para determinar, como bien lo hizo el fiscal y lo tomó el juez para sacarse la causa de encima, han dejado huellas por todos lados, pero ha sido la mala intervención, la falta de intervención oportuna, con expertise, con rapidez, para evitar que el daño se convierta en irreparable. Una colaboración inédita. Esa colaboración viene de la justicia. Y esto es lo que a mis clientes y a los denunciantes y a las víctimas en general ha indignado. Claro. ¿Me entiendes? Porque ya no solamente han sido objeto de estafa, sino que se han visto que la justicia no obró de la manera que tendría que haberlo hecho en el tiempo oportuno para que hoy vean la posibilidad tal vez de no recuperar nunca. Claro. sus ahorros.
1: Claro, usted dice que sería la defraudación más grande en la historia de San Juan.
0: Bueno, no se recuerda. Se dice que esta gente administraba entre 5 y 6 millones de dólares. Sí. Las causas que uno ha visto por los medios de comunicación con respecto a estafa de casa, de barrio, de motos, está lejísimo de esa suma de dinero.
1: Uh-huh. Y esto, bueno, sería el robo del siglo, algo así más o menos.
0: Bueno, pero no solamente por el monto, que ya es llamativo, sino porque lamentablemente es como que la justicia ha permitido que se convierta en eso, a pesar de que estas personas, yo estoy seguro y estoy convencido que van a ser condenadas un año, dos años, algunos lo harán domiciliario. Pero si el dinero no aparece,
1: claro.
0: Bueno, a ver, no es porque esta gente haya sido, ha sido audaz, pero no ha sido tan inteligente como para que ese rastro se pierda. La justicia en San Juan investigó muy bien, llegó a determinar cómo se hacía la estafa, cómo se llevaron el dinero, pero se paró ahí, no avanzó para poder llegar a saber dónde está el dinero. Bueno. Si están en, no sé, en bolsa de consorcio, si están en criptomonedas, si la fugaron del país, están, no sé, en Panamá. Lo cierto es que las personas que están atrás de esta estafa no tienen una causa concreta, simplemente se le ha prohibido salir del país, se le han tomado decisiones judiciales que no tienen ningún valor, como inhibirlos, embargarlos, porque el dinero que el fiscal y el juez tiene acreditado como que se lo llevaron, por eso mandan a la justicia federal en la causa. No creo que esté en el sistema financiero, no creo que tenga esa plata,
1: claro, en una caja de ahorro,
0: en una cuenta corriente o en un plazo fijo, hayan comprado inmuebles.
2: Absolutamente.
0: Entonces, embargarlo, inhibirlo, y es tarde. había que haber investigado dónde se llevaron el dinero. Entonces, la discusión ha pasado por quién es competente.

0: Está bien, está perfecto, pero cuando la discusión es bizantina, es decir, si vos te concentrás nada más que para discutir el sexo de los ángeles, y bueno, la historia de esa frase es que a la afuera de Constantinopla ya estaban los turcos.
1: Absolutamente.
0: Para entrar a la ciudad. Y
1: bueno, doctor, de hecho, hace algunos días nada más hablábamos con una colega suya, la doctora Laciar, que también está representando a algunos damnificados, y nos decía que, bueno, que en su caso habían algunos clientes que incluso se habían visto perjudicados por el no accionar de la justicia en cuanto a la rapidez, a lo expedito, justamente a lo que usted está haciendo mención. Y otro punto clave también es que lo que nos comentaba la doctora es que en algunos acercamientos que habían intentado tener con la justicia federal, con asiento aquí en la provincia de San Juan, en una primera instancia, no de manera formal, ¿no? Obviamente, un poco les habían deslizado que ellos lo iban a rechazar también, que esto le competía directamente a la justicia provincial, que ahora, bueno, directamente termina enviándolo a lo federal, pero ya como con una suerte de negativa de entrada.
0: No, bueno, a ver, ahí hay que esperar que se pronuncie el fiscal y el juez federal Yago Gallo. En eso hay que ser más, hay que ser prudente, hay que esperar. Lo cierto es que la resolución del juez de garantía de San Juan puede ser susceptible de apelación. Hay muchos abogados querellantes que entienden que la causa era provincial. Es posible que estos colegas apelen la decisión de Figueroa y el Tribunal de Impugnación Provincial deberá determinar si está bien o está mal fundado la declinación de la competencia ordinaria de los tribunales provinciales. Pero imagínate, ¿ya cuánto tiempo va a llevar discutir eso?
1: Ese es el punto, claro. Gente
0: está en la calle, hay familiares que son parte de esta organización, posiblemente podremos estar ante una asociación ilícita, porque esto hace mucho tiempo. Exacto. Que lo están haciendo, hay más de 3 personas, el objeto es, bueno, quedarse con el dinero del tercero de manera indeterminada. Entonces, bueno, imagínate, el Tribunal de Impugnación puede revocar el fallo de Figueroa, entonces empezamos de cero en la justicia provincial. Puede confirmarlo, pasa a la justicia federal. En la justicia federal hay que esperar qué es lo que va a resolver ese ámbito judicial, pero si considera que no es competente, que es una eventualidad, va a pasar esto, la causa va a pasar a la Corte Suprema de Justicia de la Nación, que constitucionalmente corresponde que defina quién sí. Es competente, la provincia o la nación. Y eso, y la Corte Suprema no tiene plazo para resolver. Claro. Y puede suceder lo que en San Juan sucedió hace poco, ustedes deben acordarse, hubo una denuncia penal por la desaparición de unas computadoras de la policía
1: sí.
0: con recursos nacionales, la justicia provincial se declaró incompetente, lo pasó al federal, el federal se declaró incompetente, se fue a la Corte Suprema y la Corte Suprema estuvo más de un año para resolver, creo, entiendo que la competencia era provincial. Ahora, si la computadora luego aparecieron, de una manera extraña, pero aparecieron. Ahora, acá no hay ningún tipo de garantía que si esto sucede, el peor claro. de los escenarios, que la Corte Suprema decida quién es el competente, yo no creo que en un año y medio ese dinero aparezca.
1: No, con el tiempo que
0: además,
1: ha pasado.
0: Además, ¿qué va a pasar con estas personas donde hay un fiscal que dice, estas personas cometieron este delito, se llevaron el dinero de esta manera, el juez de garantía corrobora cuando acepta la hipótesis de trabajo del fiscal y se declara incompetente? Bueno, es el robo perfecto, la estafa perfecta.
2: Uh-huh. Bueno,
0: además, yo creo que esta gente debe estar prendiéndole una vela a cada santo para que la justicia federal se declare incompetente.
2: Claro, total. Y vaya a la corte, y bueno, y acá 1 o 2 años,
1: se dilate.
2: La corte dirá, bueno, qué juez deba intervenir, y como usted decía, en el peor de los casos tendrá una condena de un par de años, a lo sumo, y alguna domiciliaria o condicional.
0: Sí, pues hay gente mayor, hay otra no, pero... Además hay gente que ni siquiera ha sido convocada para que responda, como estas 2 personas de Global Market, que también están involucradas.
1: Sí.
0: No, la verdad es que ha dejado muchísimo que desear lo que ha sucedido. Lo cual, bueno, si la hipótesis más grave es que esta gente no recupere el dinero por estas demoras, de no haber tomado las decisiones judiciales pertinentes en su momento, y bueno, acá hay resortes institucionales, como el jury enjuiciamiento.
2: Uh-huh. ¿Se puede llegar a alguna medida de esa naturaleza, cree usted, doctor?
0: Sí, bueno, con mis clientes lo hemos conversado. Uh-huh. Si el dinero no aparece y porque la justicia no llegó a tiempo, bueno, ahí se tiene que hacer responsable.
1: Totalmente. Uh-huh. Doctor, ¿hubo declaraciones ayer por parte de los señalados o la defensa en este sentido? ¿Una explicación para con los damnificados?
0: Bueno, lo más insólito es que los colegas plantean la voluntad de sus clientes de devolver dinero. A confesión de parte, relevo de prueba.
1: Pero ya lo hubieran hecho.
0: ¿Me entiende? Incluso deslizando que el que todavía no ha denunciado pueden acordar en forma privada.
1: Claro.
0: Eso me parece bastante flojo de papeles.
1: Total, total.
2: Qué bueno, grave. Veremos a ver qué novedades surgen por parte de la Justicia Federal. ¿Hay algún plazo para que se pronuncie en este caso el fiscal, el juez federal?
0: Bueno, primero hay que esperar que la sentencia del juez de garantía de San Juan quede firme, porque puede haber un colega que apele y le pida al Tribunal de Impugnación Provincial que revise ese fallo y lo declare nulo, y que la competencia sea provincial. Por eso, ahora entramos en las galimatías propias de los procesos penales.
2: Claro. Se va a ir alargando todo
0: y
2: esto,
0: sí,
2: ¿no?
0: Ahora, si la justicia hubiese hecho lo que tenía que haber hecho allanamiento, secuestro de documentación, haber seguido la ruta del dinero, las sociedades que pertenecen a estas personas que están señaladas como autores de la estafa, ¿hasta dónde la llevaron? Bueno, vos podés estar tranquilo. Si sabés que la plata está en un chip, en una criptomoneda o está en Panamá, bueno, ya sabés dónde está, pero la gente ahora no sabe nada.
2: Claro, la gran incertidumbre. Muchas gracias, doctor Arancibia.
0: No, por favor, muchas gracias a ustedes.
2: Hasta luego. Ahí estaba el doctor Marcelo Arancibia, dando cuenta entonces de este caso.
1: Es gravísimo.
2: Global Market. Bueno, que recordemos que tiene a dos, sospechados, habría que decir.
1: Sí,
2: Gustavo
1: sindicados.
2: Ahumado y Miguel Ángel Cañada. En lo que, bueno, para algunos se podría constituir, como él decía, una defraudación que sería la mayor de la historia de San Juan.
1: Sí.
2: Y podría ser el delito perfecto si es que el dinero no aparece.
1: Es que está bien, perdón, me meto porque está bueno el punto que hace mención el doctor Arancibia respecto a lo que puede llegar a ser la cantidad del dinero. Si bien ayer Fiscalía hablaba de 3.000 millones de pesos, el doctor, por las cuentas que hace con sus clientes, se habla de 5.000, 6.000 millones de pesos.
2: Sí.
1: Y que esto podría duplicarse porque hay dos puntos claves.
2: Sí.
1: Uno, gente que todavía no se ha dado cuenta o no se ha enterado de lo que está pasando. Hay gente que puede que ni siquiera sea de San Juan, que pertenezca a otra provincia, no lea los medios de aquí y no haya visto el conflicto con la firma. Hay gente que incluso tiene bonos que son a cobrar dentro de 15 años, por ende no se está fijando a ver si todavía su dinero está en la cuenta o no de forma diaria. Y además también, en este tipo de mercados y negocios, hay gente que tiene dinero que no puede justificar en algún punto y lo ingresa en compañías financieras justamente para, bueno, poder verlo crecer o moverlo hacia otro lado. Bueno, es una cantidad de dinero prácticamente incalculable si te pones a pensarlo a lo que puede llegar a ser esto. Y el punto más álgido de todos es justamente esto, la falta de acción por parte de la justicia provincial, que bueno, hoy es lo que permite que nadie conozca dónde está ese dinero.
2: Las 11:57.
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0: Las 12:03, ya estamos en el mediodía, Silvia, ¿qué dice?
1: Bueno, Francisco, campamento sanitario el viernes 22 de mayo a las 9 de la mañana, allí en el barrio Frondizi, en Buenaventura Luna, Manzana Q, Casa 14. Vacunación, control talla y peso, determinación de índice de masa corporal, asesoramiento nutricional, control de infecciones de transmisión sexual y asesoramiento psicológico, para que lo agende el viernes 22 de mayo a las 9 de la mañana, allí en el barrio Frondizi.
0: Esto es Capital, Rivadavia, en Capital. Bueno, a tener
1: otro
0: en cuenta.
1: Campamento sanitario de Capital.
0: Bueno, ya está la Cámara de Diputados sesionando y ya ha entrado en el temario, finalmente, después de haber estado trabado el debate con esta cuestión de qué sesión especial era la que se debía llevar a cabo. Bueno, ahora ya se está tratando este proyecto del oficialismo respecto al régimen de zona fría. Según dicen, están los votos justos, ¿eh? Así que bueno, habrá que ver si el gobierno llega entonces para aprobar los cambios en esta política de subsidios al consumo de gas por zona fría. ¿Tenemos más información deportiva, Javier?
2: Sí, vamos a hablar del Mundial de Fútbol. Lo metemos en el Mundial de Estados Unidos, Canadá y México, que va a comenzar el 11 de junio. Vamos a hablar de una sede muy importante que tiene el Mundial, que es Kansas City. Allí es una de las 16 sedes que va a tener el Mundial. Argentina va a ser búnker allí.
0: Claro.
2: Y va a debutar en esa sede en el Mundial. Kansas City, una ciudad que supera los 2.200.000 habitantes. Realmente una ciudad con mucha gente. Va

0: el estadio. El debut lo va a hacer Argentina, justamente en esta ciudad, Kansas City, el día 16 de junio frente a Argelia por el grupo G. Va a jugar la selección argentina. El próximo partido lo va a tener el 20 de junio entre Ecuador y Curazao. El tercer partido de la fase de grupos, el 25 de junio, Túnez, Países Bajos. Y el 27 de junio, Argelia, Austria. Otro partido del grupo G de la selección argentina. Después, en 16avos de final, este estadio va a seguir jugando el 3 de julio. Y su último partido va a ser el 11 de julio, allí por los cuartos de final. La ciudad de Kansas City es una ciudad metrópolis ubicada al medio oeste de Estados Unidos, dividida por la frontera estatal entre Missouri y Kansas. ¿Sí? Es mundialmente famosa por su gastronomía, especialmente la barbacoa.
1: Dicen que es la capital de la barbacoa.
0: Sí, así dicen. ¿A usted le la barbacoa?
1: En Dallas,
0: En Dallas, exactamente. Así que bueno, es una de las atracciones más ricas en la gastronomía. También se habla de su riqueza historial del jazz. Allí en Kansas City. Su deporte primer nivel, como bueno, el fútbol americano también. Sí, su apodo de la ciudad de las fuentes, le dicen. Por ahí los atractivos más importantes es el museo y la cultura. Destacan el museo y, el museo y la memoria nacional de la Primera Guerra Mundial. Allí en Kansas, ¿sí? Así que ese museo cuenta con 42.000 piezas de del arte del antiguo egipcio, ¿sí? Y asiático, de obras europeas y americanas. Así que también tiene el museo de béisbol, ¿sí? De ligas negras. Así que una ciudad muy linda para conocer y para probar en la gastronomía, donde va a ser búnker y va a jugar su primer partido de la selección argentina en Kansas City.
1: Las 12:07, nos vamos a la calle, volvemos con Sergio Gaona desde el móvil, te escuchamos.
2: Bueno, gracias, chicos. Ay, qué mañanita esta, muy poca señal. Bueno, al fin llegó el gobernador aquí a Pozo de los Algarrobos, de lo cual fue recibido por un grupo de estudiantes de la escuela secundaria que estudian robótica, ¿sí? Así que, por lo tanto, le dieron un presente. Y bueno, también charló con los medios locales, como así también, y luego charló con nosotros. De lo cual, esto es lo que decía Marcelo Orrego. Lo escuchamos.
3: Centro de Atención Primaria de la Salud, en un espacio que por supuesto es parte, valga la redundancia, del marco de los 20 que estamos desarrollando en la provincia de San Juan, en este caso el Pozo de los Algarrobos, en este querido departamento de Caucete, donde por supuesto lo que vamos a hacer es lo que tiene que ver a lo proclive que habíamos emulado en su momento, que es descentralizar la salud, que la gente no se tenga que trasladar tantos kilómetros para poder, digamos, tomar una prestación de servicio. Acá solamente había una oficina, y un consultorio. Y bueno, hoy tenemos toda una zona peatonal, tenemos las prestaciones de distintos servicios, entre ellos nutrición, odontología, medicina familiar. Estas son cuestiones que pensó el ministro y que por supuesto quien le habla tomó la determinación de ejecutarla. Entendemos que este tipo de obras, digamos, no solo benefician, en este caso van a beneficiar a casi, porque anualmente se hacen casi 6.000 consultas. En este lugar y lo que hacemos por supuesto está dentro inclusive de todo lo que venimos desarrollando en la provincia de San Juan en materia de salud y que por supuesto va a ser complementario a todo lo que ya está en ejecución. Ejemplo, el Instituto Odontológico va a ser un antes y un después, si supieran el estado de avance que tiene, extraordinario, pero entre ellos también está, por ejemplo, los consultorios externos del Hospital Rawson, donde usted va a encontrar, digamos, también un cambio enorme, digamos, para la vida de la gente, de lo que significa, digamos, algo tan sensible como la salud.
4: Aumento para estatales, gobernador, coméntanos sobre eso.
3: Sí, por supuesto, cumpliendo con la palabra, lo que veníamos desarrollando, lo que se cumplió en este caso. Se trabajó en paritaria, donde lo hicieron el equipo de economía de la provincia y donde, por supuesto, se va a hacer efectivo y también vamos a hacer en tiempo y forma, y esto lo digo con mucha humildad. Cuando otras provincias a veces pagan el aguinaldo o los sueldos en cuota, los sanjuaninos tenemos la posibilidad de siendo austeros, trabajando de manera constante y cuidando mucho, digamos, los recursos de los sanjuaninos, hacemos posible que se cumplan no solo con esto, sino con el aguinaldo, que seguramente el ministro ya va a determinar cuándo, pero lo que sí sé, digamos, es que

0: Ya estamos en condiciones que va a ser en tiempo y forma.
1: Gobernador, teniendo en cuenta también otras obras que se van avanzando, se ha dado a conocer, por ejemplo, rutas, se avanza también en algunos pedidos, por ejemplo, circunvalación.
0: Hay cosas que, ¿no?, los sanjuaninos, sí, siempre. La circunvalación ya se lanzó, las rotondas están lanzadas en la licitación, creo que en el día de la fecha. Las rotondas, digamos, que se van a hacer, acuérdese que las rotondas, hay rutas provinciales y hay rutas nacionales. Lo que tiene que ver con rutas nacionales, todo tiene que ver vialidad nacional. Por lo tanto, es todo un proceso al que hay que desarrollar a los efectos de firmar un convenio con vialidad nacional para que te ceda, digamos, la competencia, y eso también tiene que estar refrendado por la Cámara de Diputados de la provincia de San Juan, a los efectos que se puede derogar por parte del gobierno recursos económicos. Por lo tanto, digamos, es todo un trabajo que venimos desarrollando. Ahora, ejemplo, la avenida Circunvalación. La avenida Circunvalación es la ruta más transitada de San Juan, todos lo sabemos. Bueno, tuvimos que hacer todo ese trámite. Avanzamos cuando concluimos con todos estos trámites en un proceso de modernización. Ahora también se va a lanzar las licitaciones de ensanche, porque la avenida Circunvalación, digamos, ustedes la han visto, va saltando el auto, hay que, digamos, hay partes, digamos, donde las juntas de los puentes están en muy mal estado, donde ocasiona muchos accidentes, y bueno, era un pedido constante, y por supuesto la provincia ante ese pedido no duda mucho, porque en definitiva, si es de la nación o de la provincia, la verdad que es todo un tema, porque a la gente no le importa si el gato es blanco o negro, sino que resuelve el problema, calce el ratón nomás y ya está. Y entonces lo que tenemos que hacer los sanjuaninos es avanzar sobre cómo resolvemos los problemas de la gente. Y lo que estamos haciendo es justamente eso. Entonces también se va a lanzar la licitación de ensanche, de repavimentación y por supuesto también mejorar la UN todavía. Si bien en parte, ya ustedes saben, la primera ruta solar del país, se ha avanzado, digamos, en tema de modernización, pero todo lo que haya que hacer, porque es donde realmente existen muchos accidentes. Y después, por supuesto, también lo que tiene que ver nuestras rutas nacionales, que también estamos en un proceso, supeditado, por supuesto, a cuestiones que tienen que ver con Nación, para que, ¿por qué? Porque si realmente el día de mañana nos donan, por decreto, digamos, alguna ruta nacional donde los sanjuaninos tengamos que hacer parte, también es cierto que lo que precisamos es, por supuesto, acceder a créditos de organismos multilaterales. Y para eso, por supuesto, lo vamos a firmar. No vamos a hacer cargo de algo que el día de mañana, después, no estemos, digamos, con la falta de autoridad de poder decir, che, accedemos o no accedemos. Todo eso se tiene que dar, estamos en ese proceso, todo va por buen camino. Yo lo que quiero es que los sanjuaninos cada día estén más seguras, que transiten por ruta segura, que tengamos la posibilidad de conectar, digamos, oportunidades, porque el llegar de un lugar a otro no solamente tiene que llegar con que llegue una persona por una cuestión de salud de un lugar a otro, sino que tiene que llegar por cuestiones de negocio, por cuestiones de inversiones, por cuestiones de generar empleo. Entonces, todo eso tenemos que pensar los sanjuaninos en lo que viene. No gobernamos para la coyuntura, nosotros gobernamos también para futuras generaciones. Por lo tanto, digamos, resolvemos lo urgente, trabajamos lo importante y diseñamos el futuro todos los días en San Juan. Muchas gracias.
2: Muchas gracias.
3: La palabra del gobernador en Mañanas al Día. Adelante ustedes.
4: Muchas gracias, Sergio. Las 12:14.
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0: 20 minutos, ¿qué dice Silvia?
1: El teléfono para que envíen WhatsApp 264-508-6198. Ya les cuento sobre Shakira, ganó un juicio millonario contra Hacienda en España.
0: Bueno, ¿tenemos más información, Facundo?
2: Bueno, sí, tenemos que hablar de este caso que ocurrió ya hace algún tiempo. Estamos hablando del crimen de José Yáñez. Para ponerlos en contexto, que recordemos, este hombre, un adulto mayor, que es encontrado sin vida en su propia casa, allí en el Médano de Oro, una zona bastante rural, y que a priori en las primeras investigaciones se puede determinar que esta persona había sido asesinada. De hecho, luego en su posterior autopsia se termina acreditando esto, manifestaba un golpe bastante abrupto en la zona de su cráneo, lo cual le habría provocado la muerte, y a partir de allí comienzan lógicamente las investigaciones por parte de la UFI de Delitos Especiales. En este sentido, se sindicó a tres personas en puntual, dos de ellos vecinos de esta persona. Recordemos, como lo dije recién, una zona bastante rural allí en el Médano, donde no hay tantas casas justo allí donde vivía, este hombre de apellido Yáñez, y por ende, bueno, los principales sospechosos terminan siendo las personas más cercanas justamente a este hombre. Bueno, permanecían detenidas hasta este momento. En la mañana de hoy finalmente hubo una audiencia. Estamos hablando de que se presentó allí el doctor Francisco Nicolía, estamos hablando del fiscal de la UFI, de Delitos Especiales, quien lleva adelante justamente esta causa, y lo hizo acompañado por un especialista en criminalística también de la UFI, donde solicitaron esta audiencia de urgencia con el propósito de poder modificar la medida de coerción que estaba pesando sobre dos de los apuntados. Hablamos de René Víctor Alomo, un pastor evangélico allí de la zona, y su primo Lucas Alberto Pereira, dos de los principales señalados. ¿Por qué este cambio? Nos preguntaremos todos. Bueno, esto tiene que ver con que finalmente lo que se estuvo realizando en los últimos días, que de hecho lo habíamos comentado acá, eran las pericias de ADN principalmente. Es decir, se habían tomado muestras en la vivienda de este hombre, de Yáñez, también incluso en sus ropas, en su propio cuerpo, también algunas muestras de ADN, las cuales fueron cotejadas justamente con estos dos detenidos, quienes estaban sindicados como que podrían haber estado en el lugar de los hechos, es decir, podrían haber participado del crimen. Bueno, estos cotejos genéticos finalmente dieron negativo, lo cual lo saca, al menos por lo pronto, a estas dos personas del lugar de los hechos, es decir, les quita una responsabilidad, y es por ello que esa prisión preventiva que pesaba sobre ellos, bueno, se termina cayendo, porque hoy fue lo que terminó aceptando justamente la jueza. Lo que hay que tener en cuenta es que el hecho de que los hayan liberado hoy no quiere decir que hayan sido sobreseídos. Van a continuar ligados a la instrucción, la investigación va a continuar, pero ya con ellos en libertad. El tercero, hay una tercera persona que de momento no ha sido liberada ni lo va a hacer por ahora, y es Jorge Buenanueva. Es quien menos peso tiene respecto a la imputación que pesa sobre él, porque él no estaba señalado como uno de los autores, sino como un encubridor. ¿Esto por qué? Hablábamos con algunas fuentes de la UFI de Delitos Especiales y nos comentaban que al menos tuvo 5 declaraciones y ninguna de las 5 coincidió entre sí. Es decir, cada vez que se presentaba a declarar, daba un dato distinto. Cambiaba la declaración, cambiaba el relato, el lugar de los hechos donde él se encontraba. Bueno, cada vez que lo interpelaban, justamente él cambiaba su declaración, y por este motivo se entendió por parte de la Fiscalía que esta persona buscaba de alguna forma entorpecer justamente la investigación. Es por ello que esta persona va a continuar con la medida coercitiva que pesa sobre él, que es de prisión domiciliaria. Va a continuar detenido en su domicilio mientras continúa avanzando, lógicamente, también este proceso, este juicio. Va a tener que presentarse allí en comisaría séptima durante dure justamente todo el proceso judicial y no tener contacto principalmente con los otros acusados, quienes mencionábamos recién que ya han sido puestos en libertad. Lo que hablábamos puertas adentro, off the record, por supuesto, con la gente de la Fiscalía y del ámbito judicial, no hay mucho sustento para poder acusar a alguien nuevo en este caso. ¿Esto debido a qué? Las personas que estaban señaladas de un entonces, bueno, el cotejo de ADN dio completamente negativo. Sigue habiendo muestras de ADN en la casa, en el cuerpo de Yáñez y demás, pero ¿con quién lo cotejás? Esa es la pregunta, básicamente, porque no hay más señalados, no hay más datos, al menos que hayan aportado declaraciones testimoniales. No existen cámaras de seguridad tampoco allí en la zona que puedan mostrar el movimiento de alguna otra persona que se pueda situar en la escena del crimen. Por ello, bueno, es una situación complicada realmente la que está atravesando por estos momentos el fiscal Nicolía para intentar determinar finalmente quién quitó la vida de Yáñez, de José Yáñez, este hombre que fue hallado muerto allí en el Médano de Oro. Vamos a esperar a la próxima semana cuando se reanuden las audiencias, pero a partir de ahora ya solamente instrucción, solamente investigación. Veremos más adelante si finalmente se recae contra alguno de los sospechosos.
0: Bueno, y si no, quedará impune el crimen.
2: Es muy probable. ¿Mm? Como viene avanzando no solo la investigación, sino más bien los elementos de prueba con los que se cuentan, no habría nadie más señalado que las personas que ya estaban señaladas, y si el cotejo del ADN te dio negativo, bueno, no hay mucho más que decir, ¿no?
0: Uh-huh. Bueno, las 12:26, volvemos a la calle con Sergio Gaona, desde el móvil. Sergio, te escuchamos.
3: Bueno, nosotros continuamos en Caucete, ya estamos ya con esta bichita también y recorrida por el tren de Capital Humano, y ya luego también debe estar comentando. Pero antes, bueno, estuvimos allí en el pozo de los Algarrobos, sí, que también estuvo el ministro de Salud, Amilca Doblades, que también habló con la prensa, y esto es lo que nos decía, lo escuchamos.
4: Hoy estamos inaugurando un CAPS más, con una ampliación importantísima. Pasamos de 36 metros cuadrados a 108 metros cuadrados, o sea, triplicamos la superficie de atención con una modernización importante, porque hemos sumado consultorio, farmacia, depósitos, sanitarios, el consultorio odontológico, puesto nuevo. Así que la verdad, muy contento de estar acá porque es una obra muy esperada por la gente. Pero bueno, no solamente sumamos ladrillos, sino en este sentido estamos, que es lo que nos encomienda el gobernador, sumar servicios. Por eso que este CAPS, que antes atendía de 2 días a la semana, hoy va a pasar a atender de lunes a viernes, con médico, odontólogo, nutricionista, psicólogo, trabajador social, enfermería. Así que, y el horario vespertino también, hemos sumado psicología y médico clínico. De esta manera va a estar cubierto mañana y tarde, de lunes a viernes. Lo que antes era 2 días, hoy lo llevamos a todos los días, mañana y tarde.
5: ¿De cuánto fue el monto de inversión?
4: La inversión en construcción creo que ronda los 180 millones de pesos, uh-huh. Con el equipamiento incluido, y el mobiliario incluido, porque esto se pone todo a nuevo.
5: ¿Se van a sumar profesionales?
4: Sí, por supuesto, hemos sumado profesionales para llevar de 2 días a todos los días, mañana y tarde. Hemos tenido que sumar médicos, hemos tenido que sumar psicólogos, nutricionistas, odontólogos, administrativos, porque va a haber, se va a poder pedir los turnos mañana y tarde, lo que antes. Y la farmacia va a funcionar de lunes a viernes, lo que antes funcionaba un solo día a la semana. Así que esto es sumar servicios, estar más cerca de la gente. Que es lo que nos pide el gobernador, y que cada vez se tenga que movilizar menos la gente desde su lugar de vivienda. Y este es el tercer CAPS que inauguramos en Caucete. Ya habíamos inaugurado el de Bermejo y el de Maralles. Tenemos en obra para entrega en junio-julio, depende de infraestructura, pero en junio-julio, de acuerdo al avance de obra que tenemos, el de Piedepalo, Alfonso Fuego, Las Talas, y la semana que viene empieza la Virgen de Guadalupe. Así que con eso cubrimos más del 70% de los CAPS del departamento de Caucete.
3: El ministro Amilca Doblades, el Mañanas al Día. Adelante ustedes.
0: Bueno, realmente importante ahí lo que destacaba el titular de la cartera sanitaria, porque bueno, escuchábamos también críticas con respecto al tema de la salud en Caucete.
2: Sí, sí.
0: Y aquí tenemos un centro de salud que atendía 2 días a la semana y ahora pasa a atender de lunes a viernes, mañana y tarde, con mayor cantidad de servicios y especialidades.
2: Exactamente.
0: Así que bueno, dando también resultados concretos. Dijo que es el tercer centro de atención primaria de la salud que inauguran en Caucete, y en los 2 próximos meses van a estar entregando otros centros que hacen al 70%, ¿no?, de los CAPS de Caucete remodelados a nuevo. Las 12:29, ¿qué dice Silvia?
1: Bueno, Shakira gana juicio millonario contra Hacienda en España. La justicia española ordenó devolverle a Shakira más de 55 millones de euros.
0: Sí, sí.
1: O sea, unos 64 millones de dólares más los intereses. Las audiencias nacionales, la Audiencia Nacional anuló en abril la liquidación fiscal del ejercicio 2011. Hacienda le había cobrado ese monto por supuestamente no haber declarado impuestos como residente en España ese año. Bueno, Hacienda no logró demostrar que Shakira vivía en España más de 183 días en ese año, en el 2011, que es el criterio clave para ser residente fiscal. Así que la cantante celebró el fallo y dijo, nunca hubo fraude y la propia administración nunca pudo demostrar lo contrario porque era cierto. Así que bueno, cobró y feliz.
0: Claro, era la época, bueno, que estaba con Gerard Piqué.
1: Claro.
0: Ahí en España, para la agente fiscal que investigó el caso, ella consideraba que Shakira había estado más de 183 días en España.
2: Claro. Y que es la mitad del año, digamos.
0: Claro, residiendo en España. Si es así, bueno, tiene que pagar impuestos en España. Ella pagaba impuestos en su país de origen, en Colombia y en Estados Unidos.
2: Bien.
0: Hay una serie que se llama Celeste, que está basada justamente en esta historia, no hace mención a Shakira.
1: Claro.
0: Pero se llama Celeste y la artista en cuestión es Celeste, que también está en pareja con un jugador, es colombiana, está en España.
2: Bien.
0: Bueno, y cuenta todo el trabajo que hizo la fiscalía día por día investigando a Shakira.
1: Qué bárbaro.
0: Y tenía un mes en blanco completo que no tenía ningún movimiento de Shakira.
2: Claro.
0: No sabían a dónde había estado ese mes.
1: Claro.
0: Hasta que, bueno, un fans le acerca supuestamente algunas fotos de Shakira en España en esos días, y bueno, allí es cuando la terminan condenando. Shakira, esto que le están devolviendo es una multa que tuvo que pagar para no ir presa.
1: Claro.
0: Porque estuvo a punto de ir presa en España, pagó una multa, con eso se libró de la condena, pero siguió el juicio y ahora se la declaró inocente porque no pudieron justamente
1: comprobar
0: que estuvo más de 183 días residiendo ahí en España.
2: Son zafó, absolutamente. Son muchos los casos de Hacienda Española justamente contra algunos famosos radicados allí, más que nada por el fútbol, incluso la música, es un buen país de residencia para latinos e hispanohablantes. Bueno, no olvidemos el caso de la familia Messi, básicamente, que también fueron condenados, de hecho, por el fisco español, tuvieron que pagar. En este caso no podían no demostrar que no residía allí en España el jugador, exactamente, se desempeñaba directamente allí.
1: Todo un tema.
0: Bueno, las 12:33.
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0: Con 39 minutos, ¿qué dice Javier?
1: Bueno, hablamos del desafío Ruta 40, su edición número 13, llega a la provincia de San Juan este fin de semana. Ya será la novena edición que llega a la provincia. Tuvo en el 2011, 2012, 13, 14, 16, 17, 18, ahí se paró hasta el 24 y ahora vuelve, después de un año, vuelve el desafío Ruta 40 a disputarse en la provincia del 24 al 29 de mayo, con jornadas compartidas. Viene de La Rioja, llega a San Juan, después se va a San Rafael Mendoza. El cronograma ya está listo para todo lo que va a ser en la provincia de San Juan. El vivac va a ser en el circuito San Juan Villicún, en el autódromo allí.
0: Exacto.
1: En Albardón van a estar todos los autos, las motos, los cuatriciclos. Una carrera que va a tener corredores del primerísimo nivel. Hablamos de Sebastián Loeb, de Carlos Sainz, de los hermanos Benavides. Uh-huh. Entre tantos corredores de renombre.
0: Claro.
1: Y nuestros, el Pucho Intibero en moto y Lisandro Cisterna navegando.
0: Claro, muchas de las figuras del Dakar, que corren generalmente el Dakar, bueno, van a estar participando de esta competencia. Una buena oportunidad para que el público se acerque también a ver los corredores y también las máquinas.
1: Son,
0: ¿no?,
1: de primer nivel estos corredores, no los ves más después, ¿eh? Que quizás en algún momento lo hemos visto en el Dakar.
0: Claro, los veíamos cuando
1: pasaba
0: el Dakar por San Juan. Muchas veces los hemos visto aquí en San Juan, ¿eh? A la Tillaba.
1: El
0: español, el matador
1: Carlos Sainz,
0: así que bueno, muchas figuras, Sebastián Loeb también.
1: Exacto, el francés.
0: Así que, bueno, estarán de nuevo aquí pasando por la provincia de San Juan.
1: Exactamente, hablamos de la carrera que tiene su primera etapa el lunes 25 de mayo, tendrá una forma de bucle con un comienzo y un final en el circuito Villicún. Va a ser todo con largada y llegada en el autódromo San Juan Villicún, con un recorrido hacia el norte, a donde van a transitar ríos secos, desiertos, pampas de grava y vegetación, pasando por lugares como Mogna. Mogna va a tener el desafío Ruta 40, allí la población,
0: claro,
1: de Mogna los va a ver pasar. La carrera arranca el lunes del campamento 6:45, ya empiezan los autos a moverse, los chequeos y demás, y larga a las 8:15 el lunes, a las 8:15 de la mañana, allí el circuito San Juan Villicún. Cabe aclarar que el recorrido de cada etapa está totalmente confirmado, ya lo saben los corredores obviamente, mientras que el martes 26 será la segunda etapa que va a unir San Juan con Mendoza, donde los pilotos encontrarán dunas, solares y demás. También parten a las 8:15 de la mañana la segunda etapa que va a unir San Juan Mendoza. La tercera, el miércoles 27, la etapa que va a las dunas a Niwil, Mendoza, también allí a San Rafael, con largada 8:30. Mientras que el jueves 28 va a marcar el regreso a nuestra provincia, después de esas dos idas a Mendoza. Vuelve a San Juan con una largada, la primera largada en moto, que va a comenzar a las 9:30 de la mañana, volviendo a la provincia de San Juan. Y la última etapa aquí en la provincia, el viernes 29 de mayo, marcará el final de la carrera, luego de salir desde Albardón hacia el norte, hacia la zona de Hacha, donde van a recorrer 150 kilómetros de caminos de rally y tendrán el regreso 130 kilómetros de ríos secos y de pampas arenosas. Recordemos que la primera moto en salir del lugar del Villicum lo hará a las 5:55 de la mañana, largando ya en velocidad, entramos ya cronometrado, a las 9:30 de la mañana. A partir de las 5 de la tarde se realizará la ceremonia de premiación en la Plaza 25 de Mayo.
0: Uh-huh.
1: Así va a ser la ceremonia de premiación en la Plaza 25 de Mayo.
2: Lindo.
1: El viernes, después que lleguen todas las máquinas, será casi un horario de mediodía tarde.
0: Claro. Bueno, las 12:43, nos vamos al móvil con Sergio Gaona. Adelante, Sergio.
3: Bueno, gracias. Lo que estuvimos anunciando también, la visita y recorrida por el tren de Capital Humano, por supuesto, por parte del señor gobernador de la provincia, el doctor Marcelo Orrego, y su comitiva, pero también hizo declaraciones acá, así que, por lo tanto, los invito para que le escuchemos.
4: Sumamos prestaciones, pusimos en valor un inmueble realmente más que importante, y sobre todo el agradecimiento a cada uno de los recursos humanos que trabaja ahí, porque hemos dotado de muchas especialidades al lugar: nutrición, psicología, farmacia, medicina familiar, entre otras cosas, y van a estar de lunes a viernes en farmacia todos los días. Antes solo abría una vez a la semana, así que muy contento, y contento hoy también estar disfrutando de esta jornada acá en mi este nuevo, digamos, tren de capital humano, que además es compatible con el San Juan Cerca, que desarrollamos en la provincia de San Juan y que en estas últimas semanas ha tenido nada más y nada menos que 14.000 prestaciones que se han brindado. Realmente es muy importante y muestra, por supuesto, una provincia

0: planteado, pero además también, digamos, tenemos la posibilidad de fijar ya el día que se va a pagar el aguinaldo. Entonces le da previsibilidad a la gente a poder moverse, a desarrollarse, a llevar su vida cotidiana lo más tranquila posible.
1: ¿Cómo hace la gestión de Orrego para seguir manteniendo este equilibrio ante la crisis nacional?
0: San Juan está dentro de las tres provincias que mejor situación fiscal tiene. Lo hacemos con mucha austeridad y no lo hago solamente quien le hable, lo hacemos los sanjuaninos, cuidando nuestro dinero, sabiendo de que tenemos que mirar, por supuesto, todo lo que decanta de la coparticipación. Últimamente, digamos, la Argentina está viviendo un tema de recesión y eso implica muchas veces que haya poca recaudación. Y al haber poca recaudación, toda recaudación en cuanto a los que son los impuestos coparticipables llegan, digamos, a cuenta gota cada una de las provincias. Nosotros tenemos que tener previsibilidad y el verdadero debate que tenemos que ir los sanjuaninos, porque el 85% de los recursos que vive el Estado provincial tienen que ver con recursos nacionales. Nosotros tenemos que trabajar mucho en querer nosotros mismos. Ese es un trabajo que venimos haciendo hace ya 2 años de comenzó la gestión, un poco más ahora ya, pero de empezar a poner en valor todo lo que significa nuestra diversidad económica, diversificación económica, es decir, nuestra matriz productiva, ponerle en valor. ¿Y qué hicimos? Aumentamos nuestras exportaciones, avanzamos, digamos, hacia lo que nosotros podemos proveerle al mundo y proveerle también a todos los argentinos, ¿no? Y por supuesto a nuestra ciudadanía. Entonces, eso tenemos que fortalecerlo cada día más para que esto, que si bien es muy importante y no vamos a dejar de gestionar, porque cada vez que haya que tirar los pantalones para San Juan, digamos, yo voy a ser el primero, no se me cae ni un anillo. Yo en esto de cuando era intendente, hasta como bueno, si, pues yo pido por el San Juan y no tengo ningún problema, tantas veces sea necesario y así hemos conseguido un montón de cosas. Pero también es cierto que tenemos que hacer un trabajo, un proceso constante de nosotros como crecemos permanentemente. No es para la coyuntura lo que estamos haciendo, es para futuras generaciones también, ¿se entiende? No, uno no puede ver cuando le toca circunstancialmente gobernar, digamos, una provincia, no ve un problema, tiene que mirar siempre hacia adelante. Entonces, lo que tenemos que hacer es resolver lo urgente, todo el río, trabajar en lo importante y diseñar nuestro futuro, los sanjuaninos.
1: Y aparte de este operativo ha traído buenas obras para acá, para el departamento, que estaban postergadas, ¿no? Como sí, la obra de pavimentación.
0: Sí, por supuesto, el programa de pavimento urbano provincial se ha llevado adelante en todos los departamentos. La verdad que donde hay una obra de pavimentación es una obra donde el gobierno de la provincia, por supuesto, ha robado dinero, pero eso lleva, digamos, a que tengan mejor calidad de vida a la gente. Antes, en distintos gobiernos, en el gobierno del ingeniero Gioja, un 80% ponía la provincia, un 20% lo ponía el Fondo de la Soja, en el gobierno de la anterior administración un 50% ponía, digamos, la provincia y un 50% ponía el municipio. Y quien les habla tomó la decisión, por la situación que vivíamos, de que el 100% de las obras de pavimentos urbanos provinciales lo haga poner la provincia, de manera de ayudar a los municipios, a que por supuesto, digamos, nosotros los ayudamos a través de obras, ellos podían de una manera equilibrar los municipios, porque estaba una situación de tensión en muchos casos. Entonces, no en todo, pero en muchos casos. Y la verdad que ha sido, creo que un programa realmente muy exitoso. También avanzamos en pavimentaciones de rutas provinciales, hemos accedido también a poder lograr el día de mañana la posibilidad que Nación nos ceda de una u otra forma algunas rutas nacionales, como por ejemplo pasó con la circunvalación. La circunvalación es una ruta nacional, es decir, todo digamos, tipo de derogación lo tenía que hacer la Nación, pero Nación en ese momento no podía derogar dinero. Y nosotros tomamos los sanjuaninos por una cuestión de necesidad. Yo no puedo permitir, digamos, que cuestiones que tengan que ver con la seguridad de la gente, digamos, se pongan en discusión. Yo tengo que avanzar.
2: ¿Prontamente está en estudio, gobernador?
0: Entonces avanzamos claramente en algo que es fundamental, que primero hablar con Vialidad Nacional. Vialidad Nacional, primero firmar ese convenio, y ese convenio después teníamos que refrendarlo en la Cámara de Diputados de la provincia. Sucedió todo eso y avanzamos en parte lo que es la modernización de la avenida Circunvalación, pero además también lo que vamos a avanzar ahora en todo lo que es la repavimentación, porque quien anda por la avenida Circunvalación se habrán dado cuenta que va saltando y hay muchísimos accidentes.
3: La palabra del gobernador de la provincia de San Juan, su declaración es muy importante, que la pavimentación sí lo hace la provincia y él lo está distribuyendo en los 19 departamento, muy importante eso.

0: Así que bueno, toda la información, por supuesto, en la mañana de hoy, usted la escuchó por Mañanas al Día. Adelante ustedes.
1: Las 12:50.
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0: Las 12:56. ¿Qué dice Silvia?
1: Bueno, Carlos dice, feliz miércoles, miércoles 19, se asoma el 25 de mayo.
0: Así es.
1: Por otro lado, hola, buenos días, Francisco, buen miércoles. Me gustaría escuchar un tema de Ulises. Bueno, me levanté. Soy Malvina de Rivadavia.
0: Bueno, vamos a poner algo de don Ulises, ¿Qué dice?
1: Tete Custaró contra Wanda Nara.
0: Todos se la han agarrado contra
1: pobre
0: Wanda Nara.
1: Pobre Wanda. Bandita,
0: la vez que le dan un Martín Fierro.
1: Bueno, no se lo merece, a lo mejor.
0: Que son.
1: Por el tema de el Martín Fierro 2026, la frase que dijo Tete se hizo viral.
0: ¿Qué noche, Tete?
1: No. Una lectora de avisos. No es conductora.
0: Lectora de avisos.
1: Wanda, no me parece que haga un trabajo de conducción. Una conductora es otra cosa. Estar en vivo todos los días, que es lo que dicen todos, porque Georgina Barbarossa también dijo lo mismo.
0: Georgina se quejó porque ella dice que hace 27 años que está en la conducción de un programa de televisión, en vivo, ante cámara, que bueno, no es lo mismo.
2: Eso. El vivo para mí lo...
0: Claro, estar grabado.
2: Claro, absolutamente.
1: Claro, pero el otro puede editarlo, puede...
0: Además es un programa de actualidad, hay que estar informado, opinar, a veces se producen discusiones, debates entre los participantes, invitados, etcétera. Bueno, no es lo mismo que estar en un programa que se graba, edita, si hay algo mal se corrige, en este caso el conductor de ese programa... De MasterChef, bueno, ya
2: tiene muy poca parte de participación en el programa.
0: Tiene una rutina que es lo que tiene que decir.
2: Sí, absolutamente.
0: Lo que van a hacer los participantes, lo que viene, etcétera. Así que bueno.
1: Claro, resolver, improvisar, estirar, dice Tete Custaró. Dice, hay que. Para ella es importante la formación. Es muy importante estar al frente de un micrófono y eso se nota muchísimo cuando realmente falta contenido.
0: Claro.
1: Pero parte de lo que decía y se hizo viral, lo compartió. En mañana
3: las sorpresas son a lo mejor mezclar en una misma terna de conducción a determinadas personajes que me parece que no es su tarea. A lo mejor son lectoras de avisos y no hay una... O sea, una conductora está para cualquier situación. Son muchas las conductoras de programas diarios que tienen que resolver en el aire muchas situaciones.
4: Me detengo en la trama de conducción femenina, que es quizás la de la polémica, porque justamente es lo que decía vos, mezcla mucho. ¿Qué opinas de que haya ganado Wanda Nara?
3: Me parece que había otros merecimientos en otras de las mujeres que intervenían en la terna, pero no sé cuál es el criterio con el que, si a lo mejor porque le tocó estar al frente del programa que tuvo mayor audiencia, puede ser eso también. Entonces no sé cuál es el criterio con el que se votó.
4: ¿Quién tendría que haber ganado para vos?
3: No, mira, todas son fantásticas, ¿eh? Todas las que estaban son, la mayoría son increíbles.
4: Todas menos Wanda.
3: No.
0: Bueno, ahí estaba Tete respondiendo con respecto al tema de Wanda. Y Georgina también decía que, bueno, no había que enojarse con Wanda
1: Con Wanda,
0: Nara,
1: claro.
0: Sino con quienes habrían decidido, quienes decidieron otorgarle esta distinción, este premio, ¿no? Que es la Asociación de Periodistas.
2: Sí, además que Ventura a la cabeza.
0: Claro, conduce Luis Ventura.
1: No sé si ha contestado Wanda a todos estos comentarios. Habría que ver qué dijo.
0: Bueno.
1: Pero bueno, el premio está.
0: Seguro.
1: Ya está.
0: Ya se lo llevó Wanda y lo tiene ella. Lo demás que
1: lloren. Digan lo que quieran.
0: Si querés llorar, llorá, como decía la UAM. Bueno, nos vamos, Silvia, a las 13.
1: 11 grados, 8 décimos la temperatura. Recordar que la máxima para hoy es de 16 grados. Para mañana jueves, mínima de 5 grados, máxima de 16 grados. Buena jornada.
0: Bueno, muchas gracias. Será hasta mañana, ¿eh?
1: Hasta mañana.
0: ¿Qué más nos queda, Javier?
5: Bueno, nos queda dar un breve resumen de la selección de Cabo Verde, que va a jugar el Mundial. Nadie entiende nada como una selección, una isla allí en África.

0: Puede jugar un mundial por primera vez Cabo Verde. Es una ciudad ubicada a 570 kilómetros de Senegal. Va a compartir el grupo H con quién. No creo que clasifique. Último, tranquilo. España, Arabia Saudita y Uruguay. Debuta con España. Para colmo, clasificó al mundial tras vencer 3-0 a Eswatini, una de las selecciones también allí de ese continente. El entrenador es Pedro Leitão Brito. Se habla el portugués en Cabo Verde.
1: Mira,
0: se habla
1: el claro.
0: portugués. Su capitán es Ryan Mendes, de 36 años, máximo goleador y con más presencias en la selección actualmente en el fútbol de Turquía. Atención, un dato de la población: el 75% está alfabetizada, las grandes epidemias desaparecieron y el 14% de los niños sufre desnutrición. Es un país, el tercer país con menos población del mundial, 525.000 habitantes.
1: Mirá.
0: Y Cabo Verde es una ciudad que produce muy poco, solo recursos mineros inexistentes. Solo el 10% de la producción produce cobre, ¿sí? Y tiene una sequía peor que San Juan, lo que dicen, lo que se puede averiguar, es una sequía importante. Así que es una ciudad muy complicada, ¿sí? Con mucha pobreza y con poca actividad industrial y poco PBI también, lo que se pudo saber. Así que está desconocida.
1: Primer mundial, ¿no? Para Cabo Verde.
0: Primer mundial para Cabo Verde, que con esta situación del país va a ir por el batacazo que ya muchos lo han dado.
1: Seguro. Bueno, gracias, Javier. Hasta mañana.
0: Será hasta mañana.
1: Bueno, la última, Facundo.
2: Bueno, lo último. Mañana vamos a estar completando mejor información porque ya está todo el recorrido del desfile patrio que se viene.
1: Ah,
2: la gala.
1: Avenida
2: Ignacio
1: de la Rosa va a ser.
2: Exactamente. Esto con motivo del 216º aniversario ya desde la Revolución de Mayo. Así que mañana vamos a estar comentando bien cómo están preparando, porque Educación ya confirmó más de 1.500 estudiantes que van a estar participando justamente del desfile. Mañana vamos a estar con esos datos, pero además también otra información que seguramente mañana vamos a estar actualizando tiene que ver con lo que va a ocurrir hoy en horas de la tarde. A recordarlo, a partir de la hora 16 en el edificio de Flagrancia va a comenzar el juicio por la muerte de Lucía Rubiño. Recordemos, es un juicio, este proceso, el cual va a estar a cargo del juez Jorge Toro. Se realiza allí en el edificio de Florencia, en realidad por una cuestión de capacidad, nada más. Y recordemos que está bajo las reglas del sistema penal juvenil, por lo cual este proceso no será
1: claro.
2: público.
1: Igual, si no es público, no sé, participarán muchos... vinculados al proceso.
2: Exactamente.
1: Pero los testigos no pueden estar.
2: No, los testigos únicamente van a poder ir ingresando a medida que vayan a ser llamados. Para ello se ha pedido el edificio de Flagrancia, que es un poco más grande. Lo que no puede ingresar es un ciudadano común, digamos, que no es parte del proceso, o incluso la prensa también no va a poder participar allí. Recordemos, ni siquiera el nombre del imputado se puede dar, que si bien hoy es mayor de edad, en su momento era menor, y es por ello que todavía pesa sobre esto el régimen del sistema penal juvenil, básicamente.
1: Sí, igual todo el mundo ya lo conoce. Ya se
2: absolutamente, sí, sí.
1: Desde el momento que cumplió los 18 años.
2: Absolutamente.
1: Bueno, veremos qué pasa también entonces con este proceso que arranca...

0: Sergio, desde el móvil también, será hasta mañana.
1: Sí, señor, será hasta mañana y por supuesto con esa muy buena noticia que van a cobrar con aumento los estatales, como así también con el medio aguinaldo. Así que bueno, será hasta mañana, chicos.
0: Hasta mañana.
1: Así, Dios lo quiere. Hasta
0: mañana. Rafa Durán, en la puesta en el aire, la selección musical y la operación técnica. Ya llega Yanina Balmaceda con el resumen informativo de esta jornada. Nos despedimos hasta mañana, como siempre, minutos después de las 10. Volveremos por LB5, Radio Sarmiento, para ponernos al día. Hasta mañana.

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13 horas 33 minutos. Muy buenas tardes para todos. 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Y a esta hora, como cada día, comenzamos con esto que es el resumen informativo de toda la mañana de lo que hacemos periodísticamente en esta radio. También estaremos repasando todas las voces protagonistas de las más importantes que hemos tenido y también estaremos actualizando toda la información que tenemos para contarles de lo que está ocurriendo en nuestra provincia, en el país y en el mundo. Bienvenidos a todos nuestros oyentes que ya están con nosotros, aquellos que se van sumando, aquellos que ya están con nosotros desde temprano. Muchas gracias a todos por estar como todos los días. Hugo Mesina en el control de sonidos, Yanina Balmaceda es mi nombre y hasta las 14 estaremos con toda la información que tenemos para compartir con ustedes. Gracias también al operador que se está yendo, también a Rafa Durán, así que lo saludamos, no lo dejamos fuera del saludo. Bueno, la temperatura en estos momentos que el servicio meteorológico ya está confirmando a esta hora, en realidad vamos a ver si puede estar, está bastante lento hoy en cuanto a la actualización, actualizó muy tarde, de hecho no tengo la actualización de la hora 13, pero bueno, hasta el último registro que teníamos en cuanto a la temperatura, 11 grados 8 décimas es lo que está ya registrando en cuanto a la temperatura aquí en la ciudad de San Juan. Algo nublado se encuentra el cielo con una humedad del 42% y algo de viento sur que llega a razón de 12 kilómetros por hora. Para hoy la máxima es 16 grados, estamos muy cerca ya de cumplir con el objetivo, pero bueno, es un día bastante lindo, es un mediodía que quizás está más prácticamente nublado, pero o sea, se ve, está muy tenue el sol, pero lo cierto es que está bastante, bastante agradable. Así es que para disfrutar, como siempre son las siestas a esta altura del año, mañana jueves 16 grados es lo que nos espera, el viernes 15 grados, el sábado 15 y el domingo 18. Para lo que es lunes y martes de la semana que viene, ascenso de la temperatura, por lo menos hasta el momento, con 19 grados de máxima para ambos días. Así es que tendremos, como decimos entonces, un fin de semana largo, bastante lindo. Bueno, con respecto a lo que es la información y bueno, para ir repasando las voces protagonistas que hemos tenido a lo largo de la mañana, charlamos muy tempranito hoy con Nancy Picón, la diputada nacional por Producción y Trabajo, que bueno, claramente nos aclaró un poco lo que tiene que ver con la zona fría, que en estos momentos se está debatiendo. No sé bien si se está debatiendo lo que es la zona fría y los cambios de criterio o la ley hojarasca, pero bueno, en este caso hay una sesión especial que se convocó para el día de hoy, hubo quórum claramente, en la mañana temprano, fue bueno, a las 11 de la mañana comenzaba esto, lo que sí tuvo algunos logros el gobierno nacional, que ya voy a entrar con esa información, pero bueno, lo cierto es que vuelve a ponerse en el escenario de debate o en el escenario político también, en este caso, el tema zona fría, que ya había sido aclarada ya hace algunos días atrás, pero bueno, que es importante volver a entender lo que está pasando y lo que va a pasar en el día de hoy. El gobierno nacional aplica, o por lo menos incluye en este proyecto enviado desde el Ejecutivo, lo que tiene que ver con el cambio de criterio a la hora de otorgar estos beneficios en las boletas de gas natural, ¿no? Para todo el país. Evidentemente se han detectado algunas irregularidades, como por ejemplo que hay gente, aquí en San Juan vamos a hablar de esto, hay gente, hay sanjuaninos, por ejemplo, que tienen más de una propiedad a su nombre o más de un bien a su nombre y están con este beneficio, ¿sí? Es que en realidad el beneficio, el espíritu de todo este tipo de beneficios que otorga o subsidios que otorga el gobierno nacional hacia los consumidores, bueno, es para quienes realmente no pueden pagar una boleta tal como viene y demás. Bueno, esto tiene que ver con lo que se está discutiendo en estos momentos en el Congreso. Nancy Picón
fue muy clara al explicar de qué manera, digamos, ¿no?, se lee este proyecto y de qué manera se va a estar y cuál va a ser la letra chica que hoy se está debatiendo y que va a ser votada y también acompañada por el gobierno provincial justamente a través de sus legisladores. Ya en un ratito entraremos en detalles, conociendo un poco esto. También hoy hablamos con Cristian Andino, que dijo la otra parte, que bueno, siempre uno puede entender este tipo de cosas con respecto al color político, ¿no? Un Cristian Andino que hablaba de una zona fría que iba a aumentar a los 160.000 sanjuaninos que reciben este beneficio. Todos, absolutamente todos, iban a quedar fuera de lo que es zona fría principalmente, cuando en realidad después conocíamos con Picón que no, que en realidad es solamente un 15% de los sanjuaninos que hoy tienen este beneficio van a quedar afuera por este tipo de filtraciones. Por ejemplo, que tengan más de una propiedad, más de un bien a su nombre, por ejemplo, que el ingreso sea mayor a la canasta básica, que estamos hablando de más de 4 millones de pesos aproximadamente. Bueno, no es un gran número de sanjuaninos que estén dentro de estas características, por eso se entiende que en realidad es un 15% aproximadamente del total de esos 160.000 sanjuaninos o 160.000 familias que quedan fuera de todo esto, que son realmente los que pueden pagar una boleta completa, ¿no? El que no puede pagarla son los que van a quedar dentro del beneficio. Bueno,

Ya en un ratito lo vamos a estar aclarando entonces. En la mañana de hoy también hablamos con uno de los abogados de que representa en este caso a las autoridades de Global Market, esta financiera que, bueno, básicamente ha estado en el centro de la información ya desde hace varios días, inclusive ayer también por una audiencia clave que se dio en la investigación por la desaparición de al menos 4 mil millones de pesos que, bueno, en este caso ha sido invertido por al menos hasta ahora 47 denunciantes. Han perdido millones y millones de pesos tras invertir. Y hoy el abogado, el doctor Carlos Rivadero, dio la versión de los hechos, por parte de las autoridades. En este caso, hablando, como decíamos, de esta situación, de cómo ha sido la operación en su momento, de cómo básicamente se han ido dando los hechos. Bueno, ya en un ratito entraremos entonces en detalles con respecto a esto. Estuvo con nosotros charlando Jorge Rubiño, él es el papá de Lucía Rubiño. Ustedes recordarán, el 15 de octubre del año 2023, Lucía fallece después de haber sido impactada por un vehículo manejado por un menor en el interior del barrio profesional, allí en Rivadavia, donde, bueno, el auto impacta o estrella el cuerpo contra una pared. Ella estaba en el lugar habitual donde tiene que estar una persona, que es arriba de una vereda, y el auto, por circular con velocidades altas y también aparentemente corriendo picadas, se sube a la vereda e impacta a Lucía contra la pared de la vivienda en la que estaban justamente saliendo. Un par de horas después fallece, obviamente por el impacto que tenía justamente esta situación. Muy jovencita ella, y obviamente el dolor que conmociona a la provincia directamente. Esto se ha transformado en un dolor de todos los sanjuaninos que acompañamos básicamente a la familia de Lucía en este reclamo por justicia. Bueno, hoy finalmente inicia el juicio, a 3 años, un poco menos de 3 años de aquel accidente, de aquel siniestro tremendo. No vamos a hablar de accidente, vamos a hablar de un siniestro vial, que, bueno, justamente se dio de esa manera, y hoy empieza el juicio. Será a las 16 horas en el edificio de flagrancia. Allí se llevará adelante esta audiencia en la que, bueno, se comenzará con todo esto. Por disposiciones, es un juicio a puertas cerradas. Esto tiene que ver porque se da en el ámbito de la justicia de menores, por ser el acusado ahora mayor de edad, pero se lo juzga bajo la justicia de menores, por eso es que justamente se rige bajo esos estamentos, esa legislación, esa constitución, básicamente. Así es que, bueno, en un ratito entraremos en detalles con respecto al pedido de justicia. El papá de Lucía, realmente desgarrador, básicamente entendiendo que, más allá de todo lo que pase, Lucía ya no está, y la familia ya no puede verla ni puede abrazarla. Recién, una vez que haya una condena ejemplificadora, como dijo el padre, recién podremos llorarla. Es lo que dijo. Básicamente se entiende que ahí recién descansará en paz. Bueno, fueron las palabras bastante duras del papá, ustedes lo entenderán, que ya en un ratito lo vamos a estar repasando. Y por último, vamos a estar repasando también lo que dijo el gobernador de la provincia hoy, Marcelo Rego, que, bueno, estuvo en algunas inauguraciones muy importantes. Primero, presente allí en lo que tiene que ver con la inauguración de un centro de salud en el departamento Caucete, después en las actividades que presta el Tren Solidario, ¿no?, en aquel departamento también. Así es que, bueno, estuvo recorriendo, sacándose fotos, siendo parte de todo este movimiento que hay allí, con un montón de servicios que se van prestando desde el momento en que llegó el tren a la provincia hasta ahora. Así es que, bueno, allí habló el gobernador sobre cómo el gobierno provincial está sosteniendo económicamente la provincia, ¿no? Porque claramente uno de los colegas le preguntaba, bueno, ya están las fechas de pago para la administración pública, incluso para los aguinaldos. Sí, ya está todo ese cronograma. Y, bueno, ¿cómo hace entonces la provincia para poder sostener este tipo de pagos de la manera que lo sostiene, con tiempo y forma? Bueno, lo respondió el gobernador, así que ya en un ratito entraremos en detalles también con respecto a esto. Bueno, mucha información realmente hay para contar en el día de hoy en cuanto

Tanto a lo que va pasando, incluso por estas horas, entendiendo que, bueno, se van llevando adelante algunas cuestiones judiciales y también policiales. Importante lo que ocurrió en la mañana de hoy con respecto al homicidio de este hombre.

Bueno, hoy dio un giro la causa, la decisión de hoy de la jueza, en este caso, justamente tuvo que ver con la revisión de medidas cautelares, la jueza de garantía Carolina Parra, y ella analizó la situación procesal de René Víctor Alomo y Lucas Alberto Pereira, ambos imputados en la causa por homicidio criminis causa en concurso real con robo y en calidad de coautores. Bueno, el cambio en la situación judicial de los acusados se produjo tras la incorporación de una prueba pericial científica que fue clave para esta investigación, y se trata de los resultados de los cotejos genéticos, en este caso de ADN, que se realizó por parte de muestras biológicas recolectadas en la escena del crimen y también comparadas con los perfiles de los sospechosos. Bueno, según se conoció durante la audiencia, los informes bioquímicos arrojaron resultado totalmente negativo. Se solicitó por parte de Fiscalía que ambos imputados recuperaran entonces la libertad, aunque, bueno, bajo una serie de medidas coercitivas por el plazo de un año, tiempo que se ha fijado justamente para el desarrollo de esta investigación penal preparatoria. Entre ambas medidas, en este caso, figura la obligación de presentarse una vez al mes en comisaría, por ejemplo, la prohibición de salir de la provincia, no entorpecer la investigación, tampoco mantener contacto ni acercarse a los testigos de la causa. La defensa, en este caso, de los acusados se adhirió a todo esto, así es que finalmente se le dio lugar al pedido de fiscalía, se dispuso entonces la inmediata libertad para estas dos personas bajo estas condiciones establecidas, y el tercer imputado o implicado en la causa, que es Jorge Buenanueva, está acusado de haber brindado falso testimonio, cumple prisión domiciliaria actualmente. Bueno, también podría tener modificaciones en su situación procesal, así es que ya se adelantó desde Fiscalía que van a solicitar una audiencia para poder revisar específicamente las medidas cautelares en su contra. Así es que, bueno, esto es lo que también ocurrió durante la mañana de hoy. Bueno, entre otras cosas, realmente tuvimos mucho para contar hoy, ya que básicamente se dieron varias situaciones. También algo de servicio, que Naturgy empezó con la poda para el mantenimiento de la red eléctrica. Importante allí mencionar esto, porque, bueno, la empresa o la red, la empresa distribuidora de energía informó que ya comenzó con la campaña anual de poda y mantenimiento del arbolado público en distintos sectores de la provincia, con el único objetivo de mejorar la calidad del servicio eléctrico, ojalá así sea, y poder prevenir situaciones de riesgo que están vinculadas a la caída de ramas, vegetación y todo lo demás, que ya lo vivimos en los vientos pasados de gran velocidad. Así que, bueno, de esta manera se va trabajando. Por otra parte, en la información nacional, bueno, la sesión de diputados está en estos momentos llevándose adelante. Importante lo que pudo pasar, bueno, importante en este caso para puntualmente el gobierno nacional, porque en este caso tuvieron un logro bastante importante en cuanto a la sesión, ¿no? Porque se debate en estos momentos la ley Hojarasca tras los duros cruces entre el oficialismo y la oposición por el caso Adorni. Otra vez el bochorno, ¿no? En este caso, dentro de del recinto, que en la mañana de hoy se pudo visualizar, lamentablemente. Bueno, de todas maneras hubo críticas de Unión por la Patria hacia la ley Hojarasca. También el oficialismo no discute lo importante, dicen desde aquel sector político. Bueno, mientras tanto, se fue dando básicamente esta situación. El oficialismo y aliados en diputados finalmente bloquearon un pedido del kirchnerismo para levantar la sesión por cambios en zona fría. Y ahí está justamente uno de los logros que tuvo, en este caso, una a favor el gobierno nacional, ya que el oficialismo, también los aliados en diputados, bloquearon este pedido del kirchnerismo para levantar la sesión por cambios en zona fría. Fue por una moción de orden impulsada por el jefe del bloque de Unión por la Patria en la Cámara Baja, Germán Martínez. Previamente había reclamado
un cuarto intermedio para tratar de conseguir quórum para el debate en el que buscan impulsar la interpelación del jefe de gabinete, lo que fue rechazado por improcedente por el presidente de la Cámara de Diputados, en este caso Martín Menem. Así es que bueno, el kirchnerismo hoy quería levantar la sesión por cambios en zona fría. Cuando hoy lo escuchábamos a Cristian Andino decir, voy a ir a defender los intereses de mi provincia,

0: Y estar y a discutir. Bueno, todos los diputados, en este caso que están bajo la línea peronista o justicialista, no querían que la sesión se concretara. Así es que, bueno, esto es importante también remarcarlo. Bueno, en estos momentos, entonces, se está debatiendo en diputados la ley hojarasca. Hay que ser muy termo para votarla, dijo la diputada del FIT, en este caso, Unidad, Miriam Bregman, lo hizo así con duros cuestionamientos hacia la ley hojarasca, con ese tipo de cuestiones, por la cantidad de cosas que se tocan bajo el argumento de que es inocua. Dijo, si es inocua, ¿por qué debatir durante horas cada uno de los temas del proyecto? Dijo, bueno, entre otras críticas que también ha tenido este proyecto de ley, ¿no? Quizás nunca tendría que haber llegado aquí, dice el diputado Juan Brulle, de Provincias Unidas, que expresó su rechazo también a la ley hojarasca. Bueno, la verdad que bastante interesante lo que se va dando en estos momentos allí en lo que es Cámara de Diputados de la Nación. No tenemos mucho tiempo para pasar las voces, lamentablemente, pero sí es importante lo que va pasando y lo vamos a ir actualizando. Bueno, entramos entonces en el detalle de las voces protagonistas de hoy. Escuchamos y repasamos lo que decía esta mañana Nancy Picón, la diputada de Producción y Trabajo, que explicaba cuál es la situación de la zona fría y cuál es la situación puntualmente de San Juan. Esto decía.
1: Mire, nosotros, por lo menos el proyecto de ley que hemos firmado y vamos a acompañar, habla de que hay sectores que, por supuesto, lo van a perder al beneficio del subsidio, ¿no? Pero no todos los sanjuaninos lo van a perder. Lo van a perder realmente los que puedan pagarlo, porque incluso se han aumentado requisitos de personas que pueden obtener el subsidio y se ha dejado en el proyecto de ley plasmado específicamente en las zonas que antes no estaban plasmadas y ahora sí han quedado plasmadas específicamente. O sea, no depende de un decreto para que esas zonas estén plasmadas, sino que están directamente en la ley. Bueno, al que pierde el subsidio seguramente le va a aumentar, pero ¿quién lo va a perder? Quien lo pueda pagar, ¿sí? Porque la naturaleza jurídica, el concepto, el por qué nace un subsidio, es para ayudar a los sectores más vulnerables, ¿no? De repente, quien tiene 2, 3 casas, y sí, probablemente va a perder, probablemente no, seguramente va a perder el subsidio. Pero lo va a perder porque no entra dentro de los conceptos, no entra dentro de quien tiene una vivienda única,
2: claro,
1: ¿no?
2: Claro. En este caso lo que se dice concretamente es que de los 116.000 sanjuaninos todos van a recibir un incremento. ¿Eso es verdad o no es real?
1: Bueno, no sé, a lo mejor en el proyecto que ellos están leyendo, no tengo idea, pero en el proyecto que nosotros hemos firmado y que vamos a acompañar y que tiene que ver con el dictamen de mayoría, no es así, ¿no? Vuelvo a repetirle, lo que va a pasar es que quien tenga 2 casas los va a perder, es que quien no se haya inscrito nunca se va a tener que inscribir, pero va a seguir teniendo el subsidio quien cobre hasta 3 canastas básicas o tenga una persona en su domicilio que tenga el CUT de discapacidad o sea excombatiente de Malvinas o tenga su casa inscrita como vivienda única, ¿no? Que también eso es muy importante. Entonces, sí, seguramente en algunos aumente, pero va a ser porque perdieron el subsidio.
2: Claro.
0: Bien, hasta ahí entonces la palabra de la diputada Nancy Picón con este detalle, ¿no? Que siempre es importante porque por ahí, para algunos que no entienden esta situación, bueno, ahí está la explicación, ¿no? Más específicamente, por zona fría, el gobierno nacional busca ahorrar 272.000 millones de pesos con el nuevo régimen y se espera incluso subas en la boleta del gas también. Así que, bueno, vamos, se viene casi todo junto, ¿no? El oficialismo propone limitar el subsidio de gas a la Patagonia, por ejemplo, excluyendo a más de 1 millón de hogares a otras provincias. La medida busca reducir también el déficit fiscal y concentrar la asistencia en usuarios vulnerables de zonas con frío extremo. Bueno, eso es lo que más o menos mantenía recién la diputada repasando lo que esta mañana explicaba. En otro orden de la información, hablamos y repasamos en realidad lo que decía esta mañana el doctor Carlos Rivadero. Él es el representante legal de las autoridades, uno de los representantes de las autoridades de Global

0: Market, esta financiera acusada de una mega estafa a más de 40 personas, que son los que básicamente lo denunciaron, y hay en juego o en investigación en este sentido más de 4.000 millones de pesos. Esto es lo que explicaba y decía el doctor Rivadero.
1: Como defensa técnica, también lo hemos solicitado. Bien. Solamente que con distintos fundamentos que los del Ministerio Público Fiscal.
2: ¿Y cuáles son los fundamentos que ustedes entienden que tiene, por qué tiene que ser remitida o ya está en la justicia federal?
1: Porque la ley 26.831, que en el año 2012 modificó algunas resoluciones de la Comisión Nacional de Valores, así lo dispone en su artículo primero y en el 19, que dice que todos aquellos supuestos delitos o irregularidades deben ser ventilados ante la justicia federal, así haciendo fallos de la Cámara Federal de Apelaciones de Cabo.
2: Uno entiende que también ahí entra para ser estudiados y analizados por la justicia federal el lavado de dinero, de activos, la manipulación de mercado, entre otras, ¿no?
1: Sí, porque nuestros asistidos son ajenos a todos.
2: Claro, no, por supuesto. No.
1: Pero eso lo dirimirá el juez federal que sea competente.
2: Doctor, ¿qué pasó, digamos? ¿Qué dicen sus defendidos en referencia a este tipo de denuncia donde hay ya 47 personas que dicen ser damnificadas por haber sido estafados por Global Market?
1: El término estafa es un poco... no está bien utilizado. Bien. Simplemente hubo operaciones de mercado que, para resumirlo y para que todos lo entiendan, porque es un tema difícil que aquellas personas que no están familiarizados con la operatoria bursátil, va a ser difícil de entender. Hay operaciones de caución que son garantizadas y otras operaciones que se llaman de pase que no son garantizadas. Las garantizadas tienen una tasa pequeña y las de pase no están garantizadas. Y de ahí, mediante una autorización de la cual mis asistidos tienen todas las autorizaciones de los inversores, autorizándolos a hacer las operaciones de mercado.
0: Bien, hasta ahí entonces un fragmento de lo que nos decía Carlos Rivadero, el abogado representante, en este caso defensa, de las autoridades de Global Market, ¿no? Aduciendo y confirmando que en realidad, y es parte de la estrategia que ellos van a presentar en su defensa, todos los clientes, todos los inversores en este caso, estaban avisados del riesgo que corría este tipo de inversiones a través de operaciones no garantizadas, que él las mencionó y explicó muy bien al inicio. Que son parte de estas operaciones. Algunas están garantizadas y otras son las no garantizadas. En cuanto a las no garantizadas, la gente estaba ya avisada del riesgo que corría y aún así dieron la autorización de invertir de esa manera. Toda esa documentación, según dice la defensa, está reunida por parte de las autoridades. Además, dijo que ellos no son responsables de la situación, pero también confirmó que ellos no van a darse a la fuga para nada. No es real que ellos estén en esta postura, porque si hubiesen querido ya lo hubiesen hecho, dijo el abogado, pero no, por el contrario, están prestando colaboración y se ha presentado también esta documentación de la que hablábamos recién en cuanto a lo que tiene que ver con la autorización de los inversores para realizar este tipo de operaciones. Así es que bueno, de esta manera se va llevando adelante. Lo cierto es que ayer se confirmó entonces que la justicia federal será la que investiga esta presunta mega estafa para con más de 40 sanjuaninos. Bueno, cambiamos de tema, hablamos de lo que pasará hoy, bastante importante hoy, en uno de los casos más resonantes los últimos años en San Juan, que es la muerte de Lucía Rubiño, y hoy comienza finalmente el juicio contra quien en su momento era menor, hoy ya es mayor de edad, Mansur de apellido. Bueno, él está sindicado y señalado como el autor del impacto contra el cuerpo de Lucía Rubiño y que termina estrellándola en una pared de una de las casas, de una de las viviendas que está

0: allí, por lo que ella muere un par de horas después. Lo cierto es que se está llevando adelante esto bajo la justicia de menores, por eso hoy empieza el juicio, que será puertas cerradas, que es lo que indica el estamento, pero bueno, claramente la palabra de la familia siempre es importante. Ellos no podrán estar presentes, ni ellos, ni tampoco el abogado. Estará la fiscalía representando a la familia, pero es un día importante. Hoy a las 16 horas será el comienzo de este juicio. Y esto es lo que decía Jorge Rubiño.
1: Sí, o seguí en el camino, claro. Mejor dicho. Seguimos porque ya fue el primer tramo amargo que pasamos y esperamos que ahora no sigamos con lo mismo.
2: ¿Qué esperan de la justicia?
1: Nada, que actúe como tiene que actuar y que si él está imputado por dolo eventual, homicidio simple por dolo eventual, todo sigue igual, que es lo más correcto, que tenga que pagar por lo que hizo. Escuchaba que decías un accidente y en realidad no sé cómo se toma eso, pero tanto como accidente para mí no fue accidente. Yo lo veo más cuando vos vas a un trabajo, algo, y te sucede algo que no estás tratando de provocar eso. Estos chicos, fue más que claro que anduvieron a altas velocidades, están filmados a toda hora, uno enfrente del otro, a ver quién era más macho, lo que ya todos sabemos. Todo filmado y todo visto, o sea que no hay mucho por esconder. Él sabía que si vos te pones a andar a esas velocidades y a hacer esas cosas, es muy posible que te pueda suceder algo malo. Entonces creo que lo más lógico es que sea condenado por dolo eventual, por homicidio simple por dolo eventual, como tiene que ser.
2: Lo que ustedes quieren es una condena ejemplificadora a partir de esta historia.
1: Totalmente.
2: ¿Qué tipo de pena pretendés que ocurra hoy, que la justicia evalúe?
1: Y la pena es en lo que él está imputado, o sea, no sé cuánto tiempo se le puede dar, pero que sea un ejemplo. Si lo tienen que llevar preso un tiempo, lo tienen que llevar, que la juventud aprenda, que la gente aprenda, que todos sepamos que no se puede andar por la vida haciendo lo que uno quiere y poniendo en peligro a la demás gente. Creo que es lo más correcto.
2: ¿Cómo fue?
1: Sí, no es por maldad hacia el pibe, ni claro. Pero tiene que ser justo, no puede ser que todos nos riamos, miramos para el otro lado, seguimos manejando, seguimos haciendo lo que queremos en la calle. ¿Y quién le enseña a la juventud? ¿Y quién le enseña a la sociedad? Nadie.
2: ¿Jorge, quieren que termine preso?
1: Sí, totalmente.
2: Que preso efectivo, digamos, que cumple una condena efectiva en el penal.
1: Sí, en el penal.
0: Bien, hasta ahí entonces un fragmento de lo que hablábamos hoy con Jorge Rubiño. Realmente ya después, al final de la nota, se pone un poco más conmovedora, ¿no? Sus palabras, su pedido de justicia, su esperanza también, que le preguntábamos básicamente después lo que pasó con Echegaray, que fue absuelto, cuando la familia en realidad sostiene y las pruebas sostienen que fue una persona involucrada, que al menos tenía que investigarse. Bueno, fue absuelto. Después de esa decepción, que es el trago amargo del que hablaba Jorge recién, bueno, si hoy tienen en este caso esperanzas y expectativas también, dijo que sí, que siguen creyendo en la justicia, que sigue creyendo en el doctor Toro, que los recibió en esa oportunidad para dialogar sobre la causa, el doctor Jorge Toro, que es el juez de menores que ahora se encarga de este juicio que empieza hoy. Siguen teniendo esperanzas y las ganas de que, bueno, pueda haber al menos una condena ejemplificadora en este caso, ¿no? Que sea realmente un ejemplo para la juventud, que si bien a Lucía ya no la tenemos, dijo, pero que los chicos sepan que al manejar tienen que hacerlo con responsabilidad. Bueno, es parte de lo que decía Jorge Rubiño. Por último, mencionamos y repasamos lo que en la mañana de hoy expresó el gobernador Marcelo Orrego, ¿no? En una de las actividades que tuvo, más precisamente en lo que fue La habilitación de un centro de salud allí en Caucete. Después también estuvo presente en el Tren Solidario, que también está en Caucete. Bueno, habló de cómo está la situación económica de la provincia y cómo

0: se hace desde una administración provincial para sostener la economía de una jurisdicción con un gobierno nacional totalmente ausente. Esto es lo que decía Marcelo Rego.
1: San Juan está dentro de las tres provincias que mejor situación fiscal tiene. Lo hacemos con mucha austeridad y no lo hago solamente quien le hablo, lo hacemos los sanjuaninos, cuidando nuestro dinero, sabiendo de que tenemos que mirar, por supuesto, todo lo que decanta de la coparticipación. Últimamente, digamos, la Argentina está viviendo un tema de recesión y eso implica muchas veces que haya poca recaudación. Y al haber poca recaudación, toda recaudación en cuanto a los que son los impuestos coparticipables llegan, digamos, a cuenta gota cada una de las provincias. Nosotros tenemos que tener previsibilidad y el verdadero debate que tenemos aquí los sanjuaninos, porque el 85% de los recursos que vive el Estado provincial tienen que ver con recursos nacionales. Nosotros tenemos que trabajar mucho en querer nosotros mismos. Ese es un trabajo que venimos haciendo hace ya 2 años, de comenzó la gestión, un poco más ahora ya, pero de empezar a poner en valor todo lo que significa nuestra diversidad económica, diversificación económica, es decir, nuestra matriz productiva, ponerle en valor. ¿Y qué hicimos? Aumentamos nuestras exportaciones, avanzamos, digamos, hacia lo que nosotros podemos proveerle al mundo y proveerle también a todos los argentinos, ¿no? Y por supuesto a nuestra ciudadanía. Entonces, eso tenemos que fortalecerlo cada día más para que esto, que si bien es muy importante y no vamos a dejar de gestionar, porque cada vez que haya que tirar los pantalones para San Juan, digamos, yo voy a ser primero, no se me cae ni un anillo. Yo en esto de poner intendente, hasta como bueno, decir, pues yo pido por el San Juan y no tengo ningún problema, tantas veces sea necesario, y así hemos conseguido un montón de cosas. Pero también es cierto que tenemos que hacer un trabajo, un proceso constante de nosotros como crecemos permanentemente. No es para la coyuntura lo que estamos haciendo, es para futuras generaciones también, ¿se entiende? Sí. No, uno no puede ver cuando le toca circunstancialmente gobernar, digamos, una provincia, no ve un problema, tiene que mirar siempre hacia adelante. Entonces, lo que tenemos...
0: Bien, hasta ahí entonces la palabra, un fragmento nada más de lo que decía el gobernador Marcelo Rego en la mañana de hoy. Bueno, para finalizar, una información nacional que es, bueno, llama la atención por lo menos. El Gordo Dan, así se denomina él, se trata de este influencer libertario, Daniel Parisini, compartió un video en las redes y reavivó, en este caso, la interna libertaria. No le mientan nunca más al presidente, dice el influencer, ¿no? Después de un fin de semana bastante caliente en la interna libertaria, que bueno, claramente ya lo hemos podido ver a través de una nueva página que ha salido, que se ha podido, en este caso, dar a conocer, que divide todavía más las aguas dentro de La Libertad Avanza. Bueno, Daniel Parisini, en este caso conocido como el Gordo Dan, referente de las Fuerzas del Cielo, como se denomina en este caso esta agrupación, y responde en este sentido Santiago Caputo, compartió un video que en este caso confirmaría que la cuenta de X Periodistas Rufus pertenecía anteriormente a Martín Menem, que es el titular de la Cámara de Diputados y del riñón de Karina Milei. Finalmente, Wayback Machine cargó el tweet original de Rufus, dice en este caso la publicación, con el link de efectivamente que redirige a la cuenta oficial de Martín Menem, un link compartido inexorablemente desde la cuenta de Martín. No quedan dudas, no fue plantado, no le mientan nunca más al presidente, dijo Parisini a través de las redes sociales que hoy hizo esta publicación. Bueno, además también compartió un tuit contra Santiago Oría, quien, según afirmó el presidente Milei, tenía un video que demostraría que la cuenta no pertenece a Menem. El cineasta sí es que ya despertó, dice, todavía debe estar temblando porque sabe que tiene que mentirle al presidente y de eso no se vuelve, decía un posteo que había compartido anteriormente el Gordo Dan. Así es que bueno, en este caso se reaviva básicamente esta interna. Bueno, la situación comenzó el sábado pasado cuando allegados a Santiago Caputo compartieron y difundieron capturas y mensajes relacionados con la cuenta anónima Periodista Rufus, @periodistarufus, y ese perfil había publicado críticas hacia sectores del gobierno y compartido a través de un enlace de de Instagram que al abrirse desde navegadores móviles se asociaba al perfil personal de Martín Menem. A partir de ese momento, bueno, dirigentes, referentes digitales y cuentas afines del liberalismo interpretaron que existía algún tipo de vínculo entre ese usuario y el entorno de Menem. Bueno, desde el sector entonces de Caputo afirmaron que llevaban ya tiempo observando esa cuenta y que el episodio confirmó sospechas sobre las internas en cuanto a su procedencia política. Así es que, bueno, también Santiago Caputo publicó mensajes en contra de este sector, replicó posteos de cuentas libertarias que cuestionaban el funcionamiento de estas estructuras digitales del oficialismo. Bueno, así es que se va reavivando también la interna como si fuera poco, ¿no? Bueno, como última información ya, en medio de lo que estamos contando, los dólares, en este caso operativos en nuestro país, cómo se van moviendo, tanto el dólar oficial como el tarjeta no tuvieron movimientos. 1.420 pesos es el valor del dólar oficial y el del tarjeta, 1.846 pesos. El dólar blue, por su parte, bajó un 0,40%, 1.430 pesos es el valor del blue, y en este sentido también el MEP bajó apenas un poquito, un 0,01%, con 1.432 pesos como valor en estos momentos. El contado con liqui bajó un 0,09%, 1.488 pesos es su valor actual, y en el caso del riesgo país bajó bastante en las últimas horas, un 2%, ubicándose en estos instantes en los 532 puntos básicos. Y de esta manera entonces nosotros nos despedimos, no sin antes como siempre invitarlos a que nos sigan acompañando en toda la programación que tenemos preparado para ustedes, y también por supuesto invitarlos a que nos acompañen como todos los días en el encendido de la radio a partir de las 7 de la mañana con el equipo de Acento en la Noticia. En este espacio nos reencontramos mañana a las 13:30 como cada día. Será hasta entonces. Muchas gracias. Chau.

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permiso. Buenas tardes, ¿cómo va? ¿Cómo andan? Señoras, señores, damas y caballeros. Mi nombre es Hugo Gerardo Mesina, aquí en Radio Sarmiento, para contarles los 20 premios del sorteo de la quiniela vespertina, sorteo que recién termina en la sala de sorteos de la calle Santa Fe, y que inmediatamente Juan Pablo Martín, Adrián Plaza, Juan Figueroa, Juan Carlos Saldívar, Eduardo Gómez nos envían inmediatamente para contarles a nuestros oyentes de LB5 Radio Sarmiento, la radio centenaria. ¿Cómo andamos? ¿Todo bien? 16 grados es la temperatura, es 35 el porcentual de la humedad, la presión 957.7, medida en hectopascales, y el viento del sur 21 kilómetros, con cielo algo nublado. Son datos de las 14 que indicaba como máxima 16 grados. Así que en eso estamos, en el punto máximo. Tal vez lleguen una de esas un poquito más enseguida, depende. Mañana condiciones parecidas, entre 5 y 16 grados. El viernes también entre 2 y 15 grados. El sábado entre 2 y 15 grados. Y el domingo entre 3 y 18 grados. Siempre con cielo algo nublado, despejado en algunos momentos, pero no habla de probabilidad de lluvias y o cuestiones que alteren demasiado el ámbito. Así que, bueno, vamos a ir a lo nuestro, ¿les parece? El sorteo de la quiniela vespertina de la provincia de San Juan en este día miércoles 20 de mayo.

El sorteo de la quiniela de hoy vespertina es 7274, número de sorteo, que comenzó a las 14:30, justas, como digo, en este miércoles 20 de mayo. ¿Cómo andamos con la escarapela, con la semana de mayo? ¿Se luce? Claro que sí, hay que tenerla siempre a mano y presente en esta semana, como todos los días, pero en esta semana de mayo, más el lunes 18, el lunes pasado fue el día del escarapela, el lunes que viene 25 de mayo. Y como dijo un amigo mío, y ahí nomás viene pegadito el mundial, para ponerse la camiseta, la escarapela, la gorra, la corneta y todo lo demás. Bueno, señoras, señores, damas y caballeros, vamos entonces a la lectura de los 20 premios de la quiniela vespertina en el día de hoy. Como digo, sorteo 7274, que dejó como primer premio 0693. 0693 es el enamorado. Solía decir Riverito, ni casado, ni udo.

ni, perdón, ni casado, ni viudo, ni soltero, enamorado. ¿Es el mejor estado del hombre y de la mujer? Estar enamorado, claro que sí. Bueno, pues, el 93, eso es, el enamorado en San Cono. En los animales, ¿qué es? El 93 es la paloma. En los oficios, ¿qué es el 93? El técnico. ¿Qué más? En los nombres, ¡epa! Hugo. Hugo es el 93, muchas gracias. Y en plantas y flores, ¿qué tenemos en el 93? Es la manzanilla. Manzanilla, un té de manzanilla, y también viene bien por ahí en las noches, ¿no? Después de una cenita, más menos como sea la cena, pero viene bien. Listo, entonces, 0693, el primero de la vespertina de San Juan, el enamorado. Sigamos. En el segundo premio, 5646. 5646. Para el tercero, 5924. 5924. Cuarto premio, 0997. 0997. Quinto, 4396. 4396. Sexto, 9763. 9763. Séptimo, 1495. 1495. Octavo, 6000. 629. 6629. Noveno, 9365. 9365. En el décimo, 4492. 4492. El primero esta tarde en la vespertina, 0693. El enamorado. ¿Seguimos? Segunda parte, décimo primero al vigésimo. Anotando. 6863. 7033. 9626. 0 825. 0 930. 4966. 1237. 3674. 3881. 5190. Primer premio en la vespertina del día de hoy, 0693. El enamorado del sorteo 7274 que comenzó a las 14:30 en este 20 de mayo en la quiniela vespertina de San Juan. Y que presentó... 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

Es la hora 15:04. Estamos listos acá, listos para comenzar a disfrutar y a transitar esta linda tarde. Estamos ya a mitad de semana, ¿eh? Una semanita linda, tranquila en cuanto a condiciones climáticas. Hoy una tarde linda, pero bueno, parece ser que el solcito empieza a esconderse. El cielo está algo nublado, la temperatura 16 grados, la humedad es del 35% y el viento del sur a 21 kilómetros en la hora. Así estamos listos. Hugo Messina con toda la música, Leonor Camisay en la producción, Patricia Moreno en las noticias y yo, Patricia Venegas, todos. Vamos a acompañarte, vamos a hacer la compañía que vas a tener a lo largo de esta tarde, mientras, qué sé yo, probablemente estés haciendo alguna actividad física o estés por salir, ¿sí? Bueno, nos podés escuchar igualmente, nos buscás en internet, en compacto.com.ar. Allí nos encontrás, nos podés escuchar, podemos hacerte compañía. Bueno, muchas cosas lindas para compartir en la tarde de hoy. Vamos a estar con algunos cumpleaños, Una gran música y actriz cumple 80 años. Estamos hablando de Cher, esta magnífica cantante que nosotros cada tanto, bueno, le hacemos algún homenaje o un tributo acá en nuestro programa, en los clásicos internacionales. Hoy vamos a estar con ella en un ratito nada más, a la hora 16. Bueno, y otros temas interesantes, lindos, que tienen que ver con esta realidad. Vamos a comenzar con música de la mejor manera posible. Vamos a comenzar con los Caligari, La Montaña.

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1: Bueno, muy bien, ahí pasaban los Carilagi con La Montaña. Bueno, cosas lindas para contarles y además, bueno, invitaciones que recordar, ¿eh? Porque como siempre lo decimos y tiene que ver con la agenda, ¿no? A veces cuesta un poquito. Yo creo que con el tiempo y el invierno, casi invierno que tenemos, porque en realidad es otoño, pero bueno, lo vivimos así, como un invierno, bueno, tiene que ver.

con eso, con salir, nos cuesta un poquito salir. Pero yo les cuento que llega un taller intensivo de clown en el Chalet Cantoni. El espacio apunta a jóvenes y adultos sin experiencia previa que quieran explorar la comicidad y la improvisación. El Chalet Cantoni Casa Cultural será escenario de un taller intensivo de clown destinado a personas interesadas en iniciarse en esta disciplina teatral. La propuesta estará a cargo de la reconocida artista Ceci Nievas y se va a desarrollar los días martes 26 y miércoles 27 de mayo de 18 a 20 horas. El taller está orientado a personas mayores de 15 años que no tengan experiencia previa en la técnica del clown. La capacitación se enfocará en la búsqueda de la comicidad propia de cada participante a través de ejercicios que ponen en juego la inteligencia, el sentido del ritmo, pero también la capacidad de improvisación. Así que además invita a explorar las sutilezas, las particularidades de este universo tan lindo que nos muestran los payasos como herramienta expresiva y creativa. Así que, entre los contenidos que se van a abordar se encuentran el acercamiento al clown, registros emocionales, tendencias físicas, centros de energía, el juego como esencia creadora y también técnicas básicas para la escena, como la mirada, la proyección, el ritmo, la corporalidad y la musicalidad, fundamentalmente, ¿no? Además del vínculo con el público, que eso es muy, muy importante, ¿eh? Así que, bueno, para quienes les interesen, pueden entrar en la página del Ministerio de Turismo y Cultura o en el Chalet Cantoni Espacio Cultural para recabar más información y saber cómo es la inscripción y demás. Muy bien. Con esto dicho, ya efectuada la invitación, vamos a escuchar Llega Turf, loco, un poco.

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Bueno, ahí pasaba Natalie Pérez con Árbol, Pequeño Sueño. Bueno, si hablamos de Pequeño Sueño, creo que es el que nos rompieron anoche con este robo que nos hizo el venezolano, estoy hablando del árbitro Jesús Valenzuela. Bueno, hay una imagen que fue captada por una cámara luego del encuentro que desató una gran polémica en la Bombonera. El particular video del árbitro que dirigió el partido entre Boca y Cruzeiro. ¿Explicó por qué no dio penal en la última jugada? Y no sabemos. El partido entre Boca y Cruzeiro en la Bombonera trajo un sinfín de jugadas polémicas que serán discutidas hasta al menos la próxima presentación de ambos equipos en la Copa Libertadores. El arbitraje de Jesús Valenzuela quedó bajo la lupa por varias cuestiones. El gol del empate de los brasileños revisado y convalidado por una supuesta mano. La expulsión de Gerson tras el aviso del VAR. Un tanto anulado a Miguel Merentiel por mano previa de Milton Delgado y un penal no sancionado por mano de Lucas Romero en la última jugada del match. Bueno, muchos inconvenientes, muchas dudas, muchas broncas. Lo cierto es que el juez venezolano fue captado por una cámara mientras realizaba ademanes frente a sus asistentes y parecía explicar una de las polémicas de la noche. La mano de Romero por la que todo Boca pidió penal justo antes del último silbatazo. El medio Minuto Deportivo compartió un video en el que se lo ve a Valenzuela moviendo sus brazos y simulando un golpe, presuntamente para describir la acción antes mencionada. Así que en los audios correspondientes al VAR que difundió la Conmebol, se reveló que el balón pega en el brazo, que se encontraba en una posición natural como consecuencia de su movimiento corporal y justificable para la acción que realizaba. Durante la comunicación entre los integrantes de la Eterna, el también venezolano Ángel Arteaga insistió, quiere quitar su brazo, rebota, posición natural, además quiere quitar su brazo. Lo cierto y lo que llamó la atención fue de la manera que terminó el partido cuando se estaba dirimiendo una situación. Pero bueno, diferente fue la postura de Arteaga, que había él determinado sobre el gol anulado a Miguel Merentiel luego de que el balón le rebotara en el brazo a Delgado. Un atacante de casaca azul bloquea el balón con el brazo, el cual se encontraba en una posición antinatural y ocupando un espacio, configurándose así una infracción por mano sancionable. Pero bueno, así fue. La verdad que ha quedado todo muy en la nebulosa, aunque existan ahora y se den estas explicaciones. Anoche se vivió un momento feo. Vale mencionar también que el encargado del VAR fue quien alertó al principal sobre la jugada que derivó en expulsión de Gerson por planchazo a Paredes, y también le hizo revisar en campo el gol de Cruzeiro por una supuesta mano de Caiki que no fue considerada por Valenzuela. Así que bueno, ahora habrá que esperar, hay que seguir esperando a ver qué va a pasar con Universidad Católica. Mientras tanto, hay decepción, bronca, qué sé yo. Lo cierto es que Valenzuela afirmó que sus fallos habían sido naturales. La respuesta encendió a Leandro Paredes, quien le replicó, ¿qué natural? ¿De qué estás hablando? Es una vergüenza lo que hiciste. El capitán del equipo expresó que en su opinión la vara no es la misma para los dos lados y recordó antecedentes desfavorables por decisiones similares en encuentros previos. Hay que pensar en el partido que viene y si lo hacemos de la mejor manera, clasificaremos. Úbeda calificó la actuación del árbitro y la intervención del VAR como totalmente perjudicial hacia nosotros, y es lamentable. Pero bueno, así fueron las cosas. Vamos a ver, hay que poner los ojos ahora en lo que viene. Esta canción ya se escribió.
Bueno, justamente, llegan los lobos con estelares.

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8: Bueno, llegan los ratones paranoicos a esta hora y nos traen La Nave.

Bueno, les cuento que Marcelo Tinelli presentó su ciclo en Infobae para el Mundial. Dice, es un día muy emotivo porque vuelvo a mi pasión. El conductor regresa a sus inicios en el periodismo deportivo junto al equipo de Daniel Haddad en la gran cita futbolera. La energía y el entusiasmo de siempre han marcado una etapa innovadora en la narración digital, ¿no? Que es estas plataformas. Bueno, Marcelo Tinelli ya cruzó la puerta con puntualidad y con esa sonrisa que parece estar ligada a cada momento crucial en su carrera. Y en esta oportunidad, el lanzamiento junto a Infobae de un proyecto que lo acerca una vez más a la pasión con más, digamos, más constante de su vida, que ha sido el fútbol, bueno, y ni más ni menos que con un mundial, ¿no? Ahí a poquitos días, así llega Marcelo Tinelli. La sala vibrando de expectativa con la presentación inicial del periodista Nacho Girón en el Centro Tinelli, tomó la palabra y el protagonismo también. Mientras, desde una pantalla, la figura de Daniel Haddad se sumaba en vivo desde Estados Unidos, atento a cada detalle del debut, palpitando de alguna manera la cobertura que se va a realizar a ambas puntas del continente. Así que realmente fue un momento muy emotivo para él, porque la verdad que últimamente no le habría ido tan bien, ¿no? Como que no ha tenido muchos aciertos en lo que a televisión se refiere. Así que bueno, la propuesta allí para el Mundial se anunció como una apuesta renovadora en la que Tinelli no solo vuelve al periodismo deportivo, sino que también retoma la pasión que lo impulsó desde chico. Es un día muy emocionante, muy lindo, volver a la pasión que siempre me movió y me sigue movilizando, que es el fútbol. Así sostuvo el creador de Video Match durante la presentación y agradeció la oportunidad, por supuesto, de sumarse al equipo. En sus palabras, pero también en sus gestos, Tinelli palpitó este regreso al periodismo deportivo como mucho más que un desafío profesional. Claro, es la continuación de una historia que empezó en la infancia, cuando la pelota era el jefe y el eje de los días compartidos con su padre, Dino. Y allí, bueno, el fútbol atraviesa su biografía y hoy, al frente de este nuevo ciclo periodístico, esa pasión se transforma en motor y brújula, y como les digo, fundamentalmente brújula, ¿no? Porque estuvo como medio, como decimos en el barrio, como bola sin manija. Y bueno, parece ser que ha encontrado un lugar, ojalá que le vaya bien y que le dure, y bueno, tiene que ver con el periodismo deportivo y en este caso el fútbol y más precisamente el Mundial. Los une a los dos. Dado toda la vida, dado. Bueno, llegan los rancheros con este tema en la radio. Así es, ¿verdad? Lo escuchemos.

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Delitos, amor de contramano. Bueno, la noticia que vamos a estar reiterando para que quienes tienen que hacer sus trámites y además cobran y todo lo que tiene que ver con jubilación, que es el ANSES, se muda a donde era el Instituto Nacional de Vitivinicultura, porque esa esquina tradicional, que era de Casa Lara, recordarán el inmenso comercio que era todo venta de muebles. Bueno, se dividió, se alquiló de manera separada, por un lado ANSES, que da sobre Tucumán, y por otro lado una casa de indumentaria. Bueno, ahora ese salón será adquirido por esa casa de venta de ropa e indumentaria. Y ahora lo importante que hay que tener en cuenta es que va a comenzar el ANSES y el ARCA, es decir, la Agencia de Recaudación y Control Aduanero, se ha mudado al edificio donde actualmente funciona el INV, el Instituto Nacional de Vitivinicultura, que está ubicado en Rivadavia 665 Este, en Capital. De esta manera San Juan tendrá un superedificio donde funcionarán los tres entes nacionales, ¿sí? Las medidas fueron publicadas ya por la Agencia de Administración de Bienes del Estado y establecen la cesión de distintos sectores del histórico inmueble para que allí operen oficinas administrativas de ambos organismos nacionales. Y en el caso de ANSES, tal como adelantó Tiempo de San Juan, el Estado Nacional desafectó un sector de aproximadamente 1.904 metros cuadrados que hasta ahora pertenecían al INV. Según la resolución, el espacio será destinado a la relocalización de dependencias administrativas del organismo previsional en la provincia. Así que ya saben, por otro lado, el ARCA, el organismo de reemplazo de la AFIP, ocupará el entrepiso

0: y el segundo piso del edificio, unos 658 metros cuadrados en total. Allí funcionarán las divisiones de fiscalización dependientes de la Dirección Regional San Juan. Así que bueno, nueva dirección para ANSES.
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2: En el ámbito local, en minutos, este miércoles 20 de mayo se inicia el juicio contra NM, el conductor que provocó el 15 de octubre de 2023, en el interior del barrio profesional Rivadavia, la muerte de Lucía Rubiño tras ser embestida. El debate se va a realizar a puertas cerradas y estará presidido por el juez de menores Jorge Toro, representando al Ministerio Público, la fiscal Liliana Marinero y la defensa del acusado la ejercerá Nasser Usair. En el ámbito nacional, el director del PAMI, Esteban Leguizamo, sostuvo que la institución que lidera enfrenta un estrés financiero producto de la presión demográfica y las moratorias, pero negó que la entidad esté en crisis o haya alterado su sistema de pagos. En el ámbito internacional, Irán, la Guardia Revolucionaria amenazó con extender la guerra más allá de la región si Estados Unidos reanuda los ataques.
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4 minutos pasan de la hora 16 y ya estamos ingresando así a nuestra segunda hora de programa. La temperatura de 16 grados 4 décimas, un cielo parcialmente nublado, el viento es del sur a 12 kilómetros en la hora, la humedad del 36%. Y como es habitual, te invitamos a compartir, a disfrutar de nuestros clásicos internacionales. Y hoy, un día muy especial, porque vamos a traer nuevamente a este espacio a Cher, esta cantante, actriz estadounidense que nació el 20 de mayo de 1946 en el centro, California. Hoy está cumpliendo sus 80 años. Conocida como la diosa del pop, se destacó por su inconfundible voz de contralto y su camaleónica capacidad para reinventarse a lo largo de 6 décadas en la industria del entretenimiento. Ella trabajó en varias películas, ¿sí? Fueron más de 20 películas en las que ella fue protagonista a lo largo de su carrera, y entre sus títulos más destacados se encuentran clásicos aclamados y películas taquilleras como Hechizo de Luna. En 1987 fue ganadora del premio Oscar a Mejor Actriz. Las Brujas de Eastwick en 1987, Sirenas 1990 y Máscara en 1985. Ganadora Mejor Actriz en Cannes. Hoy está con nosotros en el día de su cumpleaños y la escuchamos con este icónico y tradicional tema, Believe.

Y ahora nos venimos a Estados Unidos, allí nos encontramos con The Bee Gees, este legendario grupo musical que se formó con los hermanos Barry, Robin y Maurice Gibb. Ellos vendieron más de 120 millones de discos y marcaron la historia de la música gracias a sus inconfundibles armonías vocales y su dominio tanto del pop de los 60 como la era disco de los 70. Y fue a fines de la década del 70 cuando le ponen la música a la película Fiebre del Sábado por la Noche, Saturday Night Fever, en 1977, siguiendo a un joven llamado Tony Manero, un joven de 19 años de Brooklyn, Nueva York, sin grandes perspectivas de futuro. Su única vía de escape a su opresiva vida familiar y a su rutinario trabajo en una tienda de pinturería era brillar cada sábado por la noche en la pista de baile de una discoteca local, donde es coronado como el rey indiscutible de la música disco. Y justamente el tema, la música, tiene que ver con Fiebre Nocturna, Bee Gees.

Y cerramos este momento con nuestros clásicos internacionales con Bonnie Tyler. Ella es una icónica cantante galesa, nacida en Skewin el 8 de junio de 1951 y saltó a la fama en los años 70. Su inconfundible voz rasgada y ronca surgió por accidente tras una cirugía de nódulos vocales en 1977. Es mundialmente famosa por éxitos como Eclipse Total del Corazón y este que vamos a escuchar ahora es Un Corazón Roto.

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7: Minutos pasan de las 4 de la tarde, la temperatura, bueno, un poquito más baja que la de ayer porque tenemos un cielo parcialmente nublado, 16 grados 4 décimas la temperatura, y llega a esta hora de la tarde el señor Emanero. Pero antes, las damas primero, por supuesto. Vamos a escuchar a Shakira con Soltera y después viene Emanero.

Bueno, muy bien, ahí pasaba Shakira, soltera. Dice, se pasa muy bien soltera. Bueno, obviamente la entrega del Martín Fierro hubo dimes y diretes, como siempre sucede, ¿no? Gente que está a favor, gente que está en contra de los que recibieron el premio. Pero lo cierto es que a todos sorprendió muchísimo que le dieran el Martín Fierro a mejor conductora a Wanda Nara. En realidad se ha ganado un amplio, yo diría, lugar en lo que hace la conducción a través de MasterChef. Pero hace poco que ha comenzado y ahí la terna estaba compuesta, que no era terna porque eran muchísimas, con mujeres, con conductoras de hace mucho tiempo. Bueno, lo cierto es que el premio lo recibe ella, le entregan el Martín Fierro a mejor conductora. Y bueno, ha levantado mucha polvareda porque obviamente, bueno, por ejemplo, Georgina Barbarossa estaba muy enojada. Mirtha Legrand le preguntaron y dijo, bueno, si se lo dieron por algo será. Lo cierto es que la conductora celebró su galardón, es decir, propia Wanda Nara, junto a su familia, compartió el detrás de escena más personal, mientras se enfrentaba comentarios de colegas y usuarios que cuestionaron su reconocimiento. Lo cierto es que ella ha sido

también en sus redes desafiante. ¿Alguien sabe quién cura el mal de ojo? Claro, porque quedó, obviamente, sabe que tiene toda la bronca de la gente, o por lo menos de sus colegas, ¿no? Sobre ella. Lo cierto es que el triunfo de Wanda Nara en los premios Martín Fierro 2026 no se limitó a la emoción vivida en la ceremonia, porque la empresaria y conductora se llevó, como les digo, la estatuilla a mejor labor en conducción femenina por su trabajo en MasterChef Celebrity. Pero horas después, su nombre volvió a ocupar los primeros lugares en la conversación pública. Las redes sociales, el ambiente televisivo se llenaron de voces críticas y Wanda, lejos de esquivar la polémica, eligió responder de manera directa y creativa. La noche de la gala, ella llegó acompañada de sus hijas, su madre, Nora Colosimo, y una cámara en mano, decidida a registrar cada instante. La empresaria filmó su propio backstage, desde el proceso de preparación, el recorrido por la alfombra, los momentos claves de la fiesta, hasta la intimidad compartida con su círculo más cercano en la habitación del hotel. Y bueno, alguien cura el mal de ojo, fue la frase que subió a las redes, digamos, haciendo un, qué sé yo, como un descargo a la bronca que se notó y que ella percibió con todos, o la gran mayoría de los presentes. El premio que recibió Wanda Nara fue el más comentado de la noche, tanto por colegas como por el propio público, y su papel protagónico en la pantalla de Telefe la posicionó como una de las figuras principales del canal. El reconocimiento no solo vino de la audiencia. Wanda logró sentarse en la mesa de Susana Jiménez, un lugar codiciado por otras conductoras y símbolo del favoritismo dentro del canal. Así, la empresaria demostró que, además de conquistar a sus colegas, también sabe cómo ganarse a los nuevos. Así que bueno, seguramente con el paso de los días las aguas se irán calmando, pero se consideró como injusto, como que no merecía, digamos, este Martín Fierro. Pero bueno, así son las cosas y esta es la realidad. Ahora sí llega Emanero, todo por un beso.

Bueno, muy bonito tema, ¿eh? Con todas las ganas, con todo el ritmo que le pone Manero siempre. Bueno, hablábamos hace un ratito de John Travolta, protagonista de Fiebre de Sábado por la Noche, que fue realmente un boom en fines de los años 70, más específicamente en 1977 se estrena la película. Bueno, pero hablando de él, tuvo que explicar su nuevo look tras causar sensación en su aparición en Cannes. Claro, la apariencia del actor se viralizó en redes sociales, pero él sostuvo que trabajó con una elección de vestuario temática. John Travolta explicó que su peculiar elección de boinas de colores durante el Festival de Cine de Cannes fue un homenaje deliberado a la imagen de los directores de la vieja escuela, con la que quiso encarnar su nuevo rol detrás de cámaras. El actor, que ya tiene 72 años, llamó la atención en el certamen francés al aparecer con anteojos redondos y una serie de boinas de distintos colores mientras promovía Propeller One Way Night Coach, su debut como director, en el que también actúa su hija, Ella Blue Travolta. Pero bueno, en una entrevista con CNN recogida el lunes, él explicó la lógica detrás de su elección indumentaria. Dice, esta vez soy director. Eres actor, interpreta el papel de director, luce como un director de la vieja escuela, explicó. O sea, él considera que si va a ir como director, que es el caso, tiene que ir con otro look. El protagonista de Grease, también Grease, qué bonita película, ¿eh? Con Olivia Newton-Jones, añadió, bueno, que investigó imágenes de cineastas de décadas pasadas antes de definir su estilo para el festival. Pero la verdad que es un look muy lindo, ¿eh? De una hija preciosa que lo acompaña. Bueno, con el correr del tiempo los hijos terminan siendo también compañeros de trabajo, colegas, ¿no? Así que es un homenaje a ser director, el nuevo look de John Travolta.

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4: Y a esta hora llega Emilia Mernes, mi novio gangsta.

Bueno, muy bien, ahí estaba Emilia Mernes, Mi novio gangsta. Bueno, entre las efemérides, en los aniversarios que hoy rememoramos, hay uno muy especial. El 20 de mayo de 1873 se patentaba una de las prendas más famosas y que revolucionó la moda. Tiene que ver con el jean, el pantalón jean. En realidad, Jacob Davis dice, he inventado una mejora en la fijación de las costuras, porque estaba pensado para trabajos pesados, como la minería, ¿sí? Y esas fueron las palabras solemnes cuando arranca el texto al patentar el jean, que fue, como les digo, el 20 de mayo de 1873. Y bueno, detrás se escondía la solución a un problema que causaba desesperación a los trabajadores del lejano oeste. Sus pantalones se destruían constantemente.

Davis y la visión comercial de Levi Strauss. Su propuesta era pura ingeniería de supervivencia, ¿sí? Una tela fuerte, reforzada con remaches de cobre en los puntos de mayor tensión. Lo que comenzó como una solución rústica para mineros y leñadores, terminó desatando una revolución cultural imparable y mundial, ¿sí? Con el paso del tiempo, el jean dejó los campamentos mineros del siglo XIX para conquistar las pantallas de Hollywood. Con James Dean a la cabeza, fue parte de las protestas juveniles y dominó las calles de todo el planeta hasta hoy, ¿sí? Así que, bueno, mucho antes de conquistar el mundo, el denim ya tenía siglos de historia en Europa. Era un tejido tosco e indestructible, ideal para el trabajo duro de los pastores, agricultores y marineros. Durante siglos, o los siglos 7 y 8, 18, perdón, entre los siglos 17 y 18, ciudades como Génova, Italia, Nimes, en Francia, competían en la fabricación de tejidos rústicos, de lana, seda y posteriormente algodón. Estas fábricas textiles buscaban abastecer la creciente demanda de materiales baratos que pudieran soportar las duras jornadas de trabajo a la intemperie. Una rivalidad comercial que siglos después terminaría dando nombre a las prendas más famosas del mundo. Así que, bueno, fue precisamente de la pronunciación inglesa de la ciudad de Génova de donde surgió el término jeans, que primero definía al resistente tejido italiano que usaban los marineros, pero buscaba competir en ese mercado. Los tejedores de la ciudad de Nimes intentaron replicar exactamente esa tela italiana. Sin embargo, en lugar de copiar la fórmula original, crearon accidentalmente un nuevo tejido de algodón sargado, extremadamente fuerte y con característico entramado diagonal, ¿sí? Así que, bueno, a este nuevo inesperado tejido lo bautizaron orgullosamente como serge de Nîmes, sarga de Nîmes sería, y con el paso de los años, la expansión de las rutas comerciales y la influencia del comercio anglosajón, la frase original en francés fue abreviada y derivó fonéticamente en la palabra que hoy todos conocemos como denim, pero que tiene que ver con el jean, ¿sí? Y bueno, obviamente el color, ese color desteñido, ¿eh? Mientras me acuerdo que hace muchos años, mientras más desteñido se veía el jean, mejor era, ¿no? Ahora es hasta roto, hay modelos que impusieron la rotura de los jeans. Bueno, en esa evolución textil, el color azul se consolidó no como una elección estética, sino como una respuesta a una necesidad puramente práctica de los trabajadores. Ese tinte se obtenía de la planta del índigo, un pigmento natural que tenía la propiedad única de penetrar solo en la superficie externa de los hilos. Esto creaba un azul profundo que disimulaba las manchas de grasa, el carbón y la suciedad diaria de los barcos y talleres americanos, preparando así el terreno técnico para la prenda que revolucionaría los, las pasarelas, las fábricas, etcétera, etcétera. Enseguida les cuento el nacimiento del vaquero moderno, ¿sí? Siguiendo, continuando llamándole vaquero. Ya enseguida vamos a hacer un poquito de historia que tiene que ver con la prenda ya como la conocemos hoy.

0: Bueno, 8 minutos, faltan apenas para las 5 de la tarde, 16 grados 4 décimas la temperatura, tenemos un cielo parcialmente nublado y el sur está soplando a 12 kilómetros en la hora. La mínima, arrancamos esta mañana con 4 grados y la máxima estaba prevista en 16 grados, pero hemos pasado un chiquitito esa marca térmica. Nosotros estamos acompañándote con música, con algunos comentarios, con cosas que tienen que ver con nuestra realidad, como es el jean, una prenda que todos, absolutamente todos tenemos. Y bueno, han habido momentos en la vida de cada uno que le ha dado más importancia salir sí o sí de jean. Hoy hay otras alternativas, hoy, sí, otras opciones. Pero el jean siempre, siempre está. Vamos con la música a esta hora, en esto que se llama Mejor de Tarde.
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0: Bueno, que se venga la fiesta con Pedro Capó.

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5: En el ámbito local, el padre Gustavo Vaca defendió la decisión de avanzar con el derrumbe del edificio de 1866 de la capilla Nuestra Señora de las Mercedes de Hachal. Aseguró que existen informes técnicos que advierten sobre el riesgo estructural. Convocó a la comunidad a participar el 30 de mayo del traslado de objetos religiosos, reliquias y demás pertenencias del lugar hacia otras capillas de la zona. En el ámbito nacional, zona fría, el gobierno busca ahorrar 272 millones con el nuevo régimen. Habrá suba de tarifas para hogares. Debate que se da en estos momentos en el Congreso. En el ámbito internacional, Bolivia expulsó a la embajadora de Colombia, Elizabeth García, y la declaró persona no grata por la injerencia constante del presidente Gustavo Petro, apoyando las protestas contra el presidente boliviano Rodrigo Paz.
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minutos pasan de las 5 de la tarde y estamos así ingresando a nuestra última hora de programa. La temperatura 16 grados 7 décimas, el cielo está parcialmente nublado, el viento es del sur a 15 kilómetros en la hora. Y como ya es habitual, te invitamos a compartir nuestros clásicos latinos, ¿sí? Nos encontramos con grandes, grandes voces, figuras, poetas, como el caso de Joan Manuel Serrat. Él nació en Barcelona en 1943, y es uno de los cantautores más importantes en lengua española y catalana. Pionero del movimiento Nova Canso, unificó la poesía y la música popular. Su carrera abarca más de 6 décadas, inmortalizando himnos como Mediterráneo y musicalizando a poetas como Antonio Machado y Miguel Hernández. Vamos a escuchar ahora este, uno de los tantos éxitos. Hoy

otro de los autores que también ha ganado un amplio mercado en cuanto a música latina es el señor Joaquín Sabina. Bueno, también un icónico cantautor, poeta y pintor español, reconocido como una figura fundamental del folk rock urbano. Su obra combina poesía, también ironía y crudas crónicas de la vida nocturna. Tras exiliarse en Londres en los años 70, regresó a Madrid para convertirse en una leyenda de la música en español. Lo escuchemos con Y nos dieron las 10.

Y ahora nos vamos a Italia, nos encontramos con otro grande de la música latina, Claudio Baglioni. Él nació en Roma en 1951 y es un legendario cantautor italiano, considerado uno de los artistas más exitosos de la historia musical de su país. Saltó a la fama internacional en la década del 70 gracias a sus románticas baladas y ha vendido más de 60 millones de discos en todo el mundo. Hoy nos trae este recuerdo. A mi modo.

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6: Vivir así es morir de amor, dice David Bisbal.

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1: Bueno, muy bien, ahí estaba David Bisbal. Vivir así es morir de amor. Bueno, les contaba que les iba a completar el tema de que tiene que ver con el nacimiento del vaquero moderno, de lo que nosotros, o para nosotros, es el jean. Bueno, la tela ya estaba creada, pero la gran metamorfosis fue a mediados del siglo XIX, bajo el contexto salvaje de la fiebre del oro en el lejano oeste estadounidense. Y en 1853, el inmigrante bávaro Levi Strauss se instaló en San Francisco para abrir un negocio de justamente pantalones, ¿sí? Era un momento en que todo estaba medio revuelto, ¿no? Él tenía un negocio en realidad de telas, venta de telas de alta densidad al por mayor. Y uno de sus clientes habituales era Jacob Davis, el que patentó la prenda en sí misma. Un sastre, como dijimos, lituano, radicado en Nevada, que se ganaba la vida remendando la ropa destrozada de los mineros y leñadores de la zona. El punto clave de esta historia ocurrió en 1872, cuando la esposa de un leñador fue al taller de Davis con un pedido casi desesperado. Unos pantalones que no se rompieran constantemente a causa del roce continuo de la madera y al peso de las herramientas que cargaban en los bolsillos. Cansado de ver cómo el hilo tradicional cedía ante la presión, el sastre tuvo la brillante idea de fijar las esquinas de los bolsillos con remaches de cobre. Claro, tal cual lo tenemos hoy aún en los jeans, o por lo menos en algunos, porque claro, ha ido variando, ¿no? Pero bueno, el éxito del nuevo diseño fue tan inmediato entre los trabajadores locales que Davis tuvo temor de que otros sastres le robaran su gran idea. Pero no tenía los $68 que costaba tramitar los derechos legales de propiedad intelectual, por lo que decidió escribirle a su proveedor de tela, Levi Strauss. Le propuso una sociedad comercial. Strauss aportaría el capital para el trámite y a cambio compartirían los derechos de explotación del invento. Finalmente, el 20 de mayo de 1873, la Oficina de Patentes de los Estados Unidos le otorgó oficialmente el registro para sus pantalones reforzados con remaches. Y aunque los primeros modelos se fabricaron con una lona marrón de algodón, la misma que se usaba para las carretas, pronto se adoptó el denim azul teñido con índigo. Mineros, agricultores y trabajadores ferroviarios adoptaron la nueva tela, marcando el nacimiento oficial del auténtico blue jeans, ¿eh? Así es que hay una canción por ahí que habla del blue jeans, una canción de la época del 60, creo, en nuestro país. Pero bueno, de uniforme obrero a símbolo de rebeldía, porque en 1953 Marlon Brando irrumpió en las pantallas sobre una moto y vistiendo un vaquero en la película de Will Wan, escandalizando a la sociedad conservadora de la época, ¿sí? Imagínense que no era un atuendo, según la época, tan elegante. Sin embargo, apenas 2 años más tarde, en 1995, James Dean inmortalizó la prenda en Rebelde sin Causa, se acordarán de la película, convirtiendo al pantalón vaquero en el uniforme oficial de la juventud incomprendida, ¿sí? Los jeans dejaron de oler a tierra de mina y comenzaron a asociarse directamente con el rock and roll y la velocidad. La nueva generación de la posguerra adoptó la prenda como una forma visual de romper con los rígidos códigos de vestimenta de sus padres, ¿eh? Así que bueno, lejos de frenar el fenómeno, esta provocación juvenil ante las autoridades de los Estados Unidos y Europa, que prohibieron su uso dentro de las aulas. No podías ir a la escuela ni a la universidad con un jean. Era un absurdo. Pero bueno, los directores de las escuelas consideraban que vestir vaqueros era un acto de delincuencia juvenil. desobediencia civil y una falta de respeto a las instituciones. Y como les decía, lejos de frenar el fenómeno, esta censura institucional multiplicó el atractivo de la prenda entre los adolescentes de todo el mundo. Y entre los 60 y 70, los movimientos contracturales y el movimiento hippie adoptaron los jeans como un lienzo político y social. Así los pantalones comenzaron a desteñirse intencionalmente, a romperse en las orillas y a cubrirse de parches con mensajes pacifistas. Y hoy, bueno, ha ido mutando, digamos, ese gusto. Como decía hace un rato, bueno, ahora los cortan, los rompen, aparecen como con agujeros, y esos son los más caros. Esos jeans rotos son más caros que uno que esté completo. Pero bueno, son las modas, es el ida y vuelta de los años, del tiempo, de la moda, de los gustos. Más de 150 años después, y bueno, pasando fronteras y demás, hoy es la ropa mundialmente más usada, ¿sí? No tiene fronteras el jean, en realidad. Así que bueno, era un poquito la historia de esta prenda tan linda, tan nuestra también, como es el jean. Llegan estos deseos de cosas imposibles. La oreja de Van Gogh y Abel Pintos.

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1: Bueno, ahí estaba Soledad, nuestra querida Sole, con Brindis. Este es el tema que ella le dedica a su hija, le canta en la noche de la fiesta de 15 años de su hija, que obviamente la emocionó muchísimo, ¿eh? Porque tiene que ver con un repaso por su vida. Así que bueno, es la música que compartíamos a esta hora de la tarde, ya en la última parte de nuestro programa, con un cielo ya totalmente cubierto, ¿eh? Podríamos decir, la temperatura, bueno, parece agradable, 16 grados 7 décimas, pero tenemos vientito del sur a 15 kilómetros en la hora.

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3: A esta hora llega Ricky Martin con Maluma, Vente pa' acá.

0: Bueno, les cuento algo lindo que van a hacer en Buenos Aires y que por ahí podríamos copiar, ¿no? Se va a repartir gratis 8.000 litros de locro y 8.000 kilos de asado. Esto será para repartir el 25 de mayo. La fecha histórica sirve de excusa para el concurso nacional de asado con cuero y locro criollo. Es un evento anual que se celebra en Sumampa, Santiago del Estero. Yo decía Buenos Aires, pero no, es en Santiago del Estero. Un centenar de equipos ya se preparan para participar de la 21ª edición del concurso nacional de asado con cuero y locro criollo, que se celebrará el próximo 25 de mayo en la localidad de Sumampa, provincia de Santiago del Estero. Sin miedo al frío y con los fuegos patrios que el 25 de mayo amerita, más de 100 equipos llegarán desde todas las provincias argentinas para participar del concurso, que es al aire libre, con entrada gratuita. Esto informó La Voz, que es uno de los diarios locales. El intendente de Sumampa, Fernando Bernasconi, anticipó que se repartirán más de 8.000 litros de locro y más de 8.000 kilos de asado entre la concurrencia. Un poco para calificar a los competidores y otro poco para festejar el deporte nacional de compartir una comida comunitaria. Como referencia, la localidad queda a más de 900 kilómetros de la ciudad de Buenos Aires, así que quienes deseen ir desde ese lado del país tendrán que calcular las 10 horas de viaje en auto o hacer uso del aeroparque Jorge Newbery para acortar un poco los tiempos. Pero bueno, esperamos a vecinos y turistas en Sumampa para disfrutar del sabor y tradición en fecha patria. Esto es lo que sentenció el líder comunal a la vez que se publicó el cronograma de actividades para ese día. ¡Mmm, qué rico! Así que bueno, ojalá que todos copien, ¿no? Y podamos hacer lo mismo. Pero las cosas están tan difíciles que no creo que así sea. Mejor escuchemos buena música a esta hora con Luciano Pereyra y Luis Fonsi. Fiesta de verano.
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Bueno, y así con los pericos y la distancia, estamos marcando casi el final con una noticia insólita realmente. Se filtró el nombre de la pareja que en medio de los Martín Fierro 2026 tuvieron relaciones a escondidas allí en el mismo salón. O hicieron el amor para ser más, más suaves, más románticos, si se quieren. Bueno, una pareja de famosos protagonizó un encuentro íntimo durante la gala que transmitió Telefe. Y bueno, obviamente que iban a salir a la luz sus nombres, ¿no? La entrega de los premios más importantes de la televisión dejó muchas repercusiones, fuertes escándalos amorosos, pero trascendió este hecho que fue obviamente mucho más sorprendente, ¿no? Una reconocida pareja del espectáculo aprovechó las instalaciones del lujoso hotel donde se realizó el Martín Fierro 2026 para, bueno, tener un encuentro íntimo a escondidas. Estamos hablando de Federico Val y Evelyn Botto, que es su actual pareja, ¿sí? Sin ningún tipo de filtro, el periodista de uno de los programas de la mañana se plantó frente al micrófono y lanzó una picante declaración que no dejó lugar a dudas. Voy a decir absolutamente todo. No me van a callar. Fede Val y Evelyn Botto fogosos dentro y fuera de la ceremonia. Así que bueno, así están los amores. El Martín Fierro da para todo. Muy bien, nos estamos yendo, nos estamos despidiendo a esta hora de la tarde. Una tarde con cielo ligeramente cubierto. Comenzamos a las 3 de la tarde, pero ya casi está totalmente cubierto, podríamos decir. La temperatura 16 grados 7 décimas. Tenemos una humedad del 31% y el viento es del sur a 15 kilómetros en la hora. Para mañana jueves empezamos con una mínima de 5. Vamos a llegar a una máxima de 16 grados. El viernes, mínima 2. Máxima 15, más frío, El sábado mínima 2, máxima 15, igual. El domingo mínima 3, máxima 18 grados. Un fin de semana también bien fresquito. Bueno, nos vamos. Hugo Mesina, Patricia Moreno, Leonor Camisay y yo, Patricia Venegas, nos vamos. Volvemos mañana a la hora 15 cuando les digamos que esto es mejor de tarde. Chau, hasta mañana.

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1: En el ámbito local, el secretario de Gestión Ambiental y Control Minero, Roberto Moreno, ante el reclamo de La Rioja, afirmó que el proyecto minero Luna Huasi se ubica por completo en jurisdicción sanjuanina y que no guarda relación con el glaciar El Potro. En el ámbito nacional, la vicepresidente de la Nación, Victoria Villarruel, dijo sobre el distanciamiento y la situación de Manuel Adorni que no participa de ninguna pelea y desarrolló su labor en el Senado de la Nación en forma normal. Dio las explicaciones e indicó que la justificación las tiene que dar el presidente, su hermana o el resto de las personas que están mencionadas, dirigiéndose indirectamente a Adorni. En el ámbito internacional, Emiratos Árabes Unidos exigió a Irak que detenga a quienes lanzan misiles contra sus plantas nucleares.
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0: Hola, buenas tardes. ¿Cómo estás? Bienvenidos nuevamente juntos aquí en el aire de LV5 Radio Sarmiento para compartir la tarde de 18 a 21 horas, como siempre.
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0: Soy Alejandro Martín y juntos vamos a disfrutar de todo lo que es noticia, comentarios y por supuesto la mejor música la tendremos a partir de este momento y durante 3 horas en el aire de LV5 Radio Sarmiento, AM 1120, FM 104.7. Podés enviar tu mensaje al 264-508-6198. Y por supuesto, ayudarme a programar la música que suena en el aire de Sarmiento. Soy Alejandro Martín y juntos disfrutamos de la tarde de LV5 Radio Sarmiento.

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Aquí estamos en la tarde de LV5 Radio Sarmiento, disfrutando de nuestro encuentro de lunes a viernes, como siempre. Buena música. Por supuesto que también nos informamos. Tenemos actualidad, tenemos de nuestra provincia, del país, del mundo.

Con una tarde que se puso fría, ¿eh? 16 grados a esta hora la temperatura, mayormente nublado el cielo, 35% la humedad y viento del sector sur a 12 kilómetros.

mientras en la tarde de hoy la Cámara de Diputados está debatiendo, obtuvo media sanción la ley Hojarasca, ¿sí? Y ahora los diputados debaten el cambio en zona fría. La Cámara de Diputados dio media sanción en el día de hoy a la denominada Ley Hojarasca, uno de los proyectos impulsados por el ministro de Desregularización, Federico Stutzenegger. La iniciativa fue aprobada en 138 votos a favor y 96 en contra y 9 abstenciones en una sesión marcada por negociaciones políticas y fuertes cruces entre el oficialismo y también la oposición. El oficialismo logró reunir quórum con 129 diputados y avanzó con una agenda legislativa que también incluyó el debate por la reforma al régimen de zona fría, uno de los temas centrales de la jornada. La sesión comenzó a las 10 y 22 de la mañana en medio de la polémica por el pedido opositor de interpelar al jefe de gabinete, Manuel Adorni, denunciado por supuesto enriquecimiento ilícito. Acompañaron al bloque de la Libertad Avanza, sectores del PRO, de la Unión Cívica Radical, el MID, Innovación Federal y diputados provinciales, entre ellos los sanjuaninos de Producción y Trabajo. También resultó clave el respaldo del bloque dialoguista, que hasta ahora antes analizaban no dar quórum. Esto era horas antes, que no iban a dar quórum, pero después dieron. La ley Hojarasca busca simplificar el sistema normativo y eliminar regulaciones consideradas obsoletas por el gobierno nacional. Desde el oficialismo sostiene que el objetivo es reducir la intervención estatal y avanzar en un esquema de desregularización administrativa. En paralelo, la Cámara comenzó a discutir la reforma del régimen de zona fría. El proyecto libertario propone modificar el esquema de subsidios al gas que fue ampliado en el 2021 y que actualmente alcanza a más de 3 millones de hogares en distintas provincias del país. La iniciativa oficial busca limitar el beneficio y focalizar la asistencia en usuarios de bajos ingresos mediante el sistema de subsidios energéticos focalizados. Además, se analiza incorporar compensaciones para provincias con altas temperaturas durante el verano mediante un esquema de zonas cálidas. El debate generó tensión dentro y fuera del recinto. Desde Unión por la Patria cuestionaron al oficialismo por avanzar con proyectos que, según afirmaron, reducen herramientas del Estado. En respuesta, legisladores libertarios acusaron a la oposición de defender privilegios y sostener estructuras burocráticas. Uno de los momentos más tensos ocurrió cuando el diputado Aldo Leiva exhibió una careta de Manuel Adorni durante su intervención y lanzó críticas contra el presidente de la Cámara, Martín Menem. Mientras tanto, la oposición mantiene en agenda el pedido para interpelar a Adorni y otros funcionarios nacionales por temas vinculados al PAMI, el financiamiento universitario y programas sanitarios. Sin embargo, en el Congreso reconocen que la falta de acuerdos dificulta reunir el quórum necesario para avanzar con esas iniciativas. Así están las cosas por aquel lado. Así que nosotros lo que vamos a hacer es regalarte buena música aquí en la tarde de LV5 Radio Sarmiento.

Hasta la hora 21 juntos, aquí arrancamos nuestra tarde. Bueno, a las 18 arrancamos nuestra tarde, nos quedamos, yo te acompaño para finalizar la tarde y para recibir la noche en el aire de la radio. 264-508-6198, el mensajero.

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Productores y escuelas apícolas celebraron el Día de la Abeja en una feria popular. Qué lindo esto, me gusta. En el marco del Día Internacional de la Abeja, que hay que cuidarlas, ¿eh? No hay que matarlas, hay que cuidarlas, y cuando veas algún enjambre de abejas, no lo maten, ¿sí? No lo maten. Porque recuerden que el mundo se mueve, es muy importante, son muy importantes las abejas para todo el ecosistema mundial. La provincia de San Juan se sumó a la concientización global con una feria popular en el cruce de las peatonales, aquí del microcentro sanjuanino. En la mañana de hoy, productores apícolas, escuelas agrotécnicas y feriantes se reunieron en el cruce de las peatonales de la capital para visibilizar el rol vital de las abejas en el ecosistema y la seguridad alimentaria. Durante la jornada, los asistentes pudieron encontrar y adquirir miel, polen, propóleo y otros derivados de la colmena, además de observar y degustar la cocción de platos dulces, coctelería con miel y elaboración de licor de miel. ¡Qué rico! Todo lo que se hace con miel es muy rico y muy sano. Sí, participaron productores apícolas locales, escuelas agrotécnicas, centro de capacitación laboral y también feriantes, quienes compartirán sabores y experiencias sobre el fascinante mundo de las abejas. ¿Sí? Esta feria se enmarca en la 10ª edición de la Semana de la Miel, que se celebra del 14 al 20 de mayo, organizada por la Coordinación Apícola de la Nación, el Área Apícola de San Juan, dependiente del Ministerio de Producción, Trabajo e Innovación, que participa de estas actividades para visibilizar el aporte del sector al desarrollo sostenible. Me llamó la atención las escuelas que participaron. En ese evento participaron escuelas de capacitación laboral Infantería Argentina, la Escuela de Capacitación Laboral Tomás Alba Edison, Escuela de Capacitación Laboral Monseñor, Escuela Técnica de Capacitación Laboral Ingeniero Domingo Krause, Capacitación Laboral Escuela Juan José Paso, también la Escuela Agroindustrial de Fruticultura y Enología, la Escuela Agrotécnica Cornelio Saavedra, también la Monseñor Videla Cuello, la Escuela Agrotécnica Doctor Manuel Belgrano, la Pérez Ciani, la Escuela Industrial Sarmiento, la Escuela Agrotécnica Ejército Argentino, la Escuela Agrotécnica Los Pioneros, Escuela Agrotécnica Gonzalo Doblas y también la Agrotécnica Cornelio Saavedra y la Agroindustrial de 25 de mayo. Todos participaron, fue en el mediodía y de verdad la gente muy contenta se la veía, ¿sí? Y los chicos también muy preparados para poder contar y vender también todos los productos que se hacen a base de miel.

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1: En el ámbito local, el Consejo de la Magistratura inicia este viernes 22 de mayo la etapa de entrevistas del concurso para designar a camaristas laborales, mientras que en paralelo avanza con la convocatoria para cubrir la vacante en la Cámara de Apelaciones de Paz tras la muerte de Juan Luis Romero. En el ámbito nacional, la Armada Argentina y Estados Unidos firmaron un acuerdo para la vigilancia marítima por 5 años. Enviarán 2 aviones de patrullaje con transferencia de equipamiento, entrenamiento y plataformas de patrullaje. En el ámbito internacional, la Organización Mundial de la Salud declaró que la vacuna contra el brote de ébola tardará meses, pero aseguró que el riesgo global es bajo. 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

Además, en esta tarde de hoy, cuando leía esta noticia, la verdad que, no sé, pero estamos pasando una situación bastante complicada. Robo en el oratorio del cura Brochero en Valle Fértil. Se llevaron la alcancía, así como lo estás escuchando, la tranquilidad de la Villa San Agustín en el departamento de Valle Fértil se vio alterada en los últimos días tras conocerse un hecho que ha provocado una profunda tristeza y desazón entre los vecinos. El oratorio dedicado al curita Brochero, un espacio de fe y oración construido con esfuerzo familiar y comunitario, fue blanco de la delincuencia. Desconocidos se llevaron la alcancía que contenía las donaciones de los fieles. Un golpe inesperado a la fe comunitaria. Jorge Silva, el vecino responsable de la creación de este espacio sagrado, relató que el robo fue advertido el pasado domingo por la tarde. Según sus estimaciones, el hecho habría ocurrido entre la noche del viernes y el transcurso del sábado, aprovechando momentos en los que no había presencia de fieles en el lugar. Parece increíble que hasta los lugares sagrados sean víctimas de robo. Esto es lo que decía Silva con amargura, reflejando el sentimiento de una comunidad que no sale de su asombro ante la falta de respeto por lo ajeno y también por lo sagrado. ¿Sí? El oratorio se encuentra ubicado por la calle Rawson, unos 500 metros después de pasar el barrio cercano, en una zona camino al albergue de la villa, a pesar de que la hija de Silva vive justo enfrente y otros vecinos residen en las cercanías, nadie pudo ver movimientos extraños ni identificar a los autores del ilícito. Esta falta de testigos directos incrementa la sensación de vulnerabilidad de esta zona. Lamentable, ¿no? Sí, y es lo que está sucediendo hoy por hoy. La inseguridad en todos sus tintes, en todos sus niveles, de todas las formas. La alcancía robada no era solo un recipiente de dinero, sino el símbolo de la gratitud de los promesantes. Había sido donada por una vecina como parte de una promesa al cura gaucho, y aunque Silva inicialmente no era partidario de recibir dinero, las donaciones se habían vuelto fundamentales para el sostenimiento del predio. Los fondos recaudados se utilizaban exclusivamente para pagar la factura de luz del oratorio y comprar elementos necesarios para su cuidado y también embellecimiento. Siempre queda lo que aporta su alcancía, poco o mucho, pero se queda ahí para comprarle algo o cuidar el lugar. Esto es lo que explicaron. Ante este escenario, la familia Silva ha comentado y ha tomado la decisión de modificar el régimen de apertura del oratorio. Hasta ahora, el lugar permanecía abierto de forma permanente para que cualquier persona pudiera acercarse a orar en cualquier momento del día. Sin embargo, la inseguridad obliga a un cambio de planes. Dijo, voy a tener que ponerme esta semana a hacerle algo para ponerle un candadito, señaló el vecino, confirmando que ahora deberán asegurar el oratorio para evitar que se lleven otros elementos como los sanitarios, el baño instalado en el predio y todo lo demás. Verdaderamente es triste, ¿no? El oratorio del cura Brochero no es un sitio improvisado, es un fruto de una promesa y de un año de trabajo constante. Inaugurado el 25 de abril del año pasado, el lugar se ha convertido en un punto de referencia para los fieles, especialmente los días 16 de cada mes, cuando se conmemora al santo. Silva recordó que la inauguración fue un evento muy emotivo que incluyó una misa con gran concurrencia, lo que demuestra el fuerte vínculo que el sitio ha forjado con los vallistas en apenas 12 meses. Sí. Por último, Silva invita a quienes deseen conocer el lugar, acercarse y escuchar la historia de cómo surgió todo, ¿sí? Manteniendo la esperanza de que, a pesar de este episodio delictivo, el espíritu de colaboración y fe
prevalezcan sobre la delincuencia, que no perdona ni a los santos últimamente. Catorce minutos han pasado de la hora 19 en todo el territorio nacional. Voy a ir a conocerlo en algún momento, espero poder llegar allí. Cada vez que voy a algún lugar, hago algún videíto y alguna historia también que cuente la historia de ese lugar. Aquellos que lo quieran ver pueden seguirme, lo subo yo a mis cuentas. En Facebook, en Instagram, en TikTok, ¿sí? Me buscan como Alejandro Martín SJ. Fui a conocer, yo no lo conocí, algunos sí, el de San Expedito, el que está en Angaco, también lo fui a conocer. Hice un video cortito de la difunta Correa también, de la Virgen de las Vertientes en Albardón, en La Laja. Y bueno, espero llegar en algún momento a este oratorio de Curita Bruchero, allí en Valle Fértil, para también. En el lugar que voy, hago un videíto y también cuento la historia. Y hablaba con uno de los provenzantes también de uno de los lugares que iba a llevar agua. Muy lindo los lugares, ¿sí? Buscando la fe en todos lados. Cuando me acerco a alguno de estos lugares, espero llegar a este oratorio que es muy chiquito, por lo que veo en las fotos, de Valle Fértil, y que surgió a través de un milagro. Seguramente, de un milagro, lo que cuentan aquí. Bueno, los que quieren conocer un poquito más de esos pequeños videos y darle me gusta, que es importante, un corazoncito para que se difunda, o ustedes lo copien y lo compartan para que se difundan también. Yo estoy armando de los oratorios de acá de San Juan. Me encuentran en las redes, en Facebook, en Instagram y en TikTok, como Alejandro Martín SJ. Y no se olviden de colocarle un corazón, de colocarle un me gusta, que es importante en TikTok para poder seguir avanzando en esto de mostrar lugares y conocer la vez y que los videos se hagan virales. Me voy y ya vuelvo.

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264-508-6198, el mensajero de la tarde de hoy. Tarde fría, no sé ustedes, pero yo tengo frío. Frío, frío, Buenas tardes, él le dice como siempre, hola Mónica, dice acá ha llegado un gato que se había perdido. Bueno, muy bien. Por acá. Dice muchas gracias por Michael Bolton, que era el clásico de la hora.

Chicos, ¿ustedes sabían? Yo no lo sabía, ¿eh? Yo me enteré hoy me enteré que hoy es el día, el 20 de mayo, se celebra el día de las cartas de amor. Yo me imagino que ya, ¿quién escribe cartas de amor? ¿Quién escribe cartas empezando por ahí? Si se mandan mails, se mandan mensajes de WhatsApp, archivos adjuntos y todo lo demás, ¿no? Bueno, cada 20 de mayo, nos encontramos con una oportunidad única para rescatar un hábito que el tiempo y la tecnología parecen haber dejado de lado. Se trata del Día de las Cartas de Amor, una fecha que, aunque no figura de manera oficial en los calendarios de todo el mundo, ha cobrado una fuerza inmensa gracias al impulso de las redes sociales. Muchos rincones del planeta, sí, muchos rincones del planeta se la consideran como un segundo San Valentín, siendo una jornada ideal para expresar lo que sentimos de puño y letra. Esta celebración tiene un trasfondo muy especial que nos lleva directamente a Oriente, sí. La elección del día no fue al azar, sino que responde a una curiosa coincidencia en China al promocionar los números 5, 2 y 0, que representan el mes, el día. El sonido resultante es muy similar a la frase Guaini, que en mandarín significa te amo. Por este motivo, miles de personas aprovechan la jornada para enviarse mensajes románticos, diferenciándose de otra fecha similar como el 7 de febrero, destinada exclusivamente a los amigos. Para quienes se animen a escribir hoy, 20 de mayo, existen algunos consejos que pueden transformar un simple papel en un recuerdo inolvidable. Lo primero es establecer un tono cercano desde el inicio, quizás usando esos apodos cariñosos que solo la pareja conoce. Hoy casi nadie, ¿sí?, escribe cartas, y menos de amor, ¿no?, porque los manda por mensaje o por WhatsApp. Pero hoy se celebra el Día de las Cartas de Amor.

Hola Mabel, te mando un beso grande. Muchísimas gracias por el saludo. Mira, Mónica me pone: yo uso papel de carta todavía, con detalles, pero no perfumadas como venían antes. Cartas de amor, no, dice. Pero todavía utiliza cartas. Ah, mira vos. Muy bien. Por acá Betty que me pone: hola, buenas tardes, como siempre escuchándote. Hola mi querida Betty. Entonces sería, yo tendría que cambiar la pregunta, en realidad, no animarlo, si lo pueden hacer, lo hacen. Pero alguna vez en su vida, escribieron una carta de amor, y esto quiere decir papel y lapicera. Sí, papel, lapicera, lápiz, escribir de puño y letra una carta de amor a alguien. Yo sí. Sí. Si te tengo que ser sincero, yo sí, no estoy diciendo ahora, pero en alguna época sí escribí cartas de amor. Creo que escribe muy pocas cartas de amor, pero escribí. Yo creo que... espero que las tenga guardadas. No sé, vaya a saber qué habrá hecho con la carta. Hola Fanny, ¿cómo andamos? Buenas noches. Fanny me pone: si yo escribí cartas de amor, ¿a quién es hoy mi marido? Ah, mira vos, muy bien. Creo que pasaron de moda, pero por esto, porque uno puede hacerlas en un Word, porque uno puede hacerlas en un archivo adjunto, porque puede hacer ahora con la IA un montón de cosas especiales distintas que antes no, pero esto de escribir de puño y letra,

Hace poco, un par de meses, sí me escribieron. Sí, mirá que... Y eso es lo más asombroso, que alguien se tome un tiempo de hacerte una carta bonita, cortita, chiquita, con corazones, y que vos decís, te morís de amor, ¿o no? Por eso. Bueno, eso tiene que ver. Espero que lo hayan vivenciado alguna vez, por lo menos una vez en lo que llevan de vida. Aquí en la música llega Axel, el privilegio de dar.

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Solo 13 minutos restan para llegar a la hora 20 en todo el territorio nacional. El cielo está mayormente nublado. Vamos a ver si me actualizan los datos del tiempo. A esta hora, el Servicio Meteorológico Nacional, en su página oficial, la temperatura es de 15 grados 7 décimas. Yo siento frío hoy, no sé por qué. 15 grados 7 décimas, 37% la humedad. Hay viento del sector sur a 12 kilómetros.

Mariano, que también está del otro lado y también nos está contando, dice, yo hace me pone así, con muchos años, sí escribí una sola carta de amor. Una sola carta de amor.

Y por ahí está bueno compartir alguna canción. Sí, ya se me van a decir algunos cartas amarillas, pero no, ya es muy trillado. Con una canción romántica, porque estamos hablando de las cartas de amor. Bueno, me voy a ir muy atrás en el tiempo porque ellos ni siquiera están juntos como dueto, ¿no? Pero esta es una canción que les va a traer recuerdo. Si estamos hablando de las cartas de allá, de amor en aquella época, porque había que escribir a mano y todo lo demás, bueno, en esa época existía este grupo. Donato y Estefano. Estoy enamorado.

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6: En el ámbito local, el arzobispo, Monseñor Jorge Lozano, anunció el inicio de la colecta anual organizada por Cáritas y destacó que lo recaudado en la edición 2025 fue de 40 millones de pesos. En el ámbito nacional, el jurado que destituyó a los tres fiscales Javier Di Santo, Daniel Millares y Luis Pizarro, que investigaron el crimen de Nora Dalmazo, consideraron que han cometido una negligencia grosera en el cumplimiento de los deberes a su cargo, provocando un daño grave a la cosa pública, motivo por el cual fueron destituidos. En el ámbito internacional, Israel, el gobierno de Netanyahu, impulsó la disolución del Parlamento israelí para convocar a elecciones. 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

Por acá, hablando de las cartas de amor, me mandan mensajes, dice, y la de Daniel Toro o el Chango Nieto, una carta de amor, solo una carta. Dice, me parece que lo que han escrito muchas cartas son los autores por las letras vistas. Y sí, obviamente. Las letras, las canciones románticas o todas las canciones, ¿de dónde sale? Hay un autor. Sí, y que vivenció todo eso y después lo vende el autor al intérprete, que es el que canta, y sale lo que sale, ¿no? Me ponen cara, por acá me dice, pero para mañana busca algo de Eros Ramazzotti. Las manos, mis manos entre tus dedos. De Eros Ramazzotti. Hacémelo recordar mañana. O si querés lo busco ahora. Creo que tengo tiempo.

Un beso grande, Yolanda. Sí, muchísimas gracias por estar allí del otro lado. Mis manos entre tus dedos. Creo que era de ¿estás segura que era de Eros Ramazzotti? No es. A ver. Ya me hiciste dudar. Y yo, que no me quedo. Que no me quedo con. Mi historia entre tus dedos, creo que se llama. Pero ese es de Gianluca Grignani. Sí, es un super clásico. A ver, para.

0: Amiga, decime si es esta la canción. Vos poneme por ahí, ¿es esa, sí o no? Me tenés que poner, ¿es esa? Escúchame, escúchala.
1: Yo pienso que...
0: Sí, me pone con mucha sí, esa. Bueno, ahora, ya viene, ¿te parece? Ay, me trajiste tantos recuerdos con esta canción. Dios mío. Y bueno, pero es verdad.
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0: Ahora cuando termine, en este bloque va completita esa canción. Por acá me ponen, hola, bonita tarde-noche para ti, corazón, entre paréntesis, de alguien. Bonito programa, como siempre. Escribí muchas cartitas, dice. Dice, mis tonterías, digo yo. Dice, pero cartita no. Ah, ¿no escribiste nunca entonces? Bueno. ¿No escribiste o qué se escribe? Me dice, el tema de Río Roma, eres la persona correcta en el momento equivocado. Qué triste esa canción. Qué triste esa canción. Es una letra que pega un poquito. No, que no pegue tanto, que no pegue, pero bueno, sí, la persona correcta en el momento equivocado. Imagínate eso, porque es duro decir... Eras lo que estabas buscando, pero en el momento equivocado, porque ya estoy en otro... Es una cuestión, ¿no? Bueno, este tema también lo solicitan. Me voy a la música, pues voy atrasadísimo. Esto de las cartas de amor en la tarde de hoy, que

264-508-6198, el mensajero de hoy. Me pone, yo escribí y todavía le escribo cartas de amor. Ay, pero me queda con esto como la pregunta de decir, pero si le escribías y le escribís carta de amor, pero te responden las cartas de amor, eso ya no tiene que ver con la consigna de hoy, pero es que no me cuentan más de historia. Y parece que... sí, me pone por acá. A ver... ¿Te responden las cartas de amor? Acá me pone, nosotros tenemos la costumbre de escribirnos, aunque más no sea un renglón o dos renglones, como una pequeña carta, y dejarnos en un papel cualquiera una frase bonita para cuando uno no está. Es mi marido, dice, todavía. Llevamos 20 años de casado y todavía se escriben... todavía nos escribimos como si fueran cartitas, pero dice, abarranca una hoja de cualquier lado, dice, del cuaderno de los chicos y le pone algo. Qué lindo. Me gusta. Viste que hay que mantener... Eso no se debe perder. Más allá de que parezca tontos para algunos. No. Hay que alimentar la pareja en todos los sentidos. O el amor en todos los sentidos, en todos los ámbitos. Para todas las direcciones. Que haga bien, ¿no? Porque si cuando uno ya da por sentado todo, es como que se empieza como a enfriar un poco la cosa, ¿no? Aquí dice, a mí también me trae muchos recuerdos esta canción. Bueno, la escuchamos juntos, ¿te parece? Aquí está solicitado Gianluca Gerignani, Mi historia entre tus dedos.

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que comenzábamos con Gianluca Grignani, me fui en aquella época y me quedé con NSYNC y Yo te voy a amar. Hablamos de actualidad a esta hora de la noche aquí en el aire de LV5 Radio Sarmiento. Y hace un tiempo ya que se viene hablando de las ITS. ¿Sí? ¿Saben lo que son las ITS, no? Las enfermedades de transmisión sexual. Infecciones sexuales, los síntomas, prevención y controles claves. ¿Sí? Las infecciones de transmisión sexual siguen creciendo y los especialistas advierten que todavía falta conciencia sobre prevención y controles médicos. En San Juan el aumento de casos encendió una alarma que vuelve a poner el foco en la importancia del preservativo, las vacunas y el diagnóstico temprano.

La infectóloga Beatriz Analitro explicó cuáles son las enfermedades más frecuentes, cómo se transmiten y por qué muchas veces avanzan sin síntomas claros. ¿Sí? La primera medida de prevención sigue siendo el preservativo. Le guste a quien le guste, respiren o miren por donde quieran, es el preservativo. Esto lo remarcó el especialista y lo remarcan todos los especialistas, quienes además insistió en la necesidad de hablar sobre sexualidad sin prejuicios ni vergüenza. Pero por favor, ¿a esta altura alguien tiene vergüenza de hablar de eso? No, hay que decir, de eso sí se habla, de la sexualidad sí se habla, porque hay que aprender y hay que ir al médico. Hay mucha gente que no está allá, que murió por el solo hecho de no hablar, porque se podrían haber salvado. Uno de los puntos que más preocupa es que varias infecciones pueden pasar inadvertidas, pero durante mucho tiempo. Por ejemplo, la gonorrea suele presentar síntomas rápidos en los hombres, con secreciones y molestias visibles, pero en las mujeres puede avanzar silenciosamente y provocar complicaciones graves. La gonococcia en las mujeres no tiene ninguna manifestación y puede generar lesiones en las trompas o incluso ser causa de infertilidad. Por eso insisten que cuando una persona recibe un diagnóstico, también es fundamental estudiar y tratar a sus parejas sexuales, aunque no tengan síntomas. ¿Sí? El HPV, por ejemplo, el herpes y las vacunas. Otro de los temas centrales fue el virus del papiloma humano, el HPV. Una de las infecciones sexuales más frecuentes. Los especialistas recuerdan que existe una vacuna incluida en el calendario nacional para adolescentes y destacó que también puede aplicarse en adultos. El HPV puede quedar latente de por vida y algunas cepas son cancerígenas, señaló. En las mujeres, el virus puede provocar cáncer de cuello de uterino, mientras que en los hombres se asocia en algunos casos a cáncer anal. En este sentido, subrayó la importancia del Papa Nicolau para detectar lesiones tempranas y evitar complicaciones mayores. No toda persona con HPV va a desarrollar cáncer, pero la vacuna reduce muchísimo

sea riesgo, aclaró. Sí, hay que charlarlo con los médicos a eso, con tu especialista. Anda al médico y charlalo. No hay que tener vergüenza. Sobre el herpes genital, la infectóloga explicó que se transmite con mayor facilidad cuando las lesiones están activas y que también pueden contagiarse a través del sexo oral. Aunque no existe una vacuna preventiva, sí hay tratamientos que ayudan a controlar los brotes. ¿Estás escuchando? Sí hay tratamiento. Para esto que te estoy hablando, sí hay tratamiento. El uso del preservativo sigue estando muy vigente y muchas veces se cree que ya no es importante. Y es muy importante. La importancia del diagnóstico temprano, ¿sí? Durante la entrevista también hablaban los especialistas, habló sobre el HIV y hepatitis virales, según indicó. En San Juan se detectan entre 100 y 140 nuevos casos de HIV por año. Es mucho. De 100 a 140 casos de HIV por año y todavía llegan pacientes con cuadros avanzados por no haberse testeado a tiempo. Con un diagnóstico temprano y tratamiento adecuado, la persona nunca debería llegar a una enfermedad grave. ¿Se entiende esto? Se entiende que si estuviste en riesgo, uno sabe verdaderamente si estuvo en riesgo, si en algún encuentro vos decís, tenés alguna duda y todo, andá y hacelo, porque esto de negarlo, ¿qué hace? Eso no implica que lo niegues, no implica que no exista, existe, y si estuviste en riesgo, sí, lo primero que tenés que hacer, y tenés dudas, lo primero que tenés que hacer es ir al médico. Porque si te lo detectan temprano, a cualquiera de las enfermedades de contacto, de contagio sexual, las enfermedades son curables. O por lo menos los médicos sí lo pueden, los pueden tratar, tienen tratamiento. Durante esta, ¿qué es lo que hablaba? Los números, por ejemplo, en San Juan se detectan entre 100 y 140 nuevos casos de HIV por año y todavía llegan pacientes con cuadros avanzados por no haberse testeado a tiempo. Con un diagnóstico temprano y tratamiento adecuado, la persona nunca debería llegar a una enfermedad grave. Se puede vivir con VIH. Además, hizo referencia al PrEP. ¿Sí? Este tratamiento preventivo para personas con alto riesgo de exposición al VIH. Sin embargo, aclaró que no reemplaza el uso de preservativo. El problema es que muchas personas creen que con el PrEP ya no necesitan cuidarse y no es así. Sí, hacia el final, la especialista remarcó que la educación sexual y la comunicación siguen siendo herramientas fundamentales para reducir contagios. Hay que hablar del tema en la familia, en la escuela, en los clubes y en todos los espacios posibles. El sexo no debería seguir siendo un tabú, no debería dar vergüenza hablar de ciertas cosas. De estos temas, ¿viste cuando te dicen no te metas? Sí, metete. Sí, fíjate. Sí, háblalo, anda, perdé vergüenza. Vergüenza debes tener para otras cosas en la vida, no para esto, para cuidar tu salud y para cuidar los que tenés alrededor. Porque en realidad, si vos estás en riesgo, todos los que estuvieron con vos están en riesgo. ¿Se entiende, no? Bueno, entonces, de eso se habla hoy en la provincia con este, que tiene que ver con las ITS, infecciones sexuales, que hubo un brote, de hecho, en el país hay un brote de una de ellas, ¿no? Que es curable, es prevenible también y es curable, pero si se agarra a tiempo, si se toma a tiempo.

39, yo voy atrasado, no, atrasadísimo voy ahora. Con esto que nos quedamos en la hora anterior hablando de las cartas de amor, una cosa lleva a la otra, nos quedamos ahí, pero muy, muy, muy atrasados. Ya le vamos a preguntar acá a la gente, en un ratito vamos a hablar de las cartas de amor. Bueno, de una cosa pasamos a otra, ¿no? Pero no quita nada, nada, nada de lo que podemos hablar entre amigos aquí en la tarde de LB5 Radio Sarmiento. Hablando de tiempo, aquí lo canta Ricardo Montaner, Time.

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Pronóstico extendido para mañana jueves, mínima probable 5 grados, máxima probable 16. Estará muy parecido al día de hoy. El día viernes sí se pondrá frío porque la mínima será de 2 grados y la máxima de 15. El sábado igual estará frío, el domingo más frío, 3 grados.

Estamos llegando al final de nuestro encuentro aquí en la tarde de LB5 Radio Sarmiento. Bueno, nos llevó gran parte de la tarde a hablar y hoy hablamos de las cartas de amor. ¿Pero por qué de las cartas de amor? Porque

0: Hoy es el día de las cartas de amor. Y bueno, y como él sale a caminar, no sale a caminar todos los días, los miércoles. Porque recomendación médica, no, porque justo los miércoles se encuentra con los amigos. Entonces ahí sale, camina, charla y habilitamos el micrófono, aprovechamos que sale a caminar y se junta con sus amigos y ustedes escuchan, ¿entendés? Entonces ahí va todo de la manito. Ya le vamos a preguntar, Juan Pereira, que ya está en los estudios de LB5 Radio Sarmiento. Hola Juan, ¿cómo estás? Buenas noches.
1: Buenas noches, Alex, ¿cómo estás? ¿Me das un poquito más aquí para
0: pero
1: poder
0: por supuesto,
1: hablar? Siempre
0: sé
1: me escucho.
0: Es.
1: Ahí está, perfecto, perfecto.
0: Es ahí y
1: ahí está,
0: ahí.
1: Perfecto, perfecto. Después no lo toques más al micrófono, ¿eh?
0: Yo lo dejo ahí.
1: Enseñale ahí al mejor sí. Operador que después sigue de vos.
0: Ah, bien.
1: Al señor Urbano. Que no toque nada ahí,
0: no
1: porque
0: nada.
1: Sale ahí perfecto, con una claridad maravillosa. Bueno. ¿Cómo estás, Ale? Buenas noches.
0: Muy bien, lindo.
1: Cartas de amor, che, hoy es el día de las cartas de amor.
0: Hoy es el día de las cartas de amor.
1: Cartas de amor famosas en la historia de la Argentina, del mundo, ¿no?
0: Lo que hablaba yo hoy en el programa, ya no se escriben cartas de amor.
1: ¿Escribiste una carta de amor?
0: Sí.
1: Yo también.
0: Sí.
1: Yo soy del todavía de la época de la carta de amor. Hoy los pibes ya se mandan por WhatsApp, pero carta, en papel, ¿no?
0: Carta, papel.
1: Ah, mirá, dice Matías que sí, también sí, en papel, porque lo viste los pibes hoy con el teléfono, chao, mandan allí todo el mensaje.
0: Claro, si no.
1: Y no sé si son tan de amor, porque viste, uno leía a Mario Benedetti para chorearle alguna frase, ¿no?
0: Claro.
1: Y utilizabas la frase de Neruda, la dibujabas por algún lado, usabas el léxico.
0: Había que ingeniarse o por ahí, obviamente, buscar, porque ahora no tenemos.
1: No, era el libro.
0: Era libro.
1: Sí, buscaba.
0: Ahora le decís,
1: ¿no?,
0: a la IA que te lo arme y te lo arme.
1: En un ratito soy Mario Benedetti, como claro, la saca de taquito.
0: Mucho mejor que me.
1: Sí, totalmente. Bueno, pero ahí también perdés la creatividad, sí. Se achata todo.
0: Sí.
1: Digo, yo la inteligencia artificial entiendo que es algo que suma, pero te achata la capacidad de pensar.
0: En digamos, realidad, entonces, si vos utilizás mucho la inteligencia artificial,
1: si no pensás
0: lo que
1: vos.
0: No vas a pensar vos y tus neuronas después se terminan.
1: Sí, se apagan. Hoy estaba hablando con un profesor de lengua y me decía, ¿sabes cuántas palabras podemos decir, cualquiera de nosotros, cualquier ciudadano, cuántas palabras al día podés decir? Un ciudadano común que lee, que tiene un léxico más o menos desarrollado, habitualmente 1000 palabras. Vos te manejás dentro del día con 1000 palabras.
0: 1000 palabras.
1: En una persona común y corriente, habitualmente, que tiene una preparación con un léxico desarrollado a través de la lectura, a través de los conocimientos y demás, 1000 palabras. Una persona, digo, común y corriente, que tiene un estudio terciario, que se ha preparado, sí, ¿no? Por supuesto, que lee habitualmente, que sigue teniendo el libro papel, ¿no? En la mesita de luz o en el living, que o lo utiliza el fin de semana, qué sé yo, se va a una plaza. Y yo he visto gente que hoy va a una plaza a leer un libro, por ejemplo, buscando un espacio.
0: Sí, qué bueno.
1: Un espacio verde. No solamente en vacaciones, que vos ves a mucha gente que todavía en vacaciones va a la playa y se pone a leer un libro, ¿no? Que es algo que a mí me llama la atención. O en un café, una persona sentada tomándose un café leyendo un libro.
0: Ahora se ven, yo he visto en algunos.
1: Donde me parece que la lectura enriquece naturalmente el léxico, ¿no? Y recién hablaba con la invitada que teníamos de cuando no sabemos utilizar el léxico o las palabras, fíjate vos, yo quería terminar la idea, ¿no? 1000, una persona común y corriente, una persona ya extremadamente preparada, una persona que lleva un par de añitos, podríamos calificarlo como un escritor o un periodista avezado de varios años, por poner algún ejemplo muy cercano a nosotros, o un lector que es avezado, digo que lleva una base haber leído varios libros, entre o un científico o un,
0: profesor.
1: O un profesor universitario, ¿no? 5000 palabras. 5000 palabras. Digamos, ¿cuántas palabras nosotros utilizamos a diario que repetimos, que digamos, tenemos un armadito, una estructura y no nos movemos de allí, ¿eh? Y cuando queremos utilizar el léxico y empezás a buscar en tu cabeza, en el diccionario de tu cabeza, qué palabra, qué sinónimo, qué antónimo, digo, puedo poner aquí en esta palabra, en esta frase para o qué tipo de terminología puedo utilizar para que la gente interprete lo que quiero decir, no hemos acostumbrado a hacerla fácil, ¿viste? Pasamos de cambalache, de discépolo, a elegante.
0: Bueno.
1: Pasamos de discépolo a elegante. Pongo este ejemplo para que veamos. Hoy un pibe, como dijiste vos, va a inteligencia artificial. No todos, gracias a Dios.
0: No todos.
1: Porque
0: no hay que generalizar.
1: A mí me pone muy feliz, y esto tal vez está mal en decirlo, pero mis hijos me piden libros. Y él, mirá, cuando me piden un libro, salgo como loco a buscar, ¿eh? Y me dicen, che, quiero este.